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Hola, ¿qué tal? ¿Cómo les va? Muy buenas noches, bienvenidos y bienvenidas. Aquí estamos desde Radio Nacional Santa Rosa, luego de vivir la transmisión del fútbol desde todas las emisoras, desde justamente nuestra casa matriz, el partido entre River y Sarmiento que empató 1-1, que acaba de culminar, y ahora estamos aquí desde nuestra querida Radio Nacional Santa Rosa. Bueno, esta es la noche de Radio Nacional Santa Rosa, una semana atravesada por el fútbol. Ayer no estuvimos porque, estuvo el partido de Boca por las semifinales de la Copa Sudamericana. Mañana va a estar el partido de Estudiantes, por otra semifinal, pero de Copa Libertadores. Y el viernes posiblemente una parte de la noche de Radio Nacional también se la cedamos a Boca, porque vuelve a jugar, pero ya por el campeonato local, que siempre adelanta un poco su fecha, considerando que está jugando los martes su partido por Copa Sudamericana. Así que bueno, muchísimo fútbol, todo tipo de torneos, y eso que no se jugó Copa Argentina esta semana. Pero bueno, Libertadores, Sudamericana, campeonato, esta fecha que jugó River, que era un partido postergado. River lo había pedido jugar después porque, era la fecha FIFA y había muchos jugadores en la selección, en ese partido homenaje a Messi, y en esa fecha en que se tenía que jugar ese partido, por eso se juega hoy, y en verdad se completa lo que ya sería el calendario del fútbol argentino, que vuelve a comenzar el viernes, insistimos, con Boca enfrentando a Talleres en su partido adelantado, para, justamente poder estar descansado hacia el martes, que tiene que viajar a Brasil en una parada bastante difícil. Tiene que dar vuelta el 1-0 de la Bombonera. Pero bueno, nada está dicho en el fútbol, hay que jugar todos los partidos. Muy bien, vamos a contarles cómo está el clima. Tenemos una hora hoy, hoy empezamos, porque mucha gente dice, ¿cómo? ¿Cambiaron el horario? No, empezamos más tarde justamente porque el partido de River empezaba a las 7 y acaba de terminar, entonces nos queda hasta las 10 de la noche, una horita, para completar este tramo de la noche de Radio Nacional Santa Rosa. Bueno, vamos a ver los datos del tiempo. Ya les cuento, les digo, les anticipo que la lluvia no se va a ir. Se va a ir un ratito, pero va a volver. Tenemos lluvia hasta el miércoles que viene. Es cierto, no lluvia intensa, ni tormentas fuertes, ni durante todo un día, pero las precipitaciones están presentes durante todos los días, menos sábado y domingo. ¿Hoy qué es? Hoy es miércoles. Pensá, hacete un almanaque imaginario, miércoles a miércoles que viene. Durante todos los días hay posibilidades de lluvias, menos el sábado y domingo. Después, jueves, viernes, lunes, martes y miércoles de la semana que viene, durante todos esos días hay probabilidad de lluvias, tormentas aisladas, lloviznas, chaparrones, pero está bien, no hay ni tormentas fuertes ni grandes probabilidades en un 100%, pero bueno, ahí está, va a haber mucha humedad, el sol se va a hacer desear, va a aparecer así en cuentagotas. Y recién el fin de semana, mirá vos, esto se acomodó porque no estaba haciendo al revés. Pero bueno, sábado y domingo no vamos a tener lluvias. Las temperaturas muy agradables para este fin de semana. Sé que todavía falta, pero bueno, ya podemos ir celebrando que vamos a tener un fin de semana muy lindo. Pero antes de adelantarnos, vamos a contarles cómo está ahora, en este mismo momento, el clima en la capital de la provincia de La Pampa. La temperatura es de 13 grados en la ciudad de Santa Rosa. Un cielo cubierto con llovizna débil, la humedad muy alta, 91%, estuvo chispeando, recién salí hace un ratito antes de salir al aire, y está todo el piso mojado, ha garuado intensamente. La presión 999.4 hectopascales, viento del sudoeste a 6 kilómetros, y atención, que la visibilidad está reducida a 9 kilómetros, producto de la lluvia débil, y la situación que tenemos con tanta humedad. Bueno, ¿cómo vienen las mínimas y máximas para, insisto, jueves, viernes? Hay posibilidad de precipitaciones, sábado y domingo no, y lunes y martes vuelven las probabilidades de precipitaciones. Pero vamos por el jueves. El jueves se espera una mínima de 10 y una máxima de 16. Fíjate, una máxima bastante baja para lo que veníamos teniendo, pero se esperan chaparrones
para mañana jueves, por la mañana y por la tarde, en un 50% de probabilidad, o sea que algo va a llover seguramente. No, no sé si por la mañana o por la tarde, pero para ambas, ambos tramos del día, vamos a tener seguramente la posibilidad de caída de agua. El viernes repite exactamente la misma temperatura, la mínima 10, la máxima 16, y casi te diría que idéntico a la situación, porque se esperan lluvias aisladas para el viernes por la mañana y para el viernes por la tarde, no así por la madrugada y por la noche, que la lluvia se iría. Bueno, sábado y domingo sin lluvias, el sábado una mínima de 6, una máxima de 17, con el cielo parcialmente nublado, ahí aparece un poquito el sol. El sábado, aprovechar lavar ropa el sábado a la mañana, vas a tener una chance de que se pueda secar. El domingo también vamos a tener un día sin lluvias, o mejor dicho, tampoco vamos a tener lluvias, con cielo parcialmente nublado, no hay probabilidad de nada de precipitaciones, así que te diría sábado y domingo totalmente despejada la posibilidad de precipitaciones. Acá el señor Pablo, el payasito Aymar, que es nuestro operador, que no sé si lo presenté, de paso lo presento, va a jugar en clima ideal. Aymar, mira, ya te digo, el sábado, ¿a qué hora jugás el sábado? 13:30, acá me está diciendo la estación meteorológica de Radio Nacional que 13:30, 16 grados va a ser la temperatura en la ciudad de Santa Rosa, con un poco de sol, algunas nubes. Yo te diría día ideal para hacer ejercicios y práctica del deporte semiprofesional amateur como haces vos. Así que bueno, aprovechen, insisto, fin de semana sin lluvias, con temperaturas agradables. Más agradable es la del domingo, que va a tener un poco de solcito, una mínima de 7, algo fresco a la noche, pero 20 de máxima. Y el lunes, ya otra vez vuelve la historieta, vamos a tener una mínima de 11, una máxima de 18, pero por la tarde tormentas aisladas nuevamente. El martes una mínima de 12, una máxima de 19, y ya por la tarde-noche la presencia de chaparrones en gran parte de la provincia de La Pampa. Esto no quiere decir que vaya a llover de punta a punta, pero vamos a tener estos días así, exactamente como los que tuvimos hoy. Por ahí sale un poquito el sol y al ratito se pone negro, cae un chubasco, se dispersa un poquito de calor, después se pone fresco, avanza del sur una tormenta que llega, llueve. Bueno, así va a estar, parece ser la primavera, viene con esta tesitura, pero festejemos, celebremos que el fin de semana no vamos a tener lluvias y seguramente se van a poder hacer todas esas actividades que justamente planificamos, esos dos días donde mucha gente no labura, otra gente sabemos que sí, que justamente labura más en esos días, pero la gran mayoría tiene la chance de disponer libres el sábado y el domingo, y estos son los días, las semanas, diría los meses ideales. Ya mediado de noviembre en adelante se pone inhóspito. En la tarde, porque se empieza a hacer calor, el sol se pone picante, el calor se pone un poco insoportable. Diciembre ya te diría que no. Pero bueno, estos son los meses que hay que disfrutar. Septiembre, octubre, como los de otoño, ¿no? Como abril, mayo. Son así. Si espejamos esas dos estaciones, porque se espejan, ¿no? Si fuéramos una esfera, digamos, las cuatro estaciones, el invierno y el verano se espejan, y el otoño y la primavera se espejan. Bueno, el otoño y la primavera son los mejores momentos, por las mínimas y máximas, porque hay, bueno, equilibrio, en armonía, ¿no? En todo lo que es el tema climatológico, hay algunas lluvias, es soportable, hay algo de viento, bueno, es cierto, por ahí septiembre es un poquito más, pero más en agosto, ¿eh? Yo te diría que ya octubre, fíjate que ahora no se nota tanto el viento, está amainando, le afloja bastante de lo que viene siendo agosto y septiembre, así que yo te diría que octubre es un mes perfecto para disfrutar la Pachamama, la naturaleza, el deporte y la vida al aire libre aquí en la provincia de La Pampa. Muy bien, señoras y señores, arrancamos ahora sí la noche de Radio Nacional Santa Rosa, como lo hacemos siempre, con música de por aquí.

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10: Campo del Cielo es un área de 1.350 kilómetros cuadrados donde hace 4.000 años cayó una lluvia de meteoritos. Está justo en el límite con Santiago del Estero, a 15 kilómetros de la localidad de Gancedo. El científico norteamericano William Cassidy, que investigó la zona a finales de los 60 con apoyo de la NASA, fue quien descubrió el meteorito El Chaco, de unas 28 toneladas, el tercero más grande del mundo.
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0: Nacional da la hora. 9 de la noche, 21 minutos. 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

Bueno, vamos a subirnos en un vuelo imaginario para recorrer la provincia de La Pampa. Siempre nos gusta compartir las fiestas populares que hay en las localidades de nuestra querida provincia. Vamos a arrancar con algo que va a pasar este sábado 17 desde las 18. Mira, no te podés confundir ni el horario ni el día. Esto va a ser en carro quemado. Vamos a empezar a recorrer las fiestas populares que se van a dar en estos días. En distintas localidades, vamos a hablar de este fin de semana, porque si no se nos van a juntar muchas fiestas a la vez. Vamos a arrancar con carro quemado, decíamos, el fin de semana, sábado 17. Fíjate lo que se va a celebrar: el sexto torneo de pollo al disco, en el marco del 102 aniversario de la localidad, que los cumplió el 5 de octubre. Se fundó Carro Quemado, recordamos, el 5 de octubre de 1924, si no saco mal las cuentas, considerando que es su 102 aniversario. Así que bueno, gran saludo, felicitaciones a los carroquemadenses, creo que es así el gentilicio del carro quemado, y que, bueno, me vuelvo a postular, lo vuelvo a decir, lo dije el otro día, creo que fue el torneo de asadores, no me acuerdo en qué localidad fue, y me postulé para anotarme como jurado. Lo mismo acá, sexto torneo de pollo al disco, en este seguramente ya deben estar los jurados establecidos, pero para el séptimo, el año que viene, por favor cuenten conmigo. Sé, manejo muy bien la cocinada del pollo, puedo, digamos, tengo experiencia para poder evaluar y considerar qué está bien y qué está mal en un pollo al disco, así que y además, si hay algo que tiene amplitud de cocinada, es un pollo al disco, ¿no? Porque le podés poner de todo. Así que bueno, nada. Bueno, vuelvo a la convocatoria, porque me desconcentré. El sábado a las 6 de la tarde, sexto, ¿cómo? Puré o papa frita, dice Aymar, que se acompaña. Claro, yo lo que pasa es que también en la cocinada van muchas verduras cocinándose, digamos. Entonces no es el pollo meramente solo. A mí me gusta ponerle ajo, ponerle cebolla, ¿no? Que tenga no diría un colchón, sino una sábana, una colchoneta de cebollas y ajos que acompañen. Y después el pollo va muy bien, bueno, por ejemplo, se puede preparar, yo lo preparo previamente, me encantan las plantas de salvia, tengo una planta de salvia, y para los que no saben, la salvia va muy bien con la saborización de las carnes, como el pollo y eso, así que se puede poner un día antes el pollo con limón y salvia, y bueno, ya ahí te queda, le das un toque, un impulso inicial. Pero bueno, todo eso, si ustedes me contratan como jurado, se los voy a decir de manera directa. Bueno, la entrada para el sexto torneo de pollo al disco en carro quemado es libre y gratuita. La propuesta va a reunir a participantes gastronómicos, feriantes y artistas en una jornada que va a combinar sabores, tradición y cultura popular, todo lo que me gusta a mí. La programación artística va a incluir la presentación de circo La Risotada, que está en el marco de este festival itinerante que hay en toda la provincia de artes escénicas y circenses, ya lo veníamos compartiendo aquí. Bueno, justamente en Carro Quemado se va a estar presentando La Risotada en el marco de este aniversario. El show de Esteban Martínez y el cierre, el sábado 17, el Carro Quemado estará a cargo de Banda Manantial. Bueno, imperdible. Y además empieza bien temprano, 18 horas. Sábado 17, 18 horas, entrada libre y gratuita. Y bueno, ahí vas a poder ver y alentar si tenés algún amigo o amiga que esté compitiendo en este sexto torneo de pollo al disco que se va a vivir en la querida localidad de Carro Quemado. Un gran abrazo a Carro Quemado. Seguimos recorriendo las localidades y sus fundaciones. En octubre hay muchas. ¿Sabés quién cumple años? Gobernador Duval. Gobernador Duval cumple el 16 de octubre, se fundó su 119º, o sea, 119 años, y la localidad, bueno, como te decíamos, se fundó un 16 de octubre de 1907. Bueno, va a haber tres días de celebración: el viernes 16,
el sábado 17 y después el otro fin de semana, el domingo 25. Pero vamos a ir por partes. El viernes 16, o sea, este viernes, va a haber un desfile y un acto protocolar. Va a ser el viernes el acto más institucional, más, si se quiere, justamente con la presentación de las instituciones y autoridades y todo eso, como lo más protocolar, como su nombre lo indica. El sábado va a estar la verdadera juerga, lo que nos interesa a nosotros, donde se va a celebrar los 119 años de gobernador Duhal, con una gran peña y baile con la actuación de Roma y Tiago Garrido, Rama Pereira, el Ballet Municipal Raíces y Cultura, Roxana, la reina del cuarteto, Kesed y los Joselinos. Mirá la grilla impresionante para la peña que se va a vivir en, bueno, gobernador Duhal, justamente para celebrar los 119 años. Y después, como te decía, el domingo 25, o sea, el otro fin de semana, se va a celebrar una carrera de bicicleta de Rural Bike que se llama Desafío Duhal, también justamente en el marco del aniversario 119, o sea, centésimo décimo noveno, de la querida localidad de Gobernador Duhal. Un gran abrazo a todas, ¿cómo se dice? Duhalenses, duhaleños, duhalenses, sí, duhalero no me gusta porque me suena a valero, duhalenses, a todos los duhalenses y duhalensas, a todas. Sí, que tienen vino, ahora es cierto, Duhal, que ha pasado a ser una prestigiosa localidad a partir de tener esta linda industria que es el vino, y bueno, y ahora encima lo van a poder exponer allí, ¿no? En esta gran peña que van a celebrar el sábado 17. Mira, te repito la grilla de quienes van a estar el sábado en Duhal celebrando los 119 años. Roma y Tiago Garrido, Rama Pereira, el Ballet Municipal Raíces Cultura, Raíces y Cultura, Roxana, la reina del cuarteto, Kesed y los Joselinos. Me gusta mucho la banda Kesed. Bueno, seguimos recorriendo lo que está ocurriendo en la provincia de La Pampa. Y como te contábamos, se está desarrollando el Festival Itinerante de Artes Escénicas, o sea, todo lo que es el circo, malabares, todo eso que está buenísimo, que de chico nos encantaba ver, que por ahí ahora, hace unos años, se ha puesto de, no sé si de moda, pero que en algunas esquinas podemos ver a estos pibes y pibas que, tal vez por motus propia, porque han hecho algún curso, porque han estudiado malabares, bueno, nada, despuntan un poco el vicio y se ganan unos pesos en los semáforos haciendo estas artes que son esencialmente eso, artes callejeras, ¿no? El circo y las artes escénicas nacieron en la calle, en las plazas, y se exhiben mejor al aire libre. No iría a ver un circo a un teatro, no sé, me parece a mí, todo bien, salvo el Circo de Soleil, algunos de esos muy especiales, pero los circos y esas cosas son para disfrutar en la calle o en todo caso en una carpa, pero con piso de tierra, ¿no? Ese es el espíritu de este arte tan popular como las artes circenses. Bueno, esto ya empezó, decíamos que arrancó allá a finales de septiembre en Vértiz la primera presentación, pero vamos a lo que hay en estos días. Bueno, el domingo 11 ya pasó. Vamos a el jueves 15, o sea, mañana, atención, Colonia Santa Teresa se va a estar presentando Circo Volador de Saladillo. Atención a toda la gente de Colonia Santa Teresa, mañana llega el circo a la ciudad con el Circo Volador, una compañía que llega desde Saladillo, provincia de Buenos Aires. Continúa este festival itinerante el sábado 17, lo leí recién de Carro Quemado, claro, pues le decía que está la risotada. Bueno, igual se lo recordamos. En el marco del aniversario 119, bueno, se van a estar presentando en Carro Quemado el sábado 17. El domingo 25 de octubre, entren él, se va a estar presentando el Circo Güero. Es una compañía que llega de Las Grutas, Río Negro. El lunes 26 se va a estar presentando en Telén Marla Rastelli. Es un espectáculo unipersonal de humor que llega desde Tras la Sierra desde Tras la Sierra Córdoba. El viernes 30 empieza a ser el cierre.
Recordamos que este Festival de Artes Escénicas, de Artes Circenses, termina en octubre. Así que las últimas presentaciones son el viernes 30 y el sábado 31, que es cuando termina octubre. El viernes 30 el cierre va a ser en el Teatro ATTP. Se va a estar presentando allí Tenaza, que es una propuesta unipersonal que combina música y humor. Y el sábado habrá doble jornada para darle, bueno, el marco necesario, un gran cierre a esta nuevo, a este nuevo festival, Festicirco Pampa, que se está desarrollando en toda la provincia. Anoten, todavía falta, pero anoten porque va a haber una doble jornada el sábado 31 de octubre. Primero empieza todo por la media mañana en la explanada de Casa de Gobierno de la ciudad de Santa Rosa. Se van a estar presentando la compañía La Margen de Tierra del Fuego y Buenos Aires, o sea, es una compañía que son de estos dos distritos, y compañía Sí a Todo, que llega desde La Plata. Esas dos compañías van a estar haciendo una especie, me animo a decir yo, de intervención, porque va a ser ahí en la explanada de Casa de Gobierno, habrá algún espectáculo por ahí que combine, no sé, alguna cosa media donde se cuelguen, no sé, algo, habrá que ir a ver, habrá que ir a chusmear a la explanada de la Casa de Gobierno el sábado 31, pero para cerrar y tirar toda, o poner toda la carne al asador, como se dice, ese mismo sábado por la noche, a las 21 horas, ahí nomás, cerquita de la Casa de Gobierno, en el Medasur, a unas cuadras, un par de cuadras, a 200 metros, se va a hacer el cierre con la gala Varieté de cierre, que va a reunir a todos los artistas locales e invitados que estuvieron. Esa gala será con una entrada a la gorra, será con reserva, atención, porque hay que reservar entradas justamente para, tener entradas, porque como es el cierre, se supone que va a haber mucha gente y las localidades son limitadas porque es adentro del Medasur, cosa que, bueno, si llueve y eso, no se va a suspender por lluvia ni por inclemencias climáticas. Así que, bueno, intensísima la actividad del arte y la cultura en el interior de la provincia, sobre todo porque a las fiestas populares se le agrega este Festicirco Pampa, su segunda edición, que intensamente va a recorrer muchas localidades de nuestra querida provincia.

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Bueno, seguimos recorriendo todo lo que hay. Vamos con las artes plásticas. Nos ubicamos ahora en el Centro de Artes, que está ubicado allí en el corazón de la Villa Santillán, de la ciudad de Santa Rosa, en la calle Leguizamón 1125. En ese Centro de Artes, en la Sala Marta Arangoa, hay un ensayo fotográfico llamado Hombres de Hierro, del fotoperiodista pampeano Pablo Facundo Rivero Maldonado, con la curaduría de Julieta Mancilla. La exposición toma como eje la historia de la resistencia iniciada en 1999, cuando los dueños de una fábrica metalúrgica, Luna Hermanos, abandonaron la planta en General Pico, dejando a cientos de familias sin empleo. Frente al vaciamiento, los obreros ocuparon las instalaciones durante un año hasta conformar el 6 de abril del año 2000 la Cooperativa de Trabajo La Histórica. Le agrego entre paréntesis, es una de las primeras fábricas recuperadas en la Argentina, esa de General Pico. Uno tiene en mente, si le preguntás a quienes hemos leído o hemos investigado esta cuestión de las fábricas recuperadas, enseguida te viene Zanón como el paradigma de las fábricas recuperadas allí en Neuquén, el Hotel Bauen en Buenos Aires. Pero bueno, la Histórica es un caso emblemático en General Pico, por ahí nosotros los pampeanos lo conocemos poco, así que hay una muestra justamente fotográfica que retrata desde el fotoperiodismo, podríamos decir, esta situación que se inició en 1999. Bueno, ¿dónde va a estar la muestra Hombres de Hierro? Además, muy buen título, Hombres de Hierro, que es una canción de León Gieco, y que, bueno, tranquilamente podría relacionarse con lo que les ocurrió en aquella época a los trabajadores en 1999 en la localidad de General Pico. Bueno, la muestra está allí entonces en la sala Marta Arangoa y se puede ver en los horarios habituales del Centro de Artes. También desde el Centro de Artes hay una convocatoria que tiene que ver con el Festival Pastiche 2026. ¿De qué se trata esto? Bueno, vamos a contarles. Es una intervención colectiva, una pegatina urbana y un trueque de calcos para celebrar los 3 años de la sala Marta Arangoa. Mirá vos, la sala que recién les contábamos está expuesto el trabajo Hombres de Hierro. Bueno, para celebrar estos 3 años de la sala, se convoca el Festival Pastiche 2026, que justamente es su tercera edición. Va a haber música en vivo, va a haber talleres express y se van a recibir stickers y calcomanías, porque va a haber una competencia, si se quiere. Hasta el 30 de octubre se van a recepcionar los trabajos que vos quieras exponer o justamente con los cuales quieras participar. ¿Cómo participar? Justamente nos pregunta la Gacetilla. Bueno, puede haber un envío digital de las plantillas que vos tengas, de tus stickers, y las tenés que enviar a este mail. Anota: dirección de artística, todo junto y con minúscula,

depositar tus plantillas en esas urnas. ¿Dónde van a estar? Bueno, primero, en el Centro de Artes mismo, donde se realiza toda la actividad, ahí en la calle Leguizamón 1125. Va a haber otra urna en el Salón en el Centro Cultural Medasur. Va a haber otra urna en el Museo Provincial de Artes, el Museo Verde, otro en el Centro Municipal de Cultura, en la calle Quintana, otro en el Colegio CREAR, ahí en Almirante Brown y Primero de Mayo, y en la Casa Museo Olga Orozco, en la querida localidad de Toay, en la calle 13 de Caballería y Balcarce. Bueno, la fecha del encuentro, toda la actividad, la música, el intercambio, la intervención, el salir a la calle a hacer pegatina, bueno, todo eso se va a hacer el 31 de octubre, justamente en la Sala Marta Arangoa, que es donde se va a celebrar sus 3 años con todas estas actividades. Pero ojo, porque no solamente hay exposiciones y se va a hacer una especie de trabajo colectivo ahí en la sala, sino que se va a salir a recorrer el barrio, se va a hacer una intervención colectiva con, bueno, la gente que esté participando, va a haber un intercambio, va a haber música, bueno, va a ser completísimo. Todo esto va a ser el 31 de octubre, hay tiempo todavía, así que bueno, lo vamos a ir recordando. Y para cerrar este tramito, te dejo 2 recomendaciones para teatro este fin de semana, porque se va a estar dando en el teatro, se va a estar exponiendo la obra en el Teatro ATTP el viernes 16 de octubre y el domingo 18, anotá, viernes o domingo, ambos días, se va a estar exponiendo la función de Enamorarse es hablar corto y enredado. Así se llama esta obra, que es de Leandro Airaldo y que está dirigida por Amparo Fernández. La obra se va a estar dando en la ATTP, comienza a las 21 horas, así que tenemos esa recomendación del teatro también para este fin de semana en la ciudad de Santa Rosa.

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1: Bueno, tramo final de la noche de Radio Nacional Santa Rosa. Les recordamos que mañana no vamos a estar porque vamos a compartir la transmisión del partido de semifinales, partido de ida entre Estudiantes y Corinthians. Vamos a, bueno, alentar el único equipo argentino que quedó en la Copa Libertadores, a ver si se puede romper esa hegemonía brasilera que hay en la región en los campeonatos internacionales, que parece... difícil por lo menos en los últimos años. Y encima, bueno, en Copa Sudamericana no hay buena perspectiva, porque Boca, que es el único argentino que representa a nuestro país, perdió y tiene, si pasa, que ya la tiene difícil con Vasco da Gama, tiene en la final ahí a Atlético Mineiro, que con ese equipo podría jugar la final de la Libertadores, tranquilamente. Pero le ganó hoy 3-0 a City Torque de Montevideo. City Torque, el equipo uruguayo que pertenece al grupo económico del Manchester City, y que, bueno, ha logrado un hito histórico, ¿no?, en su pequeña historia como entidad deportiva. Ya ha llegado a las semifinales de esta Copa Sudamericana, así que es, bueno, todo un acontecimiento. Bueno, perdió 3-0, lo más probable es que quede afuera, pero ya la historia está escrita. ¿Quién te quita lo bailado?, como dice el dicho. Muy bien, 52 minutos de las 9 de la noche, me queda tiempo para recordarles que tenemos un encuentro espectacular, realmente, como diría el meme, ¿cómo se dicen los audios? Eso es espectacular, porque se va a dar el Encuentro Provincial y Regional de Artesanías. Son 3 días de arte y cultura en el Medasur. El Medasur está que arde, viene de la Feria Provincial del Libro, 3 días intensísimos, con cantidad de cosas que se vivieron allí, y ahora vuelve a encenderse para recibir 3 días en esta jornada con artesanía, música, de todo, un poco en la Viña del Señor. 3 días para recorrer, descubrir y compartir, dice la Gacetilla. El encuentro se va a desarrollar el viernes 16, el sábado 17 y el domingo 18 de octubre. Y fíjate la laxitud, lo amplio del horario. Va a empezar a las 10 de la mañana y de corrido va a estar hasta las 10 de la noche. 12 horas corridas para que vos puedas visitar en el Medasur, allí en Padre Buodo, así se dice, y Belgrano, de la ciudad de Santa Rosa, a puestos dedicados a la exhibición y comercialización de artesanías tradicionales y contemporáneas, la acreditación y asignación de espacios para los artesanos participantes se va a realizar el viernes 16, o sea, este viernes, a partir de las 9 de la mañana. La programación también va a incluir escenarios con presentaciones de diferentes artistas. Además, un escultor realizará una demostración de trabajo en madera en vivo que permitirá conocer de cerca las técnicas y el proceso de elaboración de las piezas. Eso se hizo acá alguna vez, en la calle Alsina, donde están el paseo ese de las... tiene un nombre, bueno, donde están todas las esculturas, paseo de las esculturas, ahí está. Alguna vez se hizo eso y todos los escultores trabajaban y la gente miraba, estaba buenísimo. Bueno, como cada año, se va a llevar a cabo la premiación de las 3 mejores artesanías de la feria, un reconocimiento a la creatividad, la calidad y el trabajo de quienes participan del encuentro. Bueno, una propuesta especial para el Día de la Madre. La feria coincidirá con el fin de semana del Día de la Madre, una oportunidad para disfrutar de un paseo en familia y encontrar regalos originales, elaborados de madera artesanal. Claro, son cosas únicas, ¿no? Nada industrial, nada de esa cosa, bueno, algo original, algo que realmente es único. Entre objetos va a haber objetos decorativos, piezas de autor, creaciones de diferentes disciplinas. El público podrá elegir obsequios únicos y acompañar directamente el trabajo de artesanos y artesanas. Durante 3 días, el MedaSur va a reunir distintas expresiones del trabajo artesanal, propuestas musicales y actividades culturales, e invitará al público a recorrer la feria, descubrir sus producciones y compartir un espacio dedicado a la actividad y a la creatividad y los oficios. Acá no dice nada, pero yo pongo las manos en el fuego que va a haber servicio para comer, ¿no? Porque son 12 horas. Imagínate la cantidad de artesanos que va a haber allí. Así que bueno, me imagino que la agrupación de artesanos, mira, lo voy a leer con cuidado, Ayun Kaman, que son los organizadores de este encuentro, también dispusieron de extensísimos camiones, fast food, puestos de comidas. Bueno, también hay un bar ahí en el MedaSur, pero me imagino que habrá todo tipo de ofertas culinarias para acompañar 3 días intensísimas. La verdad, qué bueno que además coincide con el Día de la Madre, porque no te sacás el regalo de encima, decís, bueno, regalalo de siempre, la misma pavada de siempre. No, nada de entrada a Mercado Libre, ni Mercado Pago, ni nada de eso. Directamente trabajo de manos artesanales, originales, piezas únicas, para bueno, tener un regalo único también. Todo esto lo vas a poder vivir viernes 16, sábado 17 y domingo 18 en el MedaSur, desde las 10 de la mañana hasta las 10 de la noche. Así que ahí estaremos pegándonos una vueltita para disfrutar de este hermoso y bello encuentro de arte y cultura popular. Señoras y señores, terminamos el programa de hoy un poco más corto por el fútbol. El viernes también vamos a estar cortito porque vamos a estar antes de Boca. Y bueno, pero vamos a estar igual. ¿Nos vamos con qué, Pablito Aymar? Ni llamas con Coliño, cantante de Que Esto Que El Otro. Así nos vamos y nos despedimos hasta el viernes. Gracias por haber estado allí. Esto fue La Noche de Radio Nacional Santa Rosa. Chao.

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1: Las 10 de la noche en la República Argentina. Los vientos de cambio soplan cada vez más fuertes en Latinoamérica, así lo afirmó el presidente Javier Milei en la cena de la herencia hispana celebrada en Washington, donde fue distinguido con el premio al liderazgo y al impacto global. Es el deber de todos los presidentes latinoamericanos conformar, junto al presidente Trump, un verdadero escudo contra el socialismo para proteger el derecho a la vida, la libertad y la propiedad en todo el continente americano, resaltó el presidente. El gobierno acelera la prevención por los fenómenos climáticos de El Niño. La ministra de Seguridad, Alejandra Montioliva, encabeza mañana la reunión por el plan ENOS, que prevé monitoreo en tiempo real, modelos de riesgo y acciones conjuntas ante inundaciones.
2: Nuestras provincias de la Cuenca del Plata están siendo afectadas por las abundantes lluvias que han recargado a los ríos Paraná, Uruguay e Iguazú. Hoy, en Chaco, a través de nuestra Agencia Federal de Emergencias, AFE, realizamos una nueva reunión de Mesa de Coordinación Federal del Plan ENOS con todas las provincias. Hemos analizado junto a los organismos científicos y técnicos los pronósticos de lluvias para los próximos días y los niveles de cada uno de los ríos. Estamos trabajando con las provincias para anticipar escenarios, para coordinar recursos y para responder de manera conjunta y organizada.
1: La información de tránsito con Ernesto Arriaga.
3: Precaución en los dos puentes de brazo largo, teniendo en cuenta que hubo un choque en la isla Talavera de dos camiones. Está cortado el carril principal, se va por Panquina. Hay un operativo de Gendarmería Nacional y de los móviles de autopistas metropolitanas. Por favor, circular con suma precaución en ambos sentidos de circulación. Por otra parte, E6 y Aeroparque operan con normalidad y la ruta 8 totalmente habilitada de Pilar a Río Cuarto.
1: En Bahía Blanca, donde nos escuchás por AM560, la temperatura 12 grados. En el área metropolitana de Buenos Aires se prevén lluvias toda la jornada del jueves. Ahora el cielo está cubierto, 16 grados. La temperatura, humedad 90%.
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12: Motivos para seducirte y que te quedes escuchando lo mejor de Mirá lo que te traje, hay varios. Arranco. El primero es decirte que las dos personas que presentan la música son de las que más conocen en profundidad los géneros que vas a ir escuchando. Rock, jazz, tango, folclore. Bueno, acá están Héctor Larrea y Bobby Flores en lo mejor de Mirá lo que te traje. ¿Te vas a ir? Quédate.
13: ¿Cómo le va, Héctor? Qué placer.
14: Flores, qué gusto de verte. ¿Venís siempre por acá?
13: Sí, tengo un primo que vive acá a la vuelta, mi primo el gordo, entonces me...
14: Siempre es bueno tener un primo,
13: sí,
14: sea gordo o no, para tener un palenque donde ir a rascarse.
13: Sí, el primo queda de por vida, uno lo que queda, capaz que
14: el
13: lo
14: primo
13: ve
14: queda,
13: en 10 años y lo encuentre y como si hubiera estado ayer.
14: El primo queda.
13: Sí. ¿Usted tiene familia numerosa, sí, primos, tíos, todo eso?
14: No, ya no. He tenido.
13: Ha tenido, sí.
14: Pero el tiempo te va quitando la gente, ¿no?
13: Sí.
14: Entonces los más longevos, con el tiempo, nos vamos quedando solos.
13: Bueno, va encontrando otra gente, Héctor, usted.
14: No intentes consolarme.
13: Usted me dijo el otro día que...
14: estoy solo en el planeta. Ah, mentira.
13: No, Héctor, usted ha formado una
14: familia. No, desgraciadamente mis familiares, claro...
13: Claro.
14: Los ya mayores han ido pasando a otro nivel de existencia, pero bueno, uno hace otras relaciones también, ¿no?
13: Sí, usted ha conocido mucha gente, Héctor.
14: Sí, pero no tanta, yo he sido muy casero, ¿no? Vos que me cachás siempre, que me decís...
13: Lo cacho yo,
14: me haces una broma muy, muy graciosa, cuando yo te digo, yo fui a la trastienda, que yo decir, nunca un museo.
13: No.
14: Entonces... es verdad eso, pero además hay un problema con los museos, sobre todo cuando vas al exterior.
13: Sí.
14: Las colas.
13: Sí. Bueno.
14: Y además pasás por las obras que te interesan y te están empujando, ¿no?
13: Sí, no, eso sí, es insoportable.
14: Me ha pasado también, no es un museo, las Cataratas del Iguazú, pero allí eso que está...
13: Ah, la foto, todos quieren la foto.
14: Tan lindo. Sí. Tenés que pasar volando, porque los que vienen atrás te dicen, apurate, Tito.
13: Sí.
14: Y yo quería ver las Cataratas.
13: Sí. No, a mí me gusta ir a los museos. A mí me es un paseo familiar en mi familia. Usted sabe que mi esposa es curadora de arte, entonces para ella un museo es como para mí una disquería.
14: Claro.
13: Y entonces vamos a museos así cuando viajamos y todo. No,
14: yo me refiero a las colas. Hay colas.
13: Eso es insoportable.
14: Sobre todo en París tenés.
13: Sí.
14: Mediodía de cola.
13: Sí. Y después ve y vienen 7 chinos atrás suyo con máquina de foto que lo corren a los codazos.
14: Sí.
13: Bueno, está bien. Pero acá estamos con la música, Héctor. Mire, acá tenemos tiempo para todo. ¿Quién me empieza? Usted empieza yo, lo que quiera, Héctor.
14: ¿Empezás vos?
13: Sí. Mire, si yo le digo simplemente Thelonious Monk.
14: Ah.
13: Ah, ya está todo dicho. ¿Qué más vamos a decir?
14: Tengo un concierto en Tokio.
13: Ah, yo tengo uno en el Carnegie Hall, que es uno de mis favoritos. Yo creo que este es del Carnegie Hall.
14: ¡Qué hombre! ¡Qué músico inteligente! ¡Qué talentoso!
13: ¡Qué compositor era, aparte! Porque las canciones, uno se da cuenta cuando hay un buen compositor. Lennon y McCartney, Jobim, ¿sí? Dylan. Es cuando los demás hacen las canciones de él.
14: Claro.
13: Que encuentran, son todas diferentes. Desde la misma partitura salen todas cosas diferentes. Eso es un gran compositor.
14: Los famosos silencios.
13: De Thelonious, largos.
14: Sí.
13: Y
14: Thelonious Monk.
13: Y tocaba el piano, como decía Charlie, como un animal. Tocaba a veces. Y se quedaba un rato pensando, uno creía que se iba a desmayar y metía otra nota ahí, era la que había que meter. Eso era genial.
14: Y vos te das cuenta que tenía que ver.
13: Sí, él la estaba pensando.
14: Era esa la nota.
13: Sí. Y hay un documental muy lindo, creo que es de, o producido o dirigido por Clint Eastwood, muy fan de Thelonious, que recopilaron material de sus giras, pero no tanto en el escenario, sino él con la esposa, comiendo, él en el tren, él en una sala de espera, él en un camarín. Y ahí uno se da cuenta de lo genial de Thelonious, ¿no? Que aún en ese momento estaba buscando algo para hacer esa noche.
14: ¿Cuánto le debe la música también a Clint Eastwood? Esto es dicho entre paréntesis,
13: jazz,
14: ¿no?
13: El jazz, sí.
14: ¿Lo de Bert?
13: Sí, y Play Misty for Me, lo que hablamos siempre, la primera película de él. Esa.
14: Sí.
13: Bueno, Thelonious hace, entre infinidad de composiciones que ha hecho, Blue Monk, por ejemplo... Hay una que es la que, capaz que es lo que es Yesterday para los Beatles. Yo creo que Yesterday es la canción más versionada de... Hay versiones de Yesterday de los Beatles en ruso, en chino, en cualquier idioma. ¿Sí?
14: Claro, porque es un hallazgo melódico, impresionante.
13: Sí. Bueno, Thelonious tiene Round Midnight, alrededor de medianoche, que la han hecho desde...
14: Que también es un hallazgo.
13: Sí, bueno, sí. Desde Miles Davis... hasta Jorge Navarro, todos tocan Round Midnight en algún momento. Sí. Composición de Thelonious Monk. que uno la escucha por Thelonious Monk y ahí entiende la capacidad autoral de Thelonious, porque no es una canción, parece de Thelonious la hace y dice, ah, qué linda, y después cuando la ve que la empiezan a arreglar y le empiezan a poner cosas, qué genial que era como obra, ¿no? Sí. Musical. ¿Quiere escuchar Round Midnight de y por Thelonious Monk?
14: Sí, señor.
13: Vamos.

0: lindo escuchar el lenguaje de la música, que te habla, tipo, qué originalidades tiene. ¿Qué público tiene Monk?
1: ¿Hoy?
0: En el momento de su...
1: No, siempre no fue un tipo... hacía un par de Carnegie Hall por año.
0: Pero eso es muy llegador.
1: Sí, sí, sí. Hay que tener en cuenta que esta es la canción más famosa.
0: ¿Más accesible?
1: No sé si más accesible, porque no cualquiera, como decía Jorge Navarro un día. Ah, te la tocan todos. Le dije yo, así, ¿no? Una cosa así. Sí, todo el que sabe, me dijo.
0: Sí, todo el que sabe.
1: ¿Para qué no toca esto?
0: Claro, porque, claro.
1: Round Midnight.
0: Nunca se puede llegar. Es lo que hablábamos el otro día de un guitarrista, de uno de los King. ¿Te acordás?
1: Sí, sí.
0: Que vos trajiste uno de los King.
1: Sí.
0: Y yo te decía lo...
1: Freddie King.
0: Claro, empardar el sentimiento al tipo.
1: Claro. Sí, si usted puede poner el dedo ahí, aprieta igual que él y toca la cuerda igual que él, sí. Afinado como él, y no esas, no suena igual. Eso es otra cosa. Telonios es eso.
0: Y eso que en el piano no tenés que poner, tenés que tocar nomás. Es un instrumento de percusión.
1: Es un instrumento de percusión. Y Telonios lo tocaba como un instrumento de percusión.
0: La tecla percute sobre la cuerda.
1: Claro, claro, claro. Y Telonios le daba la tecla, no es que la acariciaba. Telonios le daba duro,
0: Pero tenía que ver en ese momento.
1: Sí, sí, era un
0: estilo. Ese rigor tenía que ver en ese momento.
1: Sí, sí, porque aparte era espaciado el golpe en la tecla. No le daba, le daba. No. A mí me gusta mucho.
0: ¿Habrá conocido, no creo que haya escuchado hablar de Thelonious Monk, de Loreto San Miguel en Corrientes, ni de los Esteros de Liberá? No. Yo te traje un cantor al que estimo mucho, los correntinos y todas las provincias, de los habitantes de todas las provincias del litoral lo adoran. Se llama Mario Bofill. Yo he viajado mucho por el interior, he ido a muchos festivales en el interior. Había veces que el público sabía que iba a actuar en ese momento Mario Bofill y empezaba a aplaudir 15 minutos antes.
1: Ah, mire.
0: Mario.
1: Sí, sí, sí.
0: Aplausos y seguían. Y decía, Mario, cuando vengas, cántate lo otro. ¿Quién es Mario Bofill? Un hombre que se preocupa por relatar las historias de la gente común, de la gente humilde, y de las cosas que le suceden a la gente común. Lo que yo te traje hoy es Mario Bofill, que es compositor de más de 200 canciones. 200, 300 canciones. Tiene una que te voy a traer otro día que se llama Cantalicio vendió su acordeón, que es muy profundo, muy lindo. Y siempre cuenta historias que parecen cuentos. Y acá, en esta canción que se llama La Tincha, La Tincha, es un cuento para niños.
1: ¿Ah?
0: Porque La Tincha es un animalito, un carpincho.
1: Sí.
0: Él cuenta en esta canción...
1: ¿Qué toca Bofill?
0: La guitarra. Toca el acordeón, toca todo.
1: Ah, es un multiinstrumentista.
0: Es multiinstrumentista, sí. Canta chamamé.
1: Sí.
0: Es un gran artista del chamamé. Ya sabes que a mí me gusta mucho el chamamé.
1: Sí, ya sé.
0: Ah, me llega al alma el chamamé. Y además tiene muchos artistas muy buenos. Sí. Muchos músicos muy buenos. En La Tincha, que es una hembrita de carpincho, una carpincho hembra, él te va a contar que se acostumbraba entre los chicos, entre los jovencitos, ir a cazar carpinchos. Cazan un carpincho, era una carpincha, y se ve que su pancita se mueve.
1: Estaba embarazada.
0: Sí. Entonces sacan las crías y se las lleva a la casa. Pero no te cuento más, porque lo otro... Después la Tincha se va a vivir a los Esteros de Liberá, tiene sus hijitos, es muy linda la canción, es para contársela a los niños.
1: Mírese.
0: Sí, muy linda canción. Se llama La Tincha, es un carpincho hembra, La Tincha, y lo canta Mario Bofill.

0: Esta historia la elegí porque es muy para niñitos, es como...
1: Es mirá lo que te traje pediátrico.
0: Mirá lo que te traje pediátrico, es como cuentos de la selva, pero...
1: Es muy linda, canta muy bien, ¿eh?
0: Él canta muy bien, canta muy bien, una gran voz, un hombre muy preocupado. Creo que eso fue diputado, no sé, en Corrientes. Pero además es un artista, no cabe ninguna duda, es fiel intérprete de las emociones humanas. A él le interesan las historias sencillas de la gente sencilla, de la gente de a pie, como nosotros.
1: Sí, está bien, es lo que hay que hacer.
0: De la gente común, de la
1: gente es lo que hay que hacer.
0: Humilde. ¿Vos qué trajiste?
1: Bueno, mire, hablando de gente...
0: Esto se llama Mirá lo que te traje.
1: Mirá lo que te traje, sí. Qué gran nombre, ¿no?
0: qué acierto.
1: Sí. Humilde. Este es un disco humilde. Le voy a explicar. Neil Diamond, lo tiene, histórico cantautor de mucho éxito. Es uno de los pocos cantautores que se le puede hacer recopilaciones por décadas.
0: ¿Ah, sí?
1: Neil Diamond del 60, Neil Diamond del 70, Neil Diamond del 80, hasta hoy. Curiosamente, en este disco, después de tanto trajinar, después de tantos éxitos, ¿no?, que ha tenido Neil Diamond, en todos lados, en el escenario, en el mundo del disco, en el mundo del cine, ha hecho música para cine, también se han tomado sus canciones.
0: Uh-huh.
1: Bueno, Pulp Fiction tiene una canción de Neil Diamond en su banda de sonido. Quiero decir, en este disco, Neil Diamond agarró la guitarra, él y la guitarra. Volvió al inicio, él y la guitarra, ¿sí? Y agarró canciones, no de él, que es un prolífico autor. Esta vez agarró canciones que a él lo inspiraron, lo conmovieron en su momento, le gustó simplemente la canción. Entonces agarra canciones de otra gente, agarra canciones de los Beatles, agarra a Gilbert O'Sullivan, agarra un montón de autores. Y hace una que yo no sé bien de quién es, pero la hicieron famosa, Gladys Knight and the Pips. ¿Se acuerda de Gladys Knight and the Pips? Tren de medianoche a Georgia. Que es una canción, Midnight Train to Georgia.
0: Me acuerdo de la canción, pero no de ella.
1: Es una canción soul, que es originalmente es Gladys Knight y los Pips, que es un coro de tres negros que tenía una canción muy arreglada, muy. La simplifica tanto que es otra canción. Es la misma canción, pero es otra. ¿Quiere escucharla?
0: Sí, cómo no.
1: Neil Diamond, Midnight Train to Georgia.
2: LA.

0: consentida.
1: Sí, sí, muy linda. Sí, se ve que son canciones que le gustaban, que le tiene el espíritu a la canción. En realidad esta es una canción que parece, no alegre, pero parece una canción muy romántica, es muy dolorosa, la que el tipo está viendo que la mujer se le está tomando el tren de la medianoche a Georgia para volverse, ¿no? Lo está dejando. Y la agarró este así, le agarró bien el concepto, me parece.
0: Aunque no entiendas el idioma, que es mi caso, se pesca,
1: una tristeza intrínseca en todo,
0: hay un,
1: ¿no?,
0: conflicto ahí, ¿no?
1: Sí, sí, ahí está Neil Diamond.
0: Algunas veces hemos hablado del son cubano.
1: Sí.
0: El son cubano, yo me ando documentando.
1: Me gustó mucho lo que puso la otra vez de Irakere. Me compré el disco. Me compré el disco de...
0: No te creo.
1: Irakere en el, no lo compré, Héctor. La verdad que lo pasaron. Pero, Irakere en el Ronnie Scott Club de Londres.
0: Ah, sí, muy bueno.
1: Y hay otro con Iván Lins.
0: Sí.
1: Que se ve que estaba Iván Lins por ahí, lo invitaron a cantar esa noche. También, estaban los dos juntos. Irakere en Londres es el que usted me mostró. Y otro con Iván Lins.
0: Tengo otro Irakere.
1: Ah, muy bien, muy bien.
0: Pero es anterior a este de Londres.
1: Ah.
0: Cuando estaban todavía en Cuba, Paquito de Rivera,
1: sí,
0: y el trompetista, Sandoval, Arturo Sandoval.
1: Arturo Sandoval.
0: Y suena, hacen Mozart.
1: Sí, puede ser.
0: Con ritmo de son cubano.
1: Sí, sí, no tengo ninguna duda, sí, sí.
0: La gente va a decir, che, este siempre con, sí, con Irakere, y me gusta Irakere. Sí. Además, no termina nunca de mostrar.
1: ¿Qué más quiere?
0: El son cubano, unos dicen una cosa, otros dicen otra. Unos libros me dicen una cosa, otros libros me dicen otra. Internet me dice otra. Tengo dos o tres versiones. La que más me convence es esta, que dice que el son cubano es un género musical y de baile, sinónimo de ritmo y cadencia, producto del mestizaje afro-cubano y español.
1: Sí.
0: Tomaron del español y tomaron la esencia afro-cubana que tiene el negro cubano. La estructura musical existe en otros países del Caribe. Es una cosa...
1: Sí, sí, sí.
0: ¿Te acordás de Pedro Navaja?
1: Sí.
0: Eso es ritmo de son.
1: Eso es ritmo de son, sí, sí.
0: Son cubano.
1: Claro.
0: Con más gracia que lo que yo
1: y
0: puedo
1: decir. Sí, y con un tambor más afinado que esta mesa.
0: Pero viene de 1800 y pico, en el interior de Cuba, en Santiago de Cuba, se tocaba eso, el son cubano, que viene a reemplazar desde lo bailable al danzón.
1: A reemplazar.
0: Quiere decir que era básico. Es como si acá la chacarera reemplaza un ritmo cualquiera.
1: Sí, está bien.
0: Ya existía, nada.
1: Ya existía, pero se tomó estado público, digamos.
0: Toma estado público, sí, estado popular, estado general a partir de determinado momento.
1: Sí.
0: Y de allí nace, ¿qué? La salsa.
1: La salsa.
0: Una vez en Puerto Rico le pregunto a un muchacho que cantaba salsa, le digo, ¿qué es la salsa?
1: Sí.
0: Se sonríe, mueve la cabeza para todos lados y me dice, no es nada, es un híbrido.
1: Es un invento.
0: Está hecho en base al son cubano, a la guaracha y a la rumba.
1: Mezclamos todo.
0: Fundamentalmente es el son cubano. El son cubano es lo más extraordinario que hay.
1: Sí, sí.
0: Expresión del son cubano fue el Buenavista Social Club, que dio la vuelta al mundo, ¿no?
1: Sí, sí.
0: Yo particularmente tengo algo de Buenavista, que es un disco que se hizo con Pío Leyva, Rubalcaba.
1: Sí, Gonzalo Rubalcaba, ¿no? O el padre.
0: Son dos, no sé si es, son dos que no tienen ningún parentesco.
1: Ah, ¿no? Ah, yo pensé que era padre.
0: No me acuerdo cómo se llama este Rubalcaba, pero hay otro que es concertista.
1: Sí.
0: Este es Rubalcaba y lo conocemos por Rubalcaba, Guillermo Rubalcaba.
1: Guillermo, este es el otro, sí.
0: Este es Guillermo. El que vos decís...
1: Gonzalo.
0: Es un concertista de piano.
1: Sí.
0: Que hace otra cosa. Yo también estuve muchos años confundido. Decía que no tuve que dar ningún examen, pues si no lo hubiera aplazado. Yo creía que era ese Rubalcaba. Han hecho un disco que se llama Soneros de Verdad.
1: Sí.
0: Y acá está la esencia del son cubano traído por estos tres tipos que son... un desprendimiento del Buenavista Social Club.
1: Claro, son integrantes del Buenavista Social Club.
0: Claro, pero cubanos a morir. Así como decimos de muchos otros músicos.
1: Sí.
0: Anda a cantar como cantan ellos.
1: Claro.
0: Ah, y además, la esencia del son es que el tipo improvisa. va improvisando la letra, óyeme querida, que yo te quise mucho, y el coro le dice, yo te quise mucho, y te, pero tú no me quisiste, y entonces...
1: Otro. El coro sí está fijo, digamos, el coro sí, está fijo. Lo demás es improvisado.
0: Lo demás es improvisado, ah, y e improvisan los músicos también.
1: Sí, sí, se te habla.
0: Originalmente, después...
1: Bueno,
0: vendrán los acuerdos.
1: El que hacía mucho eso era en vivo, era Héctor Lavoe.
0: Claro.
1: Se peleaba con sus músicos, así al ritmo de la gente. Te dabas cuenta, estaba todo, ya lo tenía manchado, ya como sí, era.
0: Bueno, ahí tenés una buena, sí. Un buen ejemplo, Lavoe.
1: Lavoe.
0: Un sí, artista Lavoe.
1: Qué grande.
0: Qué joven murió también, sí. ¿No? Qué lástima. Bueno, ¿querés escuchar Son Cubano?
1: Son Cubano, por favor.
0: Puro.
1: Por favor. Esto

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4: Estamos con así gente de Latinoamérica, digamos. Vamos a Brasil, vamos a Río.
5: ¿Le gusta Río?
6: Sí,
5: Río,
6: sí.
5: Río.
4: Esta es una banda de carioca que empezó el consumo interno, así andaban tocando en los bares de Río, de Copacabana, de Ipanema, de Leblon, después en un showcito en la playa, a la noche, cuestión que cada vez iban llevando más gente, un día se encuentran haciendo un estadio de fútbol. Estoy hablando de Ciudad Negra, banda de reggae brasilera, banda de reggae, que en vivo son pura energía. Yo cuando los brasileños la agarran en vivo, se ponen todos de acuerdo en algo y le dan para adelante, estos. Que son, empezaron haciendo canciones, de Bob Marley, en fin, estándares del reggae, hasta que empezaron a componer, y cuando empezaron a componer descubrieron una beta que hace, aparte son tres tipos, son tres mulatos pintones, de pelos de peluquería, no son tres desarrapados como nosotros, son unos pibes que se arreglan y cantan y componen muy bien, a mí me encantan, la verdad. Me dijo Juanchi Baleirón de Los Pericos, que estuvo con ellos, compartieron escenario varias veces, me dice, son increíbles de cómo disfrutan, son tipos que se enciende la luz del escenario y ya son otra gente, están disfrutando, podrían estar tirados descompuesta bajo el escenario, pero se prende la luz del show y ya se convierte en otra cosa.
6: ¿Vio? Qué buena expresión esa, descompuesto.
4: Sí,
6: ¿qué
4: bueno?
6: ¿Qué pasa? Estoy descompuesto.
4: Estos van al escenario, estos hacen un reggae muy carioca también, con un saborcito brasileño. Le va a gustar, me parece. ¿Quiere escucharlo? A Estrada,
6: claro,
4: se llama.
6: Sí.
4: La Estrada es la vereda, ¿no? A Estrada, sí, sí. Ciudad de Negra.
6: A ver.

0: Ahí estaba, Ciudad de Negra.
1: Bien, amigo.
0: ¿Te gustó?
1: Ciudad de Negra. Claro que me gustó.
0: Me alegro mucho.
1: Transición.
0: Sí.
1: Lidia Borda.
0: Otro tema, como diría Santo.
1: Como diría Santo, este, otro tema.
0: Otro tema.
1: Lidia Borda, sí. Que sí es otro tema.
0: Sí, es otro tema, Lidia
1: Borda. Ella en sí misma es otro tema. Una de las mejores cantantes surgidas en los últimos tiempos, de las últimas camadas, que se van, las camadas vienen generacionalmente, de cuando en cuando, pasa como siempre con el arte.
0: Sí.
1: Muchos son los llamados, pero pocos los elegidos. Lidia es una elegida, no cabe ninguna duda. Sí. A Lidia Borda yo la he escuchado cantar todo lo que hay, lo único que me falta es escucharle cantar lírico, pero, por ejemplo, un día... Esto te lo conté ya, pero te lo voy a refrescar. Fui a la trastienda y sale a cantar con Ligia Piro, como invitada, y canta jazz, y para mí fue una sorpresa, canta maravillosamente. Sí, sí. Ha frecuentado el rock, ha frecuentado el tango, y frecuenta también el folclore nacional. Ha hecho un disco sobre Yupanqui. Y con esto también te tengo bastante cansado. Esto me interesa porque soy hombre de la llanura.
0: Sí.
1: Vas a decir, che, otra vez, bueno, sí, yo sé que sos de la llanura.
0: No, ya me convenció de la llanura, el tipo que ve la llanura y la melanga. Sí, sí, totalmente.
1: Y no necesita levantar la voz porque...
0: Sí, claro.
1: Porque no necesita, porque no hay montañas ahí.
0: No hay ni mar.
1: Es la pampa húmeda.
0: La pampa húmeda.
1: Hay canciones que son de la pampa húmeda. Hay ranchitos donde la gente estaba sola o... algunos eran puestos en las estancias y otros no, eran como ranchitos olvidados que tenía gente que trabajaba en el campo, vivía con su compañera, con su mujer, o hombres solos que habían quedado solos, habían muerto las mujeres de la casa. Y acá hay una canción que se llama La Rodada. Yo he conocido gente con consecuencias de rodada, se refiere a la rodada del caballo.
0: El caballo
1: va, vos vas a mil, te digo, porque yo he visto rodada. No, yo no he rodado porque si no tendría la cabeza rota, ¿no? O todo roto, como queda el protagonista de esta canción. Esta canción es de un hombre que está solo, ha quedado solo en su rancho, en el medio del campo. Ha tenido un accidente con un caballo, pero el mayor accidente que tuvo fue el abandono de su mujer, y lo dice muy muy dramáticamente Escaris Méndez, que es un poeta que no tiene demasiada obra ni muy importante. Yo creo que lo más importante es esto, y la música es del profesor de canto de Gardel, Eduardo Bonesi, de Gardel y de muchos otros. Si con alguien tomó lecciones Gardel, fue con Bonesi. No se conoce otro profesor que haya tenido. La canción se llama La Rodada y demuestra cómo Lidia Borda puede interpretar fielmente estas cosas.
0: Sí.
1: Si usted quiere, maestro,
0: por favor,
1: lo escuchamos.
0: No.

0: Vos que sos un hombre de a caballo, no necesito decirte que tengas cuidado, pero...
1: hombre de a caballo.
0: Ojo con la rodada.
1: Sí, no, no me veo rodando en caballo, no sé.
0: Ojo con la rodada, que puede ser brava.
1: Bueno, le traje un Willy Crook, un amigo así. Hemos transitado muchas veredas juntos con Willy Crook. En Nueva York hemos ido a ver a James Brown, hemos ido a ver a Chaka Khan, hemos salido de gira así a ver gente con Willy, muchas veces. Y tiene muchos discos, Willy, tiene muchos discos que se han hecho famosos, y tiene otros que ha hecho él así, y lo terminó y se lo regaló a los amigos. No sé al final si se vendieron o no estos discos. Este es uno de... Un día se me acerca y me dice: toma, tengo mi nuevo disco. Me lo dejó y se fue, no me dijo nada más. Fuego Amigo se llama el disco. Y fui a casa y lo puse, y Willy es un tipo que toca muy bien. Willy era saxofonista, es el saxofonista original de Los Redonditos de Ricota, ¿sí?
0: Esa es una expresión que está de moda.
1: ¿Qué?
0: Fuego Amigo.
1: Fuego Amigo, sí. Claro, claro, bueno. Este tiene unos años, este disco. Y lo puse y dije, pero este no es ni el Willy de Los Redonditos de Ricota, ni el Willy que imita a James Brown, ni el Willy que hace soul. Este es otro Willy Crook. Este tema se llama No te culpes. ¿Sí? ¿Quiere escucharlo? ¿Se lo traje a usted especialmente?
0: Sí, señor.
1: Por favor, vamos.
0: No.

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1: Coincide un poco con la noticia de que lo único que progresa con el paso del tiempo es la tecnología. El hombre no, siempre es el mismo. Bueno, eso. Inclusive, según el poeta, el amor con los años.
2: El tiempo pasa, nos vamos poniendo tecnos. El amor no lo reflejo como ayer. Y en cada conversación, cada beso, cada abrazo, se me pone siempre un pedazo de razón.
1: En el momento.

0: 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En la República Argentina faltan instantes para la hora 23. El presidente habla mañana en la Cámara de Comercio de los Estados Unidos. El discurso tendrá como consigna el desafío del crecimiento económico tras décadas de populismo en Argentina. Esta noche, al recibir el premio al liderazgo y al impacto global en Washington, Javier Milei aseveró:
1: el populismo deteriora la economía, sí, pero también corrompe y se apropia de todas las funciones institucionales. Hasta quienes se oponen a su tiranía quedan completamente indefensos. Esto ya ocurrió en Cuba y en Venezuela, que quedaron por tantos años bajo el control de cruentas dictaduras comunistas. Por fortuna y por la acción preclara del gobierno del presidente Trump, Venezuela está volviendo a recorrer el sendero hacia Occidente y la democracia, mientras que la dictadura cubana se remueve intranquila ante un Estados Unidos que entiende bien en qué consiste el régimen que tiene frente a sus costas.
0: En tanto, el canciller Pablo Quirno fue recibido por el subsecretario de Estado para Asuntos del Hemisferio Occidental, Juan Pablo Segura, con quien repasó la agenda bilateral. El Paraná superó su récord histórico en Corpus y sigue suspendido el cruce a Paraguay. En Puerto Iguazú, provincia de Misiones, 6 familias fueron evacuadas por el desborde del arroyo Panambí y se mantienen interrumpidos 2 sectores de la Ruta Nacional 12. La información deportiva con Nicolás Álvarez.
2: Luego del empate en Junín frente a Sarmiento 1-1, el técnico de River, Leonardo Poncio, habló de cómo quedó su equipo en la tabla anual.
3: Teníamos 6 finales, 5, ahora tenemos 4 finales, las cuales creo que son más que importantes seguir pensando en el hoy. Y sumar, a veces en cierto punto viene bien, pero bueno, siempre vamos a buscar los 3 puntos.
0: En La Rioja, donde nos escuchás por AM620, la temperatura 16 grados. En el área metropolitana de Buenos Aires se esperan 13 grados de mínima, 19 de máxima, con lluvias y vientos del sudeste todo el día. A esta hora en la ciudad tenemos 15 grados 8 décimos de temperatura. El cielo está cubierto con lluvia.
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0: Entonces, siempre había círculos de gente conversando, circulitos claro. chiquitos, 4 o 5 personas, por acá, por allá, era un canal muy grande. Y un día, viene Mestre por el pasillo. Yo lo vieron de reojo. Entonces Mestre dice, buen día, buen día. Sigue caminando 2 metros, ve un pucho de cigarrillo tirado en el suelo, cosa que no se justificaba porque había miles de ceniceros. Claro. Mestre agarra el pucho, camina 2 metros y lo tira en el cenicero. ¿Cómo es el cenicero que había ahora, que parece un tacho? ¿Viste?
1: Claro, sí, sí.
0: Y nos dio... No, yo no estaba. Les dio una vergüenza, me contaba uno de los muchachos. Claro. Una vergüenza tan grande que uno de ellos fue y le pidió disculpas. Ese no te preocupes. No, porque era encantador.
1: Claro, claro.
0: A Mestre le gustaba hablar conmigo de radio.
1: Ah, claro.
0: Porque él había tenido radios en Cuba.
1: Ah, ¿sí?
0: Claro.
1: Venía de la radio.
0: Claro, claro. Él tenía... Amaba la radio con sí. delirio. Amaba la radio, Mestre. Entonces le gustaba hablar... Yo ya tenía rapidísimo, después, años después. Y por ahí me encontraba y me dice... Venía a tomar un café. Mm. Entonces íbamos al despacho. Invitaba a Mestre. Pará.
1: Claro.
0: Para mí era una cosa extraordinaria. Y charlábamos de radio. Me hablaba cómo hacía la radio en Cuba. Dice, te escucho bastante, dice.
1: Qué bueno, qué aliciente para uno que está haciendo a veces escuchar esos comentarios.
0: Pero eran todos. Cuando hicimos el

0: pico. Sí. Hasta que llegó Carol King, el rock era un territorio de hombres.
1: Ah, sí.
0: No era como el jazz, que estaban
1: todavía. Mira,
0: sí, bueno, usted intente recordar una cantante de rock en los 50.
1: Es cierto. Pero estaban, nunca había pensado en eso.
0: Estaban Jim Vincent, Elvis Presley, Carl Perkins, pero no había mujeres.
1: Sí, sí.
0: La primera mujer que se mete en el mundo del rock, la primera mujer que logra que sus canciones las canten músicos de rock, es Carole King, ¿sí? Una chica de su casa, que nunca, no tenía una carrera muy brillante, pero hacía unas canciones hermosas, que se la empiezan a cantar todos. Ella y el novio, Jerry Goffin. Goffin King, tienen infinidad de canciones, Tu amigo fiel, Tú me haces sentir una mujer natural, la de Aretha Franklin.
1: Sí.
0: Entonces Carole King entró en el mundo del rock por otro lado, entró por las canciones. Primero se conocieron las canciones, ahí nace la curiosidad del público de ver quién era este Carole King. Esta Carole King, cuando la ven, una chica rubiecita que no tenía nada que ver con el estereotipo del rocker de la época. Cuestión que ella marcó la historia del rock. Atrás de ella empezaron a venir Carly Simon, Emmylou Harris, un montón de cantantes que se metieron en el mundo del rock, pero la primera fue ella. ¿Quiere escuchar algo de Carole King, de su primer disco?
1: Métale.
0: Aquí está Carole King, It's Too Late.

0: carrera, ¿no?
1: Sí, sí, aún hoy. Uno de, si usted quiere, en YouTube hay un video de una noche en que le dan una condecoración, el Estado americano le da una condecoración por su aporte al arte, al desarrollo de las artes en Latinoamérica, en Estados Unidos, en Norteamérica, se lo da Obama. Y es un momento muy emocionante cuando sube Aretha Franklin.
0: Ah, me acuerdo.
1: De sorpresa y canta You Make Me Feel Like a Natural Woman, que lo hace llorar.
0: Era una predilecta de Obama.
1: Claro, lo hace llorar Obama.
0: Sí, sí.
1: Y es la famosa imagen de Obama llorando en un palco. Es por un tributo que le estaban haciendo justamente a Carole King.
0: Sí, eso lo vi.
1: Sí, sí. Bueno, esa noche era el tributo a Carole King.
0: Sí, qué grande.
1: Sí, sí.
0: Mira, Flores, estuve escuchando todo este disco. Yo escucho a veces de vicio y digo que es para ver si el disco está bien.
1: Sí.
0: Que no tiene salto, porque nunca se sabe.
1: Pero no tiene necesidad de eso usted, Héctor. ¿Por qué dice eso?
0: Ah, para ver si tiene...
1: Para mentir algo, porque no tiene ninguna... Nadie le va a decir nada a usted si lo ven.
0: Pero yo me convenzo a mí mismo, porque por ahí, el otro
1: usted,
0: yo...
1: Claro,
0: el otro yo,
1: sí, dice,
0: me dice a mí...
1: No puede estar así.
0: No podés perder tanto tiempo. No, che, puede, tenés que programar más rápido.
1: Ya lo escuchaste.
0: Ya sos grande, claro. No podés perder tiempo en eso.
1: Ese diablito que tenemos adentro, ¿no?
0: Sí, y entonces... Escucho las 12 versiones que tiene este disco y pensaba cómo los grandes artistas pasan a formar parte de tu vida como si fueran tus conocidos. Estoy hablando de Louis Armstrong y Ella Fitzgerald.

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0: Venían todos, ¿eh?
1: Sí.
0: Era buena época esa.
1: Sí, venía Adriano Celentano.
0: Sí, sí. Venían muchos italianos y para esa época muchos franceses también.
1: Gilbert Becó.
0: Sí.
1: Claro.
0: Y pop, el moderno también.
1: Sí, sí. Bueno, Drupi entró en esa... Pero después se retiró, tuvo una serie de problemas y no se supo mucho más. ¿Quiere recordar algo de Drupi?
0: Sí, ¿no? Por supuesto.
1: ¿Pero si se acuerda? Sí, esto sí. Se llama Vado Vía, Drupi.

0: perdón, con...
1: Claro, sí, con la otra.
0: Con la que canta Sodadi.
1: Sí, sí, sí.
0: Sí, sí. Ah, Humara, claro, la cubana.
1: Esta es la cubana,
0: no, no. Sí, sí, sí, totalmente, perdón.
1: Humara Portuondo.
0: Sí, me acuerdo.
1: En el Festival Internacional de Jazz de Montreal, donde tenés que calificar para ir.
0: Sí.
1: Y Humara fue muy apreciada.
0: Montreal, en Canadá.
1: Montreal, en Canadá. Ah. Montreal, en Canadá.
0: Sí.
1: Humara Portuondo, al contrario de muchos otros artistas, no era una persona pobre que tenía que andar ganándose la vida muy duramente por ahí. Ella era de una familia acomodada, clase media alta, acomodada, y la familia quería que ella se casara con un señor poderoso que ellos conocían y querían...
0: Ah,
1: que
0: ya lo tenían manchado.
1: Lo tenían registrado, y ella no quería, y estaba enamorada de un jugador de béisbol.
0: Bueno.
1: Muy enamorada, ¿y qué hizo? Se escaparon.
0: Con el beisbolista.
1: Se fueron de la casa, se fue con el beisbolista y se casaron.
0: Hizo bien, la verdad que hizo bien.
1: Bueno, después la familia solucionó todo, incorporó al beisbolista, todo el mundo.
0: Sí, pasa siempre.
1: Y ella tenía una hermana que trabajaba en Tropicana.
0: En el
1: famoso cabaret.
0: Famoso cabaret.
1: Tropicana.
0: Donde se han grabado discos inolvidables.
1: Sí, ha sido un lugar musical inolvidable, donde se quedaban hasta el amanecer para hacer jam session. Bebo Valdés y todos los nietos que después formaron Irakere y Chucho, que era chico. Y todo.
0: Y la gente se quedaba a ver eso.
1: Y la gente se quedaba, no sé, no creo que entre amigos, ¿eh?
0: Ah, ¿sí?
1: Sí, ya cuando cerraban, se dedicaban a hacer la jam session. Y ahí modificaban la música de todo el planeta.
0: Me imagino.
1: ¿Sabes lo que hubiera sido estar ahí?
0: Y sí.
1: Bueno, Humara
0: sí
1: empezó a participar allí también.
0: Sí. ¿Sabes con quién?

0: Omar Aportuondo en vivo en Montreal.
1: Sí, claro, claro.
0: Espero que te haya gustado.
1: Sí, obvio, oh, bueno, me gusta. También pienso en esos lugares como Montreal, como Montreux, esos lugares donde se organizan esos festivales de jazz tan internacionales, tan universales, digamos.
0: Sí.
1: Esta música no se escucha mucho ahí.
0: No.
1: Esta música ahí es rarísima.
0: Pero son muy amplios en el concepto.
1: Claro, eso es lo bueno, justamente. Y el respeto que le tienen, ¿no? Uno sí. Ve los shows de esos festivales.
0: Qué amplitud de criterio de ahí, ¿eh?
1: Sí.
0: Los que organizan,
1: sí,
0: ponen
1: sí.
0: Cosas importantes. Piazzolla, tú.
1: Es el bandoneón, el doble A de Astor, o sea, una reliquia universal ya, ¿no?
0: Él le decía a... porque el bandoneón no estaba hecho para tocar como tocaban los tangueros, y menos como tocaba Astor.
1: Sí.
0: Entonces, cuando tenían el Octeto de Buenos Aires, le decía a Leopoldo Federico, dice, no, esta parte tenés que tocarla más fuerte, tenés que estirarlo más el bandoneón. Y dice, lo voy a romper, Astor. Y rompelo, que se rompa, tenés otro. Desde ese momento y toda su vida, Leopoldo tocó diferente. Si vos te acordás cómo tocaba Leopoldo, te vas a acordar que tenía ese desgarre de la apertura del fuelle, impresionante y llegador.
1: Sí.
0: Desde ese momento siempre tuvo un bandoneón al lado.
1: Claro.
0: No lo rompía siempre, a veces se rompía, porque no estaba hecho para eso, pobre bandoneón.
1: Bueno, en el rock, mire usted, mire la alegoría, ¿no? En el rock, Jimi Hendrix rompe la guitarra. La primera guitarra que se rompió en público fue Jimi Hendrix en el festival de Monterrey Pop, que no le alcanzaba, quería tocar y la guitarra no tenía más.
0: No respondía.
1: No daba más. Entonces la tira al piso, agarra el líquido del encendedor y la prende fuego.
0: La
1: prende fuego en escena, está en la película, mírela. Está en YouTube la escena. Y se arrodilla.
0: Ay, la voy a buscar.
1: Se arrodilla delante de la guitarra. La guitarra está prendida fuego y la gente creía que era. Fue un momento, y de ahí en más empezaron a... Ya cuando no daban más, Pete Townshend rompía la guitarra. La guitarra está para romper, dijo un día aquí Richard. Bueno, ¿sabe qué le traje? James Brown.
0: Ah, ese me gusta.
1: Tenía una banda que era única. Era única, una banda con la precisión, esos cortes bien de música americana, de banda de jazz, de Glenn Miller, que cortan y arranca con otra nota todos juntos, ¿sí?
0: Especial. ¿Has visto ese recital de este muchacho en el Apolo?
1: Sí, sí.
0: ¿Viste qué
1: sí,
0: bueno?
1: Sí, qué bailarín, qué, qué showman.
0: Capo impresionante.
1: Bueno, él tenía una... Peewee, Fred Wesley y Maceo Parker eran trombón, saxo y trompeta de la banda. Que tenían su propio showcito dentro del show. James Brown en un momento descansaba y salían estos tres. Entonces cuando James Brown hacía un disco, o sacaba un disco James Brown... Y estos quedaban medio calientes todos de estar tocando en gira y todo eso. Se mandaban su disco ellos. Lo que vamos a escuchar es a Fred Wesley en el año 1973. Fred Wesley, trombonista de la banda de James Brown. En el año 73, haciendo un tema que se llama You Can Have Watergate, But Give Me Some Bucks and I'll Be Straight. ¿Qué esto traducido
0: en
1: es?
0: Castellano básico sí. Significa...
1: Le voy a decir lo que significa. Vos podés tener un Watergate. Era la época del Watergate.
0: Ah.
1: El problema de corrupción del presidente Don Nixon, ¿vio? ¿Se acuerda?
0: Sí, entonces.
1: El título de esta canción...
0: New York Post, ¿no?
1: Claro, los hombres del presidente, la gran película esa.
0: Los dos periodistas extraordinarios.
1: Sí, que descubren Watergate. Bueno, entonces Fred Wesley hace esta canción. ¿Qué es lo de siempre? La canción no tenía nombre. ¿Cómo se llama? Y estaría...

0: Lindo T4.
1: Ahí estaba Jeff Brown. No figuraba en el disco. ¿Qué habla Jeff Brown? ¿Qué habla en el disco? Lo tienen ahí.
0: Qué lindo personaje.
1: Sí, qué linda gente, todo, que se divertían. Uno los ve en el escenario y los ve divirtiéndose. Sí. Eso es lo más contagioso del mundo, me parece.
0: ¿Vos te acordás de... ¿Conociste a Horacio Ferrer?
1: Sí.
0: Bueno, Horacio Ferrer era un gran investigador.
1: Genial.
0: Entre las cosas que uno aprende de Horacio Ferrer, que editó muchos libros además,
1: sí,
0: es que se tomó el trabajo de analizar cómo había sido la evolución del tango toda, pero particularmente cómo va hacia una conclusión definitiva. Y después de entonces, salvo Astor, no hubo otro tipo de modificaciones contundentes. Él le llama la generación del 55. Y en esa generación del 55 hay ciertas y determinadas manifestaciones muy delicadas que se materializaron en dos o tres directores que te voy a mencionar. Uno, Attilio Tampone.
1: Sí.
0: Otro, Leopoldo Federico. Y otro, un compositor, intérprete y arreglador de bajo perfil, que fue Julián Plaza.
1: Julián Plaza.
0: Todos conocen las milongas de Julián Plaza, sí, Nocturna y todo eso. Y los tangos de Julián Plaza, Sensiblero, Melancólico. Que tengo una anécdota con Bebán a raíz de esto. Con Bebán no.
1: Con Renán.
0: Con Renán, pero que te le voy a contar otro día.
1: Sí.
0: Julián Plaza le acerca el tango danzarín.
1: Danzarín.
0: A Troilo.
1: Qué página.
0: A Troilo le gusta. Él era, además de director y músico, gran bandoneonista, gran arreglador.
1: Mira.
0: Le llamaban uno de los arregladores políglotas o políglotos, porque conocían el idioma, todos los idiomas de todas las orquestas. Entonces, cuando los llamaban, sí, para un arreglo, arreglaba en ese idioma. ¿Se entiende?
1: Para esa orquesta, sí, sí, sí.
0: Porque
1: sí,
0: si vos le cambiás el arreglo a un tipo, Troilo deja de ser Troilo, Pugliese deja de ser Pugliese. Sí. Tenés que conocer mucho para poder arreglar. Un arreglador es valiosísimo. Él había empezado a arreglar para Troilo y le lleva danzarín.
1: Sí.
0: Y le dice, nos vemos en una semana, le dice Troilo. Se lo llevó, esto lo contaba el mismo Plaza.
1: Sí.
0: Se encontraron de nuevo y dice, este tango es hermoso, pero vamos a empezar por el segundo tema. El tango, ellos le llaman temas, no es que sean canciones. En la misma canción,
1: sí,
0: tiene el primer tema y la segunda, si el tango es de dos partes. Antiguamente se hacía un tango de tres partes, pero luego no. Desarrollaban, sí, la primera y segunda mejor. Cuando se dice, vamos a empezar porque da más sensación dramática, vamos a empezar con la segunda y arriba con los violines. Porque Troilo le instrumentaba al arreglador. ¿Qué hacía? Decía, acaban violines, acaban bandoneones, acaban todos juntos, acá hay un tutti. Esa era la instrumentación. Y el arreglador, que hay que ser muy talentoso para hacer eso,
1: claro,
0: arreglaba estas cosas. Surge Danzarín. Y la primera grabación de Troilos fue, ni bien se va del sello TK, que era, duró los años, casi todos los años 50. En el 58... va y graba en Odeón unos 14, 15 temas. Y entre ellos este.
1: Esta versión de Danzarín.
0: Esta versión increíblemente bella.
1: Divina.
0: De Danzarín.

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una mina sensacional a la que, como siempre, en esta sección de arranque que hemos denominado Redescubriendo al señor Cristian Castro, a esta molucha hermosa la presentamos de esta manera.

0: cuernos. Convengamos que es una película que se estrenó en el año 1992.
1: Sí.
0: No había tanta parafernalia en cuanto a los efectos, ¿no? Tanta máquina y tanta IA y toda esa cuestión. Así
1: había
0: que
1: humanidad en cada escena, digamos.
0: Sí.
1: La mano todo, del hombre.
0: Era todo muy artesanal.
1: Espectacular.
0: Así que le voy a contar al respecto.
1: Me encanta porque además fue esa película que rompió todo, ¿eh? En el arranque de la década del 90. Fue de esas películas que nos invitaba a ir al cine.

0: Pensé que iba a poner Vampiro de los Ratones, sí, pero igual, no, estuvo por ahí cerquita. Bueno, ustedes saben, ¿no? Que es para mí una de las mejores versiones. Sí. Obviamente pues se puede prestar a la discusión, al debate, pero con Gary Oldman, con Rhinona Wider, como me gusta decirle, con Anthony Hopkins y con Keanu Reeves, me parece a mí que es una de las más lindas versiones de Drácula, ¿no?
1: Sí, sí, sí. Y a eso hay que sumarle que con el debut, con el estreno de aquel Drácula, se vino el Drácula de Pepito Sibiliandi y Ángel Mahler en el mismo momento. Gran obra teatral, musical, espectacular, que pude ver en el Luna Park, ¿no?
0: Yo lo vi en La Plata, pero bueno, igual también. Me quedé con ganas de verlo en el Luna Park cuando se reestrenó hace algunos años, que era ya la despedida definitiva, pero sí, tuve la posibilidad y amé el musical de Sibrián y Mahler, ¿no?
1: Tendría que localizarlo a Juan, con el que alguna vez tuve una relación bastante frecuente, Juan Rodó. A ver si algún día lo podemos traer, sería bueno, ¿no? El querido Juan Rodó, que una voz sensacional.
0: Enorme.
1: Y que interpretó a Drácula excelentemente bien. 0:23 de esta madrugada y los oyentes que tienen la última oportunidad hoy, hermosa mía, de poder, los que no lo hicieron, anotarse para el concurso que mañana, para el sorteo que mañana vamos a realizar. En la madrugada del viernes, dos remeras de Titanes en el Ring, dos remeras de Nowhen para nuestros oyentes. Los que se anotaron, quédense tranquilos.

próximo sábado estará la fiesta aniversario de Canal 7 y se hayan perdido la chance de ese sábado anunciar que vuelve Titanes en el ring. Porque acá duermen la siesta, se lo dije a los encargados, ¿eh? Hoy hablé con alguno de ellos. Digo, sigan durmiendo la siesta ustedes. Pero hubiese sido una oportunidad sensacional, ¿o no?

estos golpes que pone Machimino, Sonia, me acuerdo de un personaje que este, tenía que ver con la televisión, el mariachi, Mariachi Feliz. ¿Te acordás que lo hacía el enano este, el actor, este, que en Canal 9, este, y aparecía y le pegaban y se caía y tropezaba? Como una nueva versión de Tangarica, pero en el mariachi.

0: el bolero No sé por qué te quiere.
1: Tienes razón, me había olvidado de ese detalle, sí, tienes razón.
0: Bueno, haciendo un poquito de, sí, de recorrida, de todo un poco, como en botica. Y tenemos.
1: Es que es así nuestro programa.
0: Es Mariano que nos da el pie.
1: Sí, este programa nace, arranca y no sabemos para dónde. Como dijimos desde el primer día, somos flecha torcida porque no sabemos quién vamos a clavar, a dónde vamos a ir y cuál será el destino del programa. Pero así nace, y esto es lo que han comprado nuestros oyentes, y a nuestros oyentes les gusta.
0: Por eso los esperamos con sus mensajes. Recuerden que pueden anotarse. Mañana se van las remeras de DEA 2. Con los últimos tres números de documento ya participan del sorteo. Hay un WhatsApp que nos comunica y es el 113-870-7485. Allí los leemos, allí los escuchamos también. 113-870-7485.
1: 0:28 de la madrugada, solo voy a decir dos o tres líneas, porque como decimos siempre con Sonia, no podemos abstraernos de los temas, que en definitiva son los temas del día, ¿no? Y tenemos que hablar de la lamentable pérdida del fallecimiento de un enorme campeón del mundo, como fue Jorge Locomotora Castro, ¿no? Que falleció en la madrugada de ayer, 59 años, con un récord profesional impresionante, 130 victorias, 90 por nocaut, 11 derrotas, 3 empates en 144 peleas. Su hito más recordado fue el 10 de diciembre del 94, cuando noqueó a John David Jackson en Monterrey, México, en una pelea que ya la tenía perdida, de los momentos más Rocky Balboa de la historia del boxeo, con Christodoulos, el árbitro, con camisa ensangrentada y él secándose la sangre. Fue realmente de película esa pelea, defendiendo el título que había ganado unos meses antes ante Reggie Johnson el 12 de agosto del 94, oriundo de Santa Cruz, de Caleta, Olivia. Estaba hoy metido de lleno en los comedores para gente de menores recursos, merenderos. Bueno, nada, simplemente recordarlo como lo que fue, un gran campeón, un grande de verdad, que podría haber sido mucho más grande si se hubiese cuidado un poquito más en cuanto a su físico. Reticente al gimnasio lo fue. Mirá si hubiese sido realmente un tipo que le hubiese gustado entrenar, estaríamos hablando de alguien superlativo, porque con todas esas falencias fue un enorme y gran campeón.

que nuestras emociones están profundamente conectadas a la música, sí, claro. ¿No? Bueno, aparentemente la ciencia considera a esta canción como la mejor. Y dicen que la elección no fue arbitraria, ¿eh? porque justamente te decía, presenta una estructura musical que cumple con las normas de armonía y repetición que el cerebro humano encuentra placenteras. Es una pieza que, a pesar de su estilo característico justamente de los 80, no tiene errores evidentes y presenta un flujo perfecto de sonidos que la hacen pegajosa, ¿no? Uh-huh. O pegadiza, sí, algo sí. Que la convierte en imposible de olvidar, además.

0: abrazo grande.
1: Julito, un beso grande para vos.
0: Sí, sí.
1: Muy buena madrugada, feliz jueves para los mejores de a dos, la muy amable y simpática señorita Sonia Ferraris y el señor Fabián Codevila, nuestros amigos del barrio La Cruz.
0: Claro.
1: Allí en Tacuarembó, como siempre presentes. La banda saluda a Nubia, Diana, Cintia, Zuli, Marisela y Sergio, deseándonos todo lo mejor. Gracias, chicos. Un beso enorme para ustedes y nuestras mamis agradecidas, como siempre, por los saludos.
0: Es verdad.
1: Hola, Sonia, Fabián, muy buena madrunoche. Abrazo. Renato, de Bahía Blanca. Abrazo que vuelve, Renato querido. Un beso. Feliz jueves, gente y equipo hermoso de Radio Nacional. Aguanten de a dos y la discoteca. Vamos todavía.
0: Vamos.
1: Saludos, Lulú de Catamarca. Lluvioso aquí. Ideal para escucharlos en la camita. Qué lindo.
0: Sí. Claro que sí.
1: Un beso grande, Lulú. Ahí estamos, arrullando tus sueños. Buena madrunoche, Sonia, Fabián y equipo de A2. Feliz jueves, que tengan una bonita noche. Muchas bendiciones. Alejandra, de San José de Jáchal, allí en la provincia de San Juan, presente como siempre. Hola, muy buena madrunoche, Sonia, Fabián. Feliz jueves hasta las 6. Los acompaño. Bendiciones, abrazo y besos. Osmar, nuestro amigo de Fray Ventos.
0: Gracias, Osmar.
1: Hola, Sonia, Fabián, acá firme escuchando. Buenas noches. Se nos escribe desde Entre Ríos Luis Marcelo, el amigo de Gualeguaychú.
0: Sí.
1: Besos, Luisma. Un placer acompañarte también. Hola, Fabián, al equipo y audiencia. Gracias por la buena onda. Un gran saludo. Abrazos a Sonia, siempre simbiótica. Simbiótica en lo más sano y hermoso. Julián César, de Caleta, Olivia, provincia de Santa Cruz. Un beso grande, Julián César.
0: Me no tengan duda
1: simbiótica.
0: De eso. No tengan, sí, claro.
1: Me gusta.
0: Muy buen término.
1: Raúl las está escuchando allí en Trenquelauquen. Estuvo tomando helado, mira, con Ceci. Qué lindo, me encanta. Besos para ustedes. Por aquí, pintureando.
0: Mirá, bueno, lo arreglamos.
1: Saludos, los escucho desde Tartagal, Salta. Excelente el programa. María Luisa Castro. Qué lindo. Mirá, se está anticipando ya a la Nochebuena, a la Navidad. Estuvo pintando por allí una vela, unas borlitas, una campana, las hojas de...
0: Muy bien.
1: Que es el muérdago, ¿no?
0: Exacto.
1: Hermoso. Me encantó tu tapiz. Esa con pintura sobre tela, me encanta.
0: Sí.
1: María Luisa, besos para vos. Llegó el jueves, Sonia, Fabián, excelente el programa, como siempre, prendido a día 2, luego la Discoteca Nacional, a través de la FM 102.7 Macacha Güemes. Héctor Osvaldo Vargas, que nos escucha desde Salta. Sigo por el norte. Titi está allí presente en Jujuy. Buena madrunoche, Sonia, Fabián, equipo de día 2, noche fresca y lluviosa en la Tacita de Plata. Invitándome a seguirlos en el dial, con la buena música y la grata compañía. Gracias por estar y por ser excepcionales. Desde Jujuy, muchos cariños y bendiciones. Gracias, Titi. Besos para vos. Hola, buenas noches, Sonia, Fabián. Gracias por acompañarme siempre. Atair Suárez, desde Sao Paulo. Allí presente, bendecido día, bendecido programa de A2. Sonia, Fabián, soy Juan Carlos de Ciudadela Norte. Hoy recordamos a Jorge Roña Castro. Un beso y abrazos al cielo. Saludos a todos los trabajadores de la mejor radio, Radio Nacional. ¡Viva la patria!
0: Gracias.
1: Juan Carlos, abrazos para vos. Beatriz de Paraná también está por aquí prendida. Buena madrunoche, Sonia, Fabi y resto del equipo. Gracias por acompañarme. Yo vi Drácula en Paraná, en el Teatro 3 de Febrero. Está entre los 100 más lindos del mundo. Es un lujo. ¡Qué lindo, Bea! Besos. Gracias por compartirnos tu experiencia. Hola, amigos, anótenme para la remera. Daniel, de Ushuaia. Vamos, Dani, todavía. Mirá que si ganás vía bolsín, tu premio viaja hacia LRA10, Radio Nacional Ushuaia. Daniel, 896, terminación de documento. Y anota Miriam también, su compañera, 429. Un beso grande para ustedes, chicos.
0: Anotados.
1: Por aquí también se va sumando Juan Manuel de San Miguel de Tucumán.
0: Perdón, repetime el número de Miriam, no me quiero olvidar.
1: 429.
0: Ahora sí, anotados.
1: Juan Manuel de San Miguel de Tucumán también, por estos lares. Cielo en lo alto y despejado, sin lluvias ni lloviznas, estrellado y bien fresco, lindo clima. Que tengan un hermoso jueves. Gracias por la compañía, siempre adelante. Gracias, Juanma, besos para vos. Buenas noches, señores locutores. Acá escuchándolos desde Río Grande. ¿Cómo estamos en Tierra del Fuego?
0: Impresionante.
1: ¡Qué lindo!
0: Estamos.
1: Me encanta. Estoy en compañía de Mario, Manuel, escuchando el hermoso recuerdo de la música. Gracias por vuestra compañía.

0: compañía Eduardo. Bueno, Edu, para vos, para Mario, para Manuel, para todos los compañeros por allí, un abrazo bien, pero bien fuerte.
1: Abrazo gigante.
0: Y a no bajar los brazos.
1: Claro.
0: Buena madrunoche, Sonia Pomelo, acá el gato de Corina. Gracias por la compañía de siempre. Buena madrunoche, Sonia, Fabián, feliz jueves, acá con mucha lluvia, bendiciones. Anotame para el sorteo.

0: Me encanta, fíjate cómo vamos recorriendo todas nuestras provincias.
1: Impresionante.
0: Saludando amigas, amigos que por allí están prendidos a día 2.
1: 0:55, casi de la madrugada, y es inevitable cada vez que escucho que Garúe hace frío, de recordar aquella vieja publicidad de los 70 y los 80, que era la de Orbis, Calorama, ¿no? Que estaba el diablito que cantaba, agua caliente, volver, que Garúe hace frío, y me muero de refrío, achís, achís, por mi viejo calefón. ¿Eh? Y aparecía el Orbis a botonera como una gran, como un gran avance tecnológico en aquellos años, ¿eh? Publicidades de aquellas que seguimos guardando en el recuerdo. Hoy ya las publicidades pasan de largo y esas nos seguimos acordando de miles de aquellas.
0: Tenía siempre la nieve abajo de la nariz.
1: Exactamente,
0: ¿no?
1: Así como el hielito también.
0: El hielito, sí.
1: Se le hacía escarcha.
0: Exactamente.
1: Es verdad, es
0: el
1: verdad.
0: Diablito de Orbis, Kelly. Bueno, un clásico, ¿no?
1: Sí, totalmente. Kelly. Y el diablito tenía, y el perrito del diablo tenía cola que terminaba en triangulito.
0: Exacto.
1: De cola de diablo también.
0: Sí, señor.
1: Y otra vieja publicidad de ese mismo momento era, ¿te acordás? Si me mandan al banco voy contento, y era un chiquito que iba, no me acuerdo cuál era el banco de esa publicidad, como Dánica Dorada, era para untar, la nena que se iba recordando lo que la mamá le había dado para comprar y no se olvidaba para entrar al almacén.
0: Y yo hacía lo mismo.
1: Y claro, todos, es verdad, negra. Íbamos caminando, viste, y decíamos, arroz, arroz, o lo que te mandaban a comprar, ¿no?

0: en Ciudadela y demás, en esas publicidades que tenemos todavía presentes, ¿no? Que nos provocan nostalgia, esos jingles que se cantaban hace más de 40 años y que todavía nos han quedado dando vueltas en algún lugar de la mente y del corazón.
1: Fuiste generosa cuando dijiste 40. Pero es verdad.
0: Bien. Estamos hablando de los años 80, sí, por ejemplo, claro. El de Una Pila de Vida, de Ben Reddy.
1: Impresionante.
0: ¿Quién no sigue cantando una pila de vida? Bueno, en un ratito, si querés, mencionamos algunas.
1: Dale, claro que sí. Y ay, Teresa, cómo me gustan tus milanesas. Ay, querido, yo te las hago con preferido. Viste, yo soy más viejo que vos, negra.
0: Yo pensando en la del Tubi 3 y Tubi 4.
1: Claro, viste.
0: Sale con la de
1: Teresa. Y yo te salí con la de pan rayudo preferido.

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1: En la República Argentina, la una de la mañana. El Papa se recupera transcurridas más de 24 horas de la cirugía. El parte del Vaticano señaló que León XIV, de 71 años, pudo realizar fisioterapia respiratoria y ya comenzó a caminar por la habitación. Las audiencias del pontífice permanecen suspendidas hasta el martes 20 de octubre. El presidente de la Conferencia Episcopal Argentina, Marcelo Colombo, decía:
2: entiendo que hay muy buena preocupación, tenemos periodistas, incluso que son médicos, profesionales, y que dan su parecer, y que es muy respetable y muy bueno que así sea. Después, claro, la Junta Médica, que son los profesionales intervinientes en el caso del Papa, será la que tomará la decisión, con el mismo Papa, que en esto siempre va a tener su palabra fuerte, ¿verdad? Todo lo que sabemos es que estamos trabajando sobre la hipótesis del viaje. Seguimos trabajando nosotros.
1: El presidente reiteró que el RIGI abrió la puerta a millonarias inversiones. En Washington y previo a la conferencia

disfrutando de la magia de Gabriel Ceni musicalizando este momento que muchos esperan pasadita la una de la mañana. Habitualmente es cuando llega el momento de la historia de amor que cautiva, que enamora, que emociona.

y de sonreírle, porque nunca se animaba siquiera a mirarla, simplemente se paralizaba ante semejante belleza. De la admiración pasó a amarla en secreto. Se conformaba con solo verla a escondidas, estar cerca de ella a unos centímetros de distancia. Eso era todo para él. Y los días se convirtieron en semanas, y las semanas en meses, y los meses se convirtieron en un año. Un día de los tantos en los que solía realizar la misma rutina, subió a la formación de siempre, con la misma ilusión de siempre. Pero se dio cuenta de que algo pasaba. Ella no estaba ahí. La buscó en el mismo vagón, lleno de personas, entre permisos y caras de disgusto, porque no la encontró. Se bajaba en cada andén y subía al otro coche tratando de hallarla. Subió a todos los vagones, pero fue inútil. Lo invadió una tristeza absoluta y la desolación se apoderó de él completamente. Entonces la esperó cada día, con la misma esperanza de cruzarse con esos ojos negros, pero ella no desapareció de su camino. Tal fue la obsesión que empezó a encerrarse en su casa y no salir. Había armado un laboratorio en una de las tantas piezas que poseía en aquel lugar. Cada tanto los vecinos se alarmaban por los estruendos producidos por explosiones de aquella vieja casa. Y el tiempo pasó y aquel muchacho se convirtió en un hombre de ojos tristes, y aquel hombre se convirtió en un maduro frustrado con una única misión. Por fin, después de tantos años de frustraciones, pudo concretar.

0: ahora lo podemos. Estamos teniendo algún inconveniente, ¿eh? Ahora sí, perdón, ¿eh? Perdón, este, toda mía fue el error. Ahora sí, estaba bajo el volumen. Vamos a escuchar a Franco Colapinto.
1: Que nos pasamos en la raya, que en vez de apoyarme, terminamos criticando, terminamos atacando a otros pilotos, a otros colegas, a mis compañeros de equipo, a mis mecánicos, a mis ingenieros, gente con la que trabajo día a día. Sé que están pensando que me están defendiendo, pero están generando lo contrario. No me ayudan ni a mí ni a mi futuro, y realmente quiero que entiendan que eso es lo que tenemos que cambiar todos juntos. Tenemos que intentar mejorar como sociedad, y para ayudarme a tener una mejor performance, para ayudarme a seguir consiguiendo mis sueños, mis resultados, seguir sumando puntos, necesito que me ayuden a parar esto todos juntos. Vamos a seguir luchando porque me vaya bien. Obviamente hace un tiempo tomé la decisión de alejarme de las redes, de tomar un descanso de las redes sociales.

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0: la banda de sonido, ¿no? De Rocky 3. Así teníamos a los Survivor, Eye of the Tiger.
1: 1:37 en esta madrugada, disfrutando de poder estar juntos.

0: Y así que se salvó de puro milagro.
1: Bueno, mirá, pero también todo lo que tenía arriba de la lana. Frutos de eucalipto, ramitas, corteza, tierra. Uh-huh. Estaba como así como apelmazada. Tenía como un escudo.
0: Exacto. Sí, sí, era una cosa imposible de penetrar. No se podía llegar a lo que era el propio cuerpo de la querida ovejita. Hace un rato hablábamos de las publicidades de los 70 y de algunas publicidades inolvidables, ¿no? Mencionábamos en las que nos acordábamos, y vos hablabas de algunas que todavía perduran en el corazón de muchos, ¿no? La de Tubi 3 y Tubi 4. Hace poco tuve la chance de leer una nota para quien fue el creativo de muchas de esas publicidades de chocolates y de golosinas de esa misma empresa, la que había hecho Tubi 3 y Tubi 4, porque marcaron un antes y un después, ¿no? Sonia, porque digo, hoy ni le prestás atención a las publicidades, porque no, independientemente que hay creativos trabajando, terminan modernizando tanto el contenido, buscando tanto vericueto tecnológico, que es imposible poder retener, además de que la televisión abierta no se mira tanto como uno miraba antes, y la posibilidad de prestar atención a publicidades que nos han marcado para siempre, ¿no? El negro, negro, negro, blanco, blanco, blanco.

0: de las de Ford Sierra, Irás Coupé, Taunus. ¿Sabés quiénes eran?
1: La Renault Fuego, me acuerdo también.
0: Y la y ¿sabés cuál fue una impresionante, que no sé si muchos la van a recordar? Que tuvo una producción cinematográfica. La publicidad de la Traffic, que eran camuflaje, gritaba uno, y eran unos coreanos con un alemán que buscaban, perseguían a una Traffic que llevaba secretos, y había tantas Traffic distintas para distintos trabajos que se iban perdiéndolos por las calles de

0: logro, premiada, multipremiada en el mundo, esa publicidad. Vos sabés que el piloto quería, el que manejaba la camioneta quería él ser el que, y no lo dejaron de ninguna manera. Y salió perfecto igual, pusieron a alguien ahí y la camioneta enderezaron, pusieron las ruedas y tiraron la camioneta desde un avión Hércules volando a 10 o 12 metros del suelo. Fue una publicidad de esas inolvidables. Las que iremos recordando, estas cuestiones que se le ocurren a Sonia que son realmente encantadoras, iremos recordando en el transcurso de los próximos días.
1: Bueno, a mí, por ejemplo, ahora que hablabas de camionetas, de autos y de fierros, una que me encantaba era la del Clio. Creo que fue en finales de los 90, ¿no? La que viajaba el diablo en el asiento de atrás.
0: ¡Qué buena! Me había olvidado de esa.
1: Bueno, esa la filmaron en las altas cumbres de Córdoba, ¿no? Que el conductor rechazaba las ofertas del diablo, ¿no? El poder, el dinero, las mujeres.
0: ¡Qué buena estaba!
1: Y tenía, sos vos el que no sabe nada de autos.
0: ¡Qué buena! Me había

0: este del Clio, siempre, me encanta. Siempre muy buena fue. Mirá, me había olvidado, me la trajiste a la memoria. Aparte, el diablo hablaba con una voz así, ¿viste? Como José Sacristano.
1: Claro.
0: Y ¿sabés qué me trajiste a la memoria también? Unos años antes, una publicidad, el jean sobre ruedas de Renault 4, que iban las renoletas corriendo como si fueran cowboys e indios. No sé si era por las montañas de San Luis y la música de fondo como de cowboys. Y en vez, los cowboys en vez de ir a caballo, iban en renoletas. Y los indios también en renoletas y pintadas como los caballos, ¿viste? Los manchados. Y se perseguían, era el jean, le decían al Renault 4 en ese momento, el jean, el pantalón, el jean sobre ruedas, por la comodidad, por la versatilidad, una hermosa publicidad también que tiene que ver con los autos y que también involucraba a la firma Renault, ¿no? Entre tantas otras. Ni hablar de la que ya hemos mencionado más de una vez, la de Tim, papas fritas saladas, pastosas, bien saladas. El cowboy que llegaba y antes de tomarse la Tim, que les digo, volvió a salir ahora. El otro día me sorprendí que volvió alguien, tomó la marca, compró el nombre y volvió a hacerla. Y se comió un paquete de papas fritas y todos en el lejano oeste lo miraban muertos de calor, como este tipo se comía las papas fritas para después bajarse una tin bien helada, que parece mentira, porque cuando vos ves esto en la televisión, con ese hielo, el vaso lleno y las gotas mojándose al costado, te dan ganas de tomarte una. Logran el cometido, publicidades que logran el cometido, que te quieras tomar o comer lo que estás viendo.
1: Buen día, amigos de la radio, Fabián y Sonia. Acá lo sigo como siempre. Los días se hacen cortos y recién clarea un poco, esperándolos como cada madrunoche de ustedes, como cada día mío, Norberto, nuestro amigo desde Israel.
0: Ajá.
1: Gracias, Norbert. Un abrazo bien fuerte, que él después se queda, obviamente, siendo claro, parte de la discoteca, ¿no?
0: Hasta el mediodía de él.
1: Abrazo bien fuerte para vos. Hola, Sonia. Hola, Fabián. Qué lindo escucharlos. Buena madrunoche. Hermoso escuchar amigos de todo el país. Querían Radio Federal, aquí la tenían. Anótenme para el sorteo, por favor. Terminación de documento 278. Nos escribe Guillermo de El Hortondo, provincia de Santa Fe. ¿Sí? Guille 278. Terminación de documento.
0: Anotado.
1: Hola amigos madrunocheros, para participar del sorteo de las remeras, soy Sandra Sierra, terminación de documento 899. Sandrita, contanos desde dónde nos escribís, ¿sí? La primera vez que se conecta con nosotros, en principio la bienvenida y lógicamente cuando nos cuentes desde dónde.
0: Exactamente.
1: Nos estás escuchando, ahí te anotamos, ¿sí?
0: Para tener registro.
1: Muy buena madrunoche, Sonia, Fabián. Gracias por la mejor compañía de todas las noches. Les mando un fuerte abrazo a todo el equipo de nuestra Radio Nacional. Matías, de Comodoro Rivadavia. Allí presente como siempre, Mati, muchas gracias. Muy buena madrunoche de a dos, Sonia, Fabián. Éxitos. Gracias por la compañía. A Oscarcito de Del Viso, un abrazo bien fuerte, está por allí con Eugenio, siempre, ¿eh? ¡Qué dupla, por Dios! Hermoso, Fabián, eterno amor, los valientes ganan la felicidad cuando toman el tren en su punto exacto. Uh-huh. Abrazo y un millón de gracias. César de Campo Quijano, muchísimas gracias. Es un abrazo bien fuerte el que te mandamos desde aquí. César, ahora voy a escuchar ese videito que nos envías, la música de ese video. Hola chicos, buena madrunoche, deseo que estén muy bien. Gracias por la compañía de siempre, Nelly e Ismael de San Benito, provincia de Entre Ríos, que nos venían engañando, Fabio, yo te voy a contar.
0: ¡Epa!
1: Estaban mirando juntos una serie.
0: No, así no, ¿eh?
1: Entonces, bueno, parece que ya terminaron las 5 temporadas, ahora arrancan las 6, así que nos van a contar cuando terminen a ver qué tal resultó.
0: Ajá.
1: Un abrazo bien fuerte para ustedes, gracias por acompañarnos. Se suma otro amigo uruguayo, Oscar Marín, de Paysandú. Buena madrunoche, Sonia, Fabián. Un abrazo bien fuerte para ustedes. Que tengan una linda madrunoche. Gracias, Oscar. Besos para vos. Buenas, Sonia, Fabián. Publicidades a través de

0: incondicional, compañero de nuestras madrunoches. Ya estás anotado. Mabel de Santa Fe también saluda por aquí. La princesa de las princesas. ¿Cómo me gusta esta hora del día? Recién me acuesto. Te acompaño un rato, dale. El rato que vos quieras, Mabelita. Aquí me quedo, claro que sí. Muchísimas, pero muchísimas gracias a todos, a todas los y las amigos de Radio Nacional. No solo de Día 2, sino también de la discoteca, ¿no? Porque hay muchos que hacen el continuado, Fabi.
1: Exactamente, porque somos una matiné nocturna, como solemos decir, ¿eh? Y obviamente tenemos la chance de que no solo le escriban, sino que también nos dejen un mensaje de voz.
0: Como estos.
2: Hola chicos, ¿cómo andan? Hola Sonia, hola Pomelo. Recién enciendo la radio, porque recién me despierto. Claudio, el camionero de Villa Pueyrredón. En este momento estoy saliendo el 9 de julio, me dirijo hacia Bahía, proveniente de Buenos Aires, para hacer una escala técnica de comer y dormir un cachito el 9 de julio. Muy linda tu palabra recién, Pomelo. Qué bueno, ¿eh? Qué bueno. Bueno, escuchando lo mejor, como siempre. Vamos, fuerza, fuerza, fuerza, equipo.
3: Hola, buenas noches, Gustavo. Acá estamos viajando para Comodoro Rivadavia, desde Bahía Blanca. Bueno, hablando de las publicidades de vehículos, una buena era la de la F100, la que le decía bichito de luz.
1: Esa, la de Bichito Luz, no la recuerdo, ¿eh? Me quedé pensando sobre esa publicidad que nos mencionaba, la de la Ford, la habíamos contado y era impresionante, por lo menos la que yo recuerdo, la que caía del avión Hércules, que llevó a cabo justamente, entre otros, colaboración con la Fuerza Aérea Argentina en aquel momento, ¿no? 1:55, entramos en territorio de despedida de mi parte, ¿eh? Y obviamente con la continuidad de lo que será Discoteca Nacional, programa al que tienen que quedarse para aguantar los trapos con esta morocha hermosa que hace de todo para que ustedes puedan pasarla de la mejor manera posible. Y les quiero decir algo, porque ayer justamente mi amada, sí, y mi amada Sonia me pedía que quería parecerse a Mujer Bonita, en este caso, a quien interpretaba el papel.
0: A Julia, no, claro, como estabas jugando con el tema de la IA, te dije, yo quiero ser Pretty Woman. Me encantó.
1: Y bueno, y ella me lo pide y yo lo tengo. Y entonces, nada, se lo voy a entregar a ella y después ella decidirá si lo subimos o no al Facebook de Día 2.
0: Pero por supuesto, ¿cómo que no? Sí, me encanta.
1: Me gustó esa, ¿no?
0: Sí. Mirate como Richard Gere.
1: ¿Viste?
0: Bueno, anótamelo, por favor, a Sebastián, de Gualjaina.
1: Sí.
0: Chubut, terminación de documento 970. Llegó ahí sobre el estribo y, por supuesto, no lo vamos a dejar afuera. Sebastián, que por aquí se suma para participar del sorteo, terminación de documento 970. 970, Sebastián de Gualjaina. Ya estás anotado.
1: Y los dejo, yo los dejo en buenas manos, en las mejores manos posibles. Esta mujer hermosa, encantadora, terriblemente linda y además gran locutora, para que haga todo lo que resta de la madrugada junto a ustedes. Gracias, Jackie. Gracias, querido Gaby Zeni, amor mío.
0: Un placer, como siempre.
1: Te amo. Que tengan una hermosa jornada. Nos reencontramos en el mejor día de la semana, el viernes, con el sorteo. ¿Con qué nos vamos?
0: Con Chicago.

0: y consulta. Los productores agropecuarios contarán con formación actualizada sobre el fenómeno del Niño. La información estará disponible en la web de la Secretaría de Agricultura, Ganadería y Pesca de la Nación, en el apartado Evento Climático El Niño 2026-2027. Allí encontrarán informes meteorológicos de monitoreo semanal elaborados por la Dirección de Riesgo y Emergencias Agropecuarias. También recomendaciones técnicas elaboradas por el INTA y el SENASA, estado de las reservas hídricas y el impacto que podría tener el fenómeno sobre los cultivos. Un alumno de 17 años le disparó a un compañero en el baño de una escuela de González Catán. La víctima de 18 años recibió un tiro en el abdomen y otro en un brazo. Los docentes habían trasladado al joven en un auto particular al hospital Simplemente Evita, en el kilómetro 32 de la ruta 3. En la ciudad capital de Córdoba, donde escuchan Radio Nacional en AM750 y por la FM 100.1, rige una alerta amarilla por tormenta. En la ciudad de Buenos Aires y alrededores, temperatura 15 grados 3 décimos, el cielo está cubierto, la humedad es del 92%.
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encanta, me encanta, me encanta, me encanta esta hora del día, la que me da la posibilidad una vez más de abrirte de par en par las puertas de la Discoteca Nacional.

Claro que sí, siempre por vos me quedo acá, en este punto del dial. Allí estaban Patricio, Guido y Gastón, los hermanos Sardelli Airbag, abriendo musicalmente nuestra discoteca con Kael.

¿Cómo me gusta esta hora del día? Aguante la discoteca. Nos escribía por allí Alejandra de San José de Hachal, que sigue en continuado en esta madrunoche del jueves, como tantos amigos, como tantas amigas, que por allí nos van ratificando. Acá continuamos en sintonía. Así que gracias, gracias por ello. Y la bienvenida a los que se van sumando a partir de este momento. Se fueron 12 minutos de las 12 del jueves 15 de octubre de 2026, Día Mundial del Lavado de Manos, Día Internacional de las Mujeres Rurales, Día Mundial también del Bastón Blanco, ¿sí? Estas son algunas de las conmemoraciones vinculadas a este 15 de octubre, de las que vamos a estar contando un poquito el porqué, si les parece. Aquí estamos, aquí nos quedamos hasta las 6 junto a Gabriel Octavio Zeni, él nos pondrá en el aire, supervisados hoy desde el Control Central de Radio Nacional Buenos Aires por Ricardo Artola. Y agradeciendo a José Luis Ojeda no solo los buenos deseos de que tengamos un excelente programa, sino también la posibilidad de que este mensajito de madrunoche desde Maipú 555, pleno corazón del microcentro porteño, llegue a todos los rincones de la patria, merced a nuestras 49 emisoras. José Luis, nuestro compañero de la planta transmisora de Radio Nacional Buenos Aires, allí en General Pacheco, muchas pero muchas gracias por tu labor. Y a propósito, hoy vamos a

canciones más recordadas, ¿no? De Morris, de Mauricio Viravent, en la versión de la Mississippi. Pato trabaja en una carnicería. Antes escuchamos a Juan Carlos Baglietto con la música del Río de la Plata y Mercedes Sosa. En el comienzo de este bloque, con uno de los clásicos de Fito, y Dale Alegría a mi Corazón.

2 y 28 en la República Argentina. Y seguimos aquí nuevamente pasados por agua en gran parte de la patria. Y este niño malcriado que va a marcar el clima hasta el final del verano. Bueno, esto lo estuvimos charlando ayer. Hoy vamos a seguir, ¿no?, contándoles cómo se viene esta historia y hasta cuándo el niño hará de las suyas. Algo habíamos anticipado, parece que va a haber que esperar hasta...

escuchamos a Vicentico con La Tormenta en la Discoteca Nacional. Ay, no me hables más de tormenta, no me hables más de humedad, no me hables más de lluvia, de frío, por Dios. 2:38. Bueno, hablemos del clima, ¿qué le vamos a hacer, viste? ¿Cómo se viene la historia?

0: paseando por nuestra patria, ¿sí? 19 la máxima, hoy prevista por la Ciudad Autónoma de Buenos Aires y alrededores. Ahora el cielo está cubierto y la temperatura es de 15 grados 2 décimas. La humedad del 91% y las felicitaciones para Abel Pintos, que se ha alzado con el Martín Fierro de Oro, ¿eh? En la música. Obviamente se han entregado en la jornada de ayer, terminó hace muy un ratito nada más la ceremonia organizada por APTRA, y Abel Pintos se ha llevado el Martín Fierro de Oro, ¿sí? Obviamente estamos hablando en los diferentes rubros musicales. Si les parece, todos los ganadores, uno por uno, en esta discoteca nacional. Por lo pronto, ahora vamos a seguir adelante. A pura música de la nuestra, de la mano de Canto 4 y Gato del Festival.
1: Vuelta.

bloquecito de música ciudadana para ir poniendo punto final a esta hora compartida en la Discoteca Nacional. Habíamos escuchado a Ricardo Chiqui Pereyra. ¿Y qué me van a hablar de amor? De Héctor Stamponi y Homero Expósito. Luego cantó Jorge Ortiz en la orquesta de Rodolfo Biaggi el tango Indiferencia de Biaggi y Juan Carlos Torri. Y recién era Alberto Morán junto a Osvaldo Pugliese, su formación, y San José de Flores, un tango del año 1936, con letra de Enrique Gaudino y música de Armando Acuarone. Segundos faltan para llegar a las 3 de la madrunoche. En

comida para los gatos callejeros que rondaban el patio trasero de mi departamento. No era nada especial. Salía de trabajar, pasaba por casa, tomaba una bolsa de alimento y bajaba unos minutos. Con el tiempo, los gatos aprendieron mis horarios. Apenas aparecía por la puerta, ya estaban allí. Un gato naranja enorme. Dos atigrados inseparables. Una gata negra con una oreja doblada. Y luego estaba ella, la gata blanca. Siempre lejos. Siempre observando. Siempre esperando. Era pequeña, demasiado pequeña para ser una gata adulta. Tenía el pelo sucio, amarillento en algunas zonas y varias cicatrices alrededor del hocico. Una de sus orejas tenía una mueca. Sus ojos parecían cansados. La llamé Nieve. No porque estuviera blanca como la nieve. Más bien porque parecía algo frágil que podía desaparecer de un momento a otro. Pronto me di cuenta de que Nieve nunca comía con los demás. Lo intentaba, daba un paso, a veces dos. Y entonces empezaban los bufidos. Los otros gatos se giraban hacia ella como si hubiera cometido un delito por acercarse. Un zarpazo, otro, un empujón. Y Nieve retrocedía. Siempre. Nunca se defendía. Una tarde, dejé un plato.

popular Palito Ortega, el Martín Fierro, la leyenda de leyendas, Charly García, no podía ser otro. Por ahí también hubo un reconocimiento a una canción viral que se llevó Wanda Nara. En fin, el reconocimiento a la trayectoria de tango fue para Raúl Lavie. En cuanto a la trayectoria melódico pop, para Patricia Sosa, ¿sí? Y el Martín Fierro de Platino de la música fue para los Pimpinela. Hubo también un reconocimiento especial por trayectoria y música para Alejandro Lerner. Y en cuanto a trayectoria rock, para Juanse, líder de Ratones Paranoicos. Así que bueno, algunos de los ganadores ayer en los premios Martín Fierro a la música, ¿sí? Del año 2026. Hubo también, con respecto a artistas de pop, mejor artista pop fue para Mariana Espósito, ¿no? Para Lali también, que competía con Tini, con María Becerra, con Emilia, con Zoe Gotuso, con Ángela Torres. Mejor artista rock alternativo para Charlie, que competía con Babasónicos, con El Plan de la Mariposa, con Fito, con Los Piojos, con Calamaro y con Marilina Bertoldi. Por allí también hubo un reconocimiento para Luis Alberto Spinetta, ¿sí? Como mejor artista folclórico, Soledad Pastorutti fue ganadora frente a Abel Pintos, Luciano Pereira, Los Nocheros, Destino San Javier, Coqui Ramírez, Maggie Cuyén y Jorge Rojas. Con respecto a mejor cantante de tango, el ganador, y yo me pongo de pie porque me llena de orgullo, fue para Jorge Vázquez, ¿sí? Mejor artista de tango frente a Guillermo Fernández, Caro Minella, Jorge Amicone y Los Reyes del Tango. Y digo me pongo de pie porque Jorge Vázquez es oriundo del populoso barrio de Los Hornos, ¿sí? En mi querida ciudad de La Plata. 3:39, y hablando de todo un poco, hablando de Martín Fierro, se viene prontamente también la entrega de los premios Martín Fierro de radio, ¿sí? 2026, y tenemos a nuestra compañera, entre otros compañeros, Sandra Mianovic, nominada como Mejor Programa Musical. 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

0: Fe, qué placer escucharte y disfrutar la música y tu compañía. Bendiciones, besos y abrazos. En ese orden también para vos, Marcos. Gracias. Miriam de Quilmes, buena madrunoche, mi querida Sonia. Veo que la primavera le está dando pelea al mal llamado niño que nos molesta con tantas lluvias y con tanta humedad. Un abrazo bien fuerte, espero que tengas un lindo jueves. Gracias, Miri, lindo jueves también para vos. Bueno, Héctor nos está escuchando allí en Córdoba. Malvina, en Paraná, te quiero saludar y felicitar por el programa. Hoy de 0 a 6, aquí me quedo escuchando. Abrazo, genia. Gracias, Malvi. Que tengas un hermoso, hermoso, hermoso jueves, ¿eh? ¿Cuántos amigos? Sonia querida de mi corazón. Aquí voy, como siempre, en tu compañía. Un abrazo. Roque Massat, nuestro amigo camionero recorriendo las rutas argentinas, siempre prendido a Nacional. Abrazo para vos, para Marta que nos está escuchando en San Salvador de Jujuy también. Qué lindo volver a escucharte. Sonia querida, abrazo fuerte desde mi tacito de plata. Abrazo que vuelve también desde aquí. Bienvenido Carlos de Comodoro Rivadavia. Qué lindo saberte cerquita. Llueve finito por estos lados. Bonita madrunoche, Sonia querida. Gracias Carlos. Abrazo y bonita madrunoche también para vos. Sonia, buena madrugada, bendecido jueves para ti, Marta de Florida. Gracias, sumándose también Laurito Ferreira de González Catán. Mirá, va sumando. Sonia del alma, soy tu Lauri. Bienvenido. Y Mario, el lobo del yacimiento Cerro Dragón, escuchando mientras trabajo. Un placer acompañarte, lobito. Gracias, ¿eh? Gracias también por hacer lo propio, ¿eh? Estamos en mutua compañía en esta madrunoche de Radio Nacional. 15 minutos nos separan de las 4. Ahora sí, este es el momento apropiado para meternos de lleno en la materia de Don Luis.
1: Pero la historia que le voy a contar es uno que le fue muy bien en los negocios. Y lo llamó a su gerente general de las muchas empresas que tenía. Le dice,

de las películas, ¿viste? Dice, no se puso usted el cinturón. Hombre, ¿ves? Esto es lo que yo quiero. Que si yo me olvido, me lo diga él. Que para eso le he pagado. Y se pone el cinturón. Vuelta otra vez a la llave, le quiere dar arranque. ¡Pi, pi, pi, pi, pi! Otra vez el letrero que dice, no puso usted su asiento correctamente. Pero claro, hombre, si estoy incómodo, ¿por qué tengo que estar incómodo? Era todo movimientos eléctricos, todo, hasta que lo puso. Otra vez le va a dar arranque y otra vez. ¡Pi, pi, pi! Se no puso usted el espejo retrovisor correctamente. Pero si seré bestia, hombre, que me lo tiene que decir el auto, si es una cosa que es obligación de un hombre. Y ahí corrige el que está adentro y corrige los laterales, que son eléctricos. Y ahí sí, ya va a dar arranque y otra vez, ¡pi, pi, pi! Ya estaba calentándose el... No puso usted correctamente el volante. Hombre, claro, si me está tocando la barriga, ¿por qué me tiene que estar tocando la barriga si puede estar más arriba? Y ahí lo entró a... Tenía cuatro posiciones, la puso equidistante, al medio. Dice, ahora está, ¿ves? Y ahí sí. Da arranque y arranca. Y sale el auto. Y habrán dado 500 metros. Y se manda solo el auto para la banquina. Y para y entra a abrir y cerrar las puertas y el baúl también. Y quedó enloquecido y otra vez. Y aparece el letrero y dice, no se puso desodorante.

0: Vos sabés que esta icónica samba de nuestro cancionero fue la primera que compuso el maestro Ariel Ramírez, a la que su primera esposa, María Elena Espiro, le puso letra, ¿sí? La Tristecita, en la voz de Ángela Irene. Antes escuchamos a Yamila Cafrune con la chacarera de Roberto Ternán, Camino al Rodeo, y había pasado Natalia Pastorutti con el Chámame de Teresa Parodi, Por el Río Volveré. Faltan segundos para llegar a las 4 de la madrugada. Se viene en instantes nuestro especial de la Discoteca Nacional de hoy con Sandra Mianovich y una recorrida por parte de sus éxitos. Antes nos informamos, para eso nos cuenta lo que hay que saber ahora Fernando Pedernera.
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2: Las 4 de la madrugada en la República Argentina. El arzobispo de Córdoba afirmó que mantienen la ilusión de reunirse con el Papa en la Argentina. El cardenal Ángel Rossi transmitió tranquilidad sobre el estado de salud del Papa León XIV tras su reciente cirugía por un cáncer de pulmón. La comunidad religiosa espera concretar el encuentro durante la visita del pontífice prevista entre el 8 y el 11 de noviembre con escala en Córdoba el día 10.

4:03 del jueves 15 de octubre de 2026 y aquí estamos abriendo una nueva hora juntos, juntas y dispuestos a seguir disfrutando de la Discoteca Nacional. La bienvenida a los que van entrando en sintonía a partir de ahora y por supuesto el abrazo a quienes nos vienen acompañando desde los primeros minutos de esta jornada con Fabi y que luego se han quedado por aquí alrededor de este fogón imaginario, ¿no? Con forma de programa de radio. Mónica Lisi nos pondrá en el aire a partir de este momento y será quien se encargue además de presentar, ¿no?, nuestro especial de hoy. Lo venimos anticipando. Viene de la mano de una compañera de la casa con una voz potente y afinada y una forma de transmitir los sentimientos realmente increíbles, ¿no? Lógicamente estamos hablando a través de las letras de los temas que interpreta. Nominada en el rubro Mejor Programa Musical de Radio, en este caso AM y FM. Hablamos de Sandra Mianovich. La escuchás todos los sábados de 13 a 15 en el aire de Radio Nacional en todo el país y en Duplex, ¿sí?, con Nacional Folclórica FM 98.7. Ella es nacional, vos sos nacional, yo soy nacional y lógicamente eso nos da mucho, mucho orgullo. Así que vamos a disfrutarla hoy, a Sandra Mianovich, en este especial que arranca con una de las canciones de Alejandro Lerner que ella interpreta. 4 estrofas.

libertad. La Agencia Nacional de Puertos y Navegación adjudicó el servicio de relevamiento de infraestructuras portuarias. La resolución 60/2026 adjudicó a la firma SADI Nadir con Soluciones Integrales el contrato por 2.550 millones de pesos. El servicio comprende el relevamiento integral multimodal georreferenciado de áreas terrestres, acuáticas y zonas de interfase en todo el país. El ente regulador del gas y la electricidad puso en consulta pública la actualización del reglamento de almacenaje de gas natural. La resolución 767/2026 propone unificar el marco técnico para todas las modalidades de almacenaje, incluyendo instalaciones, costas adentro y afuera. El proyecto incorpora requisitos específicos para terminales flotantes de GNL basados sobre estándares internacionales. Los interesados tendrán 30 días hábiles para presentar observaciones a través de la página web del organismo. En Leleque, Iteca, provincia de Chubut, donde escuchan Radio Nacional Esquel en AM560 y por la FM88.7, rige una alerta amarilla por tormenta. En la ciudad de Buenos Aires y alrededores,

El uso del bastón blanco constituye un símbolo a nivel mundial para identificar a las personas con discapacidad visual, o a las personas ciegas en realidad. La Unión Mundial de Ciegos, conformada justamente por representantes de organizaciones e instituciones, proclamó este día en París, allá por 1980, para conmemorar el uso del bastón blanco como un instrumento de inclusión y de igualdad de oportunidades por parte de personas ciegas. Además del Día Mundial del Bastón Blanco, hoy es el Día Mundial del Lavado de Manos, impulsado por la Asociación Mundial de Lavado de Manos y avalado por la Organización Mundial de la Salud y la Organización Panamericana de la Salud. Se trata de una fecha no oficial de la OMS, pero bueno, avalada justamente por la organización. De hecho, y a no confundir, existe una conmemoración oficial que se celebra el 5 de mayo y es el Día Mundial de la Higiene de Manos. Bueno, ¿por qué se celebra? Lavarse las manos es un hábito que debe ser parte de nuestra rutina diaria, ¿no? Y a través del cual evitamos el contagio y la propagación de muchas enfermedades, sobre todo en los más pequeños. El objetivo de este día es procurar que en todo el mundo la práctica de la higiene de manos sea algo regular. Así podemos evitar la propagación de muchas enfermedades que atacan principalmente nuestro sistema digestivo, pero que puede terminar comprometiendo otras partes del organismo. De hecho, bueno, lavarse las manos es importante y esto quedó, creo, más que claro en tiempos de pandemia. Por otra parte, hoy es el Día Internacional de las Mujeres Rurales y es con el objetivo de reconocer a las mujeres del campo por su contribución en el desarrollo rural, la erradicación de la pobreza y la mejora en la seguridad alimentaria. Algunas conmemoraciones relacionadas con este 15 de octubre de 2026 que estamos empezando a transitar juntos, juntas, en sintonía. Una jornada en la que, por ejemplo, en Barreal presenta un cielo despejadísimo, con 8 grados 6 décimas de temperatura y probabilidad de chaparrones durante lo que queda de la madrugada. Este es el dato para Javier, que nos pedía hace un rato el pronóstico para Barreal, en San Juan. La temperatura máxima está prevista en 14 grados hoy y para mañana viernes también hay una baja probabilidad de lluvias aisladas a partir de la tarde, con una mínima de 8 y una máxima de 16. Así entonces el pronóstico para Barreal en San Juan. Cielo despejado ahora,

Mi, ¿sí? Nuestro Yoruba del departamento de Río Negro, allí en la República Oriental del Uruguay. Abrazo fuerte, GB, gracias por acompañarnos. Me voy a Santa Fe, capital, donde el cielo está parcialmente nublado, la temperatura es de 12 grados una décima, la humedad casi toda, mira, 99%. Hay pronósticos de probabilidad de chaparrones hoy por la tarde en Santa Fe y se espera una máxima de 20 grados. Mañana viernes, cielo mayormente nublado con una mínima de 14 y una máxima de 19 grados. De Santa Fe me voy a Salta. Cielo cubierto en este momento con llovizna. La temperatura es de 11 grados 4 décimas, 89% la humedad y el pronóstico está indicando lluvias aisladas durante todo el día. Hoy jueves y una máxima de 15 grados. Mañana viernes, lluvias intermitentes, ¿eh? Desde la madrugada y hasta la noche inclusive. Podría haber un parate durante la mañana. La mínima mañana está estimada en 9 grados y la máxima 14 por Salta Capital. Sigo viaje. Me voy a San Rafael, mi querida Rita. 10 grados 3 décimas la temperatura en este momento en el corazón de Mendoza. El cielo está parcialmente nublado y también hay pronóstico de lluvias y tormentas. Hoy durante todo el día, con una máxima de 15 grados. Mañana viernes, pronóstico calcado al de hoy. Mínima 8, máxima 15, con lluvias y chaparrones durante todo el día. De San Rafael sigo viaje. Me voy a Chosmalal, provincia de Neuquén. El cielo está cubierto por allí con tormenta. 5 grados 2 décimas la temperatura. La sensación térmica 1 grado 1 décima. Y hay alerta amarillo por tormentas fuertes hacia la noche de hoy. 15 grados la temperatura máxima prevista por Chosmalal para este jueves. Y mañana viernes te esperan chaparrones también y lluvias aisladas durante todo el día, con una mínima de 8 grados y una máxima de 16. Este niño malcriado que nos tiene mal traer, por favor. Alerta amarillo, entonces, por tormentas fuertes. Hoy por la noche, para Chosmalal, provincia de Neuquén. Sigo viaje, poquito más al sur. Me voy a Coluelcaique, en Santa Cruz. 9 grados la temperatura, el cielo está cubierto. Hay neblina que reduce la visibilidad en muchos sectores. Eso nos reportaba Alejandro hace un ratito nada más. La máxima está estimada en 19 grados hoy, con cielo parcialmente nublado por Coluelcaique. Mañana viernes, cielo algo nublado, mínima 5, máxima 20, indica el pronóstico. 9 la actual, 95% la humedad, cielo cubierto y de Coluelcaique, Santa Cruz, vuelvo a la ciudad de Buenos Aires.

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0: noche, tiempo muy inestable, salir con la vestimenta preparados para enfrentar este día que va a estar húmedo por demás. Vamos a la calle y empezamos a desandar este panorama federal de noticias.
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0: Al momento no hay registro de incidentes ocurridos durante la madrugada con intervención del SAME, pero hay ya lloviznas aisladas y eso hace que el pavimento se torne resbaladizo, con lo cual se recomienda aumentar la distancia entre vehículos y disminuir la velocidad. El estado de los accesos y las autopistas, el tránsito es fluido y con buena marcha. Sobre los puentes Pueyrredón, La Noria, Alsina, en las autopistas La Plata-Buenos Aires, Richieri, 25 de mayo, Delepiane, Lugones, Cantilo, Ilia, Cámpora, 9 de julio Sur, Perito Moreno, Camino del Buen Aire, Autopista del Oeste, Panamericana y Avenida General Paz. Servicios, los trenes, ramales Tigre, Mitre, José León Suárez de la línea Mitre, circulan a horario. En la línea Roca, los ramales La Plata, Gleu, Cañuelas, Ezeiza y Bosques corren dentro de los cronogramas previstos. También están operando con normalidad las líneas Belgrano Norte, Belgrano Sur, Urquiza, San Martín y Sarmiento. Subte y Premetro comenzaron a funcionar hace poco más de media hora, según las grillas anticipadas. Recordemos que, por obras de renovación total, no están funcionando todavía las estaciones Medrano, de la línea B, y Urquiza y Entre Ríos Rodolfo Walsh, de la línea E. En el Aeropuerto Internacional de Ezeiza y en el Aeroparque Metropolitano Jorge Newbery, la operatividad es normal.
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0: Este es el pronóstico por regiones para este jueves 15 de octubre de 2026. Comenzamos con el NOA. Jujuy, Salta, Tucumán, Catamarca, La Rioja, cielo mayormente nublado con lluvias dispersas y ambiente fresco. Temperaturas entre 11 y 18 grados. En el NEA, Formosa, Chaco, Corrientes y Misiones, nubosidad variable con probabilidad de chaparrones aislados. Máximas de 23 a 24 grados y mínimas de 16 a 17. En Cuyo.

0: superen el haber mínimo, se abonarán desde el viernes 23 a los documentos concluidos en 0 y 1.
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0: Seis y seis en la Argentina, si estás por salir, te recordamos la temperatura 15 grados un décimo, cielo cubierto, humedad 91%, y para hoy se espera chaparrones por la mañana, tormentas por la tarde y chaparrones por la noche. El Papa León XIV ha transcurrido bien la noche, se ha levantado y ha desayunado. La oficina de prensa de la Santa Sede informó que el pontífice de 71 años se encuentra estable, sin complicaciones cardiorrespiratorias y bajo estricta observación en el décimo piso del Policlínico Agostino Gemelli de Roma. De hecho, este miércoles, a 24 horas de la cirugía torácica para extirparle un adenocarcinoma del pulmón derecho, León XIV concelebró una misa en una sala especialmente habilitada para la ocasión. Sobre la recuperación del Papa, Radio Nacional dialogó con la doctora Ana Karina Patané, médica especialista en cirugía torácica.
2: Las últimas noticias revelan que ya ha deambulado por la habitación, eso significa que está sin dolor, que está con el fisioterapeuta, es decir, con el kinesiólogo. Y lo primero que tiene que hacer un paciente en el postquirúrgico inmediato de una cirugía de pulmón es moverse, es levantarse, toser, expectorar, para evitar las complicaciones más frecuentes del posoperatorio de la cirugía torácica, que son las infecciones.
0: En ese marco, Patané consideró que es muy probable que León XIV pueda realizar la gira por Latinoamérica prevista para noviembre.
2: Es muy probable que, como muchos pacientes míos que son atletas y opero y les doy el alta a veces a las 48 horas y retoman su vida normal como si nada hubiera pasado, tal vez el Papa, pese a sus 70, nos dé una sorpresa. Por eso esperemos las primeras 48 horas. Por lo pronto está evolucionando bien. No creo que le den el alta antes por tratarse de quien se trata.
0: Por su parte, el jefe de gobierno porteño Jorge Macri se sumó a lo expresado por Nación en cuanto a la disposición de la ciudad a reprogramar, en caso de ser necesario, la visita del Santo Padre. El informe es de Hernán Mundo.
3: En sintonía con lo expresado por autoridades nacionales, el jefe de gobierno porteño Jorge Macri dijo esperar y desear la recuperación del Papa León XIV. Y en este sentido agregó que la ciudad de Buenos Aires no tendría inconvenientes en reprogramar.

0: prevése una inflación para el próximo año del 18%, un crecimiento del PBI del 4% y un dólar a 1.847 pesos.
1: El Consejo de la Magistratura solicitó formalmente la destitución del juez de Rosario, Gastón Salmain. Recibimos el informe de nuestra acreditada en el Palacio de Tribunales, Lourdes Marchese.
2: Durante sus alegatos en el jury, los acusadores en cabeza del senador Luis Juez y el juez Diego Barroto de Beña solicitaron la destitución del suspendido magistrado de Rosario, Gastón Salmain.
3: La nación, ya se dijeron los precedentes, su permanencia en el cargo resulta incompatible con las exigencias previamente mencionadas para conservar el legítimo ejercicio de la magistratura y por eso razones solicitamos al jurado que disponga su remoción. Bien, gracias, señor presidente.
1: Si el tribunal decide remover a Salmain en su cargo, el magistrado perderá los fueros y podría quedar detenido inmediatamente, ya que cuenta con un procesamiento firme y prisión preventiva en una causa penal por corrupción.
4: Deportes.
1: River igualó con Sarmiento el partido pendiente por la undécima fecha del torneo clausura. La información con Fabián Pomelo Codevila.
5: Gracias, nos metemos rápidamente con el fútbol local. Partido postergado de la undécima fecha. River igualó con Sarmiento en Junín y sigue sin poder meterse entre los ocho de su zona para intentar jugar los playoffs. El estadio Eva Perón, el verde y el millonario igualaron 1-1 en el juego pendiente de la fecha 11, encuentro correspondiente a la zona B. 1-1, decíamos, con el gol de Julián Contrera, que abrió la cuenta para que Sarmiento pasara al frente, y luego Gonzalo Montiel estampó el empate definitivo. Con este resultado y repasando rápidamente las tablas de posiciones en la zona B, zona a la que pertenecen River y Sarmiento Central, 22 puntos igual que Belgrano y Argentinos Juniors, Sarmiento de gran campaña con 20, Huracán y Gimnasia y Grima La Plata con 19, con 18 Independiente, Rivadavia de Mendoza y Barraca Central. River se está quedando afuera en este grupo, al igual que Racing, dos de los más grandes, y como le está pasando a San Lorenzo en la zona A. En cuanto a la tabla general, River se tiene que olvidar también de la posibilidad de salir campeón, sumando la mayor cantidad de puntos posibles, porque lo ha dejado lejos a River en el puesto 8 con 46.

0: 3.000 millones de dólares. El ministro disertará en la reunión de ministros de Economía y Finanzas del G20 y no se descarta que tenga también algunas reuniones particulares con potenciales inversores, sobre todo en el área energética.
1: 6 y 18, en medio de un fuerte operativo de seguridad, continúa el traslado de los presos de la cárcel de Villa Devoto al penal de Marcos Paz. Las tareas son desplegadas por un comando unificado integrado por fuerzas de seguridad federales de la ciudad y de la provincia de Buenos Aires. Vamos a compartir ahora un informe de nuestra acreditada en Casa Rosada, Liliana Arias.
2: En el cuarto día del operativo, el 60% de los presos ya fueron trasladados del penal de Villa Devoto al penal federal de Marcos Paz. Lo confirma así a Radio Nacional altas fuentes oficiales, al tiempo que indicaron que son cerca de 1.000 los internos que ya fueron trasladados. Asimismo, se ratificó que durante el procedimiento se prioriza la seguridad, la integridad física y el respeto del derecho de todas las personas involucradas. También se implementan mecanismos de identificación y registro de los internos, así como también de sus pertenencias, para asegurar la trazabilidad.
1: Fernando Burlando afirmó que Diego

0: concejal de la localidad de Concepción Corrientes, quien trasladó a Laurelina Peña durante la madrugada para que declarara ante la justicia provincial. En el marco del juicio por la presunta sustracción de Luan Danilo Peña, luego de que Ibarra prestara declaración ante el tribunal en la jornada de hoy.
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6 y 22 en la República Argentina, en la ciudad de Buenos Aires, la temperatura 15 grados un décimo, humedad 91%, cielo cubierto. El pronóstico anticipa para este jueves chaparrones por la mañana, tormentas por la tarde, chaparrones por la noche, una mínima de 13 y una máxima de 19 grados. Para mañana viernes, por la madrugada lluvias aisladas, lo mismo que por la mañana. Por la tarde se esperan chaparrones y mejora un poquito por la noche, va a estar mayormente nublado. La mínima 12 grados, la máxima 18 grados centígrados. Para el sábado se espera que esté mayormente nublado durante toda la jornada con una mínima de 10 y una máxima de 16. Y para el domingo va a estar parcialmente nublado, volveremos a ver el sol en principio, con una mínima de 9 grados y una máxima de 16 grados centígrados. Actualizamos información que tiene que ver con el tránsito. Ramón Falcón y San Pedrito, choque entre auto y moto. Está interviniendo el SAME. Y se produjo en Montserrat un atropello. Una mujer fue embestida por una moto en el cruce de Avenida Entre Ríos e Independencia. El Instituto Nacional de Cine y Artes Audiovisuales, el INCA, lanzó el concurso Ópera Prima y Segundas Películas Nacional 2026. La resolución 424/2026, publicada esta

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1: Y 28 en la República Argentina, se acaban de actualizar los datos del tiempo. La temperatura en Buenos Aires, 14 grados 8 décimos. La humedad es del 95% y el cielo se encuentra cubierto con lluvia en la hora anterior. Esto es lo que hace que la carpeta asfáltica se encuentre resbaladiza y se recomiende aumentar la distancia entre vehículos y también disminuir la velocidad. Pese a todo, no se registran inconvenientes en los accesos a la capital federal, que de a poco, por la hora, se van cargando. Entonces, tener cuidado porque el asfalto está resbaladizo. Tenemos información de alerta, se actualizaron los alertas que teníamos, que no eran tantos, pero bueno, por ejemplo, por tormentas en su mayoría en la provincia de Chubut, en el centro y en el oeste, y también tenemos en la provincia de Mendoza, sobre todo en Malargüe, hay alerta amarilla por tormentas, alerta que se repite en la provincia de Córdoba y también en el noreste de la provincia de Buenos Aires. Faltando un minuto ya para las 6:30, vamos a compartir los principales títulos. El Papa León XIV evoluciona favorablemente y ya camina en su habitación a 48 horas de la operación. Luis Caputo se reunió en Tailandia con las máximas autoridades del FMI y sumó al

0: Servicio Meteorológico Nacional. El presidente Javier Milei disertará en la Cámara de Comercio de los Estados Unidos y recibirá una distinción por su defensa del libre mercado. El jefe de Estado argentino concentrará su actividad matutina en Washington con una exposición titulada El caso argentino, el desafío del crecimiento económico tras décadas de populismo. En ese mismo ámbito corporativo, las autoridades de la entidad le otorgarán el premio Campeón Mundial de la Libre Empresa en reconocimiento a sus políticas de desregulación y libertad económica. La comitiva presidencial continuará la agenda oficial por la tarde mediante una visita programada a la Embajada Argentina en la capital de los Estados Unidos. En la sede diplomática, el mandatario encabezará un encuentro de la Alianza Internacional para el Recuerdo del Holocausto, debido a que la nación ejerce actualmente la presidencia pro tempore del organismo. En la víspera, tanto el presidente Javier Milei mantuvo una entrevista y una serie de audiencias privadas con empresarios industriales para promover oportunidades de inversión en materia de tecnología y desarrollo energético en Vaca Muerta. Además, asistió a la gala de la herencia hispana, donde pronunció el discurso de apertura.
1: El populismo deteriora la economía, sí, pero también corrompe y se apropia de todas las funciones institucionales. Hasta quienes se oponen a su tiranía quedan completamente indefensos. Esto ya ocurrió en Cuba y en Venezuela, que quedaron por tantos años bajo el control de cruentas dictaduras comunistas. Por fortuna y por la acción preclara del gobierno del presidente Trump, Venezuela está volviendo a recorrer el sendero hacia Occidente y la democracia, mientras que la dictadura cubana se remueve intranquila ante un Estados Unidos que entiende bien en qué consiste el régimen que tiene frente a sus costas.
0: En ese marco, el jefe de Estado argentino ratificó su respaldo a Donald Trump de cara a los comicios del 3 de noviembre próximo.
1: El deber de todos los presidentes latinoamericanos conformar, junto al presidente Trump, un verdadero escudo contra el socialismo para proteger el derecho a la vida, la libertad y la propiedad en todo el continente americano. Por eso también es tan importante, no solo para los Estados Unidos, sino para Occidente entero, que el rumbo del presidente

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1: Seis y 43 en la República Argentina, en la ciudad de Buenos Aires, se rige una alerta amarilla por tormenta para las próximas horas. La temperatura actual es de 14 grados 8 décimos, la humedad del 95% y el cielo está cubierto con lluvia en la hora anterior. La Conferencia Episcopal Argentina mantiene la programación oficial de la visita del Papa León XIV. Más información con nuestra acreditada en Casa Rosada, Liliana Arias.
2: Si bien están a la espera del anuncio del Vaticano, atentos a la salud del Papa León XIV, desde la Conferencia Episcopal Argentina se sigue trabajando para la visita del Sumo Pontífice a la Argentina. Lo explicaron así a Radio Nacional fuentes eclesiales. También dialogamos con el obispo de San Juan, Monseñor Jorge Lozano, quien nos dijo que durante la audiencia que mantuvo el lunes con el Papa, se habló de mantener el legado de Francisco.
3: En un momento, y él le dijo, bueno, tenemos que insistir en lo que empezó a enviarnos y a alentarnos el Papa Francisco. Eso es un...

0: 6:47 en la República Argentina, ya está libre la autovía del Mercosur. A la medianoche hubo un fuerte choque de camiones, como nos recién decía el Idelmar Otman, que luego se prendieron fuego. Bueno, estuvo cortada la ruta 12 entre el peaje Zárate e Ibicuí durante toda la madrugada por trabajo de bomberos y asistencia vial de la autopista. Pero reiteramos, ya está libre la autovía del Mercosur.
1: Internacionales.

0: estadounidenses durante los últimos 7 meses.
1: Provincias.
0: Los pasos internacionales de la provincia de Jujuy se encuentran habilitados desde Nacional La Quiaca, Ricardo Tolaba.
2: El paso fronterizo que conecta el norte de Jujuy con Chile quedó habilitado en ambos sentidos para todo tipo de tránsito en la jornada de hoy. Así nos informó Alejandro Marenco, de Seguridad Vial de la provincia de Jujuy.
3: El paso de Jama quedó habilitado para todo tipo de vehículos. Luego de un primer reporte que lo daba como cerrado por la presencia todavía de nieve en la ruta 25,

0: LRA6.
1: El sistema integrado Cristo Redentor se encuentra habilitado durante las 24 horas para el tránsito del transporte de cargas, ómnibus y vehículos particulares, según el último reporte fronterizo. Las condiciones meteorológicas en la alta montaña presentan temperaturas bajo cero en varios sectores, aunque las rutas están transitables. Ante estas condiciones se recomienda a los conductores circular con suma precaución, mantenerse informados sobre posibles cambios en el estado de las rutas y el paso internacional. Por otra parte, el paso Pehuenche en Alargue se encuentra cerrado al tránsito.
0: Y en Misiones cerraron los accesos a las cataratas. Desde Radio Nacional Puerto Iguazú, Carmen Segovia.
2: Restringieron nuevamente el acceso a los circuitos de las cataratas del Iguazú por la crecida del río. El Parque Nacional Iguazú informó que los circuitos inferior y superior permanecerán cerrados al público debido a que el caudal del río superó los parámetros de seguridad establecidos, informando que el área abrirá con restricciones en los circuitos inferior y superior. La medida impide el acceso a los senderos y pasarelas que conducen a los altos.
0: Destacan la integración de Entre Ríos a la hidrovía, informa Rubén Lovera desde Nacional Paraná.
3: El gobernador Rogelio Frigerio presentó los avances del Plan Estratégico de Infraestructura Logística y Portuaria. Destacó que la provincia de Entre Ríos gestionó casi 50 mil millones de pesos en créditos y aseguró que la integración a la hidrovía permitirá potenciar la producción y los puertos entrerrianos.
4: Decisión política que hoy existe, comunicación cierta con el gobierno nacional, que era fundamental para que finalmente nos incluyera, la asistencia técnica para justificar lo que para nosotros era una obviedad, que Entre Ríos tenía que participar de la hidrovía, y todo eso se pudo hacer y concluyó precisamente en esta realidad actual.
0: En San Luis, el gobierno ofrece planes para regularizar deudas. Desde LRA 29, Elina Gómez Martín.
5: La provincia habilitó un plan para regularizar deudas de impuestos provinciales destinado a todos los contribuyentes. Ofrece un descuento del 10% por pago al contado, con el límite del capital adeudado. También permite pagar en 3 cuotas sin anticipo en intereses de financiación o en hasta 36 cuotas, con una reducción de hasta el 70% en los intereses de financiación. Las condiciones están disponibles en el sitio web de la Dirección Provincial de Ingresos Públicos.
0: En Chubut, un marinero murió en alta mar. Desde Nacional Comodoro Rivadavia nos informa Andrea Miranda.
6: El accidente se produjo cuando el trabajador, identificado como Alejandro Silva, de 53 años y nacionalidad argentina, quedó aprisionado por un portón del aparejo de pesca a bordo de la embarcación que operaba a unas 200 millas náuticas al nordeste de Puerto Deseado. Pese a las maniobras de reanimación y al operativo de aeroevacuación desplegado por prefectura, el trabajador falleció antes de que pudiera concretarse el rescate.
0: En Salta, el gobernador exigió que las licitaciones de transporte ferroviario reparen las asimetrías históricas. Desde LRA 4, Josefina Drover.
7: El gobernador Gustavo Sáenz reclamó que las trazas que conectan Salta con Chile y Bolivia sean incorporadas dentro de las exigencias de los pliegos de licitación. Advirtió que la logística encarece hasta un 40% más la producción. Agregó que la falta de infraestructura ferroviaria profundiza las desigualdades históricas y condiciona la competitividad de la producción salteña. Cuesta mucho más caro llevar nuestros productos al puerto de Rosario que de Rosario a Ámsterdam. No nos podemos dar el lujo de esperar 50 años de que las empresas tengan la buena voluntad de hacer estas obras. El federalismo es progreso, concluyó.
0: En Mendoza, el obispo Marcelo Colombo expresó su confianza sobre el viaje del Papa, que aún no ha sido retirado de la agenda de León 14. Desde LRA 6, este es el informe de Victoria Lupu.
8: Tras el diagnóstico de salud del Papa León XIV, el arzobispo de Mendoza y presidente de la Conferencia Episcopal Argentina, Marcelo Colombo, aseguró que hasta el momento no hay cambios respecto a su llegada al país.
9: Todo continúa como está previsto, naturalmente ligados al resultado que tenga la atención y el pronóstico. En principio estamos muy

0: interrumpida debido al desmoronamiento de rocas sobre la calzada. Resumen del pronóstico para todo el país. Jornada inestable con lluvias y tormentas en el centro y partes de Cuyo y Patagonia, bajo alerta amarilla en varios sectores. Ambiente fresco a templado en el norte y más frío hacia el sur. Minuto final para compartir los títulos de la segunda media hora del panorama federal. El presidente Javier Milei disertará en la Cámara de Comercio de los Estados Unidos y recibirá una distinción por su defensa del libre mercado. El oficialismo anunció en el Senado un acuerdo para emitir dictamen de la reforma de la Ley de Salud Mental. El secretario de Hacienda, Carlos Guberman, garantizó el financiamiento a las universidades públicas. La autopsia preliminar determinó que Jorge Locomotora Castro murió por una falla cardíaca. Con transmisión de Radio Nacional, Estudiantes abre la serie de semifinales de la Copa Libertadores en La Plata ante Flamengo. Y hasta aquí compartimos el panorama federal de noticias. Muchas gracias por su atención. Quédense en Nacional.
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0: día, muy buen día. ¿Cuánto? 4 minutos nos están separando ahora de las 7 de la mañana en la República Argentina de este día jueves 15 de octubre de 2026 en todo el mundo. Mi nombre es Nico Yacoy, esto es Primer Round en el muy lindo aire de Radio Nacional M870 hasta las
1: 10 de la mañana.
0: Cristian Bellio, muy buen día, bienvenido, ¿cómo le va?
1: Muy buenos días, Nico, a todo nuestro equipo y a los oyentes, quienes nos escuchan en todo el territorio argentino y aquellos que lo hacen a través de internet, a través de radionacional.com.ar. Una mañana con lluvia en este momento en la ciudad de Buenos Aires, una llovizna en realidad que para, se va, y así va a estar el clima durante todo el día de hoy, con pronóstico de lloviznas durante esta mañana y tormentas fuertes a partir de la tarde para la región de la capital federal y
0: basta, Gran Buenos Aires, basta, Cristian, basta.
1: Así que a salir con paraguas.

0: No, solo fueron la plata, Tuki. Pero...
1: Y la tecnología, seguramente, te robaron tecnología.
0: Una computadora, yo justo no estaba, me había ido a San Andrés de Giles ese fin de semana y por una obsesión, no sé por qué, me había llevado computadora, iPad. Y fui con mi hermana y Julio y me cargué y me dijo, ¿por qué traes todo esto? No sé, porque por ahí lo voy a usar, yo ni prendo la computadora cuando voy a Giles. O sea que salvé todo sin darme
1: menos
0: cuenta.
1: Mal,
0: porque
1: claro,
0: no sé qué.
1: Fue
0: no
1: intuición.
0: Sé, rarísimo, rarísimo. Ah. Así que sí, una compu muleto me robaron, que encontraron ellos.
2: Claro, está bien.
0: Bueno. Pero bueno, nada, eso va a seguir lloviendo.
2: Va a seguir lloviendo y después vamos a estar dando el pronóstico del clima región por región, porque también va a haber tiempo inestable en el NOA, en el NEA, después vamos a armar
0: Después les cuento, aprendí, o intenté, creo que intenté, probé hacer pan nube.
1: Ah. ¿Y?
0: Me reconcilié con el huevo duro.
1: Ah, bueno, no se infló.
0: Se infló demasiado. Creí que iba a salir del horno.
2: ¿Hay fotos de ese pan?
0: No me animé, pero te juro.
1: ¿Pero qué le diste mucho al batido?
0: Sí, me compré la mini pimer que bate, ¿entendés? Porque tiene que batir a nieve, ¿no es cierto? Si nuestra audiencia sepa nube, que por favor me explique. La clara. Me parece que las proporciones fueron el problema. Pues yo tengo que comer dos huevos y dos claras, además.
1: Sí.
0: Entonces le puse cuatro claras.
1: No, claro, no.
2: Ah, no, ahí no. Por algo...
0: Ah, no, no, empezó a salir claro, ya la clara, era mucho. Imagínate cuando eso empezó a calentar. Y me daba para, no sé, un kilo
1: para
0: y medio de
1: nosotros,
0: pan.
1: Para todos nosotros.
0: Un kilo y medio de pan nube. Y dice, si se importan mal, le traigo.
2: ¿Hay fotos de ese pan nube?
0: No, no.
2: Yo hago panes también. ¿Hay fotos de ese pan nube?
0: No. Además se me pegó con el papel de manteca, que o no era papel o no era manteca. No, un desastre. Lo tuve que tirar. Pero lo probé y estaba rico.
1: Lástima,
0: sí,
1: bueno.
0: Mucha lástima.
2: Pero estaba rico.
0: Mañana hago y les traigo.
1: Sí,
0: no,
1: dale.
0: Sí, dicen, no saben lo que están diciendo. Pero sí sabrán lo que hay que saber hoy jueves 15 de octubre a esta hora. El Papa León XIV continúa con su recuperación en el Hospital Gemelli. Según informó el Vaticano, el sumo pontífice pasó bien la noche, se levantó y desayunó mientras avanza su recuperación. Comenzó a caminar y a realizar fisioterapia respiratoria. Está prevista su hospitalización hasta la próxima semana. El presidente Javier Milei ratificó su apoyo a Flavio Bolsonaro y a Trump antes de las elecciones en

0: cuando
1: va a ser la casa de la AFA.
0: Y sería, pasaría a ser la casa de la selección. Pero atento porque el Mundial que viene, Argentina va a tener una participación acá con Uruguay y otra Paraguay en la apertura de lo que será la Copa del Mundo. Rosario Central se postuló para ser la casa de la selección en esos partidos. Ah. Obviamente falta tiempo, falta que la FIFA venga a revisar los estadios, las condiciones que la FIFA pone para que un estadio sea habilitado para una Copa del Mundo, pero bueno, eso es para más adelante. Y vamos a escuchar un rato a Nicolás Colapinto.
1: ¿A quién?
0: A Nicolás Colapinto. ¿Qué dije? Franco Colapinto. Nico, vamos a escuchar a Franco Colapinto. Ahí está.
1: Puedes decirme Franco si quieres, no hay ningún problema. Va a ser Franco. Como conductor soy Franco.
2: Claro.
1: Sí.
0: Hizo un descargo, grabó un video que para mí tiene que ver con lo que pasó, que yo les contaba hace un par de semanas cuando la gente insultó a Gasly, ¿te acordás? Lo empezaron a redes sociales a él, a su familia. Bueno, hace un descargo de

0: ver y contame qué nombre le puso tu médico, pero hay algo dando vueltas que además se arrastra mucho rato.
1: Con la alergia.
0: Pero nivel 6 semanas.
2: Uh-huh. Sí. Bueno, lo importante es hablar poco, Nico, así que después te lo cuento en otro momento.
0: Por escrito, mandámelo por mensaje.
2: Te hago un WhatsApp y vos lo lees al aire.
0: Dale.
2: Bueno, vamos con algunos datos que hoy va a ser un día bien movido. Arrancan las complicaciones ya en Panamericana, en el ramal Campana. En el kilómetro 49 hay un choque, esto es justo a la altura de ruta 25, mano a General Paz, así que la circulación está reducida, precaución. Además, se liberó el choque en el kilómetro 28 en sentido hacia la ciudad de Buenos Aires y ahora se suma un incidente en acceso oeste, kilómetro 19, mano a Capital. O sea que vienen bien complicados todos los accesos a la ciudad de Buenos Aires, mucha precaución. Después, todo lo que tiene que ver con la avenida General Paz también tiene importantes demoras. Esto se debe al tránsito fuerte que se está dando en todos los accesos desde Capital, General Paz, que va absorbiendo la General Paz en sentido hacia Lugones. Hay fuertes retrasos en toda la zona de Liniers, Mataderos, Devoto, mano a Lugones. Datos como para tener en cuenta. Después, muy complicado, Nico, todo lo que es la provincia de Misiones. Hay cortes en la ruta nacional 12 a la altura del Dorado y esto tiene que ver con la crecida y desborde de los ríos y arroyos y las inundaciones que se están dando en la zona. Ahí habilitaron un desvío en la ruta nacional 12 a la altura del Dorado y tienen que desviar hacia lo que es la ruta nacional 14. Está comprometida toda la zona que va entre El Dorado y Alcázar. Esto es porque está anegado totalmente.

los títulos del rey de Inglaterra. Uh-huh. Sí. Así que vamos a ir a eso. Ahora vamos a ir a algunos de los títulos que dejó, al menos en mi perspectiva, el discurso de ayer del presidente de la Nación, lo que fue la cena de gala en Washington, de la gala de la herencia hispana, semana de la herencia hispana, otro sería mes de la herencia hispana. Lo importante en esto es la herencia hispana como concepto, ¿eh? Que me parece que ancla, ¿no es cierto?, ahí una visión muy distinta de la que otros sectores, que uno puede connotar como woke o progresistas o etcétera, venían haciendo durante todo el tiempo que dominaron la agenda pública y el sentido común, ¿sí?, que más bien minaban la herencia hispánica, ¿sí?, y anclaban, por el contrario, en la cuestión más de pueblos originarios, etcétera, etcétera, y proponían una lectura tal que la venida de España al continente fue más bien una suerte de invasión que empeoró las cosas en vez de mejorarlas, ¿sí? Este mes de la herencia hispana propone una visión diferente, y la noche de gala que cierra ese espacio, ¿sí?, en la agenda, tuvo entre sus actos la entrega de un premio al presidente Javier Milei por su relevancia internacional. Yo voy a tomar dos o tres cositas rápidos de lo que dijo, porque me parece que es lo que se está pasando por alto y nos permite entender mejor qué es lo que hay en juego en este momento, ¿sí? Que es la cosmovisión. Hablamos mucho en este programa de el anclaje civilizatorio, ¿sí?, en la perspectiva que el gobierno tiene respecto de la geopolítica, respecto, en definitiva, del país y del mundo, ¿no? Del país y del mundo. Dijo que Estados Unidos ha sido el motor histórico de las libertades individuales. Argumentó que el destino del hemisferio occidental depende de un alineamiento estratégico infranqueable entre Washington y los gobiernos libres de América Latina. Aseguró que mientras Europa muestra signos de estancamiento por su apego a regulaciones y al estado de bienestar, América Latina está empezando a liderar una virada cultural, ¿sí? Dijo textualmente que Latinoamérica está virando en la dirección correcta y que Europa tiene que hacer lo mismo para no caer en el declive. Entonces son conceptos muy troncales que hemos venido escuchando al presidente de la Nación como en grajeas, ¿sí?, en otros discursos también. Bueno, esto era la tribuna para atar todo eso y mostrando y

0: fotos a un niño, si mal no recuerdo, 7 años, pero lo peor de todo es que a esto de sacar fotos que ya está mal, suma una retahíla de mensajes discriminatorios.
1: Claro, esto fue en mayo, recordemos.
0: En mayo.
1: En mayo, este hombre estaba de vacaciones en Brasil y lo vio este nene, lo fotografió y empezó a burlarse, entre comillas también, con una amiga desde Santiago del Estero, bueno, diciéndole que era morocho, pero era bastante guapo, que lo podría traer a Santiago, etcétera, etcétera. Una persona que estaba en ese tren observa que lo estaba sacando, que le estaba sacando fotos, le avisa a la madre de este menor. Y allí se arma, digamos, todo un revuelo en medio de este tren y le quitan el celular. Cuando le quitan el celular, ven los mensajes que él se estaba intercambiando con esta.
0: Se lo quitan los propios pasajeros del tren.
1: Claro, okay. Claro. Bueno, obviamente interviene la policía, pero hasta eso ya estaba rodeado. Y entre tanta presión, le piden, le sacan, logran sacarle en realidad el celular. Y allí ven lo que él en realidad estaba haciendo, ¿no? Bueno, pasó desde mayo, imagínense, estamos en octubre, y ayer la justicia brasileña

0: obviamente lo contrario, está pidiendo que se lo absuelva, está pidiendo que quede en libertad. Así que bueno, ¿qué dijo la justicia santiagueña? La brasileña, perdón, ha escuchado todos, a todos, pero bueno, ahora dicen habrá que esperar, vamos a ver qué se define, y lo que se defina se lo va a hacer por escrito.
1: Ajá,
0: okay, esto okay, es lo okay. que así que bueno, estamos a la espera de ver qué es lo que bueno ahora define desde ese país. Podría llegar a recibir una condena de hasta 4 años. Cuatro años se le podría llegar a dar a este arquitecto, o bien pensémoslo desde
1: se
0: otro,
1: pasan
0: desde otro
1: también
0: lado.
1: Porque si la pena tiene una dimensión si querés docente, como se dice, ya está, sí. Ya lo aprendió, con esto ya está. Lo aprendió
0: y, bueno,
1: él, lo aprendieron los santiagueños y lo aprendimos,
0: ¿no?,
1: los argentinos, me parece que
0: creo, ¿no? Bueno, esperemos que eso pase, Nicolás, esperemos que
1: cuatro
0: eso pase.
1: 4 años,
0: ¿no?
1: ya estás cargando en él, te estás purgando
0: no
1: en él una discriminación histórica de la que no tiene la culpa, ¿no? Qué
0: no
1: difícil
0: tiene, bueno,
1: es calibrarlo.
0: Es muy difícil. No nos olvidemos que, por ejemplo, con Agostina Páez, la santiagueña, que también estuvo varios meses allí en Brasil, no estuvo detenida en una cárcel como sí lo está el arquitecto, pero sí estuvo con tobilleras, recordemos todo lo que pasó a Agostina. Pero no nos olvidemos que la liberaron, volvió a la Argentina, volvió a Santiago del Estero. No pasó ni un mes, chicos, ni un mes, y el padre estaba en
1: por
0: una
1: eso,
0: confitería
1: santiagueña,
0: bailando
1: sí.
0: como un mono. Entonces vos dices, che, pero me están cargando, ¿qué parte no han entendido? Entonces, por eso te digo, esperemos que sí, que terminen de entender esta cuestión, ¿no? Así que bueno, ahora desde la Argentina y desde Santiago del Estero esperando ver cuál va a ser la resolución allá desde Brasil, ¿no? Desde la justicia.
1: Bueno, Luciana, iremos viendo y quedamos abiertos al llamado y a la participación.
0: Seguro.
1: De los santiagueños que nos están escuchando, porque es nada más que con ánimo de problematizar un tema y

Llegó, se esperaba el pico ayer a 121 metros. Bueno, muchos evacuados tanto en Ciudad del Este como en Foz de Iguazú. Aquí afectó principalmente a Puerto Rico, Monte Carlo, estas localidades que se vieron realmente afectadas, bueno, y el Alcázar también, Puerto Piraí, con algunos evacuados. Acá el puerto, si hablamos del río Iguazú, que hay que comentar también que ayer otra vez había restringido el acceso a los circuitos en el Parque Nacional Iguazú. Hoy está habilitado solamente el circuito inferior para ver los saltos desde abajo, pero con un caudal todavía muy alto. Ayer había llegado a los 16.000 metros cúbicos por segundo, cuando lo normal es de 1.500 metros cúbicos por segundo. Pero van habilitando paulatinamente y a medida que siguen el monitoreo del río Iguazú, ¿no? De cómo se va comportando el cauce. Entonces, acá el puerto de la ciudad había llegado a los 33 metros, y es una de las medidas históricas. Hubo evacuados.

0: hacia el sur de Entre Ríos, pero por suerte la situación está mucho más estable, mucho más controlada de la que teníamos el jueves y el viernes de la semana pasada, sobre todo teniendo en cuenta que hubo lluvias muy importantes, como lo narraba Noelia, en la zona del sur de Brasil, el norte de la provincia de Misiones,
1: Eli, y otro punto de atención es el complejo Zárate Brazo Largo por este accidente tan grave.
0: Es la primera vez desde que estoy en la ciudad de Gualeguaychú que me toca cubrir una información de este tipo. Hubo dos choques en simultáneo de camiones en

0: Llamaron los bomberos voluntarios de Zárate a Radio Nacional. Hay dos personas heridas en el primero de los accidentes también, que eran los conductores de los camiones, y la ruta tuvo que ser cortada desde las 11 de la noche de ayer hasta las 5 y media de la madrugada de hoy. Recién hace un rato nada más reabrió la ruta. Los autos eran detenidos en Ibicuí, del lado entrerriano, esto es, en el último puesto caminero de la provincia de Entre Ríos, y en el puesto de peaje de Zárate, allí en la ruta nacional 12, donde está la ruta provincial 6 de Zárate. Toda esa zona tenían los vehículos estacionados porque la ruta estaba cerrada. Trabajaron los bomberos, cerca de la 1:30 de la madrugada lograron ubicar el cuerpo del camionero que había fallecido. Después, cuando la justicia de la provincia de Buenos Aires habilitó la extracción de ese cuerpo, se realizó, y una vez que se realizaron las pericias que tiene que realizar la policía, justamente se reabrió la ruta nacional 12. Pero una situación muy difícil durante toda la madrugada. No hay información sobre qué pasó con los camiones, o sea, por qué chocaron, pero los bomberos voluntarios de Zárate estaban llegando al primer accidente y se reportaba el segundo. Entonces tuvieron que largar dos dotaciones más para atender esa situación.
1: ¿Algo relacionado con la atención, con mirar lo que pasó en el primero? No hay manera.
0: Podría haber ocurrido, pero

0: Puede ocurrir, pero lo raro es que hayan ocurrido justamente dos accidentes en simultáneo en tan solo 4 kilómetros de distancia. Tremendo lo que pasó, lamentablemente hay un transportista que perdió la vida.
1: No, 4 kilómetros no es que te, lo pasaste y lo estás seguir mirando, no hay manera.
0: Pero sí te encontrás con la fila de vehículos, te encontrás con las filas de vehículos en esos lugares. Entonces puede haber ocurrido eso.
1: Está claro. Eli, muchísimas gracias, que tengas lindo día.
0: Igualmente para todos ustedes, muy buena jornada en el país.
1: Abrazo grandotes. Eli del Mar Otman, de LRA 42, Radio Nacional, Gualeguaychú, provincia de Entre Ríos.
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0: Tapia, muy buen día, bienvenido, ¿cómo le va?
1: Nico y equipo, ¿cómo andan? Buen día.
0: Muy bien, ¿usted?
1: Bueno, bien, muy bien, muy bien.
0: Bueno, me alegro por eso. Che, preocupado por los créditos.
1: Sí, Nico, a ver, hay dentro de la agenda del sector agroindustrial en los años que se vienen dando, más allá de tema de retenciones, más allá de tema de inseguridad, más allá de todas las vicisitudes que hoy el productor agropecuario tiene, inclusive de la misma agenda que han presentado y se han debatido con el gobierno, tanto del gobierno nacional como de las provincias, por ejemplo, en las mesas de enlaces provinciales también, se delinean el tema de los temas principales. El tema crédito siempre estuvo, Nico, con respecto a eso, teniendo en cuenta también las inversiones y el productor que siempre busca apostar a más, tanto sea para renovación de maquinaria, la productividad en sí. Pero bueno, para este año el tema de créditos ha sido muy importante para algunas producciones. Recién hablaban de la provincia de Entre Ríos. Bueno, la provincia de Entre Ríos es una de las provincias que más ha tomado el tema de créditos de los productores por algunas particularidades, como por ejemplo para proyectos enfocados en eficiencia energética, algunos se han tomado para el uso de recursos también hídricos, para incentivos de lo que lleva adelante las producciones de proyectos de mujeres, sostenibilidad ambiental, son algunos de los aspectos que han ido tomando más allá de los créditos tradicionales, ¿no? Pero es un punto muy importante porque ante la productividad en la Argentina y las diversidades que se han ido dando también, se ha diversificado mucho el tema de la productividad en la Argentina con nuevos proyectos, el tema del financiamiento es algo muy importante y también a destacar con algunas provincias que tienen, por ejemplo, con, recién mencionábamos Entre Ríos, pero más saliendo de las producciones habituales y las más conocidas, también el tema de avicultura, citricultura y la producción arrocera son algunas de las producciones que también han tomado este tipo de créditos y que obviamente están en la agenda y que también serán puntos muy importantes de aquí en adelante para lo que se debata el año que viene. Claro. Así que es uno de los datos, Nico, que queríamos resaltar.

0: Victoria Villa dijo que en la provincia del noreste la situación es complicada.
1: Ya se están viendo las consecuencias de las crecidas tanto del río Paraná como del Iguazú. Sigue cortada la ruta nacional número 12 y eso obliga al tránsito a desviar justamente a la altura de El Dorado y el Alcázar. De suma, ya son varios días de precipitaciones persistentes, los daños por los temporales también de los últimos meses. Bueno, muchos evacuados tanto en Ciudad del Este como en Foz de Iguazú. Aquí afectó principalmente a Puerto Rico, Monte Carlo, estas localidades que se vieron realmente afectadas, bueno, y el Alcázar también, Puerto Piraí, con algunos evacuados.
0: El Papa León XIV se recupera favorablemente. El nuevo parte médico informó que el pontífice pasó bien la noche, se levantó y desayunó. La información del deporte con Rubén Santos.
2: Con la incertidumbre de saber si va a poder contar o no con Marcos Rojo, hasta ahora inhabilitado para volver a ponerse la camiseta de Estudiantes, el Pincha recibe a las 21:30.

0: lluvias o llovinas aisladas en los valles y posible agua nieve en las altas cumbres. Las mínimas rondarán entre los 10 a los 15 grados, las máximas de 15 a 23 grados. Mientras tanto, en el NEA, ambiente cálido e inestable, tiempo variable en Formosa, Chaco, Corrientes y Misiones con baja probabilidad de chaparrones o tormentas aisladas dispersas. Las mínimas estarán entre los 14 y los 18 grados y las máximas entre 23 a 28 grados en el NEA.
1: Muy bien, reestrena los Juegos del Hambre, ¿no es cierto? Sí. ¿Reestrenar qué significa?
0: Se va a reestrenar, es que se vuelve a estrenar, lo vuelve a
1: pasar. Blanco y negro y ahora las pintaron, digo, ¿no? ¿Qué,
0: no,
1: ¿qué
0: es todo lo mismo? Pasadas? No, es la misma película, pero
1: no es la misma película.
0: La pasan nuevamente, hay un revival, ¿no? También, por ejemplo, se estrena la película Street Fighter, aquel juego de los años 90, famoso juego de los... Sí, vos jugaste en los 90 al Street Fighter.
1: No, yo no jugué
0: con Ken, con Ryu. ¿Nunca jugaste al Street Fighter?
1: Jugué en
0: las
1: oficinas. No sé a qué jugué.
0: Al Pac-Man, el Bubble Bubble.
1: No, al otro, al Flipper. El otro, el que viene, que ahora es una tierra en Universal, ¿cómo es?
2: ¿Cuál?
0: Wonder Boy.
2: Ice Climber.
1: No, el plomero, es un plomero.
0: Doble Dragon. Mario, Super Mario. Claro, Super Mario. Bueno,
2: ese era más del Family que del Fichín.
1: Claro. Sí, lo tenía en la compra.
0: La cuestión es que se ha reestrenado nuevamente esta película que es protagonizada
1: en la
0: por Jennifer.
1: 64.
0: Se me pende un lagrimón en el Smith Drive.
1: Con disquetera, no con dataset. ¿Te acordás que
0: con el dataset? Qué bronca
1: que
0: cuando.
1: Lo enganchabas al tele. Porque el monitor...
0: Claro, lo enganchabas a la tele. Qué bronca cuando ibas a comprar jueguitos, ¿viste? Sí. Y él no enganchaba el juego en el dataset. Sí, había que pasarlo dos veces.
1: Bueno, todo eso me lo contaron.
2: Yo tenía la pistola del Family.
0: Se reestrena, bueno. También.
2: Sí.
0: Ahí empezó todo. En tu polígono de tiro casero.
2: Claro.
0: Se reestrena nuevamente los Juegos del Hambre. Va a ser un reestreno, digamos, de todas las versiones. Los Juegos del Hambre, el Juego del Hambre en Llamas, los Juegos del Hambre sin Sajo parte 1, los Juegos del Hambre sin Sajo.

0: y a Trump antes de las elecciones en Brasil y Estados Unidos. Fue en la gala de la herencia hispana en Washington, donde el primer mandatario recibió el reconocimiento al liderazgo y al impacto global. A Jimmy Lai destacó el rol de la Argentina en la consolidación de la Latinoamérica libre que estamos construyendo.
1: Yo creo que las ideas de la libertad tienen un efecto contagio, fundamentalmente porque son ideas justas y porque son verdad, y la verdad tarde o temprano triunfa. Por eso he llevado esta prédica por todos los países de la región y quiero decirle a todos los hombres del mundo libre que siempre contarán conmigo para decir la verdad, para hablar en contra de las mentiras del comunismo y para defender las ideas de la libertad.
0: Financiamiento universitario, el gobierno apelará a la multa diaria de 100.000 pesos que le impuso la justicia. El Ejecutivo interpondrá un recurso para dejar sin efecto la sanción, ya que considera que la ley condiciona la asignación de partidas a que el Congreso determine de manera específica las fuentes de recursos para recomponer salarios y fondos de becas estudiantiles. Juicio por la muerte de Diego Armando Maradona. Fernando Burlando, abogado de Dalma y Yanina, pidió las condenas más duras para los acusados. En el cierre de los alegatos, Burlando pidió 15 años para el neurocirujano Leopoldo Luque. El defensor de las hijas de Maradona solicitó 12 años de prisión para la coordinadora médica Nancy Forlini y 10 para la psiquiatra Agustina Kosachov.
2: Mataron a un héroe mitológico, a un guerrero capaz de ir y volver del olvido o de la muerte cuando lo deseaba. Mis afirmaciones respecto del asesinato de Diego Armando Maradona descansa exclusivamente en evidencia, en el peso y en el valor de la prueba que se ha producido durante esta audiencia. Kosachov escribía: voy a perder la matrícula, boludo, perdón, y mi vida profesional. Voy a ir presa, Charlie. Voy a ir presa. ¿Sabe cuándo escribió esto la doctora Kosachov? El día 27 del 11, 2 días después del asesinato de Diego Armando Maradona.
0: Elecciones presidenciales en Brasil. El domingo habrá debate por TV. El postulante del Partido Liberal, Flavio Bolsonaro, confirmó su participación en el encuentro televisado que se llevará a cabo de cara al balotaje. La contienda electoral definirá el futuro político del país vecino el próximo 25 de octubre. Hernán Mundo, muy buen día, bienvenido, ¿cómo le va?
3: Nicolás, buen día, el saludo para vos, para todo el equipo, desde ya pendiente como...

0: cumpliendo lo que se firmó. Esto fue lo que señaló en relación, bueno, a este aumento de 24% acordado en el incremento de salarios y que fue rubricado, él nos decía, por los gremios en la última paritaria, así que entienden que no hay motivos para movilizar hoy, por lo menos en la mirada de esta área económica del gobierno, esta es la postura. Otros funcionarios, por supuesto, estarán viendo lo que suceden y haciendo las consideraciones del caso, así que esperemos por la tarde que surge de cada una de las áreas, particularmente de Capital Humano, de Sandra Petovelo y del funcionario a cargo de políticas universitarias, hablamos de Alejandro Álvarez. Mientras tanto, agenda de presidente en Estados Unidos, repasamos brevemente, 11:20, la charla de Javier Milei ante la Cámara de Comercio de Estados Unidos, esta exposición titulada El Caso Argentino, el desafío del crecimiento económico tras décadas de populismo. El presidente, recordemos que va a recibir un premio, el campeón global de la libre empresa, así se denomina en la traducción del inglés, con, como decíamos, este discurso previsto para cerca del mediodía en la República Argentina, y la última actividad antes de regreso a la Argentina, no menor por cierto, es el encuentro con la Alianza Internacional para el Recuerdo del Holocausto, esto en la Embajada Argentina, en una actividad que ha sido denominada Expandir las Fronteras de la Memoria, Diálogo Hemisférico, así se dice, sobre el Holocausto y la lucha contra el antisemitismo. Esto va a ser a la hora 17, a las 21, Javier Milei emprende el regreso junto a Karina Milei y al canciller Kirchner rumbo a la República Argentina.
1: Hernán Mundo, muchísimas gracias, que tengas lindo día, te escuchamos a las 5 de la tarde.
0: Muy bien, un abrazo, gracias.
1: Abrazo grandote, Hernán Mundo, que es corresponsal de Radio Nacional en Casa de Gobierno.
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0: está despidiendo, es el mismo donde en su momento, o es cercano, no quiero meter la pata, a uno donde se lo despidió a Galíndez. En su momento. Otra figura, digo, histórica, me pongo de pie, para el boxeo argentino, y va a estar en el mismo cementerio.
1: Mira vos.
0: Así que compartirán ring.
1: Mira.
0: En algún lado.
1: 20 minutos ahora de las 8 de la mañana.
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0: muy bien. 21 minutos ahora de las 8 de la mañana. Estamos charlando todos estos días de la situación hidrológica, ¿no es cierto?, del país, de lo que está pasando en los grandes ríos a esta altura, ¿no es cierto?, básicamente del Uruguay y del Paraná, antes que esos también del Iguazú, por las lluvias que están teniendo lugar, copiosas, en el sur de Brasil y también en el norte de nuestra Argentina. Nos íbamos asomando un poco a ese sistema de regulación que significan las represas que hay a lo largo del curso de esos ríos. Vamos a charlar ahora con Alejandra Cristanchi, la tenemos en línea, jefa del Departamento de Hidrología de la entidad binacional Yaciretá. Hola Alejandra, Nico Yacoy, equipo nacional, buen día, muchas gracias por atendernos.
1: Nicolás y equipo, buen día, un gusto saludarlos y muchas gracias por la comunicación.
0: Alejandra, bueno, eso estamos sí, tratando de entender, ¿no es cierto?, cómo las represas van cumpliendo, ¿no es cierto?, un

0: y es noticia a partir del domingo, como de este domingo, porque se viralizaron videos que no eran reales, procedimos a la apertura del vertedero brazo principal. Esto es una operación de rutina que justamente lo hicimos para atenuar los picos de crecida. Así como estamos ahora, el complejo hidroeléctrico, que es un complejo, la central tiene más de 60 kilómetros de largo, de recorrido, y tiene dos brazos principales. Uno que es el brazo Añacuba, donde se está construyendo actualmente la otra central, que es un 10% se va a generar de lo que genera Yacyretá. Y el otro es el brazo principal, donde están las 20 unidades y el brazo principal.
1: Okay.
0: Esa distribución de caudales que nosotros estamos haciendo ahora y la descarga que está saliendo de Yacyretá es como si Yacyretá no existiera. O sea, es una condición natural que tendría el río Paraná ahora sin Yacyretá.
1: Y eso protege a Yacyretá misma, ¿no es cierto?
0: Exactamente. Claro. Nosotros lo que hicimos con esta anticipación de apertura es atenuar el pico hacia aguas abajo. Entonces, nosotros el pico de afluencia para este evento lo estamos teniendo entre hoy y mañana, ¿no es cierto? Entonces, atenuamos ya ese pico de crecida.
1: Perfecto, perfecto. Ale, me decís que es una operación de rutina lo que acaban de hacer respecto de el brazo. Yo tengo que las compuertas no se abrían desde octubre de 2023. Ayúdame a congeniar una cosa con la otra.
0: Exactamente. La última vez que se abrió justamente por crecida fue en octubre, finales de octubre del 2023, hasta finales de noviembre, el 20 de noviembre del 2023.
1: Bien.
0: Ese fue también que tuvimos, que era un niño que fue fuerte durante desde agosto a diciembre en nuestra zona, donde llovió prácticamente en ese cuatrimestre, llovió más de la media de lo que llueve en toda la cuenca. Estoy hablando acá sobre el embalse, o sea, ni siquiera un poco más arriba, sobre el embalse. Entonces, justamente también se procedió a la apertura del vertedero principal.
1: No estamos al 100%, ¿cuán lejos estamos del 100%, digo, de compuertas abiertas? Para tener una idea, ¿no?
0: No, las compuertas ahora, nosotros de la capacidad de descarga de la central, estamos a un 30%.
1: Ah, bueno.
0: La central fue... para tener una magnitud, lo que estamos descargando ahora por ver

0: Claro.
1: Es de paso, o sea, gratuito, no se cobra peaje. Entonces, estas condiciones son fabulosas para que ellos puedan navegar sin restricciones. O sea, así como vienen...
0: O sea, mejora la navegabilidad, además.
1: La navegabilidad y también es... sí, es exactamente, porque los niveles, ellos se manejan con los niveles en el puerto Ituzaingó. Uh-huh. Entonces están óptimos, ya incluso pueden navegar en el momento que lo desean, porque justamente el nivel ya prácticamente está constante en estos últimos días.
0: Alejandra, muchísimas gracias por la charla.
1: A usted, lo que yo,
0: si y perdón las preguntas como, tontas, eso es lo primero, ¿qué?
1: No, está buenísimo porque, ¿cómo es? Para quien no entiende, quizás sea, no es una pregunta tonta, yo la tomo con mucho respeto. No,
0: es que es un orgullo binacional, Yacyretá, con lo cual está bueno conocerlo bien.
1: Es la central más grande de Argentina, es la central hidroeléctrica más grande de Argentina. Y déjame pedirles, por favor, a vos y a toda tu audiencia, que si bien se viraliza mucha información, sí, la entidad cuenta con una página oficial, cuenta con redes sociales, donde nosotros también cumplimos con subir toda la información de lo que está sucediendo, así como también cumplimos en enviar la información a todos los organismos que tenemos hacia Aguas Abajo, porque bueno, no te olvides que tenemos comunidades. Totalmente. Aguas Abajo, sí, y Aguas Arriba. Entonces estamos permanentemente comunicando a la población de la situación que estamos pasando y también

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0: 38 minutos de las 8 de la mañana, Andrea China, Valdivieso.
1: Tenemos la información, Nico, que tiene que ver con lo de Quilmes, que contábamos temprano, y este adelanto de esta batalla campal entre dos bandas, narcos, teníamos los videos para compartir, pero que tiene que ver con, no dos bandas narco, ¿no? Corrijo la información porque era lo que suponíamos.
0: Era lo que suponíamos y mirá lo que termina. A ver, hay algo de verdad en lo que interpretábamos, que era dos familias, y todos pensábamos dos familias criminales, dos familias, bueno, nada que ver,
1: una de las familias sí criminal y denunciada por la otra. ¿Y por qué lo digo? Porque va avanzando la investigación allí en Quilmes, estamos hablando de Villa del Monte, este enfrentamiento armado que termina con una víctima de homicidio, Agustina Ibarra, de 27 años, la joven asesinada de madrugada en Villa del Monte de Quilmes. La familia ha dado detalles de lo que ocurría. Se metieron en su casa y le pegaron un tiro. Esto no fue una discusión en la vía pública. Simplemente lo que había hecho Agustina Ibarra es denunciar a la familia cuyas dos integrantes femeninas, miembros de distintas policías de la ciudad y de la provincia de Buenos Aires, hoy están detenidas por el hecho. Había denunciado que en connivencia con distintas bandas narcos del lugar soportaban entre 2 y 3 búnkers de venta de drogas en Villa El Monte. Esto denunciaba Agustina Ibarra y toda su familia. ¿Por qué? Porque están cansados de la zona liberada, justamente allí en Quilmes.
0: ¿Cómo contar esta noticia? Me planteaba eso desde el punto de vista editorial. ¿Cómo contar esa noticia sin hacerle el juego a el narco, que además es el asesino, y que deje el mensaje de que no se puede denunciar?
1: Bueno, es que ahí está la cosa.
0: ¿Qué está fallando? Hay que seguir denunciando. Tienen que ser, ¿no? Hay que seguir denunciando. Que el seguir. Problema es cómo procesamos esa denuncia, porque estamos siendo funcionales a expandir el miedo que el narcoterrorismo, en este punto terrorista, ¿no es cierto? Porque a eso me refiero, infundir terror.

0: quieren que hagamos, pero no podemos no contarlo, mucho menos no podemos clarificar
1: exactamente
0: la historia tal cual es.
1: Y más cuando la familia está diciendo la mataron porque venimos denunciando que tenían un búnker, un lugar donde vendían drogas y usan a menores de edad que consumen como soldaditos. Digo, es grave. También la denuncia posterior y la pueblada, que sí se armó tras los incidentes que le dieron muerte a Agustina, porque incendiaron en un patrullero. Digo, la gente se está cansando de que el narco domine el territorio. Y esto también hay que dejarlo en claro, pero si hay policía connivente con la mafia del narcotráfico, si a partir de una denuncia una mujer termina siendo asesinada porque los auxiliares de la justicia tampoco actuaron a tiempo ante la denuncia de esta mujer que fue asesinada por denunciar a los narcos,
0: que tienen que investigar, hacer, mirar al denunciado, pero también al denunciante para protegerlo.
1: Y por lo menos intervenir. Por lo menos intervenir, estamos hablando de un asentamiento.
0: No, a la mala de los narcos.
1: Villa El Monte, partido bonaerense de Quilmes, también conocida como Villa Monte Matadero. Y cuando, bien sabemos por qué les ponen ese tipo de nombres. Está dominado por el narco, lo denuncian los vecinos hace años, como en todo asentamiento, hay buenos y malos, y los malos están ganando el territorio. Lo dejó demostrado ayer lo ocurrido.

0: Mañana Lourdes Marchese, muy buen día, bienvenida, ¿cómo le va?
1: Buen día.
0: ¿Cómo procesamos esa denuncia? Porque estamos siendo funcionales, el miedo que el narcoterrorismo, en este punto terrorista, ¿no es cierto? Porque a eso me refiero, infundir terror. Quieren que hagamos, pero no podemos no contarlo, mucho menos no podemos clarificar
2: exactamente
0: la historia tal cual es.
2: Y más cuando la familia está diciendo la mataron porque venimos denunciando que tenían un búnker, un lugar donde vendían drogas y usan a menores de edad que consumen como soldaditos. Digo, es grave. También la denuncia posterior y la pueblada, que sí se armó tras los incidentes que le dieron muerte a Agustina, porque incendiaron un patrullero. Digo, la gente se está cansando de que el narco domine el territorio. Y esto también hay que dejarlo en claro, pero si hay policía connivente con la mafia del narcotráfico, si a partir de una denuncia una mujer termina siendo asesinada porque los auxiliares de la justicia tampoco actuaron a tiempo ante la denuncia de esta mujer que fue asesinada por denunciar a los
0: narcos. Tienen que investigar, hacer, mirar al denunciado, pero también al denunciante para protegerlo.
2: Y por lo menos intervenir. Estamos hablando de un asentamiento.
0: No, la mala de los narcos.
2: Villa El Monte, partido bonaerense de Quilmes, también conocida como Villa Monte Matadero. Y cuando, bien sabemos por qué les ponen ese tipo de nombres. Está dominado por el narco, lo denuncian los vecinos hace años, como en todo asentamiento, hay buenos y malos, y los malos están ganando el territorio. Lo dejó demostrado ayer lo ocurrido en Villa El Monte de Quilmes.
0: Andreina Valdivieso.
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0: Cuarenta y dos minutos ahora de las 8 de la mañana. Lourdes Marchese, muy buen día, bienvenida. ¿Cómo le va?
1: Buen día, ¿cómo va, Nico? Recién la escuchaba ahí a la China hablar con vos del tema de los narcos y vos sabés que es un tema muy fuerte en torno a las fuerzas de seguridad, porque a mí me tocó estar en zona de fronteras trabajando justamente para un documental, y en ese contexto yo hablaba con personal de inteligencia de las fuerzas y me decían que para justamente el trabajo grande que ellos tienen que hacer como fuerzas de seguridad es hablar justamente con los oficiales, con los cadetes, con todos los que están comenzando la fuerza, porque la tentación es muy grande, porque les ofrecen muchas veces tres o cuatro o cinco veces más que su sueldo. Sí, sí. Entonces, lo que ellos dicen, bueno, sí, es pan para hoy, hambre para mañana, porque vos hoy te están llenando de plata para que hagas la vista gorda, pero después te espera la cárcel, después te espera una mala vida o que los propios narcos te maten.
2: Bueno, entonces, también, que es plata o plomo, ¿no? También, muchas veces esa negociación.
1: Sí, es que exactamente, es eso lo que pasa. Pero bueno, quería aportar ese pequeño dato porque estaba escuchando muy atentamente lo que hablaban, pero es bastante compleja
0: la situación. Complejo,
1: y,
0: sí, claro.
1: Y es un trabajo muy, muy fuerte, y me lo decía alguien de el área de inteligencia de las fuerzas de seguridad. Así que...
0: Se tapa la cara, parte del protocolo se cubre la cara a los policías cuando accionan en ¿no es cierto? Operativo de este tipo, precisamente para nosotros. Reconocido, bueno, el incentivo para denunciar desde el punto de vista del miedo y la inseguridad es nulo, ¿no?
1: Bueno, no sabes lo que es en la zona de frontera, vos recién hablaban de conurbano, ¿no? De Quilmes, pero en zona de fronteras es tremenda la situación, ¿eh? Es muy, muy compleja la situación. Pero bueno, vamos a hablar de una causa que también es muy compleja. ¿Y por qué les digo que es muy compleja? Porque hoy por hoy está desdoblada. Estamos hablando de Los Sauces o Tesur. La semana que viene...
0: Que ahí entendimos, hasta acá, ya te interrumpo desde el principio, Lourdes, porque venimos a entender, hasta acá que habíamos celebrado, yo por lo menos, ¿no es cierto?, en la primera aproximación, ay, qué bien, se separaron las causas, viste, un poco por el temor de esa mega causa que amontona cosas y después nunca camina, pero después descubrimos que es muy funcional a la defensa, ¿no es cierto?, de los acusados kirchneristas, bueno. Esta bifurcación, porque se juegan a muchas cosas, pero la primera es obtener resoluciones contradictorias que después puedan servirle para cuestionarla del juicio de al lado.
1: La nada. Claro, exactamente. Bueno, eso es lo que va a plantear hoy el fiscal Mario Villar en la audiencia, porque Mario Villar es el fiscal ante casación.

0: cuestión. Él va a seguir los pasos de Diego Velasco, que es el fiscal ante el Tribunal Oral Federal número 5, que cuando el tribunal, él era, Diego Velasco era el fiscal que insistía que se haga el debate oral. Decía, bueno, ya está, ¿qué más medidas tienen que hacer? Fijemos una fecha de juicio oral, hagamos el juicio oral, porque si no esto va a terminar en la nada. Bueno, finalmente el Tribunal Oral Federal 5 este año llamó a una audiencia preliminar, nosotros lo contamos, en esa audiencia preliminar el tribunal decidió, sin preguntarle a las partes, desdoblar el proceso. Dijo, bueno, los sauces, como ya está concluida toda la prueba, va a empezar el día 23 de octubre. OTESUR, como todavía me queda una pericia que no fue entregada por los peritos de la Corte, bueno, eso se va a pasar para el mes de marzo del año 2027. Entonces, rápido de reflejos, el fiscal dijo, no, paren en las rotativas. Acá el proceso es uno solo, no son dos procesos.
1: Ahí está, claro.
0: Acá el objeto procesal es uno solo, estamos hablando de una asociación ilícita dedicada al lavado de activos, sí. Obviamente que por un lado tenés empresas inmobiliarias, por el otro lado tenés empresas hoteleras, tenés a empresarios como Lázaro Báez, como Cristóbal López en distintas funciones, tenés el mismo
1: contador. Se entiende que Vialidad vaya por un lado y esto para el otro, porque eran momentos diferentes de una cosa que uno puede pensar era el sistema, ¿no es cierto? Una cleptocracia, qué sé yo, pero estos dos no.
0: Bueno, es que supuestamente el delito precedente, vos siempre que tenés un delito de lavado de activos,
1: así es,
0: para configurar el lavado de activos tenés que tener un delito precedente. En este caso, el tribunal había considerado que se trataba de la evasión, pero lo que dicen...

0: momento dijo uno de nuestros colegas, Alcon Adamón. Pero no solamente el fiscal Villar...
1: Eran todos celíacos los pasajeros de ese hotel, no te das cuenta vos.
0: Es verdad.
1: ¿Ves? No se le ocurrió eso a la defensa, ¿te das cuenta?
0: Claro, en esa época no se hablaba de celiaquía.
1: Puede ser.
0: No se hablaba, pero la gente, todos tenían intolerancia a las harinas. Lo cierto es que no solamente la Fiscalía solicita la unificación, sino también la Unidad de Información Financiera, que es la, digamos, la representante del gobierno, porque todavía acá está la querella de la Unidad de Información Financiera. Y ellos también apelaron la decisión del desdoblamiento. Sí. Así que hoy la audiencia ante los jueces Petrone, Barrotaveña y Slocar, que van a escuchar a las partes, va a ser muy importante, porque en base a eso vamos a saber si la semana que viene, escuchen, estamos a una semana de que empiece el juicio de los sauces, para ver si la semana que viene empiezan los dos procesos juntos, es decir, los sauces y OTESUR, y si todos se van a tener que sentar en el banquillo de los acusados, o si continúa este desdoblamiento que dispuso per se el tribunal. Lo que dijo el Tribunal Federal 5 cuando concedió las apelaciones es, bueno, directamente no se suspende el proceso, el 23 arranca sí o sí. Ahora, arranca uno, arrancan dos. Y después, ¿hay tiempo para que los que están sentados en OTESUR se sienten con los sauces la semana que viene? Bueno, es caótico esta situación.
1: Claro.
0: Como siempre pasa en Comodoro Pic, estas cosas que vos decís son reviradas, pero bueno, lo cierto es que Casación va a tener que resolver rápido, tiene 5 días para resolver, pero va a tener que hacerlo, creo que de forma expeditiva, para ver si el 23 se tienen que sentar en el banquillo, si cambian la fecha, qué es lo que pasa, pero va a depender ahora de los jueces de casación que refieran. Y estamos hablando del tercer juicio, y yo creo que uno de los más importantes en los cuales Cristina va a estar sentada. ¿Por qué? Porque va a estar sentada con su hijo. Por primera vez Máximo Kirchner va a estar sentado en el banquillo de los acusados. Este hombre que acumula dinero, acumula, sus declaraciones juradas son millonarias, un hombre que poco, más allá de la militancia, poco trabajo se le ha conocido, pero bueno, parte de su dinero es la herencia que le dejó su padre Néstor Kirchner, y pero es la primera vez que él va a aparecer sentado y acusado nada más ni nada menos que de lavado de activos por parte de estas empresas.
1: Bien, márchese Lourdes ahora, pero no se marche tanto, porque quédese escuchando la charla que vamos a tener en un segundito, porque le va a resultar interesante.
0: Oh, bueno,
1: dale.
0: Me quedo escuchando, por supuesto.
1: Besate grande y lindo día.
0: Hasta luego.
1: Es Lourdes Márchese, corresponsal de Radio Nacional en Tribunales.
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1: Bien, 51 minutos ahora de las 8 de la mañana. Ayer contábamos que el Tribunal Oral Criminal número 2 de San Nicolás absolvió al titular de camioneros de esa localidad, Maximiliano Cavaleiro, exfuncionario, por lo demás ex edil, ¿sí?, de los cargos de extorsión y turbación de la posesión por el bloqueo de la distribuidora Rey de San Pedro. También absolvió a otros 6 acusados, y Cavaleiro, que estaba en condición de prisión domiciliaria preventiva, recuperó la libertad. Tenemos en línea a Gustavo Rey, que es uno de los propietarios de Rey Distribución. Hola Gustavo, Nico Yacoy, equipo Nacional, buen día, muchas gracias por atendernos.
3: Buen día, Nico. No, agradecido a vos que nos dé la oportunidad de expresar esta locura que hemos vivido. Saludo a toda tu audiencia, primero y principal, que sé que es mucha. Tal cual como vos lo estabas describiendo, absolvieron a esta gente, lo cual nos deja totalmente desamparados. No,
1: qué
3: solamente
1: locura.
3: Sí, no solamente a nosotros, sino que el juez dice que hubo una turbación, que hubo un delito, pero que está avalado por una protesta sindical. O sea que la protesta sindical está por sobre los delitos. Sobre todo la...
1: Ahí te perdemos un poquito, Gustavo. A ver si te recuperamos. No, perdimos a Gustavo y lo volvemos a llamar. Este caso se retrotrae a enero primero, después febrero del año 2021, cuando Cavaleiro y Espino

0: Espíndola, lideran, entre otros, este bloqueo al acceso de la distribuidora Rey para forzar la aceptación de reclamos propios de los sindicatos entre sí, ¿sí? Es lo que se conoce como un conflicto de encuadramiento, que mirá después en lo que termina. Esto le hace un golpe durísimo a la compañía, con uno de cuyos dueños estamos charlando, intentando ahora recuperar la comunicación, Gustavo Rey, y pasa, sucede esto en un momento muy interesante de la sociedad, que es cuando, entre otras cosas, estamos discutiendo los límites de ese derecho a la huelga o protesta, que nadie niega, pero que no podemos negar tampoco que, como todos los derechos de la Constitución Nacional, ese famoso sistema de los artículos 14 y 28, son relativos. Y corresponde a los jueces mensurar, ¿no? Esa famosa frase, tu derecho termina cuando, cuando empieza el de los demás. Bueno, hasta ahora hay una cosa como el derecho de huelga, como un disfraz que uno puede usar para aceptar un golpe de cualquier tipo. Bueno, eso un poco pasó también ayer.
1: El conflicto de encuadramiento no es ni más ni menos, hablábamos de disputas territoriales. Bueno, más o menos es eso.
0: Es una disputa territorial.
1: Porque te estás peleando entre dos gremios para ver esos trabajadores, si son tus afiliados o los del otro gremio, y si, por lo tanto, ¿qué gremio se queda con el aporte?
0: ¿Qué tienen que ver las empresas con eso, no es cierto? Gustavo, hoy te recuperamos, creo.
2: Sí, disculpa, Nico, venía viajando en la ruta y tuve una mala señal. Pero bueno, yo te estaba comentando de que este fallo lo que está diciendo es que le está dejando un cheque en blanco a la mafia sindical para poder ir con este libreto y a plantarse delante de cualquiera y hacer lo que quiera. O sea, es algo que está totalmente fuera de la Constitución. La
0: totalmente
2: verdad que este juez, no sé qué libro habrá mirado, no sé qué haré, pero es algo que no lo podemos creer, y encima lo argumenta, o sea, diciéndole, el delito existe, pero la protesta sindical...
0: Te está diciendo, la protesta es un instrumento que uno puede usar para cometer un delito con impunidad, o sea, es terrible.
2: Tal cual, Nico, es algo que no... Pero bueno...
0: Porque acá hay otra cosa, ayúdame, Gustavo, a entender esto. ¿Qué tienen que ver ustedes y con ustedes los empresarios o las empresas con conflictos de encuadramiento? ¿Qué es conflicto entre gremios?
2: Mirá,
0: porque si te pidieran algo a vos, tampoco puedes llegar a este límite, pero es otra cosa, pero acá ni siquiera.
2: Pero aparte, Nico, nosotros veníamos pagando para poder trabajar, porque el sindicato de camioneros se maneja así. Veníamos pagando. El día que dejamos de pagar, que dijimos no pagamos más, empezaron todos los aprietes con Ministerio de Trabajo, con esto, con lo otro, con acá. Te vuelven loco, era una lluvia de inspecciones, buscando de lo primero hasta lo último. Así que bueno, es lo que padecemos todas las pymes. Nosotros también somos integrantes del movimiento Empresarial Antibloqueo MEAP, y es lo que venimos sufriendo desde hace un montón de tiempo, pero creíamos que ya en esta época eso estaba un poquito, ya con la reforma laboral que hubo y un montón de cosas, que estaba un poquito más excluido. Pero por lo que se ve, con el fallo de este juez, lo que está diciendo, este juez se quedó con la Argentina vieja, digamos, con la Argentina pasada. Pero bueno, igual lo tenemos que asumir y enfrentarlo, porque ahora tenemos que apelar, obviamente, que lo vamos a hacer, pero a un paso siguiente, ¿no es cierto?
0: Eso es lo primero, queda la apelación, es importante, es Argentina discutiendo los límites del derecho a huelga, ¿no es cierto?, que es en la instancia en la que estamos, y es cierto, este juez, lo comparto, país tributario, ¿no?, de otro país, cuando falla como falla. Se me más claro respecto de esto, ¿no? De esto que me decís, pagábamos a camioneros para poder trabajar.
2: Claro, todas las empresas pagan. Lo que pasa es que, bueno, en algún momento, después cuando empezó lo nuestro, que esta gente le cae presa, digamos, es como que se cortó bastante y quedaron los más grandes nomás, pero, o sea, eso está. Nosotros pagábamos un sueldo por mes, era lo que te pedían ellos. Para poder trabajar. Eso es un sueldo básico. Después, esto está denunciado, está puesto todo. Y Maximiliano Cavaleiro es el secretario general. Pero después, Fernando Espíndola, que es el secretario, el delegado zonal, Fernando Espíndola y los seis empleados estos que fueron despedidos, o sea, trabajaban en conjunto, porque después, como cuando vos le dejás de pagar a ellos, a través de los empleados te nos decían, el delegado decía, mira, vamos a trabajar un poquito más despacio que ayer, lo mandábamos a hacer cosas, no obedecían las órdenes. Entonces te extorsionan, te van buscando la vuelta para ahogarte de todos lados. Y están los audios de Cavaleiro llamando a un superior de él, donde el superior le dice, decime las empresas dadoras de carga de esta gente que nosotros le cortamos, así le cortamos todo a y ver, lo ahogamos.
0: A ver si te sigo con esto, porque por ahí estoy mezclando todo y vas a hacer bien en aclararme. Mientras el conflicto de encuadramiento estaba vigente, es decir, tus aportes no iban al gremio, ¿no? El aporte blanco, ¿no? O formal, porque iba a otro gremio que era comercio, te cobraban aparte esta especie de peaje.
2: Exacto.
0: Okay.
1: Por abajo de la mesa.
2: Para no cortarte, o sea, para dejarte trabajar, para darte la libertad de trabajo, porque ellos te decían, mira que nosotros vos ves lo que hacemos, o sea, y nosotros veíamos el poder, entonces uno por el miedo también empieza a acceder, porque vos decís, bueno, total, vemos, y ahí la vas llevando, porque sabemos que por ahí la justicia es media lenta, lo cual tengo que recontraponer en alto a la fiscal Viviani, que se llevó todo puesto, pero a nuestro abogado... a la fiscal Marco Antono, la verdad que fueron contra todo, pero bueno, se ve que todo tiene un techo.
0: Y esperemos no lo hayamos encontrado el techo todavía.
2: Tiene
0: asidero tu decisión, por supuesto que no es cierto, anclado en una determinada situación, es decir, yo tengo que seguir trabajando. Después te revienta por otro lado, que es el costo argentino, la inseguridad.
2: Exactamente,
0: jurídica, ¿no?
2: Exactamente. Pero bueno, Nico, también quiero aclararte que el secretario, el secretario general, que es Cavaleiro, que estaba en prisión preventiva junto con el delegado Fernando Espíndola, el delegado Fernando Espíndola aceptó el juicio abreviado.
0: Sí.
2: O sea, una parte acepta el juicio abreviado y el juez, la de la otra, absuelve todo. O sea, no tiene punto, o sea, no hay nada que...
0: No tiene sentido.
2: No, es un sinsentido de donde se mire.
0: Hablame del poder del otro lado, porque tenemos bien configurado que hay el poder del gremio, ¿no es cierto?, de los camioneros, que es fuerte, pero hay también un cierto poder político local, porque a su vez uno de ellos era concejal.
2: Bueno, Maximiliano Cavaleiro era concejal por San Nicolás. En San Nicolás el intendente que está hoy es Pasaglia. Pasaglia también demostró su enojo contra este juez, o sea, lo publicó por redes, está totalmente en oposición de este fallo. Bueno, nosotros en San Pedro sí tenemos la connivencia, donde el intendente es el que interfiere, que está en la escucha diciéndole a Catalano, que es el comisario de turno en ese momento, anda Catalano y pone como que los chicos están ahí, que no obstruyeron nada y ahí queda todo bien. Y habla con este Cavaleiro, porque tenemos todas las pruebas habidas y por haber. Este hombre, no, o sea, como que no escuchó nada, solamente miró la parte del gremialismo para poderlo mantener de pie, digamos.
0: Van a impulsar en paralelo, en la medida que puedan, pues esto es una cosa muy de la política y sus sistemas, ¿no?, internos de control, el jury de enjuiciamiento.
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0: hola, hola, hola. ¿Cómo les va? ¿Cómo andan? Bienvenidos y bienvenidas a la mañana de Radio Nacional. 6 pasan de las 9. Hoy ya es 15 de octubre. Lento, pero va. El mes de octubre, Anita Romano, buen día.
1: ¿Qué tal? Buen día.
0: Digo, lento para mí, no sé cómo va para
1: vos. Sí, lentísimo.
0: Lento, ¿no?
1: Sí.
0: Como en cuentagotas va pasando cada uno de los días.
1: Recién es 15.
0: Recién es 15. Tami Rodman, ¿estás con nosotros en esta o no?
2: Estoy acá.
0: Estás acá,
1: ya es un montón.
0: ¿Y en octubre? ¿Qué? ¿Un octubre muy largo para
2: vos? No, yo creo
0: vos?
2: Que hasta el 15 llegué bien, después ya me parece...
0: Se te fue rápido, vos estuviste un... O no, un par de vacaciones.
2: Pero
0: eso ayuda.
2: No, lo que pasa es que como tengo como cosas programadas todo este mes, pues soy una chica con mucha gente.
0: Mucha rutina.
2: Tengo que fijarme todo el tiempo. Tengo que fijarme a ver qué tiempo tengo.
1: ¿Qué tengo hoy?
2: La agenda. Para, claro, todo el tiempo tengo que estar mirando. Entonces, como que cuando tenés cosas así,
0: se te va pasando. Es cierto.
1: Bueno, pero por eso, ¿se te va pasando más rápido de lo habitual o no?
2: Y sí, tranqui. Es como que cada vez ya llega algo nuevo que tengo anotado en la agenda.
0: Claro.
1: Ay, ya sabemos qué regalarle, entonces.
0: ¿Alguna presencia? ¿Alguna reunión? ¿Alguna...?
2: No, debería igual tener una agenda, porque por ahí uno se anota cosas que tiene que hacer y está todo en la cabeza, y la cabeza no descansa.
1: No descansa,
0: y aparte no es infalible la cabeza, ¿viste? Va.
2: No, pero por lo general cuando uno saca turnos de cosas, por suerte la otra gente te avisa que tenés.
1: Bueno, ahora sí. A veces, que te mandan un mensajito.
2: Y sí, pues si no, todos perdemos, digamos.
1: Claro, quieren asegurarse eso.
0: La bocha.
2: Claro.
0: Sí, claro. Igual, viste que la capacidad de la cabeza tiene que ver también con lo que uno tenga como importante. Digo, tener fechas de muchas otras personas, ponele, un turno al médico,
2: claro,
0: yo tener el turno...
2: De un hijo, de una mamá,
0: claro,
2: del hermano... De
0: eso es medio que depende un poco de tu capacidad.
2: ¿Y vos sos el que lleva eso en la casa, no?
1: No.
0: Nada. Cero. A mí decime...
1: Ah, no, pero...
0: A mí decime sí, llévame a tal lugar que tengo...
1: Bueno, pero vos te acordás que tenés que llevar a esa persona, ponerle... Que...
2: No
1: te acordás.
0: A veces
1: de eso
0: sí,
1: te desentendés.
0: Sí, pero si
2: pobre la carga mental de la
1: hablamos
2: persona.
1: Carga mental que siempre tenemos las mujeres en su mayoría.
0: No, por eso yo creo que una buena medida es anotarlo todo en un papel. Estoy con
2: el pegarlo en la heladera.
0: Con el team Matías Zapeño, sí. Anotar, escribir.
2: Pero pegarlo en algún lado que lo vean todos y que no quede solamente la responsabilidad de uno. Decir, bueno, no fuimos a tal lugar porque vos te olvidaste, porque era tu responsabilidad.
0: Exactamente, de acuerdo contigo. Ahora y por la última vez en el día, Tami.
2: Gracias.
0: De acuerdo.
2: No sabes lo bien que me hace.
0: Con
1: vos, qué bien esto.
0: Con vos en esta apreciación. Yo digo que eso, vos lo ponés, una agenda, como vos decías, en la puerta de la heladera, cosa de que cuando te agarra el hambre lo ves.
2: Claro.
0: ¿No?
2: Mm-hmm. Sí.
0: Y decir, ¿qué cosas hay que hacer? Bueno, esto y esto, listo. Y ya te queda ahí. Porque si no, es verdad que siempre alguna parte lleva, una cabecita lleva más carga que la otra.
2: Claro.
0: O que las otras.
2: Claro.
0: Y no está bueno, no está justo.
1: No.
0: Sí, no. ¿Qué se lleva? También uno podés liberarte un poco, vos decir, bueno, en vez de tener todo en la cabeza yo, lo comparto, ponele, tipo agenda, y que lo tengan en la cabeza todos. Es un poco más liberado, qué sé yo. Pero bueno.
2: Les traigo, ¿están buscando trabajo?
0: Sí.
1: Sí.
0: No sabés.
2: ¿Un extra?
0: Ah, una ex, pensé.
2: Y bueno.
1: Sí.
2: Ay,
0: una ex
2: perdón,
0: también.
2: Quedó medio...
0: Si una ex me da trabajo, bueno.
2: Bueno, no sé, capaz que sí, no sabemos.
0: ¿Por qué no? Claro, sí. Si no dieran trabajo, no serían ex las parejas.
2: Porque entre noviembre y marzo.
0: Noviembre y marzo, buena época.
2: ¿Ves? Ya se pueden ir organizando.
1: Sí.
2: Si tienen ganas de hacer algo, son unos 5 o 6 meses
0: sí,
2: más o menos.
0: Sí, claro.
2: Con un salario mensual entre 1.700 y 2.500 euros,
0: Anita.
2: ¿Querés buscar cuánto es la conversión, Anita?
0: No, peso no trabajamos más, Anita.
2: 1.700
0: no.
2: euros, ¿cuántos son?
0: No sé cuánto vale.
2: Por eso ahora la Anita está buscando. Con alojamiento,
0: sí.
2: Comida.
1: Yo le puse pesos argentinos, no sé.
2: Sí,
0: obvio.
2: ¿Cuánto?
0: No sabe la cantidad de
1: números. No sé qué.
0: ¿Cuánto?
2: Un montón. 3 millones.
1: 3 millones, casi 3 millones, sí.
2: Ahí está.
1: ¿No? Sí. 2.800.000, ¿no?
0: Exactamente, 2.884.160 pesos.
1: 3 millones.
0: Con 50 centavos.
2: Bien, esos son 1.700 euros.
0: Sí, sí.
2: Bueno, ese es el mínimo entonces.
0: El mínimo.
2: Es hasta 2.500.
0: Bien.
2: Con alojamiento, comida y equipamiento de este lugar cubiertos. Nosotros siempre preguntamos, che, ¿quieren Steam frío, Steam verano? Estamos sí, sí, justo acá, vamos a estar en verano. ¿Ustedes tienen ganas de tener un poco de frío y hacer algo divertido?
1: Claro. A ver, ¿a dónde me vas a mandar, Tami?
0: A pasear osos, te
1: dije. ¿A dónde me vas a mandar? ¿A pasear o a esquivar?
0: Claro.
2: Osos, bueno, sí. Claro.
0: A sacar los osos.
2: A montar osos.
0: No. A sacarlos, a despertar los osos de las cuevas. Porque estamos podridos que hibernen.
2: Claro, ya ahora este el desayuno.
0: Ahora de salir. El hombro al oso ahí. Dale, arriba, arriba. Ahí,
2: son las 10 de la mañana.
0: Claro, le decís así.
2: A la Antártida.
0: Ah, viste, no te digo yo.
2: ¿Para qué? Para... contar pingüinos.
1: Me gusta.
0: Contar pingüinos.
2: Contar pingüinos. El tema de no
0: repetir no, el pingüino que claro, ya contaste. No, claro, no, no, no, no.
2: Una organización británica está buscando gente, entre otras cosas, para contar pingüinos. Es muy bueno.
0: Son
2: gente.
0: 6 meses en la Antártida.
2: 6 meses.
0: Para... yo me los banco. Yo me banco 6 meses en la Antártida como experiencia de vida. No, no, no quiere decir que al tercer día no quiera volverme caminando.
2: Ah, ah.
0: Pero si vos me decís, comprometete a estar 6 meses
2: bueno,
0: en la Antártida.
2: Hemos hablado con compañeros de la radio que han hecho esa experiencia, pero ¿cuánto iban? ¿Un mes era? ¿O no?
0: No, bueno.
2: ¿Compañeros que pueden ir a la radio de la base de Marambio? ¿Es un mes?
1: Sí.
2: Bueno, 6 meses, no sé.
0: No, bueno, pero es que hay un...
2: ¿Sabes cuánto te cuento en un mes?
0: Una retribución económica. Una retribución económica. Y sumado a la experiencia de vivir ahí, que para mí no es poca cosa, o sea, vivir...
2: Claro, claro,
0: eso está bien,
2: sí,
0: lo que dice el Tati.
2: Que mentís, no hace falta claro. Que...
0: no, más, incluso no yo no salgo, y aunque alguien tenga el dato certero, yo jodo.
1: Es que me imagino hasta muchas horas ahí afuera esperando que pasen los pingüinos para contar congelados.
0: Aparte yo si fuera... Yo lo más dramático es que me imagino a los pingüinos escondidos mirando... Claro, pasarle dos veces, está bien, tiene razón.
2: Bueno, miren todo lo que hay para hacer.
1: A ver.
2: Son entre 4 ejes, podríamos dividir el trabajo.
0: Sí, a ver.
2: Uno es el censo de la fauna, monitorear y registrar la actividad de la colonia local de pingüinos Papúa, así se llama.
0: Sí.
2: El segundo eje es atención al público, recibir a los miles de turistas que llegan en cruceros de expedición.
1: Mirá. Ah, eso me gusta.
0: Bueno, sí, sí, no, pero vos te toca contar pingüinos, dale.
2: Yo no sé si son turistas o cruceros. Turistas debe ser entre 10.000 y 18.000 por temporada son los que llegan en estos 5 o 6 meses.
0: ¿18.000 cruceros?
2: Es lo que yo no entiendo, para
0: no,
2: mí son turistas.
0: Son 3.000 cruceros, 3.000 cruceros por día serían unos 10 cruceros. Por mes, digo, serían
2: un montón.
0: Una locura, sí.
2: Después, claro, tenés razón, Facu, qué bien estuviste. Otro, operar la tienda de recuerdos y clasificar o sellar miles de postales en la conocida Penguin Post Office.
0: Ahí tenés. Bien.
2: Ay, claro. Me encantó eso de te vendo el imán para la heladera.
1: Sí, para que sepas si va a llover o no, está nublado.
2: Sí, también. Si el pingüino se pone color rosa...
0: El coping, claro.
2: Ahora hace un mes y pico estaría rosa el pingüino.
0: No, está fucsia.
2: Sí, claro.
0: Es la pantera rosa el pingüino.
2: Claro, y el otro es limpiar y acondicionar el sitio histórico. Pero bueno, obviamente,
0: bueno,
2: entre las condiciones.
1: A ver.
2: La base no cuenta con agua corriente, se traslada en bidones.
0: No bueno, pasa nada.
2: En muchos casos estamos como medio parecido acá,
0: sí,
2: ¿no? También a veces compramos los bidones de agua. Eso. La electricidad proviene de paneles solares y esto es lo que les va a gustar. Las duchas son muy limitadas, así que hay que bañarse una vez por semana.
1: Ah,
2: menos.
1: Eso es lo mío. Me encanta. Sí.
2: Eso es menos si hay temporales.
1: Menos.
0: No, claro. No. Si yo voy. Yo voy, pero a poner el sello de las postales. Contar primero se lo dejo a ustedes.
1: La ley de menor esfuerzo.
2: Todo hay que hacer. No, es todo. Un día cada
0: cosa
2: es
0: distinta.
2: Bueno, y digo, pongámonos de acuerdo. Digo,
0: no, si yo ya estoy de acuerdo.
2: Por ejemplo, vamos nosotros tres.
0: Sí, a vos te toca contar pingüinos.
2: No.
0: Anita le toca
2: atender a los turistas.
0: Vender los pingüinos, atender los cruceros, recibir a los cruceros. Y yo te...
2: Hello.
0: Claro,
2: how are you?
0: I am Hannah. I am Hannah.
2: Where are you from?
0: I am a student.
1: Ahí está, mirá qué bien.
2: bye, ya bye. Tengo ahí. Thank you, thank you.
0: Celebró el día del traductor, Anita, el otro día. Escúchame. Y yo, bueno, yo sello y limpio. Y sí. Me baño una vez al cada seis meses. Sí, no claro. Una vez por semana, cada seis meses. Nah, yo hago ese sacrificio.
2: ¿Para qué, además? Y después, bueno.
1: Aparte,
2: esto te va a tocar a vos, Facu.
0: A ver.
2: Ya que vas a hacer el tema de los recuerdos.
0: Sí.
2: A vos te va a tocar paliar nieve y cargar peso. Así suena. Paliar nieve, obviamente. Jornada claro, exigente sí. De trabajo.
0: ¿Pero qué tiene que ver eso con.?
1: ¿Qué tiene que ver
0: con los recuerdos, digo?
2: No, bueno, si vos vendes recuerdos, vos este venía el extra.
0: Este es el recuerdo que te va a quedar a vos, claro. Paliando nieve, seis meses.
1: ¿Sabes los músculos que vas a sacar?
2: Sí.
0: No, pero ahí, sí, en la Antártida, ¿para qué?
1: Para bueno, poder circular, imagino, salir de
0: no, ¿para qué querés músculo?
1: Ah.
0: Yo el músculo te lo saco para ir a la playa y sacarme la remera.
2: Pero si vos acá siempre peleas con algún caldén.
0: Sí. Bueno, eso es verdad.
1: Viene todo rajuñado.
0: No, una cuestión de
2: viene todo rajuñado supuestamente por un caldén.
0: Pierdo asiduamente con los caldenes. No es una cuestión de músculo.
2: Pero bueno, otra de las cuestiones es que ahí sí ya perdimos. Pero bueno, hay que residir en el Reino Unido y contar con permiso de trabajo legal en dicho país.
0: Ajá.
1: Ay, no.
0: Con razón no vamos, entonces.
2: Yo ya estaba armando todo el currículum.
0: Yo ya estaba, claro, en inglés incluso lo estaba escribiendo, ¿eh? Bueno.
2: Jornadas de 9 horas de trabajo.
0: 9 horas de trabajo. Sí. Yo creo que en la Antártida pedí jornadas de 24 horas de trabajo. Llega un momento en que si yo lo único que quiero hacer es trabajar, porque si no acá me...
2: No sé, ¿eh?
0: Importante el embole.
2: No.
0: No, vos decís, ¿no? 6 meses.
2: Pero, te quedas mirando tele. El destino es la isla Goudier... ubicada en el archipiélago Palmer, en la Antártida. Allí funciona Port Lockroy, una antigua base militar británica, fundada en 1944 durante la Segunda Guerra Mundial, como parte de la Operación Tabarín. Desde 1962 quedó abandonada y fue restaurada décadas más tarde, y actualmente está protegida como sitio y monumento histórico y funciona como un pequeño museo, una tienda de recuerdos y una oficina postal conocida como Penguin Post Office.
0: ¿Y para qué quieren contar los pingüinos? No entiendo eso. Bien. ¿Para qué quieren contar? Es uno muy jodido. Hay un tipo, es uno como
1: bueno,
0: yo.
1: Debe ser parte de un estudio o algo realizando.
2: Sí.
1: Evaluación de cuántos pingüinos llegan en esta temporada del año, cuántos se mantienen, cuántos se van.
2: Mira, durante cada temporada el equipo puede llegar a procesar más de 80.000 postales enviadas desde uno de los lugares más remotos del planeta.
0: Vayan a estudiar.
2: Debe ir la gente en los cruceros y debe llevar postales de ahí del lugar y
0: sí, nada, aparte.
2: Y una de las responsabilidades más importantes del equipo es colaborar con el seguimiento de la colonia de pingüinos papúa que vive en la isla.
0: Claro.
2: El monitoreo permite registrar la actividad reproductiva de las aves y estudiar la evolución de la colonia en un entorno que también recibe visitantes. Claro, ya veo que vos no contaste el pingüino y se lo llevó un turista en el crucero.
0: Y se metió,
1: claro,
0: lo peor es eso,
1: en la valija, ¿eh?
0: Lo peor es que venga un pingüino que ya habías contado.
2: Ay, bueno, pero ya los vas a ir conociendo, ya le vas a ir
0: igual, también.
1: Es como hacían con las ovejas antes, yo me acuerdo que les pasaban como una tiza.
2: Eso, de color.
1: Contando una tiza de color para... ¿nunca viste? ¿Nunca estuviste?
0: No, pero...
2: Todos los días se prende algo nuevo, Facu.
0: Claro, pero la cuestión... Yo lo que pienso es...
1: Le pones ahí algo al...
0: Tiene que haber una sola persona para contar el pingüino. O sea, imagínate nosotros tres contando pingüino. Vos decís, Anita...
2: No, claro, yo ya lo conté.
0: Hay 1884. Y yo te digo, no, Anita, yo conté 1887.
1: Bueno, hagamos piedra, papel o tijera.
0: Y se mete Tami y contó 2200, dice Tami.
1: El que gana...
0: Y no, si no, ¿cómo podés? No, tenemos un bolón y promediamos.
2: Mira,
1: promediamos.
2: Es una investigación que hacen hace años, además, y dice, durante las primeras semanas los trabajadores deben limitar sus recorridos por determinadas áreas para reducir las molestias a los animales. Cuando la mayoría de los nidos ya tiene huevos, se realiza un recuento general de la colonia. Más adelante el equipo vuelve a observar a los pingüinos para registrar la cantidad de polluelos y seguir su desarrollo. Pero hay que contar los huevos, no los pingüinos en general. A ver si nacieron o no nacieron y eso.
0: Encima.
2: Pero bueno, gente, así que si tienen ganas, pueden ir a trabajar a la Antártida.
0: A la Antártida, sí, exactamente. Bueno, no, nosotros vamos a... Yo, por lo menos, me quedo acá. Porque tenemos un equipazo. Está el Tati Pereira, por ejemplo, en la conducción técnica. Pepe Falkenstein también, que forma parte de este equipo. Matías Apeño, Mariana Cornejo, Flavio Lynch. No, yo creo que mejor
2: nos quedamos acá. La coche embarazada.
0: Exactamente, está todo sí. Los gatos ahí abajo también, que nos dan la bienvenida. Y no, ya sabemos que son tres, no hay que contar tanto. Y por ahora son tres, esperemos, ya sé que van a ser más, cuántos. Pero por ahora son tres, ya los tenemos contabilizados, así que no tenemos tanto trabajo. Nada, nos quedamos acá mejor, me parece a mí. Están ustedes también, si quieren ir a la Antártida, nos llaman, nosotros les hacemos el contacto. Y si se quieren quedar aquí, nos llaman lo mismo. 2954 364053, nuestro número de WhatsApp. Bueno, ahí nos cuentan, si se bancan 6 meses en la Antártida por unos, ponerle que 2.500 por 6 son 15
2: 3 millones euros. De pesos.
0: 15.000 euros.
2: Sí.
0: Bueno, millones de pesos, nada, me ver. En euros y nos compramos algo allá. Mientras tanto, tenemos las noticias, por supuesto, hasta ahora del día.
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0: Obras hídricas para 6 localidades. Se trata de Relicó, Hilario Lagos, Bernardo Larrudé, Ingeniero Luigi Falucho y Van Praet, cuyos jefes comunales firmaron convenios con el gobierno provincial en Casa de Gobierno. Las tareas implican la ejecución de infraestructura hídrica y de saneamiento y, junto con la adquisición de equipamiento, representan una inversión provincial superior a los 971 millones de pesos que está destinada a mejorar la capacidad de respuesta ante la posible llegada del fenómeno climático El Niño.
1: Teatro en General Pico. El Grupo Municipal de Teatro Comodín presentará el viernes 23 de octubre a las 20:30 horas dos obras del Teatro Argentino en el Centro Cultural Médano, en General Pico. La propuesta reúne ¿Cuánto vale una heladera?, de Claudia Piñeiro, y El hombre que se convirtió en perro, de Osvaldo Dragún, con dirección de Sabrina Gilardengui. La función será gratuita y apta para mayores de 12 años.
2: Siniestro fatal. Beatriz Esther González, de 68 años, falleció tras un siniestro vial en Miguel Cané. El hecho ocurrió cuando su pareja se descompensó al volante debido a un pico de presión y estrelló su vehículo contra un árbol en la avenida España. Viajaban junto a su nieto menor de edad, quien resultó ileso. La víctima sufrió un fuerte traumatismo torácico y murió horas después en el Hospital Gobernador Centeno de General Pico. No hubo otros vehículos involucrados.
0: Otro adelanto. Los ya eliminados Alvear Fútbol Club y Unión de Miguel Riglos jugarán hoy desde las 16 horas para cerrar su participación en la zona B del Provincial de Fútbol. Será el tercer adelanto de la fecha, luego de las victorias del miércoles de Ferro de Pico sobre Atlético Macachín y de Racing de Castex ante Campos de Hacha.
1: Feria Artesanal. El Centro Cultural Medasur de Santa Rosa será sede del séptimo Encuentro Provincial y Regional de Artesanías Tradicionales y Contemporáneas del viernes 16 al domingo 18 de octubre, de 10 a 22 horas. Participarán artesanos de distintas localidades con producciones de cerámica, textiles, alfarería y cuchillería, entre otras especialidades. Habrá espectáculos artísticos, una demostración de escultura en madera en vivo y premiación a las tres mejores artesanías.
2: Condenado por golpear a su hijo. Un hombre de 41 años fue condenado en Santa Rosa a 7 meses de prisión en suspenso por golpear a su hijo de 14 años y amenazarlo de muerte junto a su hermana de 12. El hecho ocurrió el 4 de marzo tras una nota disciplinaria escolar. La jueza María Florencia Massa dictó la sentencia mediante un juicio abreviado por lesiones leves calificadas y amenazas. El agresor deberá cumplir reglas de conducta por 2 años, incluyendo presentaciones mensuales ante la justicia, para no ir a prisión.
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6: Bueno, 9:30 de la mañana. Seguimos en este jueves 15 de octubre de 2026. Vamos a charlar un ratito ahora con Pablo Giesenow. Yo espero que haber dicho bien el apellido, pero le vamos a preguntar a él. Quien estuvo hace unos días en Eduardo Castex, me parece, según dice la nota también, brindando una charla junto con bomberos voluntarios de Winifreda. Pablo tuvo un accidente horrible en 2015 y lo auxiliaron allí a la altura de la Laguna de Guanaco. Y él, bueno, vuelve a contar un poco de su testimonio también y está bueno tener la posibilidad de tener una charla con él en estos momentos, así que ya lo saludamos. Hola Pablo, buen día. Facundo Baraybar, Ana Romano, Tamara Rodman, te saludamos de aquí de Radio Nacional. ¿Cómo estás?
7: ¿Qué tal? Buen día Facu, Ana, Tamara, un placer hablar con ustedes. Efectivamente estuve en Eduardo Castex el miércoles pasado, uh-huh. Invitado por el club estudiantil, uh-huh. Lucas Bruno y su equipo, sí. A dar una charla en la comunidad, cosa que hicimos y para sorpresa mía, porque no, y creo que también la gente de la organización del club se sorprendió cuando casi al finalizar la charla hicieron ingreso tres de los bomberos voluntarios de Winifreda que estuvieron presentes aquella noche del 22 de enero del 2015, cuando de repente llegaron al lugar, avisados por gente, por Sergio, un vecino de Winifreda, un comisionista que circulaba y vio el accidente, hicieron su llegada heroica para mí y me salvaron la vida los bomberos de Winifreda con la doctora, con la médica Leticia y todo su equipo, y bueno, para poder primero sacarme del auto, trasladarme en ambulancia con tener una hemorragia importante y entregarme en manos de otro gran amigo ahora, que es Franco de Turri, que es el traumatólogo del Hospital Lucio Molas. Así que Santa Rosa para mí está en esa parte importante de la historia y ahora lleno de amigos por ahí, así sí. Que un placer siempre.
6: Uh-huh. Pablo, que no sabías lo que iban los bomberos tampoco, digamos, que decís me sorprendió para mí, a mí también.
7: Yo no lo sabía y los chicos del club tampoco.
6: Ay, ¿qué fueron? Pues ellos se enteraron que estabas vos y dijeron, bueno, vamos a saludar.
7: Se enteraron por las Mirá. Redes sociales, porque uno comparte por ahí la noticia de que va a ir a determinado lugar. Y se enteraron seguramente siguiéndome por Instagram, siempre estamos en contacto. Pues yo no tenía clara la geografía de que Castex estaba cerca de Winifreda, claro. Si no lo hubiera avisado yo. Y cuando aterrizo en el avión en Santa Rosa y me trasladan de Santa Rosa hasta Castex, paso por el lugar del accidente, el señor que me llevaba me dijo, che, esta es la zona, acá está la Laguna del Guanaco, pasamos por el ingreso a Winifreda y llegamos a Castex.
8: Claro.
7: Pero no, viste, uno no quiere por ahí molestarlo y no les avisé. Y cayeron de sorpresa cuando estaba terminando casi la charla. Me quedé medio en pausa en ese momento, medio tildado cuando vi que se abrió la puerta y entraban tres figuras conocidas, y tres amigos y tres ángeles que aquella noche me salvaron la vida.
8: Pablo, bueno, hemos leído sobre tu historia, te hemos escuchado en distintas charlas también, pero decís que Santa Rosa y bueno, y La Pampa y esa parte de La Pampa es muy importante en tu vida, pero también seguramente el lugar donde te cambió la vida, Contanos un poco qué sucedió esa noche, qué estabas haciendo en esta zona. Contanos un poco de tu vida.
7: Bueno, aquel 22 de enero del 2015 a mí se me ocurre hacer un viaje de sorpresa al cumple de mi papá, que se había ido con mi mamá a vivir a Las Heras, provincia de Santa Cruz. Yo vivo en Córdoba capital, así que era un viaje largo de unos 2.000 kilómetros que pensaba hacer sin apuro, solo en mi auto y como te decía al principio, darle una sorpresa de cumpleaños a mi viejo. El día al salir de Córdoba estaba lindo, muy poquitas nubes en el cielo que hasta por ahí me servían para que el viaje sea más liviano. En pleno enero, estamos hablando de pleno verano, y de repente el clima cambia ingresando a la provincia de La Pampa, y lo que eran poquitas nubes se convirtió en un cielo oscuro y en una lluvia muy torrencial que empezó a complicarme el viaje, ¿no? Porque primero me quita visibilidad la lluvia y el cielo muy, muy, muy gris, muy oscuro. Aun cuando todavía no era de noche, y yo reduzco la velocidad, si iba a 100, 110, que la velocidad permitía, bajé a 80, y de repente mi auto, la ruta se había inundado, la rueda derecha del auto iban por un charco de agua interminable, hasta que de repente hizo aquaplaning. Ese aquaplaning provocó que el auto empezara a hacer trompos y que esos trompos terminaran de una manera muy violenta y muy ruidosa, impactando contra el guardarrail de la mano contraria a la que yo venía, y ese guardarrail entró al auto con mucha furia, entró como una gran guillotina y cortó todo lo que encontró a su paso, y entre eso que encontró estaban mis dos piernas ahí a la altura de, bueno, como en la posición de cuando uno va manejando el auto, ¿no? Y salió por mi puerta el guardarrail y en el trayecto me corta todo.
8: ¿Y en el momento vos te diste cuenta o no?
7: Yo en el momento, dolor, desesperación, sangre, veía que mi pierna izquierda no estaba. Milagrosamente yo me mantengo lúcido porque yo soy abogado y no médico, porque la sangre me impresionaba, me desmayaba, se me bajó la tensión con un corte en un dedo o con un sangrado en la nariz. Y ese día, sin embargo, yo veía todo lo que veía y me mantuve lúcido hasta que llegó Sergio y Gastón, que son las primeras personas que se acercaron a auxiliarme, y incluso aguanté lúcido casi hasta el momento de ingresar al hospital de Santa Rosa. Yo veía que la pierna izquierda no estaba, pero la derecha no. Me dolía mucho, pero no veía que estaba cortada también. Después los bomberos me informan de que ninguno de los dos pies estaba arriba del auto, así que la amputación fue instantánea también. Y cuando me trasladan en la ambulancia, yo escucho, mientras iban peleando contra la hemorragia, hablar de las dos piernas. Pero cuando les pregunto, pues yo seguía con lucidez hasta el punto que le había pasado algunos teléfonos que me acordaba de memoria, a la policía para que avisen a mi familia. Y cuando llego, cuando les pregunto qué habían dicho, porque escuché algo de las dos piernas, no me respondieron, se hizo un silencio muy largo, y ese silencio se corta cuando Franco de Turri me recibe ahí en el hospital y pregunta, ¿trajeron los miembros? Y ahí es cuando yo termino de confirmar que eran las dos piernas y no una, y pierdo el conocimiento ya producto de los calmantes, de la anestesia y de la debilidad corporal debido a tanta pérdida de sangre. Pero paso por primera vez en mi vida a un quirófano y a una terapia intensiva esa misma noche del 2015 en Santa Rosa La Pampa.
8: Sí, y ese desde el siniestro hasta que ingresaste al hospital, ¿pasó mucho tiempo? Digo, ¿tardaron mucho en encontrarte primero estos dos vecinos de Winifreda, después que fueron los bomberos a sacarte de ahí, hasta que llegaste? ¿Sabés si pasó mucho tiempo o no?
7: Mira, Sergio de Winifreda y Gastón, que es de Neuquén, frenaron al toque, apenas vieron el impacto y el accidente. No había buena señal de teléfono en el lugar, que es algo típico por ahí de algunas zonas del sur. Sergio tuvo que moverse, creo que hasta 1500 metros me contó, hasta que consiguió señal y le pudo avisar a los bomberos y a la ambulancia, que tardaron más o menos entre 20 minutos y media hora en llegar al lugar. Después ahí inician los trabajos para desarmar el auto y lograr sacarme, y el tiempo que puede llevar un viaje prudente en ambulancia desde el lugar hasta Santa Rosa, habrán sido otra media hora. Uh-huh. Bueno, ese fue el tiempo, yo calculo una hora hasta que entró el guardarrail el auto hasta que yo ingresé al quirófano.
9: Uh-huh. ¿Y cuánto tiempo pasó después que empezaste a pensar o para poder reconstruir tu vida después de este siniestro?
7: Mira, todo pasó muy rápido. Yo estuve solo 4 días en La Pampa, uh-huh, internado, y me trasladan a Córdoba. Estoy 5 días internado en Córdoba y el 9º día vuelvo a mi casa. Uh-huh. En una situación totalmente diferente. Yo me fui con una valija y unos regalos de cumpleaños a darle una sorpresa a mi viejo y volví sin las piernas y en una silla de ruedas. Pero estoy seguro de que a partir del día siguiente que me desperté en esa terapia intensiva, yo lo primero que pensé es, esto es irreversible, no tiene sentido mirar atrás y cómo hago ahora para recuperar mi vida, para mejorarme y para cambiarle las caras de preocupación que veía a mi alrededor, que eran mi familia, mis viejos, mis hermanos que habían viajado desde Entre Ríos, desde Córdoba, desde Las Heras a Santa Cruz, en unos viajes muy largos para ellos, interminables, sin saber cómo los iban a encontrar. Y con una gran alegría al llegar al hospital de Santa Rosa de que mi vida no corría peligro. Y creo que esa alegría y esa energía positiva que ellos sintieron en ese momento me la trasladaron a mí. Tenemos una historia familiar que nos hace valorar la vida por sobre cualquier otra cosa, y estoy seguro de que esa noche mis viejos habrán pensado que lo de las piernas era un quilombo, pero que lo más importante estaba asegurado, y era la posibilidad de volver a compartir más besos, más abrazos, más cumpleaños, más cuestiones que teníamos por delante, y eso era posible porque yo estaba vivo. Entonces no me fue difícil tomar la decisión de estar mejor todos los días. Sí fue difícil los primeros momentos, donde después de 37 años de autonomía, de independencia y de muchas cosas vinculadas al deporte, al trabajo, a la familia, a lo social, de repente que mi vida transcurra sentado o acostado durante casi 7 meses fue la parte más difícil. Después muy poco tiempo después, creo que habían pasado 30, 35 días que yo volví a mi estudio jurídico a trabajar y que cambié la rehabilitación y el kinesiólogo que iba a mi casa por un centro de rehabilitación, y que eso me permitió ir dando saltos de calidad hasta que llegaron las primeras prótesis, que fue en septiembre de ese mismo año, y la posibilidad de estar parado después de 225 días fue increíble, y fue el comienzo de una recuperación que tenía mucho más que ver con eso que yo anhelaba, que era recuperar mi autonomía, mi independencia y de volver a hacer un montón de cosas que antes hacía y que ni cuenta me daba, como lavarme los dientes parado, como lavarme la cara o afeitarme frente a un espejo o sacar algo del freezer, cosas tan cotidianas, sí. tan que de repente estando sentado en la silla de ruedas no lo podía hacer, y bueno, empecé por ahí, y después reapareció el deporte, y cada vez con intensidad el deporte me acompañó y me acompaña hoy todos los días. Así que La Pampa me llevó no solo a Castex a dar la charla el otro día, sino me llevó a General Pico a correr la carrera de los bomberos, a participar en algún otro evento deportivo vinculado con el rugby, o hacer cosas en General Pico, en la misma Santa Rosa.
9: El deporte, digamos, como que fue un aliado muy importante en tu recuperación, tanto física como mental.
7: Fue un aliado importante el día del accidente, porque yo pierdo casi 4 litros de sangre, y de no haber tenido una vida deportiva activa de la mano del fútbol amateur, jugando 2 o 3 veces por semana con amigos, pagando para jugar, como siempre decimos, seguramente o no hubiera sobrevivido o mi recuperación hubiera sido mucho más difícil. Entonces, siempre tuve presente que si el deporte había sido importante esa noche, lo iba a hacer siempre. Y así es que, bueno, hoy tenemos la suerte de practicar ciclismo, natación, de correr carreras de 10 kilómetros por todo el país, de haber intentado hacer cumbre en el Aconcagua y haber conocido otras montañas importantes de Argentina, cuando el montañismo era algo que nunca se me había cruzado por la cabeza antes del accidente. Aprender a jugar al tenis a los 40 años, cuando nunca antes había tenido una raqueta en la mano, jugar al pádel con amigos, al básquet. En fin, empezar a encontrar el deporte, en trabajo de abogado, y eso es un trabajo, podemos decir, sedentario. Entonces, poder canalizar toda la energía a través del deporte es algo que no solo me hace bien a la salud física, sino también a la salud mental, a lo espiritual, a lo social, y además me divierte, que es lo más importante. Sí,
6: Pablo, estamos hablando con Pablo Giesenow, no sé si está bien dicho el apellido. ¿Es así?
7: Perfectamente dicho.
6: Bien. ¿Y qué haces, digamos, esta venida a Castex? ¿Tiene que ver con una charla motivadora? ¿Estás haciendo algo así, por ejemplo? ¿O empezaste a hacerlo a partir del accidente y la recuperación? ¿O no? Y es nada más una visita que se dio por esta invitación que nos decías, te hizo llegar Bruno.
7: No. La invitación va de la mano de una contratación. Hoy tengo la suerte que hay muchas empresas y clubes y incluso algunas instituciones educativas que por ahí me contratan para transmitir un mensaje o a la comunidad en general o a los... El día antes de estar en Castex estuve en el Hotel Sheraton Pilar de Buenos Aires en una charla para todos los gerentes y mandos medios de la empresa OSLE, de la empresa vinculada a la salud. Me ha tocado hacerlo en YPF, me ha tocado hacerlo en Arcor, en Iveco, en empresas pymes y en clubes de fútbol. En 2024 y 25 me tocó acompañar el Club Platense, que tuvo un hermoso desenlace.
6: El título.
7: Con el título. Me tocó estar con el Club Belgrano, que también se coronó campeón este año. Con el Club Newell's Old Boys de Rosario, con el Club Boca, que es el cual soy hincha, poder compartir con... Y te respondo de dónde surge esto de las charlas. La primera invitación tiene que ver con el fútbol y es el Club Atlanta de Buenos Aires, que por Facebook un preparador físico me dice: Pablo, tenemos un octogonal de ascenso y me gustaría que hables con el plantel profesional antes de arrancarlo. Sí. Y ahí dije que sí, viajé a Buenos Aires. Compartí un entrenamiento, un asado y una charla linda con el plantel profesional, y al volver a Córdoba en una entrevista parecida a esta se me ocurrió contar esa anécdota, y ahí empezaron las propuestas, ¿no? para transmitir un mensaje. Uh-huh. Que tiene que ver no solo con una adversidad, sino la actitud frente a la adversidad y, claro, y las herramientas que nos sirven para enfrentar no solo los problemas, sino lo más lindo es cómo enfrentar los desafíos, los proyectos, los sueños y ir para adelante.
8: Uh-huh. Y eso justamente, ¿con qué vida te encontraste después del siniestro? ¿Habías pensado alguna vez la posibilidad de cómo vive, por ejemplo, una persona con discapacidad en cuanto a la accesibilidad, en cuanto a la posibilidad de hacer un deporte, esto de la importancia de levantarte solo y decir: me lavo los dientes parado? Digo, ¿Con qué vida te encontraste después de eso, más allá de la importancia del deporte en tu vida?
7: Te encontrás con una vida totalmente nueva, porque yo vuelvo a mi casa que acabamos de comprar en Villa Allende, acá cerca de Córdoba, y mi silla de ruedas no entraba en los baños, sí. Mi silla de ruedas no me podía llevar al dormitorio, que estaba en un primer piso por escalera. Con esa silla de ruedas no podía salir al patio porque había un escalón, y después el patio era todo pasto y moverse en silla de ruedas sobre el césped alto era complicado. Y bueno, fue un desafío tras otro hasta empezás a ver en primera persona las cuestiones de la accesibilidad como vitales, ¿no? Porque uno siempre arrastra de chico y de la educación del hogar la empatía y la consideración y los cuidados necesarios como para no tapar una rampa, no ocupar un estacionamiento, o no hacer algo que afecte la movilidad de los demás. Ahora, cuando esa necesidad se traslada a tu persona, la mirada cambia, porque lo empezás a vivir con esa intensidad de que es una lucha constante. Yo en Córdoba capital, de repente me tenía que tomar un taxi en la silla de ruedas y los taxis no paraban. Quizás porque imaginaban que se iban a tener que bajar y ayudarme y cargar la silla, y era más fácil por ahí levantar a una persona que iba caminando. Entonces empezás a chocar con esas situaciones, y bueno, tuve la suerte y la oportunidad de tener una responsabilidad funcional en Córdoba capital como director de discapacidad de la ciudad. Es la ciudad, creo que la más grande de Argentina en cuanto a superficie, 3 veces más grande que Buenos Aires, y la verdad que el trabajo es y fue muy arduo, pero tuvimos un montón de satisfacciones de la mano de que cosas que por ahí eran ideas se fueran convirtiendo en ordenanza y en política de Estado que ya nadie puede mirar para otro lado.
8: ¿Como cuáles, por ejemplo? ¿En qué hicieron hincapié ahí como funcionario, digamos?
7: Hicimos hincapié en que la Secretaría de Desarrollo Urbano, antes de iniciar cualquier obra nueva, nos llame y llame a los protagonistas de las distintas discapacidades para que desde el plano la obra contenga todas las cuestiones vinculadas a la accesibilidad. Yo arranqué la gestión trabajando con 6 fundaciones y terminé trabajando con 90, y dentro de esas 90 fundaciones había...

0: en espectro autista, placas en braille, incluso en las paradas de colectivo, en cuanto lugar pudimos poner. No se podían ya incorporar nuevas unidades del transporte urbano que no tengan la rampa de acceso, los pictogramas adentro, la placa en braille, cosas que seguramente para cualquier persona que no tiene discapacidad y que no tiene alguien en la familia o un amigo o alguien, hay gente que ni las ve. Digo, que lo viste, esas y vi que había una senda portátil y es una baldosa diferente que le permite a las personas ciegas. La senda portátil está en las veredas a lo largo de todas las muchas cuadras céntricas y otras en los parques, donde le marca el bastoneo al ancho de hombro de la persona y le marca que por esa senda no hay ningún obstáculo, como la mesa de un bar, como un cartel, como un árbol. Seguramente en Santa Rosa la hay y ustedes capaz que circulan por ahí no se han dado cuenta de qué se trata. Y bueno, empezar a tener estas vinculaciones con las entidades nos fue abriendo los ojos a todos, porque yo podía saber mucho de amputación de piernas, pero de ceguera, de baja visión y de autismo quizás no sabía nada. Sí. Entonces, bueno, son capacitaciones en trato adecuado hacia las personas con discapacidad, para obligatoria para empleados y funcionarios de la municipalidad. Uh-huh. Capacitación en lengua de señas para todos los lugares de atención al público en la ciudad.
1: De todo un poco. Y en cuanto al deporte de adaptado, por ejemplo, ahí en Córdoba, ¿cómo es la política de que tiene el gobierno o nada? No sé.
0: Si conoces el estadio Kempe, donde funciona la Agencia Córdoba Deportes, si no, los invito a que algún día se acerquen. La Agencia Córdoba Deportes, que ya no es municipal como mi responsabilidad en aquel momento, sino provincial, tiene más de 60 deportes adaptados en distintas categorías, en distintas disciplinas, y son pioneros a nivel nacional. La Municipalidad de Córdoba tiene sus Secretaría de Deportes, que no dependía de nosotros, de la Dirección de Discapacidad, pero sí podíamos hacer muchos trabajos en conjunto y trabajar junto a los cordobeses que juegan al fútbol tan ciegos, a los nadadores ciegos en las piletas municipales, apoyar a las fundaciones que hacen deporte y síndrome de Down, deporte y autismo, deporte y ceguera o lo que sea. Deporte en silla de ruedas, como hay 4 clubes muy importantes en Córdoba que desarrollan el básquet en silla de ruedas y tienen trascendencia nacional. Y en mi caso particular, el deporte, el atletismo o el running, que es lo que me lleva, me lo autogestiono, porque es un deporte, te diría, más solitario. Si bien entrenamos en equipo y muchas veces corro con amigos, no me ha tocado en Argentina en general cruzarme en ninguna carrera y he corrido en casi todas las provincias del país con personas doble amputadas corriendo. Entonces no tengo un parámetro de la disciplina que yo hago, pero en el resto es mucho desarrollo.
2: Bien, Pablo, muchísimas gracias por este rato con Radio Nacional Santa Rosa. Te agradecemos los minutos compartidos.
0: Bueno, y de paso, los murciélagos son campeones y campeonas del mundo en las dos categorías, femenino y masculino.
2: Sí.
0: Hay mucho para hacer y mucho para compartir, y bueno, siempre mi corazón va a estar en Santa Rosa y alrededores.
2: Bueno, que ande muy bien. Abrazo.
0: Abrazo grande.
2: La palabra de Pablo Giesenow, el abogado cordobés que, bueno, repasaba un poquito aquel accidente que tuvo cuando en 2015 atravesaba la provincia y todo el derrotero que lo llevó hasta esta actualidad después de su paso por Eduardo Castex.

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1: Hora 10 en todo el país. El Papa León XIV retomó el trabajo. Así lo informó el Vaticano tras el nuevo parte médico que confirmó una buena recuperación del pulmón que fue operado. Avanza la puesta en marcha del plan contra el fenómeno de El Niño. Miriam Mariotto.
2: La ministra de Seguridad, Alejandra Monteoliva, y el director de la Agencia Federal de Emergencia, Santiago Jardi, encabezarán una reunión que tiene que ver con el plan del gobierno nacional para enfrentar el fenómeno meteorológico de El Niño. Se trata de la puesta en marcha del tablero ENOS, que tiene que ver con el monitoreo de datos en tiempo real, la elaboración de modelos de riesgo para distintos municipios del país y la capacitación técnica en equipos.
1: Nevó en Tucumán. Desde Radio Nacional en esa provincia nos informa Enzo Ferreira.
3: Los cerros tucumanos se pintaron de blanco en pleno octubre. El hecho sucedió en aquellas montañas que superan los 3.500 y 4.000 metros. Meteorólogos de la provincia ya habían anticipado el evento, el cual se terminó de concretar en las últimas horas. Se estima que la nieve puede seguir cayendo hasta la siesta de este jueves. Por la fecha del año y el usual calor de Tucumán, el hecho se llevó la atención de todos. Respecto al tiempo en la provincia, las lluvias seguirán durante toda la semana y las máximas alcanzarán los 19 grados como máximo.
1: La información del deporte ahora con Nicolás Álvarez.
4: Comienza la 13ª fecha de la Liga Profesional de Fútbol con el partido que van a jugar a las 20 en Parque de los Patricios, Huracán frente a Gimnasia y Esgrima La Plata.
0: Estado del tiempo.
5: El cielo en Santa Rosa está nublado, la temperatura es de 13 grados, el viento sopla del sudeste a 13 kilómetros por hora y la humedad del 85%.
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7: Muy bien, continuamos en la mañana de Radio Nacional.
5: ¿Habrá sol allá?
7: Te vamos a preguntar,
5: ¿sí? ¿Por ahí nada de esas?
7: Al, claro. Al entrevistado, capaz que no estamos tan lejos, pero...
5: ¿Tienen esa suerte?
7: No,
5: bueno, pero por ahí...
7: Por ahí. Vamos a hablar con Daniel Polizuk, él es presidente de la Asociación Rural de Toay, porque el próximo fin de semana vuelve la exposición rural a la localidad, y es un buen motivo, claro, para charlar un rato. Hola Daniel, buen día. Facundo Baraybar, Ana Romano, Tamara Rodman, te saludamos.
8: Buen día Facundo, ¿qué tal? ¿Cómo te va?
7: ¿Todo bien?
8: Todo bien, acá en el predio trabajando.
7: ¿Con sol, sin sol? No, igual que acá en Santa Rosa, no estamos tan lejos.
8: No, por ahí quiere aparecer el sol y bueno, creo que dentro de una hora ya vamos a tener sol a pleno.
7: Ahí está, como buen hombre de campo, tiró la posta, la precisión. Bueno, Daniel, ¿es así? ¿Este fin de semana vuelve la exposición ahí en Toay? ¿El viernes?
8: Sí.
7: Mañana, básicamente.
8: Sí, ya volvió, porque ya estamos a pulco, todos están armando, las máquinas trabajando, bueno, entusiasmado por esto, una exposición rural que hace 30 años más o menos que no se hacía en Toay.
7: Ah, mirá, tanto tiempo había pasado.
8: Sí, tanto tiempo, parece mentira, pero es así.
7: Porque la asociación tampoco estaba funcionando, ¿sí?
8: No, la Asociación Rural de Toay, sí. Estaba funcionando, pero nosotros somos el ente que hacíamos la vacunación de Astosa en todo el departamento de Toay.
7: Está bien. ¿Y por qué no se hacía la exposición?
8: Y la exposición, mira, se perdió la exposición esta de cuando la firma antigua de este predio federal, que ahora es de la Asociación Rural de Toay,
7: sí,
8: era de Ganadero de Toay. Y cuando ganó el director dejó de operar y se terminaron las exposiciones, ¿viste? Después se hizo una o dos más con otra firma feriera, pero después nunca más. Y bueno, las distintas comisiones que fueron pasando, por ahí no tenían ganas de, o no tenían, o no se podían hacer las cosas, ¿viste?
7: Sí, y ahora cambia eso, digamos.
8: Sí, yo asumí el 30 de agosto la presidencia de esta asociación rural y bueno, con una comisión de lujo que tenemos, nos dijimos que íbamos a hacer esta, ya veníamos trabajando en la comisión anterior del año pasado, y bueno, la locura la hicimos, la hacemos nomás.
9: En muy poco tiempo entonces ahí arrancaron con la idea y ya están concretando ahora.
8: Sí, igualmente nosotros ya la comisión anterior, que un montón de integrantes somos de la misma comisión, ya veníamos trabajando el año pasado, ya habíamos pedido el circuito Angus, que nos dio la selección de Angus Pampiano, nos dio el circuito Angus, que acá en Toay termina, y bueno, y después con el apoyo del intendente de Toay, la ministra de la producción, de Vícar Ganadera, que hacía 15 años que opera con nosotros, que nos alquila el predio, y siempre se hacían hace 14 años que se hacen los remates de las cabañas Pampiana, de reproductores, y bueno, este año el 15º remate de cabañas Pampiana de reproductores pega con la exposición de Toay.
2: Bien. Bueno, y contanos, ¿qué actividades va a haber? ¿Cuántos expositores? ¿Qué tienen pensado para este fin de semana?
8: Mira, la expo comienza mañana viernes, a partir de las 8 o 9 de la mañana, con todos los que están ya prácticamente armados, y la visita de todas las escuelas primaria y secundaria de la ciudad de Toay, tanto de mañana de tarde, y después se hace a las 14 horas, se hace la admisión de los toros, la jura de los toros, y bueno, ya el día sábado comienza al mediodía, va a ser el acto inaugural de la exposición, después 2:30 o 3 de la tarde el remate de reproductores, a la tarde va a haber grupos musicales, a partir de las 6 de la tarde hasta 10:11 de la noche. El día domingo lo mismo, va a haber a misión de caballos criollos y va a haber aparte campero a la mañana y a la tarde también. Y bueno, musicales también a partir de las 6 de la tarde hasta las 10, las 11, las 12 de noche, hasta que no se apaguen las velas, por decir.
2: Bien, bueno, ¿y tiene valor la entrada?
8: Mira, tiene valor y no tiene valor. La entrada va a ser muy accesible para toda la familia, de 5.000 pesos el sábado y 5.000 pesos el día domingo. Bien. Y con esa entrada se va a hacer un sorteo para el Día de la Madre, que casualmente el 18 de octubre es el Día de la Madre. Mm. Así que, bueno, va a ser una fiesta para toda la ciudad de Toay.
2: Bien. Bueno, ¿y qué expectativas hay? ¿Qué se habla en el pueblo, en la ciudad, entre la gente del campo, sobre esta vuelta? ¿Qué se dice?
8: Mira, la verdad que están todos esperando, todos entusiasmados, todos nos han apoyado, viste, bueno, un evento que no se hace después de 30 años, imagínate que las expectativas son muy grandes para todos, ¿viste? Tanto para los productores, para las entidades intermedias, para la comunidad de Toay en general.
2: Bien, ¿y hay que llevar entonces reposera, algo de eso para sentarse o no?
8: Y sí, para los espectáculos, si tienen que venir con reposera, pueden venir con reposera. Acá también tenemos el predio, no sé si saben dónde queda. Queda en la continuación de la avenida Perón, que después se convierte en calle de tierra en la calle Ler, y esquina Agüero. La calle Agüero es la donde antiguamente operaba el frigorífico de Toay. Bajás para el lado este de la ciudad y ahí está. En esa esquina está el predio de 8 o 10 hectáreas que tenemos nosotros.
7: Uh-huh. Bien, Daniel, y la idea, entiendo, ya es como recuperar la expo y dejarla firme en el calendario, o también depende un poco de cómo vaya esta, para ver si la siguen, si no.
8: No, el entusiasmo que tenemos esta comisión es seguirla, uh-huh. Por eso por ahí no, si has visto la propaganda, es por rural. Toay 2026, porque como perdimos el número de las anteriores, las vamos a ir numerando por año, así que será 2027, 2028.
7: Sí.
8: La idea es continuarla y cada día que sea más atractiva, más grande, para todos, ¿viste?
2: Y también le van a hacer un homenaje, van a descubrir una placa en homenaje a Hermes Ricardo Torra. Contanos ahí cómo fue la organización de esto también, la importancia, obviamente, de Torra.
8: Mira, te cuento, viste que el programa Cortando Distancia, que hace muchísimos años estaba en el aire con el señor Edgardo Soto, la pista de venta nuestra se llama Don Edgardo Soto. Y bueno, después del programa de Soto siguió Hermes Torra, amigo de la casa, y tenemos un salón de evento. Entonces a ese salón de evento le vamos a poner en homenaje a Torra, Hermes Ricardo Torra.
7: Bien. Qué bien. Qué bien, qué bien. Muy bien. Bien, buenísimo. Bueno, Daniel, contanos entonces, repetinos la mañana, ¿a qué hora arrancan? Como para que estemos todos informados de eso.
8: Bueno, mañana viernes, como te comenté anteriormente, mañana a las 9 de la mañana ya el predio está abierto para que lo visite todo el público en general que quiera venir. Y bueno, más que todo está abierto a las entidades educativas, los chicos. Va a haber algún manejo, un muestreo de los drones, va a haber charlas de Angu, va a haber charlas, creo que el sábado hay una charla de Jeremías Baraldi también para el tema pronóstico. Bueno, hay 4 o 5 charlas. Sí. Ahora no tengo el programa acá a la vista, que no me acuerdo.
7: No, está bien.
8: Pero desde el viernes hasta el domingo de la noche son espectáculos contigo y no tenés para todo.
7: Bien, bien, buenísimo. Y el sábado a las 12, el acto inaugural.
8: Al mediodía, ahí te cuento, Cabañas Pampeana Angus, vienen más de 20 Cabañas Angus, vienen Cabañas Hereford, Cabañas Yorto, Cabañas Santa Gertrudis, más o menos entre reproductores y vientres debe haber entre 120 y 130 animales anotados.
7: Mirá, bien. Muy buen número.
8: Y caballos criollos, algo de 60 caballos criollos.
9: Qué lindo.
7: Qué bien, qué bien, fenómeno.
8: Así que bueno, es un espectáculo para que venga toda la familia, tanto de la ciudad como la familia agropecuaria.
7: Sí, claro.
8: Y como decía, las expectativas son tremendas. Imagínate que esto, todo el comentario de la ciudad de Tuay, ¿no? Yo inclusive como presidente he recorrido todas las rurales de la Pampa, y bueno, todos entusiasmados. La comisión de enlace me acompaña también. Así que viene el presidente, el vicepresidente de Carva también.
7: Bien. Así que está todo encaminado, decíamos.
8: Está
7: todo encaminado.
8: Sí. Ahora está trabajando, no sé si podés escuchar de fondo, la motonería de la municipalidad, el volcador echando tierra, montón, 10, 15 stands que se están armando en este momento. Así que, bueno, ya están tenemos las oficinas de la sociedad rural instaladas acá en el predio superior nuestro.
7: Sí.
8: Para ir tomando las acreditaciones y todo.
7: Bien,
2: buenísima. Y parece que no va a llover el fin de semana, así que bien, otro punto ahí a favor.
8: Sí, el punto a favor es que hoy puede estar nublado, puede salir, venir el sol, pero lo importante es que para mañana viernes los pronósticos ya no dan lluvia. El sábado más lindo y el domingo creo que ya están anunciando 20 grados y soleado el día.
2: Sí.
8: Así bien. Que bueno.
2: Más
8: de eso no podemos esperar.
2: Bueno, ojalá salga todo bien.
8: Igualmente renegamos de la lluvia, después pedimos los vengamos que llueva.
2: Obvio. Claro, bueno, sí, pero para un evento así y para que toda la gente los acompañe también, está bueno que salga un poquito el solcito, así podemos estar al aire libre disfrutando de todo lo que organizaron. Más que nada por eso.
8: Seguro. El predio es muy amplio, hay mucho lugar para estacionar, así que bueno. Se pueden arrimar todos los que quieran, los invito a todos que vengan, que disfruten.
7: Y que la pasen bien. Así. Daniel, muchísimas gracias por este rato con Radio Nacional Santa Rosa.
8: Bueno, muchísimas gracias a ustedes por esta entrevista, y bueno, los espero en el predio, que nos vengan a visitar viernes, sábado y domingo. Si querés seguir haciendo alguna nota más, acá con los integrantes de la comisión, no hay ningún problema, con los stand, con los compañeros, así que los esperamos.
7: Hecho, invitación aceptada. Entonces, gracias Daniel, hasta luego.
8: Buenos días, muchas gracias.
7: Que andes bien. Daniel Polizuk, el presidente de la Asociación Rural de Toay, nos estaba contando sobre la feria que se viene desde mañana.
9: Anita. Sí, con un montón de shows. El sábado se van a presentar Ignacio Más, Agustina Vanegas, el ballet Somos Querencia, y La Buscada.
2: Los chicos que la rompen, la rompen. Pero te sacan a bailar con esa cumbia vieja, podríamos decir, ¿cómo se le llama? Sí, está bien. Bien de baile, de pueblo.
9: Sí, sí. Me gusta.
2: Una mar azul. Eso, qué lindo. Espectacular.
9: Un conejito Alejandro.
2: Eso, claro.
7: Sebastián.
9: Un Sebastián.
2: Eso, también. Qué bueno.
7: ¿Cuántos años tenés?
2: Y vamos a cantar ¿Dónde estará mi primavera? Seguramente.
9: Ay, que no llega.
2: Que se nos ha escondido el sol.
9: Sí.
2: Y no está. Bueno, ¿y qué más, Anita?
9: Y el domingo van a subir al escenario Lucho Juárez, El Desarreglo, el ballet Encuentro, y Laura Gómez Weiss, también ahí en el predio de la Sociedad Rural de Toay.
2: Sí, 5.000 pesos las entradas, entonces, con ingreso gratuito para menores de 12, vos, Anita, menor de 12.
7: Sí, sí, sí. ¿Qué pagas?
2: El Facu es jubilado, gratis, y personas con discapacidad entran gratis, ahí está, listo.
7: Bueno, listo.
2: Así que para disfrutar este fin de semana, entonces, en la Expo Rural Toay 2026.
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2: Nacional da la hora. 10 de la mañana, 20 minutos. 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
4: 10 de la mañana, 25 minutos. 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
6: Con un paisaje imperdible que parece de otro planeta, la Reserva de Payuña es una reserva provincial al sur de la provincia de Mendoza y se accede desde la mítica Ruta Nacional 40, que es un paisaje con más de 800 conos volcánicos, donde se extienden planicies de lava relativamente recientes, con un aspecto desolado y despojado muy particular. Las vistas son imponentes y estremecedoras, como si nos trasladáramos a otro planeta. Se puede visitar todo el año con guías autorizados y está a unos 160 kilómetros de Malargüe.
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0: Muy bien, 10 y 28 de la mañana, este jueves 15 de octubre, Anita.
1: Sí.
0: Sigue lloviznando, es lo que nos dice nuestra invitada de hoy, sí. Que viene de afuera. Dice, yo pensé que no estaba lloviznando, pero sí. Porque es como muy finita, claro. Muy finita, claro.
1: Es esa llovizna molesta.
0: Claro. Sí. Que ensucia más que moja. Bueno, está en nuestro estudio Sonia Rossi. Ella es presidenta de la cooperadora del complejo hospitalario, el campus de salud, como le quieran decir, del hospital Favaloro y Molas, claro. Viste que va como cambiando el nombre, pero bueno, Asociación Cooperadora del Complejo Hospitalario Mola Favaloro, lo vamos a decir
1: Favaloro,
0: así.
1: Favaloro Molas.
0: Favaloro Molas, primero okay, Favaloro.
1: Sí.
0: Bueno, y está con nosotros Sonia, porque están organizando una actividad para mañana, donde se inaugura una muestra, así que bueno, queremos saber de qué se trata. Buen día, Sonia, ¿cómo van?
1: ¿Qué tal, chicas? Buenos días y a la audiencia.
0: Bien, nueva presidenta de la asociación desde...
1: Desde abril de este año. Asumí la presidencia y bueno, varias integrantes también se hizo una movida, pasamos a distintos cargos, bueno, pero estoy al frente del grupo, un grupo hermoso, que somos 13, desde abril de este año.
0: Bien, ¿hace cuánto que está la asociación?
1: La Asociación Cooperadora hace 67 años que existe en la ciudad de Santa Rosa, fue creada por allá por 1959, por un grupo de personas que incluía, que estaba el doctor Andrada, que era director del hospital, él fue un poco el impulsor de la creación de la cooperadora. Y bueno, desde ahí en más, ininterrumpidamente hasta el día de hoy, continuamos con la acción solidaria dentro del hospital. Primero era el hospital solamente Lucio Molas y ahora se agregó el Favaloro y el Molas. Uh-huh. Así que bueno, tenemos bastante...
0: ¿Qué hacen con la cooperadora? ¿Cuál es el rol?
1: El rol de la cooperadora es tratar de que el paciente... Que esté en el hospital por alguna enfermedad, por turnos o lo que sea, tenga una buena calidad de vida desde todo punto de vista, ¿no? Que el profesional tenga los elementos para atender al paciente, los mejores, los últimos de los últimos. Les puedo contar un caso reciente.
0: Sí, sí.
1: Se creó hace un mes el nuevo servicio de cardiología infantil dentro del hospital. La cooperadora hizo una donación muy importante de todos insumos para los profesionales para atender a los niñitos, que es muy específico, los estetoscopios, los tensiómetros, todos son en miniatura, porque imaginen que atienden a bebés desde que prematuros hasta chicos de 15, 16 años. Entonces, se hizo una donación muy importante porque son insumos muy caros, se hicieron 3 estetoscopios que van de prematuros, infantiles y pediátricos, y se donó un tensiómetro con los distintos brazales, que los más chiquitos es como si fuera la patita de un perro.
0: Claro, sí, sí.
1: Para comparar. Y bueno, y también se trabaja con el tema de los chicos neurodivergentes, porque hay muchos que pasan por el hospital. Y bueno, la cooperadora, por ejemplo, ahí en ese servicio, una vez que hicimos las historias sociales, colaboramos con las historias sociales, que los niñitos que van con esas patologías y que se resisten a hacer los estudios, se les da esa historia social, se la llevan a su casa, la leen, cuando vuelven la traen, y si les va bien, pasan por el buffet solidario que tenemos nosotros dentro del Molas y se llevan un premio. Uno de esos premios es para ir a ver una película en el cine cuando son las películas, las funciones extendidas.
0: Claro.
1: Así que bueno, eso es uno de los últimos que hemos hecho, más allá de que bueno, constantemente estamos donando. Ayer justamente nacieron gemelas, así que hoy vamos a llevarles las mochilas maternales donde tienen toda la ropita, pañales, bueno, todo lo que necesitaban unos bebés recién nacidos, y colaboramos con ropita y demás. La gente que viene del interior, tratamos de que se alojen los modulares del hospital y si no, los que nosotros conocemos, porque no conocemos todos los casos, si no nos dan algún, por ahí, si no, alguien no nos cuenta, pero ya tenemos una muy buena relación con la gente del hospital.
0: Claro.
1: Y bueno, tratamos de que la gente del interior también se sienta bien. Ahora hace un mes exactamente que hay una nenita internada de Pico que llegó en estado muy crítico, y bueno, la hemos acompañado a ella y a su mamá y su papá en todo el proceso este de hace un mes que los venimos acompañando en todo sentido, no solamente en pañales o lo que sea, sino también
0: el alojamiento
1: se lo dio, gracias a Dios, el hospital. Uh-huh. Pero bueno, el apoyo, un poco el oído le prestamos, van al buffet, charlan con nosotros, tienen inquietudes.
0: Claro, así pasa, acompañamiento.
1: Acompañamiento, y con muchas personas del interior. Uh-huh. Porque las traen en las combis a la mañana, hacen los turnos, se van. Uh-huh. Vuelven y están en el buffet nuestro, entonces nos enteramos de un montón de cosas, porque todos los días hay una de nosotras que está ahí en el buffet, aparte del empleado que tenemos, hay una de nosotras que está en el buffet y lo que hace es, bueno, enterarse de todo.
2: Claro, tomar nota, conocer
0: a la gente que transita ahí en el hospital.
1: Exactamente.
2: ¿Y cómo fue hablas también del trato con y de la vinculación con la gente del hospital, con la cooperadora y los empleados, los médicos también, cómo fue a lo largo de los años y cómo?
1: Yo creo que siempre hubo buena relación, pero este último tiempo el director es muy permeable en todo lo que es pro cooperadora, y ha involucrado a todo el personal del hospital, en lo que más se puede, ha involucrado a todo el personal, y ya los enfermeros ya nos empiezan a conocer, entonces te dicen, mirá, necesitamos una tablita para tal cosa, o unos tupper para llevar mamaderas, o no sé, un reloj digital para saber la hora que nacen los bebés, bueno, y ya se va haciendo todo estamos en una comunidad donde tanto gente de la cooperadora como la gente del hospital interactuamos, y bueno, tratamos de que el paciente, como les decía, de todo el que ande por ahí por el hospital, tenga una buena calidad en el rato, y si es posible fuera del hospital también, porque muchas veces seguimos apoyando fuera del hospital.
0: Claro.
1: La que es gente de acá de Santa Rosa.
0: ¿Y tienen socios ustedes? ¿Cómo funcionan?
1: Sí, tenemos socios. En este momento tenemos 896 socios. Uh-huh. Nos habíamos puesto de meta llegar a 1000 socios a fin de año.
0: Bueno, van en camino.
1: Sí, ya nos queda poquito. Uh-huh. La cuota anual es 30,000 pesos al año, que no es nada. Así que de paso invito a todo el mundo a asociarse. Y con eso, bueno, se compran pañales, le compramos insumos de perfumería, lo que se necesite, y colaboramos, ya les digo, con lo que es insumos para los médicos, para mejorarle la calidad a los pacientes.
0: Sí. En general. Bueno, y una de las actividades que están organizando, entre todas las que hacen también, es mañana una muestra que se va a inaugurar, La Diversidad Nos Une.
1: Exacto.
0: Así se llama, en el Espacio de Artes Eduardo Dinardo, del Centro Cultural Medasur, acá en Santa Rosa. Es una exposición colectiva organizada por el grupo Artistas con Pasión. Contanos, ¿cómo surge la iniciativa? ¿Y cuál es el objetivo?
1: Bueno, la verdad que esto nos sorprendió gratamente, porque desde este grupo de Artistas con Pasión nos llegó la invitación, la propuesta en realidad primero, de que la cooperadora fuera destinataria de los cuadros que se vendan. A cada artista se le va a pedir que lleve un cuadrito de 20x20, se va a poner en un tótem, y la venta de esos cuadros va a ser para la cooperadora. Entonces, la verdad que no fue una iniciativa que la aceptamos todas gratamente, porque no es la primera vez que se hace una cosa así, que el arte sea solidario con entidades de la ciudad de Santa Rosa o de la ciudad donde vayan a exponer. Es muy gratificante para todos, ¿no? Tanto para los artistas como para nosotros, que acompañamos todo este proceso de, bueno, mañana vamos a estar presentes con nuestro banner, vamos a contar lo que hacemos nosotros como cooperadora, y los artistas van a exponer sus obras y van a tener van a colaborar con nosotros, que eso es sumamente importante.
0: Bien, esto va a ser a las 19, ¿sabes?
1: Sí.
0: ¿Qué van a pintar o algo? ¿Qué se va a ofrecer?
1: Hay de toda variedad de arte. Hay mosaiquismo, hay artesanías, hay pinturas de distinto tipo de pinturas. Así que la oferta artística es muy variada y esperamos que la gente concurra y que, bueno, pueda apreciar, porque no es solamente de la ciudad de Santa Rosa estos artistas, vienen de todos lados, incluso hay artistas internacionales, de otros países, que vienen a exponer, son más de 50 artistas.
0: Wow.
1: Entonces, es una movida muy importante para la ciudad en general, y bueno, para nosotros más que agradecidos con ellos que nos vieron como entidad receptora de esta movida solidaria.
0: Sí, esta muestra va a estar hasta el 30 de octubre. Está bueno porque decís, si no están mañana, pueden venir el resto de los días y comprarse un cuadrito.
1: Exactamente,
0: igual.
1: Exactamente, porque el banner va a tener el alias de la cooperadora. Bien. Para que la gente transfiera
2: directamente,
1: directamente el importe. Va a haber un precio mínimo, pero después de ahí el que quiera pagar más por la obra paga más por la obra, no es que está etiquetado el precio, no, cada uno va a pagar por la obra lo que desee.
2: Está bien. Y digo, ustedes como cooperadora, ¿de qué importancia ven en esto de generar redes con otros áreas, con otras instituciones?
1: Sí, la verdad que nosotros este año hemos dado otra... Se ha dado otra visión a la... Estamos tratando de visibilizar mucho más la entidad cooperadora. Piensen que vamos en camino a los 70 años. Cuando queremos acordarse pasan los 3 años, los 2 años que faltan. Y queremos visibilizarlo y tratar de que las otras entidades también se acerquen, nosotros acercarnos a ellos. Nosotros trabajamos, la gente del Rotary Club, tanto el sur como el norte, los del Rotary Sur nos obsequian, perdón, todos los años nos dan las mochilas maternales que se les da a los bebés que nacen en el hospital. Y ellas nos traen las mochilas con todo adentro, todo el ajuar, todo, así que bueno, eso es una buena interrelación con el Rotary Sur. Con el otro Rotary estamos en un proyecto de la máquina de una máquina pasteurizadora de leche materna que se va a donar a través de la cooperadora al hospital, que es un proyecto muy importante. Y bueno, hasta ahora es lo que hemos hecho, hemos podido relacionarnos en profundidad. Después veremos más adelante cómo podemos vincularnos con otras asociaciones. Esto no dice que, por ejemplo, cuando hay alguna actividad que nosotros hacemos, podemos llevar a Cáritas o podemos ir al asilo de ancianos, que eso también... Por ejemplo, de repente nosotros tenemos demasiada ropa en los roperitos y colaboramos con Cáritas, dándoles a Cáritas lo que ellos necesitan. Así que bueno, estamos tratando de que la comunidad en general nos conozca más y sepa que estamos todos los días en el buffet solidario del Hospital Molas, en la Guardia Vieja, de 7 a 15, estamos todos los días, siempre hay alguien de nosotras.
2: También están en el Teatro Español, puede ser, durante algunas funciones.
1: Todas las funciones, tenemos el kiosco desde hace 60 años en el teatro, que gentilmente la Municipalidad de Santa Rosa nos cede todos los años para que nosotros tengamos el kiosco y todos los recaudados para la cooperadora. También tenemos el buffet del Favaloro, pero lo tenemos tercerizado. El señor que está nos paga un alquiler a nosotros. Así que bueno, esas son las vías de recaudación, más allá del té, del famoso té del 25 de mayo.
2: Estamos pendientes para ir con Tamara.
0: Los domingos se me complican, pero siempre digo, tengo que ir, pues... Tantos premios,
1: el 25 de mayo, sí, efectivamente. El 25 de mayo es el té. Caiga lunes, martes, cualquier día.
0: Muy bien.
1: Este año y el año pasado no se hizo el cóctel de primavera, como le decíamos, el encuentro. Pero bueno, no se podía salir otra vez a pedirle a los comercios que donen en tan poco tiempo, desde después del 25 de mayo. A primavera, septiembre es...
2: Es todo con donaciones.
1: Con donaciones, sí. Nosotros solemos comprar los premios principales, que es el televisor y las cosas grandes. Y después los comercios de Santa Rosa son muy solidarios con la cooperadora.
0: Sí, sí, pues hay de todo.
1: De todo.
0: Y mucha gente va además.
1: El año este año tuvimos 300 personas, claro. Y si hubiésemos hecho 350, sí. 350 iban. Personas iban.
0: Sí.
1: Siempre
0: que le queda chico el Club Español. Ya.
1: Exactamente, sí. La verdad que una muy buena recepción de todo el público de Santa Rosa, de toda la ciudad de Santa Rosa y aledaño, porque sí. Viene gente de otros pueblos también que saben del té y bueno, viene. Y este año ya les digo, no podemos hacer esto porque, bueno, unas razones económicas en las cuales no, la situación sí. No está como para eso, pero se hace el 14 de noviembre se va a hacer un encuentro de danzas y folclore en el Teatro Español, que también la recaudación, o sea, suplimos el encuentro, bien. El cóctel de primavera por este encuentro que se va a hacer en el teatro el 14 de noviembre.
2: ¿Va a ser organizado por ustedes, por la cooperadora, o ustedes
1: no, van a quedarse en realidad con... lo organiza la gente de el programa de La Pampa Va.
2: Sí.
1: Radio Noticias, ellos lo organizan y todos los artistas que pasan por este programa van gratis al espectáculo del claro. teatro. El teatro nos cede gratis, la municipalidad nos da gratis el salón ese día, la sala, y nosotros nos ocupamos de las entradas, de vender las entradas. Y
0: ah, perfecto.
1: Así que bueno, el año pasado fue un éxito total también, tuvimos la sala llena. Fue buenísimo porque además para el artista tener buena recepción
2: sí,
1: está bueno. Así que, bueno, como les decía, tenemos buena relación con toda la gente del hospital, el director nos apoya mucho, uh-huh. Que es muy importante eso. Y no dejamos constantemente de estar mandándole información de lo que hacemos.
2: Claro, de lo que tienen por ahí proyectado y
1: todo, sí, nosotros le avisamos, incluso las notas que vienen de distintos servicios tienen que venir firmadas por él, como que tiene conocimiento de lo que nos están pidiendo.
0: Claro, tal cual. Espectacular, entonces, bueno, Sonia, muchísimas gracias por venir al estudio de Radio Nacional y renovamos la invitación para mañana, viernes 16 de octubre, a las 19 horas, en el Espacio de Artes Eduardo Dinardo, en el Centro Cultural Medasur de acá de Santa Rosa, se va a inaugurar La Diversidad Nos Une, una exposición colectiva organizada por el grupo Artistas con Pasión. Alrededor de 50 artistas, cada uno va a llevar una obra original en formato de 20x20 y todo lo que se venda, cada una de las piezas que se vendan, el dinero va a ser para la Asociación Cooperadora del Complejo Hospitalario Favaloro Molas. Sí. Así que bueno, gracias.
2: Sí. Artistas de Mendoza, de acá de nuestra provincia, de Buenos Aires, de Santa Fe, de Jujuy, de Chubut, de Uruguay también.
1: Sí,
2: así que
1: claro.
2: Muchos lugares.
1: ¿Les puedo pedir dos minutos?
2: Sí.
1: Quiero hacer un reconocimiento a todas mis compañeras de la comisión,
2: sí.
1: Que están a la par, no es que yo sea, no, al contrario, ellas siempre están a la par mía, trabajando y tratando de que la asociación siga funcionando de la mejor manera posible, que es impecable como todos estos años. Así que bueno, muchísimas gracias, chicas, ha sido un placer, y cuando ustedes consideren, nos avisan y nos damos una vuelta.
2: Y si alguien quiere hacerse socio, ¿dónde puede contactarse? ¿Con quién?
1: Sí, podemos. Hay un teléfono, un WhatsApp o teléfono,
2: sí.
1: 2954-1530-6244, que es el mío. Uh-huh. Y también pueden hacerse socios en el kiosco del teatro, pueden hacerse socios en el buffet solidario de la cooperadora, o donde nos encuentren a cualquiera de las 13 señoras que andamos pululando por Santa Rosa con el escudito de la cooperadora, todas tenemos para asociar a la gente.
0: Así. Perfecto. Bueno. Gracias, Sonia Rossi, presidenta de la cooperadora.

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1: ¿Sabías que en Jujuy el carnaval no solo se festeja, también se entierra? En los pueblos de La Quebrada y La Puna, la fiesta arranca cuando se desentierra al diablo carnavalero, símbolo del festejo con música, harina y albahaca. Una semana antes, el diablo se vuelve a enterrar para que descanse hasta el año que viene. Una tradición ancestral que mezcla lo indígena, lo criollo y mucha fiesta. 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
2: Nacional da la hora.
3: 10 de la mañana, 52 minutos. 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
5: Nacional da la hora.
6: 10 de la mañana, 59 minutos. 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
8: 11 de la mañana, la República Argentina. Monitorean permanentemente la crecida de los ríos en la Mesopotamia.
9: Miriam Mariotto.
10: La ministra de Seguridad, Alejandra Monteoliva, encabezó una reunión en la Agencia Federal de Emergencias para monitorear la crecida de los ríos Paraná y Uruguay y cómo afecta a las provincias de la Cuenca del Plata en el marco del fenómeno El Niño.
11: Tanto el río Iguazú, que viene de Brasil, como el Uruguay, el Paraná, y lo que estamos mirando es que de qué manera y en qué tiempos esta agua va a seguir todavía en los próximos dos meses hasta que llega a la delta y, por supuesto, desemboca finalmente en el río de la Plata.
8: En tanto, continúa la alerta por el aumento del caudal del río Paraná. Desde Radio Nacional Santa Fe nos informa Gabriela Bruno.
12: Las intensas lluvias registradas en la cuenca provocarán un importante aumento del caudal durante las próximas semanas. El río Paraná continúa en ascenso y podría alcanzar los 5,16 metros en el puerto de Santa Fe el próximo 27 de octubre, de acuerdo con las últimas proyecciones del Instituto Nacional del Agua. Las estimaciones pueden modificarse durante los próximos días, especialmente si continúan las lluvias en el norte argentino y en el sur de Brasil. Al respecto, Nicolás Mijic, secretario de Recursos Hídricos de la provincia.
13: Los pronósticos del Instituto Nacional del Agua, seguimos con pronóstico inestable para el norte de la Argentina, con lo cual también hay que seguir la ocurrencia de nuevas precipitaciones que pueden cambiar el escenario también.
8: Diego Santilli recibe al gobernador de San Juan,
14: Hernán Mundo.
15: En la continuidad de las reuniones del gobierno con autoridades provinciales, el jefe de gabinete, Diego Santilli, va a recibir a las 15 en Casa Rosada al gobernador de San Juan, Marcelo Orrego. Buscan sumar respaldos para lograr los votos que permitan en el Congreso la aprobación de la reforma política antes del año electoral, además de contar con la sanción del presupuesto nacional dentro del periodo de sesiones ordinarias que, recordemos, concluye el 30 de noviembre. Vale mencionar que Santilli y Orrego se reunieron hace menos de un mes. Diversas declaraciones que ha hecho públicas el mandatario de San Juan se ha mostrado a favor de la eliminación de las PASO, además de haber respaldado la implementación de la boleta única de papel.
8: La información del deporte ahora con Damián Zárate.
16: Liga Nacional de Básquetbol, anoche, buena victoria de visitante de Peñarol de Mar del Plata, 84-77 sobre Lanús. Hoy, 21 horas, tenemos a la Unión de Formosa contra Racing de Chivilcoy. Mañana, dos partidos, 20-30 Platense Oberá Tenis Club y 21-05 San Lorenzo con Peñarol de Mar del Plata.
7: Estado del tiempo.
17: En Santa Rosa el cielo está nublado con llovizna, la temperatura actual es de 13 grados centígrados, la humedad del 83%, el viento sopla del sur a 13 kilómetros por hora.
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0: Ana.
1: ¿Qué?
0: Tenemos un montón de cumpleaños hoy, nuestros, muchos. De los nuestros son.
1: Acá nomás,
0: de acá quita, nomás.
1: ¿Eh?
0: Y es lo que nos gusta, así que vamos a festejar hasta donde nos permitan.
1: Nos
0: porque
1: permiten.
0: Hay conferencia de prensa anunciada, así que vamos a festejar los cumpleaños
1: hasta
0: donde nos permitan.
1: Sí.
0: Así que en este 15 de octubre vamos a celebrar muchos cumpleaños.
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0: Que trequen.

0: Trequén.
1: Qué buen nombre tiene.
0: Sí, Quetrequén. Esta hermosa localidad está cumpliendo 122 años. Fue fundada, obviamente, un día como hoy, en 1904, por Salvador Buzo. Esta comunidad norteña, que fue presidida por Juan Pablo Recio, prepara una celebración especial.
1: Sí.
0: Que va a tener como actividad central una gran peña, baile, este sábado 17 en el Salón Club de ahí de Quetrequén, a partir de las 20 horas. Y tienen muchos artistas, muchas actividades. Va a contar con la participación de distintos grupos de danza de la región. El Ballet Santa Ana, voy a estar ahí con ustedes.
1: Ay, de Maisonave.
0: De Maisonave. El Ballet Sangre Nueva, de Nueva Galia. El Ballet Datidos de Identidad, de Rancul. Ballet Lucero del Alba, de Realicó. La Vieja Esquina y el Taller de Ritmos Urbanos, ambos de Quetrequén, además del Taller de Folclore de Cumelé.
1: ¡Wow!
0: Y en el escenario también se van a presentar Sergio Orellano, Cande Palavecino, Diego Leiria, el Rejunte Folk y Manolo Fernández. Va a haber una participación especial de Pucho Díaz, músico y autor de Michicla. ¿Está bien dicho o no?
1: Y me parece que no es lo que está escrito, pero...
0: la otra sí. Misquilla, algo así. Y Aves de Libertad.
1: Canciones que han sido grabadas por... reconocidas. No, era la parte que te tocaba a vos. El chaqueño Palavecino y Néstor Garnica. Bueno, va a haber... ¿cómo se le dice? Esmerado servicio de cantina.
0: Esmeradísimo servicio.
1: Feria de artesanos, de emprendedores, de todo en Quetrequén este fin de semana. Así que bueno, vamos a bailar.
0: Libre y gratuito.
1: Sí, perfecto. Vamos a bailar escuchando este tema que va a sonar. Aves de Libertad, en la voz de Néstor.

0: Rubén y nos vamos a la conferencia de prensa del presidente Javier Milei.
1: Causando impacto en el mundo y no descansaré en mi cruzada hasta que Argentina se convierta en el país más libre del planeta. En la charla del día de hoy, lo que voy a tratar de explicar es cómo estamos pensando en hacer grande a la Argentina nuevamente. Y eso se trata de crecer. Por lo tanto, en la primera parte de la charla voy a estar explicando las condiciones necesarias que tiene que ver con el crecimiento económico, es decir, con lo que es la estabilización. La segunda parte voy a estar explicando cuáles son los motores de largo plazo para generar este proceso de crecimiento. Voy a hacer un breve repaso sobre los efectos colaterales que suelen traer este tipo de reformas y la transición, y digamos algunas cuestiones vinculadas al despegue para después sí hacer un remate. La realidad es que Argentina, después de haber estado entre los primeros países del mundo a inicios del siglo XX, comenzó un claro sendero de decadencia. Conforme se fue alejando de las ideas de la libertad y abrazando dosis crecientes de políticas colectivistas, de políticas socialistas, Argentina se hundió. Se hundió y se convirtió en el fracaso más grande del siglo XX. Y la realidad es que cuando nosotros llegamos, la economía mostraba lo peor de las tres crisis que había tenido Argentina en su historia. Mostraba un desequilibrio monetario que era el doble del que teníamos en la previa de la crisis de 1975, conocida como Rodrigazo. Una crisis que multiplicó por 6 la tasa de inflación y que además multiplicó por 5 la cantidad de pobres. Imagínense que el desequilibrio era el doble, así es que la inflación que recibimos se hubiera multiplicado por lo menos por 12 veces. No solo eso, sino que además teníamos un banco central quebrado, donde teníamos 4 bases monetarias venciendo a un día, pero al mismo tiempo teníamos deudas en pesos por el equivalente en 10 bases monetarias. Quiere decir que en el lapso de un día podríamos haber multiplicado por 15 la cantidad de dinero y claramente, digamos, generar una mega hiperinflación. No solo eso, sino que además teníamos indicadores sociales peores que los que teníamos en el año 2001. Por lo tanto, teníamos todos los elementos para que Argentina estallara, digamos, se convirtiera, digamos, muy rápidamente en Cuba, haciendo escalas en Venezuela. Por eso, desde el primer momento, la prioridad fue estabilizar y estabilizar de shock. Concretamente, había que evitar la hiperinflación, la cual, si bien el registro anual de el 2023 terminó en 211 para inflación minorista y cerca del 300 en la mayorista, la realidad es que cuando nosotros llegamos la inflación corría al 1,5% diario. Repito, porque es un número extravagante, 1,5% diario. Por lo tanto, era fundamental cortar con la emisión monetaria para terminar con la inflación. En ese sentido, teníamos que enfrentar un déficit fiscal consolidado de 15 puntos del PBI, 5 en el Tesoro Nacional y 10 en el Banco Central, que era la fuente de emisión monetaria. Nosotros durante la campaña habíamos anunciado que íbamos a ir a déficit cero en el primer año. Decían que era imposible que lo lográramos en 4 o en 5, aún, es decir, más allá del mandato constitucional que me corresponde. Sin embargo, pese a lo que decían todos los pronósticos, cerramos el déficit fiscal en el Tesoro de 5 puntos del PBI en el primer mes de gestión y cerramos el déficit cuasi fiscal de 10 puntos del PBI del Banco Central en 6 meses. Quiere decir que en 6 meses hicimos un ajuste fiscal de 15 puntos del PBI, el más grande de la historia. O sea, respetando las ideas de la libertad, respetando los derechos de propiedad, sin expropiar a nadie. Y eso, digamos, hoy se traduce en una inflación que viaja al 30% en minoristas y 20% en mayoristas. Es decir, estamos logrando domar la inflación. A su vez, el haber alcanzado tan rápidamente el déficit cero hizo colapsar el riesgo país. El riesgo país, cuando nosotros asumimos, estaba en torno a los 3.000 puntos básicos. Hoy está en torno a los 600. La realidad es que Argentina es uno de los 5 países en el planeta que tiene equilibrio fiscal en la línea financiera. Eso hizo que la deuda no creciera. Y como consecuencia de ello, o sea, lo único que crece en Argentina de deuda es la parte que se ajusta por inflación, que son instrumentos heredados, pero igual, digamos, sigue siendo menor que la que recibimos. Y eso hace que nosotros no necesitamos tomar nueva deuda, y eso hace que la relación deuda-producto en Argentina esté cayendo sistemáticamente. La deuda-producto, cuando nosotros arribamos, la consolidada era de 100% del PBI y hoy es de 39% del PBI. Es decir, Argentina está demostrando que ha decidido ser un país serio. Hemos abrazado la solvencia intertemporal y vamos a honrar nuestras deudas a todo momento. Por eso sigue cayendo día a día el riesgo país. Y si tomamos el riesgo país de nuestra administración, estrictamente, es decir, el riesgo país para el año que viene está debajo de los 100 puntos. Es decir, lo que pasa es que Argentina todavía está transitando, digamos, el fin del viejo modelo y el inicio de la nueva Argentina. Y yo creo que los argentinos van a decidir en octubre del año que viene por continuar con este cambio, porque el 70% de los argentinos han decidido que no quieren volver atrás. Por lo tanto, tenemos confianza de que vamos a ratificar este rumbo el año que viene en las urnas y Argentina volverá a transitar el camino de la grandeza. Naturalmente, es importante terminar con la inflación porque quita la distorsión en el funcionamiento de precios y permite asignar correctamente los recursos. Además, el hecho de haber aumentado el ahorro, eso también potencia el crecimiento de la inversión y genera crecimiento económico. Y al mismo tiempo, bajar el riesgo país, bajar la tasa de interés significa la posibilidad de acumular capital. Por lo tanto, digo, la estabilización juega un rol muy importante para dejar el terreno nivelado para empezar a crecer. Al mismo tiempo, no teníamos tiempo como para hacer un programa de estabilización y que no generara efectos rápidos y perceptibles sobre la población. Por lo tanto, en simultáneo, fuimos lanzando nuestras políticas de determinación del crecimiento a largo plazo. La primera digamos, es un, y una de las más emblemáticas, tiene que ver con nuestra estrategia en términos de capital humano. Digamos que es una, digamos, de estas grandes novedades que tiene este modelo, es decir, el mecanismo por el cual se da la asistencia siempre, digamos, se ha recurrido a visiones asistencialistas, a regalarle el pescado a la gente. Pero eso es esclavizar a la gente y eso no va con nosotros. Nosotros queremos ciudadanos libres, nosotros queremos hacer grande a la Argentina desde las ideas de la libertad. Y por eso, digamos, le dimos directamente el nombre al ministerio, el nombre de un rótulo generado en la Universidad de Chicago por George Stigler, digamos, y profundizado por Gary Becker. Casi que a veces le decimos que es el ministerio Gary Becker. Y básicamente lo que se basa es en la evidencia empírica del crecimiento económico. Cuando se testió el modelo de Solow Swam en el 57, o sea, el año posterior de habérselo desarrollado, se mostró que solamente el 15% del crecimiento era explicado por la acumulación del stock de capital per cápita. En ese contexto, desde la Universidad de Chicago, George Stigler sugirió la incorporación del capital humano. Y ahí se trabajaron en dos líneas de acción. Por un lado, la línea macro se trabajó con Hirofumi Ozawa y la línea micro se trabajó con Gary Becker. Esa línea analítica después quedó desplazada en el debate hasta que en los años 80, de la mano de Paul Romer y de Robert Lucas Jr., se volvió a poner al capital humano en el centro de la escena y, digamos, en el año 89, Gregory Mankiw, David Whale y David Romer procedieron a testear el modelo con capital humano. Y ahí se veía que explicar el 15% pasaba a explicarse el 85%. Y cerró el debate, digamos, es capital humano, o sea, 70 puntos, digamos, dice que lo que hay que ponerle el foco es claramente a la población. En ese sentido, y en línea con los trabajos, Premio Nobel de Economía, James Heckman, con quien tuve el honor de discutir, de charlar hace aproximadamente 2 semanas, digamos, le fuimos mostrando nuestros logros. Básicamente lo que se hizo, se separó el Ministerio de Capital Humano en lo que es niñez y familia, porque el núcleo central arranca en la familia. Ahora, y de esa manera se dio contención a los sectores más vulnerables, pero además también ustedes tienen que asegurarse que esos niños estén sanos para poder estudiar. Entonces, hay un trabajo coordinado con el Ministerio de Salud, que es ministerio básicamente porque las cantidades de problemas que había que enfrentar no podían estar todos dentro del capital humano, pero dentro del capital humano también está la parte de educación para que, digamos, los niños estén capacitados para poder entrar al mercado de trabajo, al mismo tiempo que se generaron políticas para que aquellos que quedaron afuera del mercado puedan reinsertarse y que eso de largo plazo, digamos, pueda permitir arreglar la cuestión del sistema previsional. Me imagino que si yo lo cuento así suena lindo, pero digamos, lo interesante es los resultados, qué dicen los datos. Bueno, cuando nosotros llegamos, la pobreza estaba en el 57% cuando sinceramos los números de pobreza. Hoy la pobreza está en el 32%, es decir, sacamos a 1/4 de la población del país de la pobreza. Vaya que las ideas de la libertad funcionan. Sacamos 1/4 de la población del país de la pobreza. Y yo creo que eso es un gran logro. Por otra parte, increíblemente, el país que produce alimentos para 500 millones de seres humanos tenía un gran número de indigentes. De hecho, teníamos 20% de indigentes. O sea, miren las catástrofes que puede causar el socialismo, ¿no? Sin ir más lejos, en Cuba le falta el azúcar, a Venezuela le falta el petróleo, en Argentina faltaba el alimento. Cuando llegamos, la indigencia estaba en torno al 20%. Hoy ese número es del 6%. Por lo tanto, también tenemos un logro enorme en que, además, la gente está saliendo de la situación de indigencia y eso le permite empezar a alimentarse correctamente y hacer también el proceso de desarrollo. Y sin lugar a dudas, la parte más dura era lo que tenía que ver con la pobreza infantil. Los números de pobreza infantil eran verdaderamente estremecedores. Teníamos el 70% de los chicos eran pobres. Hoy el número sigue siendo alto porque está en torno al 40%. Pero la mejora es innegable. Es decir, en 2 años y medio, o sea, en 30 meses, estamos reparando los daños de 100 años. Y eso sí entra en la categoría de un milagro. El otro tema que también es muy importante tiene que ver con otro de nuestros ministerios estrella, que es el Ministerio de Desregulación, que también, digamos, puertas adentro lo llamamos el Ministerio de los Rendimientos Crecientes. Cuando ustedes miran la historia del PBI per cápita desde la era cristiana, digamos, ese... La evolución tiene el formato de un palo de hockey. Concretamente, el PBI per cápita está prácticamente constante durante los primeros 1800 años. Y a partir de ahí, en un contexto donde se multiplica por 10 veces la población, el PBI se multiplica por 150. Es decir, que el producto per cápita creció 15 veces, es decir, que el producto creció mucho más que proporcionalmente. Y eso, digamos, básicamente es algo maravilloso, porque la contracara de esto es que las personas que vivían en la extrema pobreza, allá por el 1800, era el 95% de la población mundial. Y hoy ese número, todo el tiempo se va cambiando la medida, porque si no, prácticamente hubiera desaparecido. Por lo tanto, hay un rol central en materia de lo que es los rendimientos crecientes. En ese sentido, nosotros también, digamos, lo hemos formalizado junto al doctor Reidel, lo hemos planteado en un artículo, es un working paper y que próximamente lo estaremos presentando formalmente en distintas universidades, mismo aquí en Estados Unidos, donde explicamos, digamos, este modelo de crecimiento con rendimientos crecientes. La realidad es que la idea es muy simple, donde lo que ustedes encuentran en la literatura tradicional es que con rendimientos crecientes, como no se puede maximizar, entonces ya suelen utilizar restricciones para acotar ese crecimiento. Nosotros lo que demostramos es que hay una solución cerrada para ese modelo. Es decir, en la medida que uno, digamos, quiere ir consumiendo más, ese consumo, la satisfacción que produce es decreciente, o sea, la utilidad marginal es decreciente. Pero para lograr esa unidad adicional de consumo, ustedes tienen que entregar ocio y eso les genera desutilidad. Bueno, llega un momento que lo que ganan por esa unidad adicional de consumo se compensa exactamente con lo que pierden por entregar una más de ocio. Y entonces el modelo queda cerrado. Eso es lo primero que explica, es que ustedes pueden tener un modelo con rendimientos crecientes y que quede cerrado. Eso es un tema no menor. El segundo elemento es que cuando ustedes incorporan el capital aparecen equilibrios múltiples. Y esto sí también es muy importante porque ustedes tienen tres equilibrios, digamos, dos que son inestables y uno intermedio que es inestable. ¿Por qué es importante? Porque si ustedes se van al equilibrio malo, encuentran una situación de trampa de pobreza. ¿Por qué? Porque ustedes no tienen suficiente capital y al no tener suficiente capital per cápita, tienen poco consumo, tienen un pésimo nivel de vida. Y esto es importante, porque lo que va a decidir que las personas estén en el equilibrio malo, es decir, en el equilibrio de trampa de pobreza, es un equilibrio donde la gente trabaja poco. Es decir, cuando ustedes tienen un país que mediante las ideas socialistas destruye la cultura de trabajo, castiga al que trabaja y premia al vago, el resultado es que esa sociedad no le gusta trabajar, esa sociedad genera poco capital y esa sociedad se hunde. En cambio, cuando ustedes abrazan los valores de la libertad y fomentan el trabajo, el esfuerzo, la gente se esfuerza y sale del equilibrio malo y va hacia el equilibrio bueno y genera prosperidad. Es decir, abrazar los valores de la libertad, el mérito, el esfuerzo, digamos, trae una recompensa concreta en términos de bienestar. Por eso es que nosotros también trabajamos intensamente en la batalla cultural. Es decir, no solo gestionamos, no solo ganamos elecciones, sino que además también nos dedicamos a pelear por las ideas de la libertad, porque son las que traen el progreso. Y en ese sentido, otro elemento importante es el tema regulatorio. Cuando ustedes, esta es una crítica a la economía neoclásica, cuando ustedes tienen un modelo de lo que se llama de competencia perfecta y tienen rendimientos constantes a escalas, no hay crecimiento económico. Entonces, cuando aparecen los rendimientos crecientes, es decir, estructuras concentradas, erróneamente el Estado o los gobiernos quieren controlarlos, quieren regularlos. Y al regularlos, matan los rendimientos crecientes. Y al matar los rendimientos crecientes, matan el crecimiento económico. Por lo tanto, lo que nosotros decidimos fue matar las regulaciones para liberar rendimientos crecientes y generar crecimiento económico. Para tener un orden de magnitudes, desde que llegamos, hicimos 18.000 desregulaciones. Algo así como entre 17 y 18 desregulaciones por día. Vaya que estamos liberando a los argentinos de las cadenas. A su vez, cuando ustedes tienen esta situación de rendimientos crecientes, el límite del crecimiento está dado por el tamaño del mercado. Entonces, no nos conformó con quedarnos con esa solución cobarde de que solamente miremos un mercado de 48 millones de personas. Hemos decidido que tenemos que mirar un mercado de más de 8 mil millones de seres humanos. Argentina, por el ingreso que tiene, por el ingreso per cápita que tiene, debería tener un coeficiente de apertura del 90% o un poco más. Y tiene uno del 30%. Es decir, que Argentina por lo menos debería triplicar su nivel de apertura. Y vaya que hemos trabajado en eso también. Porque después de 25 años presionando sobre el Mercosur, que no avanzaba, logramos firmar el acuerdo con la Unión Europea. No solo eso, firmamos también el acuerdo con EFTA. Estamos trabajando en el acuerdo del Transpacífico. También, digamos, hemos avanzado en un acuerdo comercial con Estados Unidos, con Singapur, y estamos trabajando en un acuerdo con Japón. Vaya que estamos abriendo la economía para que el tamaño del mercado sea más grande y podamos crecer mucho más. Pero no solo eso. Además, nosotros consideramos que los impuestos son un robo. Lo digo yo, jefe de Estado. Los impuestos son un robo y hay que bajarlos. Y en ese sentido, qué mejor que respaldarlo con hechos. Somos el primer gobierno de la historia argentina que en poco más de 2 años baja 4 puntos del PBI en impuestos, y esto haciéndolo manteniendo el equilibrio fiscal. Eso sí que es devolverle el dinero a los verdaderos creadores de riqueza. Entonces la pregunta es, ¿y qué dicen los números? ¿Funciona o no funciona? Porque, digamos, suena, de vuelta, suena lindo, pero... Bueno, más o menos para que tengan un orden de magnitudes, del tamaño del trabajo que estamos haciendo, está volcado en mi próximo libro que se llama La moral como política de Estado, que son 3 tomos, que tiene el tomo 3 es una bitácora de 400 hojas de punteos. Y además son 8 libros, 1 por cada ministerio. Es decir, es una obra de 11 libros en lo que fue nuestro trabajo en básicamente 30 meses. Es más, si ustedes lo pusieran en un papiro, o sea, en un rollo, y lo pusieran en la letra de los prospectos médicos, tendría 20 metros. Y si lo pusieran en letra de normal, tendría 80 metros ese papiro. Así es que parece que hemos estado trabajando intensamente durante 30 meses. Pero de vuelta, lo que decía es, lo que importa son los resultados. Y los resultados dicen que cuando nosotros llegamos a Argentina hacía 12 años que no crecía. De hecho, digamos, en los 4 años del segundo gobierno de Cristina Fernández de Kirchner, la economía creció solamente en 4 años 1,5%, y la OCDE lo hacía en torno al 6%. Durante el gobierno de Mauricio Macri, la economía cayó 3,8%, es decir, y la OCDE lo hacía aproximadamente también entre el 6% y el 7%. Durante el gobierno del impresentable que tuve como antecesor, sí, porque ya no se puede usar otra palabra, logró una recuperación en un mundo que ciertamente fue más complicado, que crecía al 5. Y lo interesante es que nosotros durante el primer año, medido por el estimador mensual de la actividad económica, para poder limpiar los efectos del arrastre estadístico, porque traía una caída de arrastre estadístico nada más de 3% del PBI, digamos, cuando nosotros tomamos entonces el EMAE, que es una proxy del PBI, en términos mensuales desestacionalizado, el primer año crecimos 6,7%, el segundo año lo hicimos al 4,2%, es decir que en los primeros 2 años crecimos casi 11%, y si se cumplen las hipótesis de los analistas, podríamos estar creciendo entre 16 y 18% a lo largo de estos 4 años, lo cual estaría casi cuadruplicando o triplicando el crecimiento que va a mostrar la OCDE. Vaya que sí está funcionando el crecimiento económico. Naturalmente, Digo, siempre hay efectos colaterales. Obviamente hay un cambio muy profundo que está experimentando la Argentina, y eso claramente genera ganadores y perdedores. La apertura, tío, es algo que genera una reasignación de recursos y hace que algunos sectores se expandan más, otros se expandan menos o literalmente vayan a la quiebra. Pero ahí también siempre es muy importante el rol del empresario. Miren, la realidad, yo les voy a decir, mire, ustedes cuando estudian crecimiento económico, digo, miran el capital, miran el trabajo, ya sea en la forma natural o incrementado por el capital humano, y la tecnología. Pero yo les voy a decir algo, sin empresarios no hay nada. Sin ese motor que es la función empresarial, la pasión de los empresarios por crear y hacer un mundo mejor, sin empresarios no hay nada. Y acá lo importante es proteger, digamos, el derecho de propiedad para que los empresarios puedan expandirse libremente, digamos, y que con su creatividad nos llenen de beneficios. Y lo cuento porque frente a estas situaciones, digamos, donde ustedes vienen de un sistema hiperprotegido, hiperregulado, cuando ustedes abren, pueden pasar distintas actitudes. Nosotros, yo suelo usar el caso emblemático de una empresa que se dedicaba, enfatizo en pasado, dedicaba, digamos, a la venta de neumáticos. Es decir, básicamente los neumáticos costaban 4 veces más caros que lo que costaba cualquier otro neumático. Y la realidad es que en términos de eficiencia es evidente que si yo abro la economía y esos neumáticos pasan a estar a 1/4 de su valor, a mí me quedan 3/4 más de dinero para gastar en otros bienes donde asigno mejor los recursos, tengo mayor productividad y mayores salarios. Por lo tanto, resulta bastante evidente que, primero, digamos, la apertura va a beneficiar a 48 millones de personas y que claramente va a perjudicar, digamos, a ese sector protegido. Por lo tanto, es importante preguntarse si hacer algo así es justo. Y la realidad es que, salvo que alguien esté en favor de cercenar la libertad, salvo que esté en favor del robo y salvo que esté en favor de la corrupción, la apertura es positiva. Porque ¿en base a qué se sostenía eso? En haber construido una mega pared para no comercializar. Y eso, básicamente, aun cuando me hubieran cobrado los neumáticos al mismo precio que los cualquiera de los precios internacionales, eso hubiera cercenado mi libertad, porque, digamos, yo me quiero comprar el neumático que quiera, no, digamos, estar obligado a comprar el que me obliga el Estado, digamos, en acuerdo y connivencia con un empresario que no merece ya ser llamado empresario porque insulta a los verdaderos empresarios. Entonces, en ese contexto, la realidad es que eso implicaría cercenarme la libertad. Pero además, si me lo van a cobrar 4 veces más caro, también están robándome, están afectando mi derecho de propiedad. Entonces, si sabemos que es malo porque es un robo, sabemos que es malo porque es un cercenamiento de la libertad, sabemos que es una pérdida de eficiencia, sabemos que es pérdida de salarios y sabemos que perjudica al total de la población. ¿Cómo se puede justificar eso? Sí, muchachos, sí, por corrupción. Es decir, porque era más fácil arreglar con un funcionario corrupto que salir a competir. Naturalmente, la respuesta, hay un libro maravilloso de Albert Hirschman que se llama Vos salida o lealtad. Es decir, vos es cuando, digamos, aparece el conflicto y, digamos, la gente patalea, grita, se queja, marcha, hace cosas. Y mientras que lo hagan en orden y no vulneren los derechos de los demás, no hay ningún tipo de problema. La otra es salida. Bueno, digamos, este empresario, el día previo a la sanción de la ley de modernización laboral, decidió echar a esas 920 personas y tirarla a la calle justo antes de la ley de modernización laboral. Es decir, o sea, no solo que no le alcanzó con estar robando a los argentinos durante muchísimos años, sino que además trató de sabotear una ley de modo violento. Pero también, así como están esos empresarios, hay otros que sí son empresarios de verdad. A nosotros nos gusta siempre citar el caso de una empresa que se llama Lumilagro, que se dedica a hacer termos, que cuando se empezó a dar el proceso de apertura se le complicó la evolución de sus negocios, pero en lugar de tratar de romper el sistema, tratar de ir contra el gobierno, tratar de influenciar en los medios, sobornando periodistas o, digamos, tratando de sabotear en la calle y hacer este tipo de problemas, hicieron lo que hace un empresario de verdad. Se reconvirtieron y hoy es una empresa tremendamente exitosa. Digamos, eso es lo que nosotros apuntamos, a verdaderos empresarios, al espíritu empresario, a los creadores de valor y no, digamos, a los capturadores de renta. Por otra parte, Argentina también tiene otro shock que es equivalente al descubrimiento de recursos naturales. Es decir, hoy estamos experimentando lo que podría ser claramente un milagro en materia energética, con la mano del petróleo y el gas, con empresarios brillantes, pujantes, como que está acá mi querido amigo Marcelo Mitlin o Hugo Hornequian, y tantos otros que se dedican al sector, que están haciendo un trabajo tan extraordinario, que va a hacer que de acá a 4 o 5 años las exportaciones argentinas se dupliquen, lleguen a cerca de 200.000 millones de dólares. Y eso es interesante porque eso arrancó con un decreto que se llama 7023, y ahí quitamos el barril criollo, es decir, que era un precio tope al barril. Se liberó esa traba y el sector, con empresarios de verdad, empezó a generar riqueza. Y por otro lado, habiendo cambiado la ley de glaciares, hoy tenemos, digamos, un boom en todo lo que tiene que ver con minería. Es decir, que Argentina, en un mundo que necesita energía, va a proveer energía. En un mundo que necesita minerales, va a proveer minerales. Siempre ha sido un gran productor de alimentos y además tenemos capital humano para la economía del crecimiento. Es decir, nos estamos preparando para ser grandes nuevamente y nos estamos integrando en las cadenas de valor con Estados Unidos para crecer de la mano del país más importante del mundo y llevar la gloria de América a todo el mundo. Pero no solo esos shocks, digamos, imagínense que con todos los cambios que estamos teniendo en inteligencia artificial, digamos, los shocks tecnológicos que estamos mirando, y bueno, pero es un proceso de destrucción creativa, esto ya lo había hecho Schumpeter, digamos, que fomenta, digamos, la función social del empresario, que es un benefactor social, digo, porque básicamente cuando aparece el progreso tecnológico, eso permite producir bienes de mejor calidad a un mejor precio. Bueno, el que logre hacer eso se va a expandir y el que no lo logra se quedará atrás. Es parte de este proceso. Lo que no se puede hacer es frenar ese proceso. Porque cuando ustedes, digamos, a ver, el día que Edison inventó la lamparita, digamos, no se dejaron de usar instantáneamente las velas. Es decir, fue un cambio que se fue dando paulatinamente. Ahora, si ustedes toman la posición cavernícola de querer romper las lamparitas, de querer tapiar, digamos, toda la ciudad para que ni siquiera entre el sol, bueno, en algún momento el progreso tecnológico los va a desbordar y se va a llevar puesto todo y va a generar una hecatombe. Por eso hay que liberar las fuerzas. Digamos, por eso nosotros somos partidarios de que no se regule nada. Nunca deben hacerse regulaciones ex ante, como muchos se pueden hacer regulaciones ex post, pero no ex ante. Y esa, por ejemplo, es nuestra posición con la inteligencia artificial. Nosotros no vamos a regular la inteligencia artificial. Nosotros la vamos a dejar libre. Digamos, no creemos en la regulación ex ante. Además, estamos bajando impuestos. Eso también genera reasignación de recursos. Además, la baja de la tasa de interés también genera reasignación de recursos. Ahora, la pregunta es, bueno, con toda esta reasignación de recursos, ¿qué pasó con el nivel de empleo? Bueno, miren, la tasa natural de desempleo histórico en Argentina está en torno al 10%. Hoy está debajo del 8%, con lo cual Argentina tampoco tiene un problema con el empleo. Es decir, tiene un cambio en la composición del empleo como consecuencia de los cambios estructurales que está teniendo, y como entiendo que alguien pueda tener dudas sobre si los argentinos van a validar o no el cambio, toman decisiones transitorias, pero que una vez, digamos, puestos los argentinos frente a la realidad, yo no tengo ninguna duda que los argentinos van a elegir el camino del progreso, porque del otro lado está todo el pasado, están los que hundieron el país, están los que nos generaron la pobreza, los que generaron el desastre, que generaron la inflación. Nadie va a querer volver a eso. Las sociedades no se suicidan. Es más, con los resultados que estamos mostrando, tengo plena confianza en los argentinos que el año que viene vamos a poder validar en las urnas este modelo. Finalmente, tenemos, digamos, porque alguien podría decirle, bueno, pero ¿por qué entonces la inversión no está subiendo tanto, ¿no? O sea, esa sería la pregunta. ¿Por qué, digamos, la inversión va más lenta? Bueno, eso tiene una justificación. Cuando ustedes tienen mercados de capitales poco desarrollados y que para poder endeudarse, digamos, necesitan de colateral, ¿qué es lo que pasa? Los que tienen colateral, es decir, que acumularon activos, ¿sí? Muchos de ellos son los que están siendo desplazados. Por lo tanto, esos no invierten. ¿Por qué? Porque en la reasignación de recursos están siendo desplazados. Y por otro lado, los que están llegando nuevos, ¿sí? ¿Qué es lo que ocurre? En esos casos todavía no tienen suficiente colateral. Si a eso además le ponen el agravante de que Argentina tiene una relación de crédito del sector privado

en proyectos vinculados a los sectores energéticos y mineros, y todavía tiene pendiente de aprobación más de 120 mil millones de dólares. Es decir, que es una política que ha generado inversiones por más de 200 mil millones de dólares y es la política de desarrollo más importante de la historia argentina. Y eso nos permite manejar la transición hasta que Argentina pueda desarrollar su mercado de capitales. En ese sentido, pero no solo hemos hecho eso, porque eso además implica un régimen fiscal especial, que no es un régimen fiscal que va a converger al del resto de la economía, sino que nuestro objetivo es que la economía converja justamente a un régimen fiscal como los del RIGI. Y además, hemos sancionado la Ley de Inocencia Fiscal 1, la Ley de Inocencia Fiscal 2, para que a los argentinos que sacaron sus ahorros del sistema y que básicamente representan cerca de 2/3 del PBI, puedan reingresar ese dinero, ¿sí? Con, además, complementado con una reforma del mercado de capitales y con el mercado de seguros, de modo tal que el ahorro de los argentinos vuelva a financiar la inversión y que de esa manera se genere crecimiento económico. Por lo tanto, estamos haciendo todo lo que el manual dice para que Argentina vuelva a crecer. Y lo que tenemos claro es que en cuanto respetemos las premisas del liberalismo, que tiene que ver con el respeto a la vida, que tiene que ver con el respeto a la libertad, que tiene que ver con el respeto a la propiedad y la santidad de los contratos, porque los contratos en Argentina a partir de ahora se cumplen, eso va a permitir desplegar toda la capacidad empresarial, que es lo que verdaderamente va a hacer grande a la Argentina nuevamente. Es decir, aquellos que se jueguen el pellejo invirtiendo, porque la verdadera riqueza la generan los empresarios. Muchísimas gracias y hagamos grande la Argentina nuevamente.

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2: ¿Sabías que, en 2020, el chamamé fue declarado Patrimonio Cultural Inmaterial de la Humanidad por la UNESCO? Y sí, es correntino nomás. 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
1: 12 del mediodía en la República Argentina. El presidente Javier Milei dijo que el decreto 7023 permitió el crecimiento de las exportaciones. Ante la Cámara de Comercio de los Estados Unidos afirmó que su gobierno liberó trabas para el sector energético, lo cual permitió incrementar los negocios con el extranjero. En otro orden de cosas, el jefe de Estado también destacó el control de la inflación.
2: Pese a lo que decían todos los pronósticos, en 6 meses hicimos un ajuste fiscal de 15 puntos del PBI, el más grande de la historia. O sea, respetando las ideas de la libertad, respetando los derechos de propiedad, sin expropiar a nadie. Y eso, digamos, hoy se traduce en una inflación que viaja al 30% en minoristas y 20% en mayoristas. Es decir, estamos logrando domar la inflación.
1: Despliegan un amplio operativo de seguridad en la zona del Congreso. El informe de Miriam Mariotto.
3: La ministra de Seguridad, Alejandra Monteoliva, destacó la implementación del operativo de seguridad para garantizar la seguridad durante la marcha de hoy.
4: Una quinta marcha, el comando unificado trabajando, nuestras fuerzas federales, las 5 fuerzas federales, como lo hacemos siempre, seguimiento de la situación, coordinando entre ciudad y nación, por supuesto, para que la marcha transcurra en tranquilidad como debe ser.
1: Muestran los cuadernos de Oscar Centeno en el juicio por las coimas.
5: El informe de Lourdes Marchesen.
6: Por primera vez se exhiben los cuadernos de las coimas durante el juicio ante el Tribunal Oral Federal número 7. Es en el marco de la declaración del testigo fotógrafo de la Nación, Fernando Gutiérrez Hermelo, quien está reconociendo las fotografías que hizo.
7: De ver las tapas solamente. Luego el secretario va a ir abriéndolos, pero de ver las tapas, ¿son aquellos cuadernos que usted fotografió?
8: Sí, creo que sí, sí.
7: A ver si el contenido es el que usted recuerda haber fotografiado.
8: Sí, sí, prácticamente seguro que sí.
1: La información del deporte ahora con Damián Zárate.
9: Marco Rojo no fue habilitado para jugar esta noche por Copa Libertadores de América. Comunicado de Estudiantes de La Plata que informa que la Confederación Sudamericana de Fútbol, la Conmebol, resolvió rechazar el pedido de inscripción del jugador Marco Rojo. En el comunicado de Estudiantes manifiesta que ante situaciones similares hay antecedentes que la Conmebol resolvió de una manera diferente. Por eso, dice en el último párrafo, en este entendimiento, tratándose de un reclamo justo, el club recurrirá la resolución ante el Tribunal Arbitral de Deportes, el TAS, solicitando la aplicación de una medida cautelar que revierta lo resuelto.
1: En San Martín de los Andes, Neuquén, donde nos escuchás por AM1440, la temperatura es de 12 grados y se registran lluvias aisladas. En Buenos Aires, la marca actual 16 grados 1, la humedad 93%, cielo cubierto.
10: Y en Santa Rosa hay 14 grados de temperatura. En el mediodía la sensación térmica es de 12. El viento sopla del sector sureste a 13 kilómetros por hora. La humedad del 80%, alguna probabilidad de precipitaciones y una máxima prevista en 18 grados.
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0: Bueno, 12 y 6 del mediodía, vamos a buscar a los chicos y a las chicas a la escuela con música, la que pone el señor Pepe Falkenstein, que está como operador, y la que trae el señor Matías Apegno, conductor de este espacio. Hola, Mati.
1: Hola, Facundo. Hola, José. ¿Cómo están?
0: ¿Todo bien?
1: Buen día. Sí, sí, sí.
0: Bueno.
1: Nos ha mandado nuestro amigo Miguel Santillán
0: una
1: información muy interesante, muy importante, porque este sábado podés ir, es en Toay, se sale desde la iglesia de San Cayetano, ubicada en San Luis y Rivadavia.
0: San Luis y Rivadavia,
1: que es el barrio San Cayetano.
0: Ajá.
1: ¿No?
0: Ahí en Toay.
1: Toay, ¿no?
0: Sí,
1: Toay. Dice, venía a conocer las aves del barrio, sábado 17 de octubre de 9 a 12. ¿Sabías que tenemos en el barrio más de 50 especies de aves?
0: Mirá.
1: Vamos a caminar por el barrio, buscarlas y conocerlas.
0: Qué bien.
1: Llevar agua, mate, binoculares, si tenés, si no, ojo limpio, y una libreta para anotar. Esto lo organiza la comisión del barrio San Cayetano. Sí, es en Toay, tal cual, sí. Está Miguel ahí en la comisión vecinal y entonces nos está mandando esta invitación y me muestra los folletos que le van a repartir a las personas que vayan. Se llama Las Aves de Nuestro Barrio y tenés las fotitos de cada ave para ir identificando en la caminata.
0: ¿Cuál es?
1: Y vas marcando
0: esta si la que tenemos, esta la que no. Muy buena, buena iniciativa.
1: Sí, y también, bueno, se van a ocupar del tema de la basura. Ahí dice, en Toay lleva tus reciclables a los puntos verdes, están pidiendo, cuidemos el barrio, porque un barrio más limpio también cuida a nuestras aves.
0: Uh-huh.
1: Así que repetimos las coordenadas, te dije, el sábado 17 de octubre de 9 a 12 y se sale desde la iglesia San Cayetano de San Luis y Rivadavia de Toay.
0: Muy bien.
1: Como andamos con los animalillos,
0: sí.
1: Hicimos una playlist de animales.
0: Mirá, qué bien, Matías.
1: ¿Y con qué se te ocurre arrancar?
0: Y no sé, ¿con qué querés arrancar? Con el perro, seguro.
1: Con el perro, dale.
0: Tipo
1: con el perro,
0: perrero.
1: Sí.
0: Bueno, el perro que, por ejemplo, tiene una nariz única. ¿Qué quiere decir? ¿Que tiene una única nariz? No.
1: No, que no se ríe acá.
0: Nariz igual entre los perros.
1: No.
0: Vos lo mirás y decís, todas las razas tienen el mismo hocico. Bueno, no. En el rope, la nariz es como la huella digital en los seres humanos. No hay ninguna igual en el resto del mundo a esa que tiene. Hablando de olfatos, como para que nos demos una idea, los tipos huelen absolutamente todo, los tipos y las tipas, porque son perro y perra. No, a mí no, pero tienen, escucha Pepe.
1: No se rían.
0: No se rían de los hocicos. Entre 200 y 300 millones de receptores olfativos.
1: ¿Cuánto?
0: Entre 200 y 300 millones. ¿Sabes cuánto tenemos los humanos?
1: No.
0: 5 millones. O sea, estos están hiper, recontra, mega, arriba de nosotros. El olfato de los perros por eso es de 10.000 a 100.000 veces más sensible que el de los seres humanos.
1: Impresionante.
0: Y otro dato que también llama la atención es que pueden comprender entre 200 y 250 palabras y o gestos de los seres humanos. Viste que a veces te encontrás hablándole al perro, dándole una orden y te da más bola que los hijos.
1: Totalmente,
0: a mí, en caso particular, ponele.
1: Totalmente.
0: Bueno, eso tiene que ver con una capacidad de comprensión que tienen los perros que la podés equiparar con un humano de 2 años.
1: Ajá.
0: ¿No?
1: O un trabajador de acá de la radio.
0: Bueno, algún trabajador de la radio. Y el perro más alto registrado, ¿sí? Mati, es un gran danés llamado Zeus, que medía 1,11 metros de altura. Un gran danés.
1: Casi al pecho.
0: Yo no sé si no uno que tenía el padre Alejandro acá, esos a quienes íbamos a la capilla de Fátima.
1: Como un ternero.
0: Íbamos a la capilla de Fátima y te paralizaban del miedo.
1: Sí.
0: Porque te entraban a olfatear.
1: Sí, y te olía las partes además.
0: Sí,
1: típico.
0: Y viste, vos decías, este no habrá mordido, habrá comido, este otro no irá a morder justo ahí porque encima era un bicho.
1: A la par tenía
0: muy grande.
1: Perros muy chiquititos en otra época.
0: Claro,
1: no sé
0: claro.
1: Si te acordás.
0: Pero sí, pero yo me acuerdo de los grandes. Me acuerdo de entrar a las clases de catecismo, de catequesis, y que te encargaran esos grandaneses.
1: ¿Cómo le decía al perro? Perreto. Como en su idioma polaco.
0: Yo, claro, perreto.
1: Alberto,
0: Alberto de la familia enamorada al niño. Decía el padre Alejandro
1: Wichanik.
0: Bishek,
1: algo así. Sí.
0: Tremendo.
1: Bueno, vamos a honrar al perro con Ataque 77.
0: Vamos.

0: ¿Qué tal? Ataque 77.
1: Muy bien,
0: estamos recorriendo los animales porque estábamos repasando esta invitación que nos mandó Miguel Santillán, que lo escuchamos los miércoles.
1: Sí, señor.
0: Que nos empezó a enseñar sobre las aves de la pampa.
1: Ah, los miércoles tenemos clase personalizada.
0: Sí, sí. Muy linda. La sección donde manda el audio del canto y nos explica las características del ave y dónde se la puede encontrar acá en la provincia.
1: Sí, señor.
0: Sigamos recorriendo el animalaje.
1: A ver.
0: ¿Qué sabes de vos que sos de campo?
1: Sí, total.
0: De pelaje de caballo, ¿sabés algo?
1: A ver.
0: Si no sabrés.
1: Te los puedo diferenciar en base uniforme, raza criolla, manchados y particulares, mixtos y compuestos. Vamos a algunos de los más conocidos.
0: Sí, a ver.
1: El saino, ¿quién no ha escuchado hablar de un saino?
0: Sí.
1: Tono castaño o marrón, que va desde el claro oscuro, ¿sí? Caracterizado por las patas, la crin y la cola negra.
0: Bien.
1: ¿Estamos? O sea, si ves uno con estas características, rumbiale para el lado del saino. Si no,
0: ¿las patas, la crin?
1: La crin y la cola, negras.
0: Ajá.
1: ¿Sí?
0: Sí.
1: El saino. Un tono castaño marrón en el caballo, pero las colas...
0: Bien.
1: ¿Está bien? Alazán.
0: Sí.
1: Capa de color rojizo. Bien. Donde tanto el cuerpo como las crines y la cola tienen el mismo tono. O sea, no hay negro en el alazán, podríamos decir. Rojizo, un colorado. Rojizo. Un caballo colorado. El oscuro,
0: sí.
1: Completamente negro.
0: Oscuro, negro.
1: Solamente manchas blancas se admiten en las patas o la cara.
0: Bien.
1: Tagar. Si es eso, puede ser un oscuro pigmentado. Y después,
0: ¿qué más?
1: ¿Quién no ha escuchado el caballo bayo? Yo tengo un caballo bayo que hace piruetas. Le gusta lavarse los dientes y va en bicicleta.
0: Ah, qué tierno. ¿De dónde es eso?
1: Y de mi época infantil, la tía Coca. La tía Coca. Esa, lo de los alpinos, que se la hemos cantado también, y no me acuerdo con la otra. Bueno, el caballo bayo es un caballo color amarillento.
0: El rubio.
1: El rubio
0: de los caballos.
1: Pero el rubio sución.
0: Ajá.
1: ¿Me entendés? No es el rubio, un rubio amarillo, no imaginemos. ¿Viste el blanco medio así como tenemos el mate acá, medio descolorado? Ese es el caballo bayo. Y después tenés, bueno, millones de
0: variables. ¿Tobiano? ¿Tenés un tobiano?
1: Tengo un tobiano, sí.
0: ¿Qué sabes del tobiano?
1: A ver, ¿qué te puedo decir del tobiano? A ver, que no hayas escuchado antes. Manchas blancas y negras y limpias, ¿sí? Que cruzan la línea dorsal y caen verticalmente.
0: Ajá.
1: Usualmente combinadas con cabezas oscuras y patas blancas. ¿Sí? Bueno, este es medio cruza con cebra casi, te diría.
0: Sí, bueno, claro, pero tiene claro, las manchas son manchas
1: irregulares. Extendidas, sí, claro, sí, no sí, como sí, la cebra que son tipo
0: rayadas.
1: Exactamente.
0: Entonces te invito a escuchar a los Aloncitos haciendo Pobre mi caballo bayo.
1: A ver.
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0: ¿Sabés la tierra que levantaba el Pepe bailando esto en el, los bailes?
1: La, acá a la altura de Guanaco, ¿no?
0: Mira, sí,
1: Dios. Pepe ahí lo Inés bailaba y Carlota esto. También, mirá. Tremendo. No ha dejado baile.
0: No dejaba baile popular.
1: Por trajinar, ¿no?
0: Tremendo, tremendo. Y las alpargatas, pero las hilachas dejaba el Pepe.
1: Coruña el Indio tira también.
0: Mirá. Qué grande, bueno, temazo, temazo. Bueno, en el folleto que te digo que van a darte el, cuando vayas el sábado, sí. Facu, a esta recorrida por el barrio San Cayetano, en Toay, hacen énfasis en esto, que tenés que observar sin molestar, mantenerte a distancia prudente y usar binoculares, disfrutar en silencio, mascotas bajo control. Tienen un tema, la gente del que cuida el medio ambiente con las mascotas, viste los gato como comen pájaros, acá lo tenemos. En la de radio,
1: sí, sí.
0: Te cazan todo, o sea, a veces para comer, a veces para jugar, pero bueno, tienen esa cuestión de, entonces las mascotas bajo control, piden acá la gente de, que está organizando esto, respeta la vegetación, no destruyas los nidos que encuentres y podés sacar fotos, dice, es una manera de conocer y valorar la vida silvestre.
1: Está muy bien.
0: Esta recorrida de las aves de nuestro barrio, el sábado, desde la iglesia San Cayetano, a las 9 de la mañana el sábado, reitero. Sigamos recorriendo el bestiario.
1: Sí.
0: A ver, raro este.
1: A ver.
0: El caracol. A ver, ¿qué sabes del caracol? A ver,
1: el caracol. Bueno, del caracol sé que, por ejemplo, que no tiene ni huesos ni dientes convencionales, pero sí, atento con esto, chicos y chicas, una lengua áspera que alberga entre 2.000 y 25.000 dientes diminutos para raspar la comida.
0: Toma.
1: Entre 2.000 y 2.500 onda dientes. No son los dientes convencionales. No imaginemos unos dientes...
0: dientitos así, blanquitos.
1: Imagínate 25.000 dientes en la cabeza de un caracol.
0: Y debe, capaz que en filas deben estar, ¿no? Como los tiburones.
1: Así. Mientras come, va raspando. Sueño prolongado. Son capaces de hibernar o estivar, letargo por calor o sequía, según las condiciones, durante varios años.
0: Porque estos días, vos decís, ¿De dónde venís
1: con esta lluvia, hermano?
0: ¿Viste? Están todas las paredes, en el piso, vas pisando caracoles.
1: Exactamente.
0: Así que, ¿cuánto pueden...?
1: Años, pueden estar hibernando o estivando, sería la...
0: Sí, la otra palabra.
1: La otra palabra, sí, hibernar es letargo por el frío y estivar por calor. Que pueden, digamos, según las condiciones del ambiente, tipo, tranquilo, no salen. Poseen cuatro tentáculos en la cabeza, los dos superiores que tienen los ojos, esto como lo vemos en todos los dibujitos, y dos inferiores que funcionan como órganos de olfato. Y, por supuesto, los vemos avanzar a paso muy lento al caracol. ¿Sabés cuánto va eso, más o menos, el caracol de jardín? 0,048 kilómetros por hora. 0,048 kilómetros por hora.
0: Tranca.
1: Traducido significa que en un día,
0: ¿sí?,
1: recorriendo a pleno, hacen entre 20 y 25 metros.
0: ¡Ah! ¡Una ternura!
1: Claro. Pero 20 y 25 metros es lo máximo que puede recorrer un caracolcito de jardín.
0: Ajá.
1: Que va a esta velocidad increíblemente lenta. De 0,048,
0: ¿sí?,
1: kilómetros por hora. O sea, ni a un kilómetro por hora, ¿no? Ni siquiera a medio kilómetro por hora.
0: Bueno, entonces mirá, este es un cantorazo, es Bobby Capó haciendo el caracol.

0: Bobby Capó, de Puerto Rico, uh-huh. y de la época de nuestros padres, Facundo.
1: ¿Ah, sí?
0: ¿Eh? Sí, ¿no, no te suena de no. haber escuchado en la infancia algún disco en tu casa?
1: No.
0: Bueno, Piel Canela es su gran tema, uno de los más conocidos. Falleció a los 67 años en 1989 en Nueva York. Bobby Capó.
1: Bueno.
0: Bueno, sigamos recorriendo el animalaje. ¿Qué sabes del gallo?
1: Del gallo, bueno, contamos hace algún par de programas que canta tan fuerte que sí. cuando empieza...
0: ¿Quién los escucha?
1: Él no se escucha. Él no se escucha como hacen muchos seres humanos, pero
0: sí.
1: En el caso de los seres humanos es un defecto. En el caso del gallo es una protección, porque cuando empieza a cantar, canta a 100 decibelios, que es un volumen altísimo, entonces automáticamente el cuerpo le cierra los oídos para no quedarse sordo al gallo, ¿sí? Tienen una memoria avanzada. ¿Qué significa esto? Que pueden reconocer hasta 100 caras diferentes, tomando en cuenta otros animales, pero también cuidadores humanos. Estos son datos que se creen. Yo no creo que algún gallo haya dicho, te mira a vos y dice, sí, vos sos Matías.
0: Te conozco.
1: Exactamente.
0: De algún lado te
1: pero
0: tengo.
1: Más o menos es lo que se calcula. Tienen una visión superior. Recién hablábamos de los toros que tienen una visión de 300 grados. Bueno, estos tienen más o menos esa visión, 300 grados. La vista panorámica, pero además una capacidad para detectar colores y luces que son invisibles al ojo humano.
0: Colores y luces.
1: Y luces que son invisibles al ojo ¡apa! Humano. O sea que existe algo más de lo que vemos nosotros, que creemos que...
0: Y el gallo te lo ve.
1: Y el gallo te lo ve. O sea, nosotros creemos que todo lo que nosotros vemos es lo que existe. Mirá. Bueno, hay cosas que existen y nosotros no vemos, lamentablemente. Y bueno, lo que decíamos también la otra vez, tienen un ritmo circadiano. Que los hace cantar
0: antes de, habías dicho
1: antes,
0: que era
1: antes
0: del sol,
1: sí. antes del amanecer,
0: eso habías dicho.
1: Cuando le pinta al gallo por organismo, él te canta. No importa si
0: salió el sol, o no.
1: Si no salió,
0: si vos tenés que ir a trabajar, nada.
1: Que a veces decís, ¿qué hace este gallo cantando? Son las 3 de la mañana, gallo, ¿qué tenés? Gallo, pará un poco. Bueno, es el ritmo interno circadiano, o sea, de su cuerpo, ¿no?
0: Sí,
1: de su
0: interno.
1: Biología, lo que lo hace cantar cada 2 horas.
0: Temazo de los fabulosos Cadillacs, Gallo Rojo.

0: Y en esta lista no pueden faltar esos seres tan enigmáticos, misteriosos, queridos por tanta gente, que son los gatos, Facundo.
1: Mirá, mucho admirador acá en la radio de los gatos. Mucha gente muy amiga de los gatos. A Carlitos Mateo, ponele. Mirá. Pepe Falkenstein también, ajá, creo que anda cerca de los gatos siempre. Vos sabés que una de las características que define a estos animales es que se cree que se acercaron ellos a los seres humanos. A diferencia de los perros, por ejemplo, que fueron domesticados,
0: sí,
1: los gatos, felinos, los gatitos, sí, se cree que se acercaron a las colonias de humanos para comer roedores. Y a partir de allí iniciaron esta, mirá, relación ambivalente que tiene el gato, claro, porque uno cree que el gato es de él y el gato cree que en realidad...
0: Que el humano es de él.
1: Exactamente, porque el gato se va más cuando quiere que el humano. Viste, sí, que sí, nos vamos los humanos y decimos, uy, el gatito, ¿quién le dará a comer? El gato se va y nos pregunta si a quién le dará de comer al humano. Se va. Entonces yo propongo que revisemos esa relación. son bichos que no tienen clavícula, por eso entran en muchos lados. Mirá. Lo único que tienen como referencia es la cabeza, y la cabeza con los bigotes. Ajá. Los bigotes de los gatitos.
0: A ver si paso por acá o no paso.
1: Meten siempre, si vos te fijas, siempre están con los bigotes, ¿me entienden? Si pasan los bigotes, los tipos saben que pasan. Por eso no hay que cortárselos.
0: ¡No! Si lo cortás, se lo corta, hay gente que se lo corta. Que
1: por daño, no, o por lo que fuera.
0: No, como te cortan los dedos, mirá, la oreja.
1: Exactamente. A Pepe le gustan con un poquito de bigotes. Pero bueno, por eso, le corta los bigotes de Pepe al gato y le revienta la cabeza, porque cree que entra y se manda. No saborea lo dulce.
0: ¿Cómo?
1: ¿Qué significa? Que vos le das azúcar, un terrón de azúcar, sí, y el tipo no sabe lo que está comiendo. No, no le provoca nada diferente a otra cosa. ¿Y pueden rotar las orejas? Sí. ¿Te quedan vueltas las orejas?
0: Sí.
1: El gato siempre está comiendo, sí, vos haces un ruido atrás y da vuelta las orejas. ¿No?
0: Sí.
1: Bueno, puede rotar las orejas hasta 180 grados. Como para estar apiolado de lo que se viene.
0: ¿Y qué sabes del ronroneo?
1: El ronroneo tiene efectos curativos, además de demostrar su felicidad.
0: Ah.
1: Lo hacen para calmarse y sanar, porque las vibraciones del ronroneo, que hacen, favorecen la regeneración de los huesos y tejidos.
0: No te puedo creer.
1: Métete. El gato, mirá, entonces cuando está ronroneando, no es que
0: se está acomodando por adentro,
1: se está curando, qué sé yo.
0: Mirá vos. Bueno, Fabiana Cantilo tenía una gata que quería mucho, Luna, se le murió, y le hizo esta hermosa canción.
2: Luna era mi gatita.

0: Gracias.
1: Hermosa canción que le dedicó Fabiana Cantilo a su gata Luna, y nos vamos sí. con el yaguareté.
2: El yaguareté, que significa la verdadera fiera en guaraní. ¡Asa! Y esto tiene que ver con que es el felino más grande de América, Mati, y el tercero en el mundo después del tigre y el león.
1: ¿Mm? Es nuestro, tiene, es americano.
2: Es americano y tiene la mordida más poderosa. Sé que perfora caparazones de tortugas, las pieles gruesas de los yacaré,
1: ¿sí?
2: Y puede romper huesos, entre otras cosas. Así que si lo ves, déjalo que siga su camino.
1: Total. ¿Eh? Anda para otro lado.
2: A este bichito que está declarado Monumento Natural Nacional
1: en Argentina
2: total. Desde 2001.
1: Sí. Hermoso. Bueno, nos vamos a ir escuchando una canción que es de Roberto Galarza, el yaguareté.
2: Ah, bueno.
1: ¿Y nos encontramos mañana?
2: Nos encontramos mañana aquí para ir a buscar a los chicos y a las chicas a la escuela.
1: Gracias, José.
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1: 12 del mediodía, 45 minutos, la temperatura en Buenos Aires 18 grados 2 décimas, la humedad es del 80%, cielo mayor nublado con llovizna, rige una alerta amarilla por tormentas. Y comenzamos con el desarrollo de la información, lo más importante en 15 minutos. El presidente Javier Milei afirmó que están logrando domar a la inflación. Así lo sostuvo el jefe de Estado argentino al hablar ante empresarios e inversores en la Cámara de Comercio de Estados Unidos.
2: Pese a lo que decían todos los pronósticos, en 6 meses hicimos un ajuste fiscal de 15 puntos del PBI, el más grande de la historia. O sea, respetando las ideas de la libertad, respetando los derechos de propiedad, sin expropiar a nadie. Y eso, digamos, hoy se traduce en una inflación que viaja al 30% en minoristas y 20% en mayoristas. Es decir, estamos logrando domar la inflación.
1: Milei remarcó que su gobierno sacó a un cuarto de la población de la pobreza. En este marco, resaltó que están haciendo todo lo posible para que Argentina vuelva a crecer.
2: Estamos haciendo todo lo que el manual dice para que Argentina vuelva a crecer. Y lo que tenemos claro es que en cuanto respetemos las premisas del liberalismo, que tiene que ver con el respeto a la vida, que tiene que ver con el respeto a la libertad, que tiene que ver con el respeto a la propiedad y la santidad de los contratos, eso va a permitir desplegar toda la capacidad empresarial, que es lo que verdaderamente va a hacer grande a la Argentina nuevamente. Es decir, aquellos que se jueguen el pellejo invirtiendo, porque la verdadera riqueza la generan los empresarios. Muchísimas gracias y hagamos grande la Argentina nuevamente.
1: El primer mandatario se mostró confiado en que ratificarán el rumbo de las urnas.
2: Argentina todavía está transitando, digamos, el fin del viejo modelo y el inicio de la nueva Argentina. Y yo creo que los argentinos van a decidir en octubre del año que viene por continuar con este cambio, porque el 70% de los argentinos han decidido que no quieren volver atrás. Por lo tanto, tenemos confianza de que vamos a ratificar este rumbo el año que viene en las urnas y Argentina volverá a transitar el camino de la grandeza.
1: Crecen las adversidades por el fenómeno del Niño. La crecida principalmente de los ríos Uruguay y Paraná afecta a los productores del litoral que comienzan a sacar la hacienda de las zonas de islas y campos bajos. En Misiones, 3 ciudades permanecen aisladas por el corte de la Ruta Nacional 12. El informe de Noelia Villa desde Radio Nacional Puerto Iguazú.
3: Continúa el corte de los puentes Paranaí y Piraí-Guazú sobre la Ruta Nacional número 12. El nivel del agua seguía subiendo. Se aguardan nuevas evaluaciones de Vialidad Nacional y la concesionaria. La interrupción de los principales corredores viales que conectan a Monte Carlo y Puerto Piraí afecta el traslado de arroyos, el abastecimiento de los aserraderos y los despachos de productos terminados hacia el puerto de Buenos Aires, según indicaron desde el sector forestoindustrial. El recorrido alternativo desviando la Ruta Nacional número 12 agrega 180 kilómetros por vehículo y obliga a transportistas, empresas y particulares a afrontar un mayor consumo de combustible.
1: También en Chaco quedaron aisladas diversas zonas por la crecida de los ríos. El informe de Noelia Moreira desde Radio Nacional Resistencia.
4: La creciente del río Paraná comenzó a generar complicaciones en la isla del Cerrito, Chaco, que quedó aislada por vía terrestre como consecuencia del avance de las aguas sobre la ruta provincial 63. Ante esta situación, autoridades decidieron establecer una alternativa de comunicación a través de Paso de la Patria, mediante un recorrido fluvial de aproximadamente 5 kilómetros que implica atravesar el cauce principal del Paraná. Son 150 familias que deberán utilizar el servicio de lanchas para comprar provisiones o desplazarse hacia otras localidades. Además, el Ministerio de Salud dispuso la presencia de una ambulancia en Paso de la Patria, Corrientes, con el objetivo de garantizar asistencia ante cualquier emergencia.
1: Por Radio Nacional, la jefa de hidrología de la represa de Yacyretá, Alejandra Cristanchi, afirmó que las lluvias previstas para el fin de semana se quintuplicaron.
5: Veces más del pronóstico que teníamos nosotros entre el sábado a la tarde y el domingo a la mañana. Y en la zona en que llovió es la parte baja, un poquito más aguas arriba de las cataratas, donde prácticamente no existe una regulación. Existen centrales, sí, pero no son centrales de acumulación como las que nosotros tenemos en el sur. Perfecto. Entonces tienen, al igual que esa sireta, poca capacidad o casi nula de almacenar. Por eso son centrales que ya incluso el volumen de almacenamiento está elevado. Prácticamente toda lluvia, y obviamente si llueve 5 veces más de lo que estaba previsto, hace que las descargas cambien.
1: En tanto, el Gobierno Nacional mantiene el monitoreo constante de los ríos que pueden afectar la Cuenca del Plata. El informe de Miriam Mariotto.
6: La ministra de Seguridad, Alejandra Monteoliva, encabezó una reunión en la Agencia Federal de Emergencias para monitorear la crecida de los ríos Paraná y Uruguay y cómo afecta a las provincias de la Cuenca del Plata en el marco del fenómeno El Niño.
7: Tanto el río Iguazú, que viene de Brasil, como el Uruguay, el Paraná, y lo que estamos mirando es que de qué manera y en qué tiempos esta agua va a seguir todavía en los próximos 2 meses hasta que llega a la Delta y, por supuesto, desemboca finalmente en el Río de la Plata.
1: Audiencia para definir los juicios por las causas Otesur y Los Sauces, el informe de Lourdes Marchese.
8: En la Cámara Federal de Casación Penal, ante los jueces Petrone, Barrotaveña y Slocar, se realiza la audiencia clave para resolver el futuro del juicio de Los Sauces Otesur, que tiene entre sus imputados a Cristina Fernández de Kirchner, su hijo Máximo, los empresarios Lázaro Báez, Cristóbal López y el contador Manzanares, entre otros. El fiscal Mario Villar sostendrá el recurso de su par Diego Velasco en torno a la unificación del proceso, al igual que la unidad de información financiera. Recordemos que el Tribunal Oral Federal 5 desdobló el juicio para que Los Sauces comience el próximo 23 de octubre, mientras que Otesur lo haga en marzo de 2027, algo que la Fiscalía consideró negativo, ya que debilita la prueba.
1: Juicio por la muerte de Diego Maradona. Por Radio Nacional, el abogado Fernando Burlando se refiere

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1: Papás todavía no hemos tenido, pero sí muchos adolescentes comprando para mamá.
3: Deportes.
4: Noche de copas para Estudiantes de La Plata, el informe de Damián Zárate.
5: Lo confirmó el propio Estudiantes de La Plata. Marcos Rojo no podrá disputar esta noche la primera parte de la semifinal de la Copa Libertadores de América, 21:30, en la capital de la provincia de Buenos Aires. Transmisión de Radio Nacional con el relato de Jorge Godoy y el comentario de Santiago Lucía contra Flamengo. Estudiantes también en el comunicado confirmó que recurrirá al TAS. Hablando del Maracaná, también se confirmó que el martes próximo, por el partido de vuelta de la semifinal de la Copa Sudamericana, Boca visitará a Vasco da Gama en ese estadio, en el Maracaná, en Río de Janeiro. Y hoy comienza la 13ª fecha de la primera división del fútbol en la Argentina. Huracán en Parque de los Patricios recibiendo a Gimnasio, y tenemos desde las 21 un partido en la Liga Nacional de Básquetbol, la Unión de Formosa con Racing de Chivilcoy.

0: Asunción tras imponerse previamente en la terna como mejor intérprete masculino.
1: En primer lugar, dar las gracias a Aptra, agradecer también a todo el público de todo el país y otros países que siempre están ahí apoyándonos y dándole vida a nuestras canciones. Dedicarlo al amor de mi vida, a Mora y a mis hijos, Agustín, Guillermina y Rosario. Dedicarlo especialmente a Raúl Lavie y a León Gieco, porque me escucharon cuando era un niño y escucharon mis sueños. A Mercedes Sosa, que fue mi inspiración y lo sigue siendo. Muchas gracias, buenas noches, bendiciones. Los quiero mucho.
0: Por su parte, María Becerra sumó 3 estatuillas a su trayectoria profesional. Se impuso en los rubros de mejor álbum por su disco Quimera, mejor artista femenina y mejor show en vivo por su presentación en el estadio de River Plate.
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0: 12 del mediodía, 55 minutos. Monseñor Marcelo Colombo puso en suspenso el viaje del Papa al país. El presidente de la Conferencia Episcopal Argentina afirmó que lo mejor es esperar que León XIV se recupere.
3: Seguro que nos gustaría que venga, pero creemos que lo mejor es que se reponga, de manera que, como no nos toca decidir, finalmente confiamos en que van a tomar la mejor decisión, determinación, las autoridades médicas con el Papa y la Santa Sede. En esto ciertamente van a saber dar el paso correcto por el bien del Papa y por el bien también de la Iglesia y de la humanidad, porque indudablemente es una figura, la del Papa, que hoy está en el escenario mundial como una figura de mesura, de llamado a la responsabilidad, al encuentro, al diálogo entre los pueblos y las personas, ¿no?
0: En tanto, el Vaticano destacó que el pontífice realiza sus actividades de forma autónoma y que ya retomó un poco el trabajo. Por su parte, el Policlínico Gemelli de Roma, donde el Papa fue intervenido, informó que la radiografía de tórax mostró una buena recuperación del pulmón operado. Nos amplía Diana Costanzo.
4: La recuperación del Papa León XIV tras la operación de un tumor pulmonar progresa según lo previsto. El expresidente de la Asociación Argentina de Oncología Clínica, Claudio Martín, dio precisiones.
5: Se introduce en el tórax. El pulmón normalmente está lleno de aire, ese aire se pierde y el pulmón se colapsa. Entonces después se tiene que volver a expandir y ocupar el espacio. Por eso requiere los días de internación, ¿no? Se con un tubo de drenaje, se va sacando el aire, que el pulmón vuelve a inflarse.
0: En tanto, Alejandra Monteoliva aseguró que se mantiene la planificación por la visita del Papa. El informe de Miriam Mariotto.
6: La ministra de Seguridad, Alejandra Monteoliva, aseguró que continúan trabajando en reuniones en el marco de la seguridad prevista para la visita del Papa León XIV a la Argentina.
7: Eso no tenemos información oficial. Seguimos trabajando en la planificación. Todos los días tenemos reuniones y seguimos trabajando hasta que haya alguna definición oficial.
0: Diego Santilli se reúne con gobernadores. Hernán Mundo.
8: En la continuidad de las reuniones del gobierno con autoridades provinciales, el jefe de gabinete, Diego Santilli, va a recibir a las 15 en Casa Rosada al gobernador de San Juan, Marcelo Orrego. Buscan sumar respaldo.

0: para lograr los votos que permitan en el Congreso la aprobación de la reforma política antes del año electoral, además de contar con la sanción del presupuesto nacional dentro del periodo de sesiones ordinarias que, recordemos, concluye el 30 de noviembre. Vale mencionar que Santilli y Orrego se reunieron hace menos de un mes. Diversas declaraciones que ha hecho públicas el mandatario de San Juan se ha mostrado a favor de la eliminación de las PASO, además de haber respaldado la implementación de la boleta única de papel.
1: Agenda legislativa, Mandalma.
2: A las 14 horas está convocada una sesión especial por sectores opositores para debatir una serie de iniciativas con dictamen, como la extensión por el plazo de un año de la emergencia en discapacidad o la aprobación de renegociaciones de tasas y plazos para las familias endeudadas con tarjeta de crédito o préstamos en billeteras virtuales. Además, la oposición buscará rechazar el decreto 7023 que en marzo del año 3, que en marzo del año 2024 ya obtuvo la derogación por parte del Senado.
3: Internacionales.
4: Tragedia en Pakistán. Murieron 34 alumnos y una maestra al derrumbarse el techo de una escuela privada de Peshawar en el noroeste del país. Otras 50 personas resultaron heridas en el accidente. Varias de ellas permanecen en estado crítico.
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0: Buenas tardes, ¿cómo les va? Bienvenidos a Pasión Nacional. Estamos por la M870, las 48 radios de Nacional en el país y por supuesto el canal de YouTube. La primera noticia que tenemos que dar es que Marcos Rojo finalmente no fue habilitado por la Conmebol para jugar por Estudiantes de La Plata la primera semifinal de la Copa Libertadores de América frente al Flamengo, 21:30, hoy transmisión de Radio Nacional con Jorge Godoy y Santiago Lucía desde las 9 de la noche. River no pudo en Junín. Se reprogramó 3 veces el partido para acomodar el calendario de acuerdo a la conveniencia de River. Y River lamentablemente no pudo aprovechar esta situación. Está fuera de los clasificados por el momento de los playoffs. Algo incómoda su situación en la tabla anual. Marcábamos en la transmisión junto a Sergio Zarratea, nos gusta mucho que haya público visitante, pero estaba abarrotada esa tribuna del Estadio Eva Perón en la ciudad de Junín, en la provincia de Buenos Aires. Evidentemente falló el operativo de seguridad. Siempre decimos que nos gusta ver a la parcialidad de los dos equipos, ¿no? Y ayer había mucha gente de River que fue a ver al equipo de Poncio, que quería ver en cancha a Thiago Almada, a Correa, al chico Santiago Beltrán, a Otamendi, campeón del mundo, junto a Thiago. Bueno, River no pudo, un flojo partido, aunque River debió haber ganado. Yo marqué durante el relato de Zarratea que River generó un montón de situaciones de gol que le tendrían que haber dado la victoria. No estuve de acuerdo con la decisión de Zunino. Para mí, en la jugada que deriva en el gol, más allá de la mano justamente de Fausto Vera, para mí el gol fue lícito. Sergio tuvo la misma opinión que quien les habla y el resto de los compañeros en la transmisión de fútbol. Y me da la impresión de que River, en la lucha por el campeonato, termina de perder 2 puntos que son muy importantes. Pero creo que el hincha de River se siente frustrado en el día de hoy. ¿Vieron cuando yo les dije en un comienzo que no había que apresurarse? Es cierto que el periodismo nos gusta anticiparnos. A mí, fundamentalmente, me gusta la primicia. Pero aprendí con el tiempo que la precisión en la información pasa a ser lo más importante. Y creo que van a esperar a que termine la participación de River en el campeonato, porque claro, después River se va, yo creo que se va a terminar clasificando los playoffs, y River creo que es el equipo que más obligación tiene de ser campeón, junto a Independiente, teniendo en cuenta que Boca está peleando en la Copa Sudamericana, por el momento sin éxito porque perdió el partido de ida, tiene la Copa Argentina y además está pendiente de la tabla anual. River debió haberse quedado con la victoria, por eso el gusto termina siendo amargo. Después vamos a contar el plan que tiene Boca para una locura, ¿no? Que piensen que Paredes puede jugar el martes en Brasil. Yo creo que eso no va a ocurrir. Estamos palpitando el clásico de Avellaneda entre Racing e Independiente, dos equipos totalmente necesitados. Más Racing con toda la problemática en la gestión de Diego Milito. Y Franco Colapinto, me parece que fue una muy buena aparición del piloto argentino, con esa manera que tiene de comunicarse y de decirle a los seguidores que hay que ayuda, que Franco necesita ayuda, y que ¿cuál es la ayuda? No atacarlo a Pierre Gasly. Me parece que eligió muy bien la forma de comunicarlo y fundamentalmente el tono. Argentina piensa en los amistosos en la fecha de la eliminatoria, se está hablando de la posibilidad de Uruguay, y bueno, vamos a hablar de muchos temas. Un saludo muy especial a la gente de Bahía Blanca, porque hoy Olimpo, de esa ciudad, está cumpliendo 116 años. Mi nombre es Nicolás Álvarez y me da mucho gusto saludar en la apertura de Pasión Nacional a José Luis Romero, la participación especial del Negro en la apertura de nuestro clásico programa. Negrito, un gran abrazo.
1: Hola Nicolás, fuerte abrazo para vos, los compañeros, la audiencia en todo el país. A esta hora, 13:05 en Córdoba capital, salió el sol. Pero puede ocurrir que de acá 5 minutos se nuble y se arme una tormenta y llueva, como viene sucediendo últimamente. Hay pronóstico de una tormenta brava para las próximas horas en esta ciudad. 19 grados 2 la temperatura actual, la humedad 61%.
0: Muy bien, algo similar ocurre en la ciudad autónoma de Buenos Aires. Saludamos a nuestra locutora, la señora Nabila Jatib.
2: Así es, Nicolás, buenas tardes para vos, para todo el equipo y la audiencia en el país, en la ciudad de Buenos Aires. 18 grados 2 décimas, Está lloviendo en este momento y rige la alerta amarillo por las fuertes tormentas que se esperan para hoy.
0: Muy bien, hoy en el comienzo de la decimotercera fecha de la Liga Profesional van a jugar a las 20 en Parque de los Patricios, Huracán, Gimnasia y Esgrima La Plata. Bueno, ¿qué les pareció River? Ya abro toda la mesa, empiezo con Zarratea que relató el partido. ¿Qué viste de River? ¿Qué viste del equipo de Poncio?
3: ¿Cómo le va, Álvarez? Que River dice? Tiene a Correa como el único que juega en el medio. Thiago Almada no es el jugador de la selección que nosotros supimos ver. Que Fausto Vera y Andrada no se terminan de complementar entre ellos. Y eso genera algunas grietas. Martínez Huerta es muy lento en el fondo. River necesita un defensor más rápido.
0: Me parece que da muchas ventajas, River. En el gol, en el gol de Sarmiento hay una responsabilidad importante de Martínez Huerta. Y un jugador de River que pierde una pelota inconveniente en el medio, allí en tres cuartos.
3: Fausto Vera. Y que Driussi solo arriba, porque Correa juega muy por los costados, queda solo Driussi de punta y no es para jugar solo de punta Driussi, físicamente no le da para eso. Más allá de que me parece que en el gol anulado le meten la mano a River, valga el juego de palabras, ¿no?
0: Sí, a mí me pareció lo mismo que a vos.
3: Tardaron 6 minutos en decidir una mano que se ve en la primera imagen. Que le pegan la mano, sí. Para mí no es para cobrar. Es más, Fausto Vera está girando la cabeza, lo decía ayer en la transmisión. Él viene mirando el centro y cuando va estirando la pierna, va girando la cabeza para tratar de bajar la pelota, para mirar su pie, para bajar la pelota, y justo le rozan en el puño. Pero tardan 6 minutos en una imagen que la vimos nosotros en el monitor, y en la primera imagen te digo, mano.
0: Sí.
3: Le pega la mano. Después que no, para mí no era cobrable, ¿no?
0: Es cierto. Javier Vicente. Javier, ¿sabes que creo que va a ser de aquí en más una situación muy incómoda para Poncio en cada conferencia de prensa? Porque la consulta va a ser siempre por Ramón Díaz.
4: Ramón está a la vuelta de la esquina. Yo te diría que es un hecho, a pesar de los dirigentes de River. Muy a pesar de los dirigentes de River, Ramón, no queda otra, va a ser el próximo entrenador de River. Pero ayer debatíamos aquí en la mesa, en la conducción de Santiago Lucía, sobre las características de nuestro campeonato. Y yo creo que el partido de ayer refleja claramente que el gran distintivo del fútbol argentino es la competitividad. Ayer vimos un equipo que en plantel es una verdadera selección, que es el tercer plantel más rico de América, después de Flamengo y de Palmeiras, que tiene jugadores que valen 20 millones de dólares, como el caso de Thiago Almada. Y frente a él, un Sarmiento de Junín, humilde, muy bien trabajado por Saba. Qué buen técnico es Saba, qué buen trabajo está haciendo.
0: Pero, perdón, ¿de qué competitividad me estás hablando si River no juega la Copa Libertadores, la Copa Sudamericana y la Copa Argentina?
4: Esa es la competitividad, que Sarmiento le hace partido y hasta en el primer tiempo fue superior a River.
3: Para mí no es por Sarmiento.
4: Con poco y nada.
3: Es por River, que no tiene funcionamiento y tiene un técnico que tarda 25 minutos perdiendo 1-0, tarda 25 minutos en hacer cambios obvios.
4: Pero le cuesta a River y le cuesta a Boca también, ¿eh?
3: Sí.
4: O sea que ese es el distintivo de nuestro fútbol.
0: Bueno, perdón.
4: La competitividad. Perdón,
0: a Boca le cuesta menos que a River. Boca está en
4: a
0: la
4: Boca
0: triple,
4: le cuesta menos.
0: Boca está en la triple competencia.
4: A Boca le cuesta menos porque está mejor trabajado el equipo.
3: Pero una cosa es que los de abajo sean también, mejores. ¿Eh? Una cosa es que los de abajo sean mejores. Sí. Y otra cosa es que los de arriba sean peores. O sea, estamos parejando para abajo, distinto. No para arriba.
0: Ahora, me sorprende tu discurso. Ya lo saludo a Damián Sarmiento.
3: ¿Sarmiento? Sí. La tabla del descenso, el año que viene, pelea el descenso.
0: Pelea el descenso.
4: Hoy está entre los ocho.
0: Perdóname, me sorprende.
4: Y River no está entre los ocho.
0: Javier, me sorprende tu discurso, porque después de las tres primeras victorias de River con Poncio de técnico, vos ya lo mirabas a Poncio en el 2027.
4: Yo le tengo mucho respeto, cariño a Poncio, porque es un verdadero ídolo de River, pero con este plantel no puede jugar así, como River jugó con Estudiantes de Río Cuarto, o como jugó ayer con Sarmiento.
0: Bueno, entonces quiere decir que la responsabilidad del técnico. Lo saludo a Damián Zárate.
5: ¿Cómo estás, Nicolás?
4: ¿Solo del técnico?
5: No, solo del técnico no.
4: ¿El presidente no tiene nada que ver?
0: No, por supuesto que el presidente, el cuerpo técnico y los futbolistas.
5: Y rápido puede decir del presidente que en un año se equivocó de manera contundente en varias cuestiones.
3: Pero ni vos hace jugar tan mal a River.
0: Negro, ¿cómo lo viste desde Córdoba el funcionamiento que tuvo River en Junín?
1: Bueno, simplista, a ver. Y bueno, River falla en ambas áreas. Si defiende mal, más allá de la jerarquía, de los nombres que tiene, y también lo que trajo arriba, que no estar a la altura de River, entonces falla en ambas áreas. Es decir, un equipo rival que tenés que googlear, ¿y este de dónde es? ¿Y este de dónde vino? ¿Y cómo llegó
0: la denuncia que hizo el otro día La Torre hablando de los campeonatos que tenemos en la Argentina?
1: Bueno, por otro lado, me quedo... Es común que entre compañeros nos puede pasar a nosotros, como equipo, alguien le llame la atención, le rezongue, lo rete, como pasó con Otamendi Beltrán, que se ha viralizado. Pero eso también deja las claras, porque sería una muestra, una toma, una biopsia de lo que es hoy River, y es la falta de autoridad. Sin duda. Y eso está fundamentalmente sin ánimo de hablar de la persona, que seguramente es un tipo de bien, Poncio, un tipo que ha sido muy buen jugador, que ha ganado muchas cosas, pero que no tiene relieve para ser técnico.
0: Por supuesto, completamente de acuerdo, pero fíjate, yo en su momento dije, qué miserables que son los dirigentes de River con Stefano Di Carlo a la cabeza, que lo pusieron a Poncio para no traerlo a Ramón Díaz, y le salió mal la jugada.
5: Tan mal que lo tienen que ir a buscar ahora.
0: Ahora lo tienen que ir a buscar y van a ir con el caballo cansado.
4: Este equipo también fue dirigido por el Chacho Coudé, que se supone que es un técnico con quilate, con trayectoria, y era un desastre total. Dirigido
1: por Javier, sí. Acá para el torneo doméstico, para el cabotaje, para lo nuestro, el Chacho Coudé tiene chapa. Es lo mismo que Poncio. Te paras al frente de Montiel, de Otamendi, de Acuña, de Thiago Almada, que vienen de ser de jugar en Europa, es decir, y no voy a la cuestión de edad que la puede transmitir por experiencia Ramón Díaz. Tráelo a Hernán Crespo, a uno más joven, a uno más de este tiempo. Es decir, Crespo jugó allá en Europa, jugó en la selección, jugó mundiales, y no es lo mismo.
0: Sí, pero no le voy a adjudicar la responsabilidad a Stefano Di Carlo por lo de Coudet, porque yo creo que lo hicieron, los dirigentes tomaron la decisión con la mejor de las intenciones. Lamentablemente la experiencia Coudet salió mal.
4: Lo bombardearon a Coudet, no, porque le hicieron Cantilo, le hicieron el container de
5: el
4: Cantilo.
5: Container. Pues digo,
4: Longoria y el presidente.
5: Acá no juzgamos intenciones, Nicolás. Estamos hablando de uno de los clubes más importantes del mundo y no se pueden equivocar tantas veces. De 4 decisiones que tomó Di Carlo, le erró en 5. Ahora, esto que dice el Negro Romero...
0: No, lo de Coudet fue un acierto en su momento.
5: No, fue un error.
0: No fue un error.
5: Fue un error.
3: Pero estamos hablando del diario del lunes. Coudet era un futuro técnico de River en cualquier
0: nadie
3: momento.
0: Nadie criticó la decisión de los dirigentes de traer a Coudet. Nadie. Nadie
3: que,
0: del mundo
3: lo que dice, si tuvieron malas formas.
4: Pero claro, fue un error como lo echaron a Gallardo.
3: ¿Cómo
4: le hicieron la cama?
3: ¿Cómo mintió Coudet? ¿Cómo mintió Coudet?
4: ¿Cómo mintieron los dirigentes?
5: Ahora, para muestra vale un montón, y está buenísimo que lo traiga el Negro Romero. Ayer no puede pasar inadvertido el momento donde Otamendi le dice a Beltrán: salí en una. Porque el capitán, que alguna vez fue dirigido por Guardiola, hoy lo tiene a Poncio, que tiene muy buenas intenciones, pero que todavía no sabemos si es entrenador Poncio.
3: Está bien, pero
5: vamos. Y Poncio está dirigiendo.
4: A mí no me
5: Correa.
4: Gusta esa botoneada dentro de la cancha. Botoneada a todo el público.
5: Eso está pésimo. Pero pésimo. Habla que las jefaturas no están bien claras.
3: Pero analizá la situación. Sacá de decir, está bien, está mal, se lo tenés que decir de alguna manera, si la quiero no sale. Ahora, es raro que Beltrán, hace menos de 6 meses, salía en todas, se iba hasta casi el otro área de pero colgar los centros, y ahora no sale.
4: Pero querían que Beltrán vaya al Mundial.
3: No, por eso te digo, es raro que un pibe del nivel que mostró, de las capacidades que mostró hace menos de 6 meses, ahora los compañeros le digan, salí a buscar un centro.
0: Vamos a decir la verdad, a Beltrán los hinchas de River le perdonan todo. Armani descolgaba mal un centro y por el...
3: Armani no salía a los
0: por
3: centros.
0: El DNI que tiene 30, mañana cumple 40 Armani, le facturaban
5: lo
0: todas.
5: Lo que pasa en el rectángulo verde es el reflejo de lo que sucede en las instituciones. Rara vez un gran equipo gana cuando la institución está mal. Y acá las situaciones extrafutbolísticas terminan desnudando lo que pasa en el campo de juego. La foto de Di Carlo y Verón, ¿te parece que es gratuita?
3: No, ayer lo hablamos con Seba. Menos de 24 horas después de la foto, hay un gol anulado arriba.
0: Gol anulado
3: que no,
0: y
3: no
0: rojo que no está habilitado hoy para jugar en Estudiantes.
3: Decí, sí, pero que... por Conmebol.
0: Sí.
3: Campeonato local, sí. Decí que me expliquen eso.
4: Lo del gol anulado, si vos confirmás que rozó la pelota en la mano... Es toda interpretación del árbitro.
3: Por eso, pero tardaron 6 minutos para que el árbitro la vaya a ver.
4: Pero ahí no la podés discutir. Porque no, bueno,
3: hay una mala interpretación del árbitro.
4: La interpretación.
3: Sí, hay una mala interpretación
4: del
3: árbitro.
4: Yo la verdad que en ese
5: los estaba escuchando ustedes.
6: ¿Por qué no mandaste WhatsApp?
5: Después sapiñé, ustedes eran tan contundentes, digo, mire, che, esto es un escándalo. Empecé a sapiñar y en otras radios no coincidían con ustedes.
3: Bueno, ya lo que dice Javier. ¿Qué significa que tiene razón? Yo tengo razón.
4: ¿Qué dice su amigo el árbitro?
5: Cuando, ¿sabes que no le pregunté? Cuando hay una situación donde tenemos diferentes... Yo en esta igual estoy con ustedes.
6: Ah, bueno. Qué bueno que estés con nosotros.
5: Tengo honestidad intelectual, a mí me convendría para la charla futbolera decir, no, era mano de Vera. Pero yo la vi y me parece que no es sancionable.
4: No podemos decir que River ayer no ganó por el árbitro.
3: No, es que River no mereció perder.
4: Contra un equipo muy pobre.
3: Y jugando mal y todo, River mereció más que Sarmiento. Sí.
6: Y lo que dije en la apertura del programa, el operativo de seguridad, estaban esos 4.500 hinchas de River abarrotados. No sé si estaba Vera, no sé si bajó de urgencia Junín.
5: Igual, ¿cómo que River jugó ayer y juega hoy de nuevo la semifinal de la Copa Libertadores de América?
6: ¿Cómo la semifinal?
5: ¿Cómo juega River hoy de nuevo? ¿No se fusionaron River y Estudiantes?
6: No,
3: tienen lo mismo.
5: ¿No son el mismo club? Pensé que jugaba hoy la semifinal de la Copa.
6: No me vengas mañana, muchacho, por favor, con el tema que Estudiante impuso condiciones.
4: Si vos me dijeras que a River ayer fue un mal partido, pero River viene de hacer un papelón con Estudiante de Río Cuarto.
3: Pero estamos de acuerdo, totalmente de acuerdo. Ahora, pero sigamos, ayer, en el balance general del partido, mereció más River.
5: Sigamos
3: jugando horrible.
5: El análisis de Nicolás, tenemos pocas semanas para develar esta situación. ¿De dónde va a sacar los puntos River, que vos decís que va a jugar playoff? Para mí, lejos de
3: eso. Si ayer ganaba, estaba en playoff. Y mirá lo que raro.
5: Pero no ganó.
3: Está bien, pero mirá lo raro que es el torneo.
5: ¿Viste el calendario de River?
3: Pero ayer ganaba, y el que salía para que entre River era Independiente Rivadavia, del que hablan todo maravilla, que viene a comerse cinco y es el líder de la tabla anual.
5: ¿De dónde va a sacar los puntos River, que tiene a Belgrano, que es su bestia negra, que lo mandó a la B y le ganó la final, tiene el clásico con Boca, tiene Racing, que le gana siempre con la camiseta?
6: Bueno, perdóname,
5: la...
6: tiene el clásico con Boca, que River puede
3: ganar. Para entrar entre los ocho necesita 3 puntos, no necesita 53.
5: No, con 3 puntos no alcanza. Con 3 puntos no alcanza.
6: Negro, contigo una más y voy a la pausa. Cerralo vos.
1: No, qué se lo es terrible. Un Fórmula 1 que tiene de rueda de auxilio una goma recapada del modelo
3: ese era el
1: 78
3: pin de Colapinto,
1: que le quedó de una Renaultleta. Y que, bueno, claro, en vez de ponerle una nafta premium, le pone una más barata, me parece, digo. Pero digo, es decir, Beltrán es buen arquero. Yo creo, humildemente, ese es el futuro arquero de la selección. Pero ¿cuántas veces hemos dicho, che, necesita uno de su nivel o de una categoría superior?
6: Sí, también pensábamos lo mismo de Albano Bizarri en su momento.
1: No, claro, y bueno, pero ¿hasta cuándo vas a esperar a Santos Borré, a Beltrán? Digo, si juega, no convierte, bueno, es culpa de los otros que no lo asisten, pero cuando lo asisten se lesiona, y bueno, y están todos confundidos. Martínez Cuarta, que en su momento era el líder, y ahora es meme. Digo, qué sé yo, hay tantas cosas, pero para un club grande, inmenso, como River, necesita un técnico de su nivel.
6: Ramón Díaz, la pausa.
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0: haciendo el show.
1: Muy bien, en la continuidad de Pasión Nacional voy al encuentro de nuestra locutora Nabila Hatib para recordar los datos del tiempo en la Ciudad Autónoma de Buenos Aires.
2: Sigue lloviendo, 18 grados, 2 décimas es la marca actual. Se espera que siga lloviendo, así que tengan cuidado porque hay alerta amarillo por tormentas.
1: Muy bien, en la Copa Libertadores de América, gran victoria como visitante en el partido de ida del Palmeiras, 2-1 frente al Fluminense. Y en la Copa Sudamericana, Atlético Mineiro goleó Montevideo City Torque, ya está, por supuesto, 3-0.
3: Acá el señor me dijo ayer, difícil para Atlético Mineiro.
0: Tengo el móvil, ¿eh? Una lanza solamente, lo quiero decir al aire. Este señor sabe mucho de
1: radio. No, sabe, pero hay que saber de radio acá. Vamos al encuentro de Juan Ignacio Gijón en el móvil de Nacional. Juan y...
4: ¿Qué tal, Nico? Un abrazo grande para vos, para la mesa de Pasión Nacional. Estamos en Avellaneda. El domingo, el clásico. Racing recibe Independiente y estamos en la Universidad Nacional de Avellaneda. ¿Por qué? Porque en minutos nada más va a comenzar la conferencia de prensa entre ambos equipos, entre Racing e Independiente. Por el lado de Racing, Facundo Cambeses, que en este momento se está bajando de su camioneta particular y está entrando en la Universidad Nacional de Avellaneda, y por el lado Independiente, Iván Marcone. En minutos nada más, 13:30 comienza esta conferencia de prensa.
1: Bien, una consulta, si no tenés la respuesta lo averiguas. ¿Por qué se hace la conferencia en la universidad cuando generalmente son en la liga profesional, en las oficinas que hay en Puerto Madero?
4: Bueno, hoy no está funcionando la universidad para los estudiantes. La mejor opción era hacerlo aquí, cerca de los dos estadios. Estamos en España al 350, a una cuadra y media del cilindro de Avellaneda y a algunos metros más del Estadio Independiente. El lugar oportuno era este, un lugar académico para darle lugar a esta conferencia que tiene bien identidad de Avellaneda.
1: Bueno, está bien, es correcta la decisión. Yo también tengo otra postura, se podría haber hecho en Racing porque el local es Racing y el campeonato que viene, cuando el local sea Independiente, que se haga en Independiente. Pero es un comentario, simplemente. Ya vuelvo contigo, vas a tener prioridad desde los periodísticos. Reitera entonces, ¿quién habla por Racing, el arquero, y por Independiente?
4: Facundo Cambeses por Racing, Iván Marcone por Independiente.
1: Bien, ahí estamos, ya
0: bien,
1: vuelvo.
0: Bien por los dos clubes que mandan a personas identificadas, porque algunos clubes son pícaros y te mandan al 4 de la reserva, cuando se viene un clásico. Acá va Marcone con gran identificación con Independiente y Cambeses, que es el capitán del equipo.
1: Claro, cuando jueguen Boca-River dentro de un par de semanas, a ver quiénes tendrían que ir.
0: Paredes
1: y Otamendi.
0: Y Otamendi.
1: Los dos campeones del mundo.
0: Campeones del mundo.
1: Negro, la ves así, los dos campeones del mundo, hay que sentarlos ahí frente a frente.
5: Y sí, va a ser una conferencia muy cordial, de buena onda, imagínate vos, compañero de grandes luchas, en las buenas y en las malas, así que seguramente Paredes y Otamendi son los referentes, no creo que vaya otro futbolista, por más chapa y por más importante que sea.
3: Bueno, por lo que se ve en cancha, el capitán de River debería ser Montiel, ¿eh? Es el único que juega en River. El único que corre, el único que hace goles, el único que transmite algo en
1: ese
3: equipo.
1: Bueno, yo creo que está bien que sea Otamendi el capitán. Vamos a hablar del comunicado que sacó Estudiantes de La Plata hace minutos.
0: Sí, que lo hizo hace un rato. El Club Estudiantes de La Plata informa que la Confederación Sudamericana de Fútbol, la Conmebol, resolvió rechazar el pedido de inscripción del jugador Marcos Rojo. El club manifiesta que el registro del jugador fue realizado en un todo de acuerdo con la normativa vigente y expresa su disconformidad con la decisión adoptada por Conmebol, toda vez que en recientes casos dicho organismo emitió directamente favorables, dándole curso a la inscripción de jugadores cuya solicitud fue realizada en idénticas condiciones en las que se encontraba la de Marcos. En este caso, Conmebol debió haber aplicado idéntico criterio. En este entendimiento, tratándose de un reclamo justo, el club recurrirá la resolución ante el Tribunal Arbitral del Deporte, al TAS, irá Estudiantes, solicitando la aplicación de una medida cautelar que revierta lo resuelto.
1: Bien, y del primer equipo de Estudiantes de La Plata, que hoy juega 21:30 con el Flamengo, insisto, transmisión de Radio Nacional con Jorge Godoy y Santiago Lucía.
0: Yo creo que ahí tiene dos opciones, que juegue Funes Mori, que juegue Pierani, que es un canterano, o cambiar de esquema, pero que no tiene otro central. Es difícil, porque si lo tuviese a Tomás Palacios, podría poner línea de tres. Yo no sé quién va a jugar ahí en el hueco que deja Gigante. Increíble que Marcos Rojo deje un hueco sin haber jugado ni siquiera un partido.
1: Sí.
0: Pero para eso lo trajeron, porque como no está González Pires y Tomás Palacios tampoco puede jugar, después el resto del equipo es el que casi sale de memoria. Muslera, Mancuso, Núñez y Benedetti juegan. Baltasar Rodríguez, Piovi Castro. Va a jugar Thiago Palacios, Joaquín Tobio Burgos y Carrillo. Pero ¿quién juega por Rojo?
1: Bien, en otros tiempos, Julio Ricardo, desde su sabiduría, decía que al campeón no hay que discutirlo. Yo creo lo contrario, con todo el respeto que tengo por la figura de Julio Ricardo y toda la amistad que tuve con él. Yo necesariamente pienso que a veces el equipo que sale campeón no necesariamente es el mejor. La pregunta que hago, ¿es Flamengo el mejor equipo de esta Copa Libertadores?
0: Hasta hoy sí.
3: Flamengo, tengo mi duda, para mí Palmeiras está muy
0: bueno,
3: bien.
0: Están parejos.
3: Y lo bien que están jugando los dos jugadores argentinos seleccionados por Scaloni del Palmeiras. Y hay otro gol decisivo. Sí. El otro día hizo dos goles en el clásico con Corinthians.
1: Allá y la gente lo conoce porque se quedó con el poncho de la Sole.
3: El Flaco López, otro gol decisivo. Yo creo que se va a repetir la final, lo dije aquí hace varios meses, Flamengo-Palmeiras. Pero esta vez me parece que va por Palmeiras, ¿eh?
0: Lo
3: veo mejor, ¿eh?
0: Vos lo marcaste, son muestra Flamengo y Palmeiras del real nivel del fútbol brasileño, ¿no? ¿O están descolgados?
3: Está muy por encima de todo el resto del fútbol americano. Hoy, fíjate cómo va a jugar hoy con bajas el Flamengo. Rossi en el arco, Emerson Royal, Leo Ortiz, Leo Pereira y Alex Sandro. Pulgar, el chileno, Saúl y Lucas Paquetá. Carrascal, Bruno Enrique y Samuel Lino. Le falta Pedro, que es clave, que hizo 15 goles ya en la temporada y no va a estar hoy o va al banco de suplentes.
1: A ver, busquemos la música de la Copa Libertadores de América para los amigos hinchas de Estudiantes de La Plata que ya están palpitando a esta hora del mediodía.
0: Empezaron perdiendo 0-0 hoy, ¿eh?
1: No.
0: Y con lo de rojo, hoy.
1: Ah, por lo de rojo.
0: Ah, eso. Bien. No por el nivel, pero vos te levantás. Escuchá
1: la musiquita. Que la cuenten como quieran, pero la copa importante es la Libertadores, no la Sudamericana. A pesar que te modifiquen el discurso. ¿Viste una cosa? Cuando estabas afuera y opinabas todo en contra. Ahora que estás adentro, cambias el discurso. Lo que importa, señores, es la Libertadores, el torneo por excelencia.
3: ¿Por qué gritas? Para el Vasco Rebordón parece que no, porque va a poner los suplentes, ¿no?
1: No, viernes. Perdóname, no lo dije por el Vasco.
3: Ah, porque creo que pone los suplentes el viernes, ¿no?
6: Perdón, ¿quién
3: guarda todo para la Sudamericana?
6: ¿Quién compara? Obviamente la Libertadores es más importante que la Sudamericana.
1: No, bueno, pero hay algunos que se emocionan con la Copa Sudamericana.
6: Si te toca jugar Sudamericana, la tenés que ganar.
1: No, por supuesto.
6: Y más para Boca River.
1: Y a Boca le haría mucho daño no ganarla la Sudamericana.
0: River va camino a 2 años sin Libertadores.
1: Sí, otro escándalo. Otro escándalo, porque cuando le pasa a Boca, hablamos, magnificamos, pero también es tan grave como cuando le pasa a River.
6: Seguramente.
1: ¿Qué dice Zarratea, cómo anda? Otra vez el domingo juntos, otra vez. Qué mal habré hecho para que me toque con Zarratea.
6: Sí,
1: me
6: toca con Álvarez.
3: ¿Qué partido?
1: Estudiantes, gran partido.
0: Muy buen partido, Buen partido.
6: Van a jugar con suplente, ¿no?
3: Y sí, Estudiantes.
0: Los dos van.
6: San Lorenzo juega todos los días con los suplentes. Estudiantes va a jugar esta vez con los suplentes, ¿no?
1: Muy bien, tenemos las noticias de 1:30 de la tarde. Nos quedamos hasta las 15 en esta edición de Pasión Nacional y a la noche el fútbol. 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
8: 1:30 de la tarde en la República Argentina. Luis Caputo afirmó que la gente está valorando los datos reales. Fue en el marco de las reuniones anuales del Fondo Monetario Internacional y el Banco Mundial. El ministro de Economía además consideró que la ciudadanía argentina nunca va a votar para volver a un pasado de casi hiperinflación y de múltiples tipos de cambio. Y agregó que el país será una de las economías con mejor desempeño en los próximos años. Ya se trasladó a casi el 80% de los presos de Devoto a Marcos Paz. Otros 292 internos fueron reubicados, por lo que ya son 1.193 los reclusos que habitan en la nueva prisión. Una vez que concluya el traslado, se llevará a Marco Paz a 350 internos detenidos en comisarías y alcaldías de la policía de la ciudad. Aumento de la verificación técnica vehicular en la provincia de Buenos Aires. El informe de Fernanda Germanier. Aumenta la BTV en la provincia de Buenos Aires. La suba del 17,56% quedó establecida a través de la resolución 361 del Ministerio de Transporte bonaerense, publicada hoy en el Boletín Oficial. De esta forma, la tarifa básica de la verificación técnica vehicular pasa a costar 114.105 pesos para vehículos de hasta 2.500 kilos y para motos 45.614 pesos. El aumento debía regir desde el 16 de julio, pero las concesionarias y la cartera de transporte provincial acordaron postergarlo por 90 días, por lo que su implementación comienza este mismo jueves. En la ciudad de Buenos Aires, temperatura 20 grados 2 décimas, humedad 72%, cielo parcialmente nublado.
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0: Muy bien, estamos en la continuidad de Pasión Nacional. Escucho el retorno mejor que nunca, 10/10 le digo a nuestra querida operadora Natalia Liubarov. El Día Mundial del Lavado de Manos. Hoy está cumpliendo años Jorge Campos, 60 años cumple el ex gran arquero que tuvo la selección mexicana de fútbol. Y estamos saludando también a David Trezeguet, que está cumpliendo años, el ex futbolista.
1: El rey de David.
0: Sí, estamos recordando la figura de Cacho Castaña, Cacho de Buenos Aires, que lamentablemente se fue de esta vida un 15 de octubre del 2019. Es tan extraordinaria la vida que el día que se fue Cacho llovía en Buenos Aires. Estaba tan triste el cielo y la comunidad que llovía en Buenos Aires. Cacho, que fue un artista extraordinario. 30 años de la muerte de Leonardo Simons, un gran conductor de la televisión argentina. Y hoy estamos recordando la figura de Cole Porter, el gran cancionista, escritor norteamericano, al que Sinatra en los espectáculos decía Cole Por. O Colpore, así le decía Sinatra. Bueno, en cualquier momento vamos a estar palpitando la conferencia de prensa del derbi de Avellaneda que vamos a transmitir el domingo con el relato de Eladio Regui desde las 2 de la tarde en el Estadio Presidente Perón. Estamos en presencia del gran partido del fin de semana. Va a hablar Cambeses por el arquero de Racing, por la Academia, e Iván Marcone por Independiente. Sergio, temas de San Lorenzo de Almagro y ya Damián nos cuenta de Boca y de Paredes.
2: Sin Cuello suspendido, tiene que definir quién va a jugar en el ataque Rubén Darío Insúa, y la otra duda es en el medio. El otro día jugó el chico Alacia, que volvió después de mucho tiempo a ser titular en San Lorenzo de Almagro. No está del todo convencido Insúa y podría jugar en su lugar Martín Río. Las dos dudas que tiene San Lorenzo Almagro para enfrentar el domingo a Estudiantes.
0: Bien, perfecto. ¿Cómo es, cuál es la idea de Boca para ponerlo a Paredes el martes en Brasil? No,
2: yo lo veo imposible. En
1: muletas. No, imposible. Bueno, alguna vez Palermo jugó. Sí. Más allá casi de la, que en muleta, ¿no?
3: De las ganas,
1: clásico con River.
3: Y me gusta mucho esa frase que dice, no hay lesiones, hay lesionados, que cada futbolista tiene su propio tiempo de recuperación. Acá son, el martes se cumplen 11 días de la lesión. Me parece realmente muy poco. Vos hablas con cualquier médico y te dice que es imposible. Salvo que arriesgue. Lo que pasa es que el riesgo es alto.
2: Más por
3: también
2: el grado de desgarro que dijeron que tenía.
3: Grado 2.
2: Claro.
3: De desgarro.
2: Sí. Entonces,
3: vos lo pones, lo podés poner el martes. Y se desgarra aún más, agranda la herida.
1: Y no juega con River.
3: Lo perdés, claro, hasta enero lo perdés.
0: A ver, el equipo que piensa, y voy con el negro, el equipo que piensa Boca para mañana, mayoría de titulares para jugar frente a la TEA, a Talleres.
3: Yo pienso algunos titulares. El arquero, que vuelva Menentiel, que juegue el pibe Flores porque tiene esa pujanza de la juventud. Yo pienso a los más pibes adentro. Jagger Herrera. Y pienso a otros saliendo. Yo no lo veo a Lozano jugando.
0: Bueno, y le pregunto al negro, ¿qué equipo piensa Omar de Felipe para Talleres, negrito?
4: ¿Qué querés que te diga, Nicolás? Es decir, no tiene mucho. No tiene mucho, digamos. Y va probando, y lo pone a Galarza, y va a Esforza, y por ahí, qué sé yo, Cristaldo, y va probando alternativas porque trata de encontrarle la vuelta, a ver si puede abrochar algún triunfo que lo despabile, aunque sea anímicamente, para que a partir de esa condición aparezca lo futbolístico. Y bueno, es decir, no tiene muchas alternativas. Los otros días le dio la posibilidad ante Independiente a alguno de los pibes, como Baroni, pero bueno, qué sé yo, veremos, y todo un prueba, ensayo, partido tras partido, así que es todo una incógnita, pero más o menos de los que viene probando, y bueno, vamos a ver qué experimenta el viernes.
0: Bien, más allá de que Boca está en la triple competencia, y a eso le agrego la tabla anual, yo creo que sería un desencanto total si Boca se queda eliminado de la Copa Sudamericana, pero total, ¿eh?
3: Si a los 15 días campeón de la tabla anual, por supuesto que es un desencanto, pero al mismo tiempo te digo, no va a ganar las cuatro competencias.
0: No,
3: ¿eh?
0: Por supuesto que no, pero el torneo que quiere ganar el hincha de Boca me parece que es la Copa Sudamericana. Es por el torneo internacional.
3: Yo lo que creo es que Boca necesita ser campeón después de 4 años que no lo consigue. que es mucho tiempo. La palabra mágica hasta en un torneo de bochas que se organice a 15 cuadras de la Bombonera, pero necesita ser campeón.
0: Sí, Javier, querías contar cuestiones de Vélez.
1: No, de Messi. Que ayer ganó el equipo del Inter Miami, ya cerrada la fase de clasificación, se vienen los playoffs. Pero el otro día decíamos que Messi todavía no había recibido la invitación para la gala del Balón de Oro del próximo lunes 26 de octubre. Bueno, finalmente llegó esa invitación y llegó de un modo muy especial, con lo cual uno puede llegar a imaginar en esa gala una foto muy emblemática.
3: A ver.
1: Que puede ser la foto de los próximos años del fútbol mundial. Un Messi entregándole el Balón de Oro a Lamine Yamal.
0: Bueno, ya se viralizó
1: un Messi
0: la foto,
1: que además,
0: la foto cuando Messi lo bañó a Lamine Yamal, que tenía un año.
1: De chiquito, el heredero, digamos. Sería como el traspaso de la corona. Porque además va a recibir una mención especial Messi. Va a recibir una mención especial del equipo y France Football como el más ganador de balones de oro de la historia.
3: O sea,
1: recordemos
3: que
1: tiene 8.
3: No tiene ninguna chance de ganarlo entonces.
1: Hoy está en la quinta posición. Entre, digamos, en las apuestas, hoy está en la quinta posición. Está primero Lamine Yamal, segundo Harry Kane, tercero está Mbappé, cuarto Rodri, quinto Messi.
0: A pesar que fue el mejor del Mundial.
3: ¿Harry Kane por qué?
1: Y porque es el Londres. Y porque además fue el goleador de la temporada. Hizo 75 goles Harry Kane la temporada pasada.
0: Muy bien.
1: Digamos, no es poca cosa.
0: Voy al encuentro de Jorge Godoy para tener en Pasión Nacional la mejor data de Independiente. La participación especial de Jorge en Pasión Nacional. Hola, Jorge.
5: ¿Qué hace, Nico? Un saludo para todos. Bueno, pensando ya, obviamente, en el partido del domingo, que para Independiente es muy importante por el peso específico que significa jugar el clásico en condición de visitante. Pero hay que tener un par de consideraciones también a la par de todo esto que estoy diciendo y que corresponden con lo inmediato a lo que hace la búsqueda que tiene Independiente por la clasificación a la siguiente instancia. Primero que sumar es muy importante, viene de una derrota seria jugando como local ante Instituto, viene de un buen partido, sobre todo en el segundo tiempo en Córdoba contra Talleres y polémicas de arbitrajes en las que se vio envuelto Independiente en los últimos partidos. Lo cierto es que debe sumar para seguir con chances de mantenerse ahí como está arañando por ahora la clasificación para la siguiente fase del campeonato y sobre todo si quiere mantener la ilusión de clasificarse a las copas. Está todavía afuera a 3 puntos Independiente en la tabla anual. Por eso, más allá de la importancia específica del clásico, lo que importa realmente pensando en los números fríos es ganar y buscar la clasificación para los...
0: Lo perdimos a Jorge. Bueno, noticia de último momento, Vasco Boca va en el Maracaná.
3: En el Maracaná, sí, lo decíamos, dimos cuenta en el panorama nacional de noticias, antes del comienzo de Pasión Nacional, lo charlábamos ayer con Javier, van a ser 5 partidos en 11 días.
1: Eso juega a favor de Boca, que se juegue en Maracaná.
3: ¿Por qué?
1: Y porque el Vasco está acostumbrado a jugar en su cancha. Habitualmente es visitante.
3: Pero
1: en Maracaná.
3: En su cancha no iba a jugar.
1: No, eso es seguro.
3: Bueno, por lo menos no tiene que hacer kilómetros para jugar su partido.
0: Bien, lo recuperamos a Jorge Godoy, que te habíamos perdido, Jorge.
5: Sí, estoy, Nico. Tengo algo en la línea que no sé qué es realmente, así que los escucho a ustedes en un muy segundo plano.
0: Bueno, pero tranquilo porque está saliendo al aire mejor que nunca, increíble.
5: Sí, el tema es que yo no los escucho a ustedes, claro. Pero bueno, estoy escuchando algo que tiene que ver con Milito o algo así. Bueno.
0: Dale, seguí.
5: No, es que no puedo así, Nico, porque estoy escuchando algo que no...
0: Bueno, vamos a hacer una cosa. Hacemos la pausa y a ver si mejoramos la comunicación. Ya volvemos con Jorge Godoy. Tenemos la pausa que pone en el aire la señorita Natalia Liubarov.
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0: Cacho Castaña. Se cumplen lamentablemente hoy 7 años de su partida física. Vamos, Nabila, con los mensajes de los amigos que se comunican. ¿A qué número de WhatsApp de Nacional?
1: 11-3-870-7485. Poquitos mensajes hoy. ¿Será que la gente está en la calle? Saludos a Nabila y al resto del equipo. No es una mano cobrable. Qué frase desagradable. Pícaro el jugador. Esa mano la levantó para amortiguar la pelota y dominarla. Por favor, dice. Mira. Orlando. Hola, pasión. Hoy con buenos técnicos, Saba, Palermo, Falcioni, y cualquier equipo sin grandes figuras compite. Y las vueltas de jugadores de afuera no se pueden adaptar, dice Ricardo de Florida. Mensajes que llegan al 11-3-870-7485.
0: Vamos a escuchar a Guido Carrillo.
2: Dale, capitán de Estudiantes, hoy recibiendo a Flamengo por la primera parte de la semifinal de la Copa Libertadores de América en el estadio Jorge Luis Hirschi.
3: Cambio todo porque sé lo que todos queremos, ¿no? La verdad que es un lindo mérito, pero lo importante ya sabemos que es, y bueno, el jueves es el comienzo de una nueva etapa. Lo estamos buscando, es la realidad. El año pasado estuvo muy cerca, bueno, el anterior no, pero sí el querer clasificar, el querer estar, jugarla. Creo que el camino es ese, como te decía antes, el foco es apuntar a lo máximo. Lo que este club siente con la Copa es diferente, se nota en las noches de partido, se nota que el equipo da más, que todos están como más metidos, que siempre un poco más se entrega, y creo que es un poco eso.
0: Bien, Guido Carrillo, recordemos para los amigos que llegan recién a la sintonía que no fue habilitado Marcos Rojo para jugar hoy en Estudiantes.
2: No puede jugar, Estudiantes va a ir al TAS, porque se enteró hoy, practicó en la semana el cacique Alexander Medina, que además tuvo palabras muy elogiosas, su entrenador, para Marcos Rojo, habló de liderazgo, en un lugar donde Estudiantes hoy no tiene un jugador para poner. Por supuesto que habrá un futbolista que va a salir a la cancha, pero el gran déficit de Estudiantes, y por el cual lo van a buscar a Marcos Rojo, es que González Pires y Tomás Palacios, por tarjetas, no pueden estar en el partido de ida, sí en el partido de vuelta. En el partido de vuelta van a estar González Pires y Tomás Palacios. El conflicto es hoy, en el partido de ida, cuando Estudiantes reciba a Flamengo, rival al cual se enfrentó el año pasado, jugando también con Flamengo por cuartos de final.
4: Y se enfrentó este año, en la zona.
2: Recordemos. En la zona también.
4: Que fue empate de local y después perdió de visitante.
0: Muy bien, hoy vamos a estar con el partido tan importante, semifinal de la Copa Libertadores de América, encuentro de ida, relata Jorge Godoy, comenta Santiago Lucía, pero volvemos con Jorge para hablar de Independiente.
5: Nico, estamos ahí viendo.
0: Impecable, 5-5.
5: Me pasó algo que no me pasaba desde que veían Varela en los 80 con Entel, que se ligó la comunicación y era imposible poder tener un diálogo normal con ustedes porque evidentemente se ligó la comunicación. Obviamente nada tiene que ver con la interna nuestra, sino que es algo externo a todo lo que hace con la comunicación de la radio,
0: viene el juego de palabras que hiciste, porque en la era de la comunicación vivimos incomunicados.
4: Había una novela, ¿te acordás? Una voz en el teléfono donde romance empieza por una ligazón
2: con Taibo y Jabaleo, ¿no era?
4: Claro,
0: sí. Taibo y Ahora, yo te digo algo, Jorge, ¿qué oportunidad tiene Independiente de ganar el domingo en la cancha de Racing y provocar algo terrible si llegara a pasar esto para Racing?
5: No, está bien, pero en verdad puede ser a la inversa también. Los dos tienen la chance de hacerle mucho daño al rival de acuerdo al resultado que se llegara a dar.
0: Sí, el local es Racing.
5: Sí, eso es verdad. Te decía, Nico, que más allá de la importancia específica que tiene el clásico, bastante devaluado por el presente futbolístico de ambos equipos, por lo menos Independiente hoy por hoy está clasificando para la siguiente fase, para los playoffs de este torneo, pero no está clasificando para las copas del año que viene, está ahí a 3 puntos y buscando mantener esa chance. Por eso es imprescindible sumar de a 3 para Independiente, que viene de perder muchos puntos como local y que viene de cosechar solamente 1 en Córdoba el otro día, fallos arbitrales de por medio, tanto en un partido contra Instituto como en el otro contra Talleres. Y por eso se ha hablado tanto en las últimas horas respecto a la chance que tiene Nakis respecto a entre comillas, darle una mano a Independiente desde la AFA en estos momentos y no esperar a ser presidente. Se especula mucho con cada cuestión que pasa alrededor de Independiente con las cuestiones electorales. Y por eso me fijé en Facundo Tello, el árbitro de este fin de semana, cómo le fue con Independiente, porque lo ha dirigido muchas veces a Independiente en un total de 20 partidos, y la verdad que con Tello Independiente ganó la mitad de los encuentros que dirigió Tello. Ganó 10, empató 7 y perdió solamente 3 de 20 encuentros con Facundo Tello.
0: Pero estamos hablando potencialmente del mejor árbitro del fútbol argentino.
5: Y además, Nico, se mantiene... algo lógico también, Independiente con Tello o con cualquier otro árbitro, son más las veces que ha cosechado resultados no muy buenos en los últimos años, y es lógico que en general se dé una cifra similar de triunfos y de empates, ponerles y algunas derrotas. Pero acá son realmente bastante buenos los números con Tello. 10 ganados, 7 empatados y solamente 3 perdidos. Ahora sí, dirigió dos clásicos en 2021 y en 2024 con un triunfo para cada uno. Por eso digo que tanto de un lado como de otro no puede haber demasiada especulación con el arbitraje de Tello antes del partido. Pero sí con Germán Delfino, que es el que va a estar en el VAR y con quien Independiente tuvo una relación bastante tirante durante muchísimo tiempo, cuando Delfino todavía estaba en cancha y no fue destinado al VAR porque era un flojo árbitro de fútbol, y con Independiente en particular, en 4 clásicos que dirigió, le echó a 4 jugadores, uno por clásico. Por eso la historia con Delfino no es del todo buena para Independiente, pero son especulaciones que se hacen en la previa de este clásico. Pensando en el partido del domingo, la chance concreta de la vuelta de Facundo Zavala a la defensa, se estaba recuperando de un problema en uno de sus pies, una fractura en el dedo del pie derecho, y podría estar a disposición, estará a disposición en realidad, podría ingresar en lugar de Vanegas. Deberá decidir el técnico si lo mantiene a Vanegas, el ex jugador de Tigre, que fue el que hizo el otro día el gol contra Talleres, finalmente anulado, y el resto de la defensa se va a mantener con Arias, Valdés y Arrayago, obviamente Rey en el arco, el doble cinco con Pérez Cursi y con Marcone, y acá de mitad de cancha para adelante empiezan las especulaciones con los 4 nombres que deben completar el equipo. Montiel es número puesto, esto está claro. El Chimi Ávila es número puesto, también creo que está claro, y 2 puestos a cubrir por 4 nombres. Cabral se mantendrá en el equipo, es una duda. Entrará Millán para tener un poco más de recuperación de pelota en la mitad de la cancha. Abaldo se va a mantener porque viene siendo de lo más flojo de un flojo Independiente, o le dará la chance al pibe Palais. Bueno, estas son las dudas que irá develando en lo que resta de la preparación para el partido del próximo domingo, que va a relatar el labio aquí en Nacional entre Racing Independiente por el lado del conjunto de la parte roja de Avellaneda, Nico.
0: Muy bien, te mandamos un gran abrazo y te escuchamos hoy a la noche con ese partido tan importante. Todos quisiéramos jugarlo ahí, estar donde va a estar Estudiantes esta noche. Saludos, Jorge.
5: Junto a Santiago Lucía, un abrazo grande, gracias.
0: Jorge Godoy con nosotros. Vuelvo a Córdoba, la participación especial del Negro Romero en Pasión Nacional, Negrito.
6: Hablando de... como...

0: Con Begoña. Pero el domingo juega.
1: No, pero digo, por ahí se ligó la comunicación y hubo un llamado a Luque, a Paraguay. Che, ahí te van a llamar de estudiante. Voy a saber lo que tenés que hacer. Bueno, digo, no sé, yo porque soy muy mal pensado, sepan disculparme, ¿no?
0: No sos mal pensado. A ver, tenés información y crees que pueden pasar algunas cosas. Alguno me dice, claro, puedes jugar el domingo, pero lo importante es el partido de hoy para estudiantes.
2: Sí.
1: Sí, no, digo, porque me parece bárbaro que se junten los Di Carlo, los Verón, en pos de mejorar la salud del fútbol argentino, que se sumen otro, me parece fantástico. Pero, obviamente, como se dice en estos tiempos en el argot político, lo está subiendo al ring, ¿eh? Entonces vos sabés que enfrente tenés el poder. Hay que bancarse la pelusa. Yo creo que los dirigentes, los hinchas, los socios, tienen que tenerlo muy en cuenta.
0: Sí, vos sabés que una noticia de último momento, la conferencia todavía no empezaba porque parece que Marcone llegó tarde, ¿eh? Bueno, suele llegar tarde en el medio Marcone también, ¿eh?
2: No puede, tiene que arrepentirse lo que dice, ¿no? Pobre Independiente.
0: Sí, negro, te reíste, no la tenías esa, ¿eh?
1: No.
2: Ahí está,
1: es bravo.
2: Ahí arranca.
1: No, y digo, y después en cuanto a los técnicos para equipos grandes, es decir, a ver, ustedes sepan disculparme, pero digo, a ver, el Flamengo, los últimos títulos que logró el Flamengo, plagado de figuras que marcan la diferencia, es decir, lo ha tenido de técnico a Jorge Jesús.
0: Sí, negro, espérame porque empieza la conferencia, ya vamos a estar en instantes nada más, completá.
1: No, digo, Jorge Jesús ahora es el técnico de la selección de Portugal. Mirá si tendrá de espalda que hasta lo desplanta Cristiano Ronaldo. Lo tuvo Felipe Luis, que no tenía experiencia. Pero Felipe Luis jugó en la selección, en Europa, ha jugado mundiales. No es lo mismo tenerlo a Felipe Luis que al queridísimo Ponce o al Chacho Coudet.
0: Por supuesto, y coincido con la apreciación. Después, en la próxima hora, con la aparición de Gerardo Murúa, vamos a dar precisiones, datos del equipo que piensa de Felipe en la formación de Talleres para jugar este viernes en la Bombonera frente a Boca, con el relato de Martín Perazo y el comentario de Santiago Lucía. ¿Te parece, negro?
1: Me parece perfecto. Un fuerte abrazo para todos.
0: El
1: bien.
0: Negro Romero de Córdoba, sí.
3: Bueno, se confirmó la lesión de Lautaro Martínez tras el partido por la Champions que perdió ante el Brujas con los goles de el argentino, alemán, italiano Nicolás Tresoldi. Sufrió una distensión muscular y por lo tanto va a tener un mes de recuperación, con lo cual se pierde los partidos de la fecha FIFA que vienen, Argentina-Uruguay en la Bombonera y Argentina-Costa Rica en Córdoba.
0: Eso todavía no está confirmado.
3: Es un hecho. Es un hecho.
4: No está oficializado.
0: Bueno, Uruguay es un muy buen rival.
3: Y además se pierde...
4: En La Plata.
3: ¿Qué cosa? No, finalmente se va a jugar en la Bombonera, Argentina-Uruguay. Porque
0: no iba a ser La Plata el no estadio de la selección.
3: No está terminado todavía.
4: Me vi lesionado,
3: y se va a jugar
4: de casa
3: con Costa Rica en Córdoba. Y se pierde esa fecha FIFA y además se pierde el derbi, se pierde el partido con el Milán. O sea que complicada la lesión de Lautaro, ¿eh?
0: Bien por la precisión que entregas. Entonces reiteramos, el partido entre Vasco y Boca se juega
4: en el Maracaná el próximo martes. El partido de vuelta, Boca tiene que ir a ganar a Brasil, si no se queda sin Copa Sudamericana, y en el medio tiene un partido incómodo con Talleres, incómodo pensándolos en combo. Yo reitero, ayer Santiago se reía, me dice es un juego periodístico, para mí de los dos, el partido más importante es el del viernes y no el del martes. El del viernes por sobre el del martes, porque Boca tiene la chance de quedarse con el campeonato largo, y a mí me parece que después de tanto tiempo, tiene más chances de ganar el torneo largo que la Copa Sudamericana.
0: Bien, ya me avisarán cuando podamos escuchar a Marcone con Cambeses. Acaba de comenzar la conferencia de prensa. Recordamos con Navila los datos del tiempo en la Ciudad de Buenos Aires. ¿Cuándo vamos a tener sol?
5: Nunca.
0: Nunca, increíble.
5: Aumentó levemente la temperatura, 20 grados, 2 décimas es la marca actual. Sigue el pronóstico de tormentas fuertes para toda la jornada de hoy y se extiende hasta mañana, por lo menos por la tarde-noche. Comienza a despejarse la lluvia a partir del sábado, pero el cielo totalmente nublado para el fin de semana.
0: Bien, perfecto. Boca, mañana entonces con mayoría de titulares, aunque todavía el equipo no está confirmado.
4: No está confirmado. Yo creo que Montero va a jugar, que puede jugar Jágar Herrera. Blanco juega siempre. Ascacíbar puede jugar, Delgado, que sigue.

0: tomando a nivel futbolístico puede estar. Merentiel, que el otro día fue suplente, puede jugar, lo mismo que Flores. Yo lo veo a Gorosito, tal vez sumando algunos minutos, a Figal, a Rodrigo Bataglia, sumando también algunos minutos. Habrá que ver qué pasa con Carlos Palacios. Yo veo un equipo, un mix entre titulares y suplentes, pensando mañana en el partido contra Talleres por la 13ª.
1: Bien, ya dimos cuenta de los equipos que ganaron a nivel continental, tanto en la Copa Libertadores de América como en la Copa Sudamericana, y vamos a estar pendientes, Javier, el martes de ese gran partido, el partido de revancha entre Vasco y Boca, sabiendo que Boca tiene que ganar en los 90 minutos para, bueno, forzar los penales.
2: Ganando 1-0, sí, fuerza los penales. Yo creo que es una buena noticia para Boca que se juegue Maracaná, ¿no? Una cancha grande, si bien es cierto que el Vasco va a contar con su torcida mayoritaria, también es cierto que no es la cancha habitual donde juega el Vasco, que siempre hace de local allí en San Januario, una cancha mucho más chica para 20.000 espectadores y demás. Pero bueno, el Vasco viene agrandado, viene jugando bien, hace 9 partidos que no pierde, y eso habla de que los refuerzos le hicieron bien al equipo vascaíno.
1: Muy bien, un gran saludo para los queridos Claudio Canullán y Hernán Abella. 2:00 p.m. en el país vienen las noticias.
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4: 2:00 p.m. en la República Argentina. Más de 1.800 proveedores participarán de la primera ronda de negocios RIGI. Se realizará el 29 de octubre en la ciudad santafesina de Rosario. El objetivo es generar oportunidades comerciales y promover la participación de empresas argentinas en proyectos de minería, industria e infraestructura. Cataratas del Iguazú habilitó el circuito inferior. El Parque Nacional abrió luego de las restricciones provocadas por la crecida de los ríos. No obstante, 3 ciudades siguen aisladas en Misiones y 28 personas, entre ellas 14 menores, permanecen evacuadas por la crecida del río Paraná. En tanto, aumenta la preocupación por las enfermedades transmitidas por los mosquitos ante el aumento del caudal de los cauces y las lluvias. El informe de Gabriela Bruno desde Radio Nacional Santa Fe.
5: El dengue vuelve a ocupar un lugar central en la agenda sanitaria de Santa Fe frente al fenómeno del Niño. Analia Chumpitaz, directora de Promoción y Prevención del Ministerio de Salud de Santa Fe, explicó que la estrategia contempla no solo al dengue, sino también a otras enfermedades transmitidas por el mismo vector, como el chikungunya.
6: Estamos evaluando obviamente los 3 escenarios. El escenario de no tener casos, como ocurrió el año pasado autóctonos, pero sí casos importados, que es lo que todos los años tenemos. El otro escenario es que tengamos casos, como tuvimos en el año pasado, que tuvimos 10.000 casos en la temporada anterior, y el peor escenario es obviamente el escenario de un brote, como en el del año 23-24, en el cual tuvimos 60.000 casos con una mortalidad, una letalidad muy alta.
4: Alerta meteorológico rige para regiones del sur de Mendoza y del norte de Neuquén y Chubut, donde se esperan tormentas localmente fuertes con abundante precipitación, ocasional caída de granizo chico, actividad eléctrica y ráfagas de viento. En Esquel, Chubut, donde nos escuchás por AM560 y FM88.7, temperatura 14 grados 3 décimas, humedad 71%, cielo parcialmente nublado. En la ciudad de Buenos Aires, temperatura 20 grados 2 décimas, humedad 72%, cielo parcialmente nublado.
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1: En la segunda hora de Pasión Nacional por AM870, las 48 del país y el canal de YouTube de la radio, están hablando en conferencia de prensa en Avellaneda Facundo Cambeses, el arquero de Racing, e Iván Marcone, el mediocampista independiente. Los escuchamos.
2: Un partido muy lindo, muy importante, y hablo como jugador, ¿no? Es una semana que se prepara pensando en el clásico, en nuestro caso en salir a ganar, en sumar de a tres. Así como te decía, algo lindo que se disfruta. En cuanto al equipo, las sensaciones del último partido son buenas. Creemos que podíamos haber ganado el partido, que hicimos un gran segundo tiempo. Bueno, no pudimos lograr la victoria, pero quedarnos con las sensaciones buenas, corregir las cosas que debamos corregir para entrenar bien esta semana, prepararnos bien y el próximo domingo hacer un gran partido, pensando siempre en ir a buscar la victoria.
3: ¿Qué tal, Facundo? ¿Cómo estás? Acá Iván Gorza, estamos en vivo para TNT Sports. Las últimas veces, o por lo menos las últimas declaraciones, hiciste hincapié en que el semestre no era bueno y que el año en general tampoco. Muchas veces se habla que estos partidos salvan el año. ¿Vos lo sentís así, que en caso de una potencial victoria, evidentemente lo pueden llegar a salvar?
4: Bueno, también buenas tardes para todos primero. La verdad que sabemos que es un partido muy importante, tanto para nosotros como para ellos. Pero bueno, nosotros nos vamos a enfocar en lo que tenemos que hacer nosotros, tenemos que ir a ganar ese partido, lo sabemos muy bien. Conozco mucho el club, conozco lo que significa también para la gente, creo que como grupo nos merecemos ganar este partido y estamos haciendo todo lo posible para eso. La semana viene siendo buena de entrenamiento, obviamente que, como bien dijiste, el semestre no fue bueno, el año no fue bueno, está más que claro, pero bueno. Hay que corregir, enfocarnos en lo que es el partido del domingo, que es un lindo partido, es un clásico, todos lo queremos jugar, así que vamos a ir con eso.
3: Buenas tardes para los dos, acá Facundo Sánchez para eSports, en esta ocasión. La consulta para Iván Marcone, quiero preguntar si se le cruza por la cabeza que puede llegar a ser su último clásico, ¿no? Porque él lo dijiste vos, en el último que se jugó en Libertadores de América, y Maravilla dijo que para ellos era la final del mundo. ¿Vos coincidís con que Independiente es candidato y por qué? Gracias.
2: Es un partido importante, como dije antes, yo lo tomo así, pienso solamente en este partido, siempre para nosotros el partido siguiente, el próximo es el más importante, hoy toca el clásico, no pensamos más allá, no pensamos tampoco mucho en lo que pasó, sí sabemos que son partidos que como viene cada uno en su presente no tiene mucha gravedad porque se vive y se juega de otra manera, así que eso solo, pensar en este partido, prepararnos bien, no mirar más allá, sea en mi caso personal, sea en lo grupal. Sabemos que la gente también quiere que hagamos un buen partido, que ganemos, solamente pensar en eso.
5: Facundo, acá Bruno Aliotti para D-Sport. Como capitán y como referente de grupo, ¿trabajás de distinta manera en esta semana con Mateo Martínez, con Gonzalo Escudero, teniendo en cuenta la juventud, más allá de que tienen desde el comienzo están en Racing? Gracias.
4: Sí, bueno, son semanas distintas, son partidos distintos. Obviamente que se les habla un poco capaz desde el lado de la experiencia de haber jugado estos partidos, darle tranquilidad, pero bueno, yo creo que ellos son chicos, como bien dijiste vos, que salieron del Tita, saben lo que son estos partidos, lo viven de esa manera y creo que también juegan con ese grado de inconsciencia que a veces es muy positivo y está bueno a esa edad, pero como te dije, tratar de hablarles, de darle tranquilidad, es un partido muy lindo que creo que todos de chicos lo queremos jugar, pero la máxima confianza porque están más que preparados.
6: Buenas tardes, paramos acá, levando la mano. ¿Cómo andan? Maxi de Vitalium para Radio Ciudad en Deportes de BL. Aprovechando que tenemos a los dos capitanes, ¿no?, de ambos equipos, yo quiero preguntarles cuál es el grado de responsabilidad que tienen ambos para conducir las emociones del grupo en un clásico que es muy especial, ¿no?, el próximo domingo. Arranco con Fabio.
4: Bueno, sí, hoy nos toca un rol muy importante. Ser capitán de un equipo grande no es para nada fácil. pero como dije recién, transmitir esa tranquilidad, transmitir eso de que entrenando bien y preparándose bien en la semana, uno llega con muchas más condiciones de ganar el partido y de hacer un buen partido. Así que, como te dije, transmitir tranquilidad, hablar con el grupo, ayudarlo de donde toque y ir para adelante, que es un partido muy lindo para disfrutar.
2: Sí, bueno, nos toca hoy liderar un grupo, un equipo. Es una tarea que no se hace solamente o no la hace solamente uno, sino en nuestro plantel varios jugadores tienen la capacidad y cada uno tiene su rol importante para desarrollarlo, sea acompañar a los chicos o a la hora de jugar un partido, de planificar una semana. En el plantel somos varios que lo hacemos, nos repartimos el rol. Hoy me toca a mí llevar la cinta, es un orgullo muy grande ser capitán de Independiente, lo disfruto, trato de hacerlo con la mayor responsabilidad y profesionalismo, pero bueno, también tenemos que disfrutar, vamos a tratar en nuestro caso de hacerlo con esa responsabilidad que merece, siempre, como decía antes, pensando en hacer un gran partido y en ir a ganar y a traernos los tres puntos.
7: ¿Qué tal? Muy buenas tardes. Mariano Congo para Proyecto Fútbol, Radio AM 890. Para los dos, primero para Facundo. Hace mucho tiempo que Racing no está tan mal futbolísticamente, varios años. El clásico siempre genera presión, pero ¿esto le genera una presión extra para este partido?
4: Son partidos aparte. Creo que cada clásico es un mundo. Puede pasar cualquier cosa. Puede venir muy bien y lo perdés y es un partido bisagra. Puede venir muy mal y lo mismo al revés, así que nada, yo me enfoco mucho en lo que es el entrenamiento, en lo que es mejorar partido a partido, entrenamiento a entrenamiento, lo que tenemos que mejorar y nada más que eso. Como te dije, es un partido importantísimo, es un clásico, sabemos lo que significa para todos y tenemos que dejar la vida porque es un partido que tenemos que salir a ganar.
7: Y para Iván, buenas tardes. Independiente vive hoy un momento político que obviamente se siente cuando uno va a la cancha. ¿El jugador se puede abstraer de eso ante un partido tan importante como es el del domingo? Muchas gracias.
2: En nuestro caso lo vamos a hacer. Vamos a pensar solamente en el partido, en la importancia del partido. De lo que pase afuera nosotros no tenemos mucha participación ni tampoco es algo que sea responsabilidad nuestra. Así que eso lo dejamos para los de afuera. La política dentro del plantel no puede estar, no va a entrar. Nosotros nos vamos a dedicar a preparar el partido, a jugar y a tratar de lograr los objetivos que nos quedan en este terreno.
1: Bien, hasta ahí Facundo Cambeses e Iván Marcone en la conferencia de prensa que organiza la Liga Profesional hoy en la Universidad Avellaneda. Ya vamos a entrar en contacto con Juan Gijón, que nos va a dar precisión. Aparentemente no eligieron el mejor lugar, que no tiene las comodidades necesarias para albergar a tantos periodistas por la magnitud del partido.
8: Yo creo que muchas veces podríamos haber dicho esto, pero si les diesen un papel a ambos clubes para firmar el empate, lo firman sin jugar el partido. Porque a cualquiera de los dos que pierda, es una herida muy dura. Vos me decís, che, ahora tal vez después hablamos con Pomelo. Lo mismo decía Jorge, que es visitante Independiente. Pero vos te imaginabas en el comienzo del semestre que Independiente en este momento iba a estar dirigido por Jackson Viera.
1: No, la verdad que no.
8: ¿Y Racing en un interinato de Chirola, Romero y Aguad?
1: La verdad que no. Bueno, sinceramente. Lo saludamos a Agustín Domper con todo lo que dejó el empate de River. Me parece que un sabor agridulce para la gente de River, Agustín.
9: Hola, Nico, querido. Sí, ayer los escuché en la gran transmisión del Fútbol Show junto a Sergio Zarratea. Muy buena dupla. Y si te parece, Nico, para entrar en clima de lo que se viene en River, ¿querés escuchar a Poncio cuando le preguntan por Ramón?
1: Sí, claro.
9: Ahí viene Ramón. Esto lo contestaba Poncio.
10: ¿Qué sentís vos cuando se habla o se instala que Ramón Díaz va a dirigir a partir del año que viene, que quiere dirigir a River? No se sabe si vos vas a seguir, si no, ¿cuál es tu visión de esto?
11: Bueno, la verdad que respeto tu pregunta porque podía llegar. Nada, vivo el hoy, River es hoy. Para proyectar lo que viene el año que viene hay que ganar acá, lo que queda. Y más no puedo decir. La sensación y lo que conozco este club, que si no vivís el hoy, después es tarde.
9: Bueno, ahí está la gente pidiendo a Ramón. ¿Qué pasa, Nico, con Ramón?
12: ¿Qué pasa?
9: Poncio lo dijo claramente, River es hoy. Bueno, hoy, o ayer mejor dicho, River tenía que ganar una final y no lo hizo. Después podemos discutir, quizás lo mereció en el final, sí, no lo hizo. Los puntos ya se le terminan casi las opciones para clasificarse. No solamente a los playoffs, que lo puede lograr, sino el tema de la tabla anual.
1: ¿Te imaginas si River no entra a las copas el año que viene?
8: Totalmente. Es que hay muchas posibilidades que eso suceda. ¿Eh? No lo planteamos como una situación extraordinaria. Si seguimos con las curvas como vienen, River, de los ¿cuántos puntos quedan? ¿12? Si saca 3,
12: va a sacar 6, porque con Racing de local y con Aldo Civi de visita.
9: Puede sacar 6, el tema es cuánto sacan los otros, porque está muy en el borde, muy en el límite, y viene de ganarle con lo justo.
8: Zarate dijo que con 3 clasifica, no sé
13: qué
8: cuentas hace.
9: A ver, 3 a los playoffs.
13: Si ganaba ayer, quedaba entre los 8.
1: El tema es que no ganó.
13: Está bien, pero quedan 4 fechas.
9: Está bien, pero no nos desviemos, porque acá el tema es que viene Ramón. La sensación, Nico, es que en este mar de improvisaciones de la actual dirigencia de River, parece que ahora se dieron cuenta que no les queda otra que buscar a Ramón, que está esperando el llamado, y me dijeron que ya hubo un contacto.
8: Ahora, si hay tanto en juego en las próximas 4 fechas,
12: ¿por qué no dirige Ramón?
8: ¿Por qué no dirige Ramón?
9: No, bueno, es que el socio de River lo que dice, ahora lo van a buscar a Ramón, ¿por qué no fueron a buscar?
8: ¿Por qué no dirige ahora el semana con Belgrano?
1: Lo dijimos en la primera media hora, como no lo querían a Ramón Díaz, como algunos no se lo bancan a Ramón Díaz en River, lo pusieron a Poncio.
13: La realidad es que lo que están esperando es que Poncio salga campeón para...
1: No traer a Ramón Díaz.
9: Está bien, Nico, Sarra, queridos, ustedes lo vieron ayer.
13: No va a pasar.
9: Jugando así,
13: no, estamos de acuerdo.
1: Es muy difícil.
13: Estamos de acuerdo, pero después, si entraste entre los 8 y ganaste 4 partidos por penales,
9: El 8 estuvo en una final y la perdió.
12: Yo, si fuese el señor Di Carlo,
9: sí,
12: a Ramón lo pongo ya de DT en la Bombonera.
8: Ese es el tema. Que en
12: la Bombonera entra Ramón y cambia el clima.
8: Esos 4 partidos.
1: A ver, mirá,
12: cambia el clima.
14: Ya. Ramón, todo para que vuelva Ramón.
8: Esta es tuya, Porque además en esta mesa muchos te decían estabas jubilado, Ramón Díaz.
12: Entra con la corbata de Angelito.
1: Izquierda lo quería jubilar.
12: Con la corbata de Angelito. Hace el gesto que hacía Angelito cuando entraba a la Bombonera.
1: Gesto hacía Angelito?
12: Y bueno, se agarraba la nariz. Y además, cuando le digan, te fuiste a la B, él va a decir, no, yo a la B no me fui.
1: Bueno, te paso, cerra la zapata y vamos a la pausa, dale.
13: A nivel informativo, esto es verdad. Hay...
12: A todos los demás que dijimos
13: sí, todo sanata. En todo esto de la vuelta a Ramón, que sí lo venimos contando, por decir cierta preocupación, no sé si es preocupación, pero el tema es que quieren que dirija Ramón, y la realidad es que dirige Emiliano. Ramón está ahí porque es Ramón.
1: River va a dirigir Ramón.
12: La presencia ya cambia todo.
13: El tema es que quieren que dirija Ramón y Ramón, no Emiliano.
9: Es lo más parecido, Nico, al querido, me pongo de pie, Miguel Russo en Boca. Ya llega, dice Laura.
12: Claro, Laura.
1: Bueno, pero el que teje de acá lo defendía Ponce después de las 3 victorias.
12: ¿Cómo lo voy a salvar?
1: Lo voy a salvar después de poner la pausa. Pone ya Uber.
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Estamos en todo el país. Misiones. Las cataratas del Iguazú están ubicadas dentro del Parque Nacional Iguazú. Es un monumento natural declarado una de las 7 maravillas del mundo. Están justo en la frontera entre Paraná, Brasil y la provincia de Misiones. En total, tienen 275 saltos de hasta 70 metros de altura. Por sus pasarelas mimetizadas en plena selva, se puede avistar de cerca la Garganta del Diablo, el pico más alto. Más de 1 millón de personas del mundo visitan Argentina cada año solo para ir a las cataratas del Iguazú. En cada provincia argentina. 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

0: Muy bien, ahí estamos en la continuidad de Pasión Nacional. Voy al encuentro de Nabila Hatib con los mensajes de los oyentes.
1: 11-3-870-7485. Hola, Pasión, tienen razón. Las manos en contra de River no existen, de verdad. Tampoco la mano del arquero que salió del área con la pelota, dice.
2: Ay, verdad. Esa jugada fue insólita, ¿eh?
3: De verdad, salió de...
2: ¿No debió haber cobrado tiro libre?
3: Sí, pues salió. Pero pensó que no, pero sí salió.
1: Hay que regalarle una caja de pañuelos descartables a los ingleses de La Plata para que vayan a llorar, dice. Vamos el Flamengo, dice Omar. Feliz cumpleaños para mí, que hoy cumplo 46 y soy un fiel seguidor de ustedes, dice Víctor de Viedma.
0: Un gran abrazo, Víctor. Felicidades, libriano como yo. Muy bien. Voy al encuentro de Gerardo Murúa en la provincia de Córdoba. Gerardo, un gran abrazo.
4: Gran abrazo, Nico. Buenas tardes. El saludo para vos, los compañeros y toda la audiencia. Pese a cruzarse con Boca y con River, es una semana relativamente tranquila la de los cordobeses, más allá de las inclemencias del tiempo aquí en nuestra ciudad que han marcado los entrenamientos. En el caso de Belgrano, lo más importante, tiene encaminada la renovación de Thiago Cardoso, su arquero titular hasta 2029, y también se aseguraría la continuidad de su arquero suplente, Manuel Vicentini, que tuvo un gran clásico. Ambos tendrían todo acordado para seguir. Hoy debuta en la Copa Libertadores Femenina Belgrano a las 17 ante Independiente del Valle en Ecuador. Un hecho histórico, es el primer equipo del interior en la rama femenina que juega el máximo torneo continental. En el caso de Talleres habría cambios respecto al empate con Independiente, que fue muy flojo para visitar mañana Boca. El pibe Lautaro Ortiz en la mitad de la cancha, tal vez Chamorro en la defensa, alguno de los cambios que propondría Omar De Felipe. El mayor rédito del Instituto Puntero es repetir el equipo y haberlo hecho en buena parte del campeonato. Lo podría volver a hacer mañana cuando juegue ni más ni menos mano a mano con el escolta de Defensa y Justicia, Nico.
0: Perfecto, ya vuelvo contigo. ¿Qué dice Zarratea? Vamos a hablar de San Lorenzo Almagro, el equipo de Rubén Darío.
3: Bueno, ya contamos lo que tiene que ver con el equipo de cara al domingo y ahora vamos a contar lo institucional. Habíamos dicho la semana pasada que había cierta preocupación por el tema de los salarios de los empleados. Gracias a la AFA, San Lorenzo tiene 4 cuentas bancarias. Las 4 están embargadas. Por lo cual, lo que haya en esas cuentas no se puede utilizar. Y la AFA intercedió para que cobren los empleados del club. Cobraron el 30% de su sueldo. Hay una promesa de que al cierre de esta semana van a cobrar el resto del sueldo. O sea, el 70% que falta, pero estamos a jueves 2:22 de la tarde y no hay novedades ni hay seguridad de que sea mañana. Así que hay muchísima preocupación dentro del club por esta situación, que los empleados, los que llevan el día a día en todos los sectores, incluyendo el fútbol, no están cobrando.
0: Vamos a escuchar a Franco Colapinto, que le dejó un mensaje a través de las redes a los seguidores. No solamente fue para mí muy bueno el mensaje que dio, sino el tono que eligió para hablarle a la gente que permanentemente lo alienta a él.
5: Pues me voy a ser un agradecido y realmente me siento un afortunado de haberlos tenido desde el principio, de todo el apoyo que me dan, de cómo me ayudan a conseguir los resultados, de cómo me empujan a ir por más siempre. Pero hay veces que pasamos de la raya, que en vez de apoyarme, terminamos criticando, terminamos atacando a otros pilotos, a otros colegas, a mis compañeros de equipo, a mis mecánicos, a mis ingenieros, gente con la que trabajo día a día. Sé que están pensando que me están defendiendo, pero están generando lo contrario. No me ayudan ni a mí ni a mi futuro y realmente quiero que entiendan que eso es lo que tenemos que cambiar todos juntos. Tenemos que intentar mejorar como sociedad, y para ayudarme a tener una mejor performance, para ayudarme a seguir consiguiendo mis sueños, mis resultados, seguir sumando puntos, necesito que me ayuden a parar esto todos juntos. Vamos a seguir luchando porque me vaya bien. Obviamente hace un tiempo tomé la decisión de alejarme de las redes, tomar un descanso de las redes sociales, enfocarme en lo que realmente me importa, enfocarme en mi sueño, en mi carrera deportiva, enfocarme con el equipo a conseguir los resultados que queremos y los objetivos que necesitamos.
0: Bueno, se quiere enfocar en su carrera deportiva, me parece que es correcto lo que pide. Hubo muchas agresiones innecesarias, creo, desde las redes, desde las distintas cuentas para Pierre Gasly, el compañero de equipo de Franco Colapinto. ¿Qué pasa en Platense, Javier?
2: No, bueno, se acaba de confirmar por parte de la organización de la Copa Argentina el día y la sede de la semifinal que tiene que jugar el Calamar frente a Atlético Tucumán. ha decidido entonces la organización que sea el miércoles 28 de octubre en el Estadio Padre Martiarena de Salta. Hay medio enojo en la gente calamar porque justamente juega por la fecha del campeonato el domingo anterior en Mendoza frente a Independiente Rivadavia. Esto significa un traslado bastante importante, tener que irse a Mendoza, volver a Buenos Aires y de allí a Salta. Pero definitivamente esta es la decisión de la organización de Copa Argentina. Recordemos que la otra semifinal entre Banfield y Boca se va a jugar el sábado 14 de noviembre, muy probablemente en Córdoba.
0: Bien, un sábado.
3: Y que no vuelvan, y que no vuelvan. Hagan
2: claro,
3: y
2: sigan ese para sábado es fecha FIFA, recordemos.
0: Directamente que se queden ahí. Quiero contarles porque en las últimas horas alguien me decía que fueron juntos en la boleta, pero que no se hablaban. Uno con un peso específico total, el otro un dirigente histórico, importante, en otro tiempo, junto a Mauricio Macri, a Pedro Pompilio. Claro, fueron juntos en la boleta, pero el hombre aparentemente perdió todo el poder. Pero alguien me decía que en la última reunión de comisión directiva, donde el presidente de Boca es Juan Román Riquelme, y ustedes saben de la preponderancia de Riquelme, ¿saben a quién tenía al lado en la reunión de comisión directiva?
3: ¿A quién?
0: A Jorge Amor Amea, el vicepresidente actual en Boca, que pareciera como que no tiene funciones, o por lo menos que no... Tengo un respeto muy grande por la figura de Jorge, lo conozco hace muchos años, el otro día lo vi, hacía tiempo que no lo veía, lo vi muy bien, y parece que fue muy bueno el diálogo. Pues, digo, el poder central en Boca lo tiene Riquelme, pero ya esto ocurría de la época que Ameal era el presidente y Riquelme se encargaba de todo el fútbol.
6: Sí, pero ha quedado, por lo menos en esta gestión, bastante desdibujada la imagen de...
0: Sí, relegado.
6: Porque no sabemos realmente cuáles son las funciones.
0: Pero relegado completamente. Yo recuerdo la época, ¿te acordás, Javier, cuando David Pintado era el presidente de River y el vice era Alfredo Davich y el peso específico era de Davich,
2: sí,
0: en aquella,
2: claro,
0: oportunidad?
2: Ya habían cambiado los roles por un tema de que Davich no andaba muy bien de salud en esa época y entonces David Pintado asumió la presidencia.
0: Sí, es cierto.
2: Pero yo creo que se van a recomponer las relaciones entre... Porque además, vos fíjate una cosa, la línea técnica que gobierna Boca, es decir, tesorero, secretario general, es la misma que llegó de la mano de Ameal.
0: Sí, está Rosica como secretario
2: Rosica,
0: general.
2: Carlos Montero.
0: Sí.
2: Son toda gente de Ameal que hoy está junto a Román. O sea que la cosa se va a arreglar, no hay ningún problema.
6: Bueno, sumando de almanaque a esto que sumaba Javier de la Copa Argentina, porque fue oficializado hace minutos nada más, el viernes 13 de noviembre se va a jugar la Supercopa Argentina. Estudiantes contra Independiente Rivadavia de Mendoza, otra estrella en disputa para el fútbol argentino.
0: Bien, creo que la Liga Profesional de Fútbol va a perder muchos suscriptores a partir de este fin de semana, teniendo en cuenta que se le empieza a cobrar a la gente, a la gente que mira habitualmente el fútbol del ascenso, el de la Primera B Nacional, el de la B Metropolitana y el de la Primera C. Bueno, van a tener que pagar 15,000 pesos. Claro, parece una cifra menor.
2: 15,000 no mensuales.
0: Claro, 15,000 pesos mensuales. Parece una cifra menor, no demasiado importante, pero hay gente que no lo puede pagar. Entonces yo creo que por este motivo, a ver, había llegado esa situación de manera gratuita, ver los partidos del fútbol de ascenso a través del canal de YouTube de la Liga Profesional. Bueno, a partir de esta semana se empieza a cobrar. Creo que aquí falla la decisión de Tapia. A mí me parece que hay mucha gente que va a dejar de ver el fútbol de ascenso porque lamentablemente no pueden pagar. No sé, es una opinión que tengo.
2: Bueno, pero para ver el fútbol de primera sí hay que pagar.
0: Sí, por supuesto, pero eso se supo siempre.
2: Exacto. Ahora ha tomado la decisión de AFA y el ascenso de que se cobre. No sé bajo qué circunstancia, pero
3: yo lo que
2: digo, eso es similar a lo que pasa con el fútbol de primera.
3: A ver, siempre se habló de que la plataforma iba a ser paga desde antes, de un año antes, vos lo sabés bien, Javier, de un año antes, sí. Cuando se venía diciendo se va a lanzar la plataforma, se venía diciendo que iba a tener un costo como el que más o menos se dio. El tema es que el discurso de Tapia, cuando lo presenta oficialmente, es traemos el fútbol gratuito para todos, y cuando está terminando la temporada, ahí me pones el precio. más allá que...
2: Y aprovechan las finales.
3: Claro, obviamente, más allá que extraoficialmente, nunca desde el discurso oficial, porque cuando Tapia hace la presentación, todos estaban esperando que diga el precio de cuánto va a valer, y dijo... Va a ser gratis para todos. Ese es el tema.
0: 2:30 de la tarde llegan las noticias a Radio Nacional.
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8: 2:30 de la tarde en todo el país. La oposición no logró el quórum en la Cámara de Diputados. El informe de Amanda Alma.
9: 121 diputados sentados a esta hora en la Cámara de Diputados, que no alcanza para el quórum que requiere reglamentariamente la Cámara, de 129. Es por eso que se darán expresiones en minoría, ya que no se logró alcanzar el quórum necesario para sesionar.
8: YPF puso en marcha una obra clave para el desarrollo de Vaca Muerta. Se trata de la planta compresora de gas integrada en el yacimiento La Angostura Sur. La nueva capacidad permitirá acompañar el desarrollo del área hasta alcanzar una producción cercana a los 100.000 barriles diarios a comienzos de 2027. El presidente de YPF, Horacio Marín, afirmó que estas obras son claves para el crecimiento acelerado que se proyecta para los próximos meses. Robo violento a jubilados en La Plata. El informe de Fernanda Germanier.
10: Un jubilado de 74 años sufrió un violento asalto en su casa ubicada sobre el Camino Centenario a la altura de uno de los ingresos principales a la zona norte del partido de La Plata. Tres hombres entraron en su vivienda, lo golpearon y le provocaron lesiones en la cabeza y las costillas. Radio Nacional habló con vecinos de la víctima.
11: Todo lo que es Parque Pereira, lo que es el Parque Ecológico, todo eso es totalmente oscuro. Uno tiene precauciones y lo que pasa es que obviamente van a agarrar siempre a la gente más vulnerable. Deben vigilar y reconocer que hay gente adulta que está sola y que les va a ser más fácil robarle a ellos.
8: En la ciudad de Buenos Aires, temperatura 19 grados 8 décimas, humedad 74%, cielo parcialmente nublado.
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0: 12:32, estamos en la continuidad de Pasión Nacional. Vuelvo a la conferencia de prensa de los futbolistas de Racing Independiente, donde pregunta nuestro periodista Juan Ignacio Gijón.
1: Acá. Buenas tardes, Juan Guzmán, vivo para Radio Nacional, mi nombre es Juan Gijón. Se vive un clima bastante hostil en ambos estadios, cada vez que va a ser local. ¿Cómo gestionan eso? El clima es para con los jugadores, cuerpo técnico, dirigencia, en ambos casos también. ¿Cómo gestionan eso? ¿Cómo lo hablan con los cuerpos técnicos? Y en el caso de Iván Guzmán, ¿cómo gestionan el proyecto deportivo? Sabiendo que a fin de año quizás cambia todo por completo y que muy probablemente sea así. Gracias.
2: Mirá, con respecto a lo que dijiste de lo que se siente en los estadios, la verdad que la gente de Racing, en ese sentido, lo que me toca vivir a mí, ellos siempre están, son muy fieles. Muchas veces nosotros veníamos mal en serio y fueron igual, y siempre los partidos los arranca con ilusión y todo. Obviamente, nosotros también de adentro para afuera tenemos que contagiar. Muchas veces hemos terminado partido que capaz sí, el clima fue un poco hostil, pero es más que entendible. Yo siempre rescato y me quedo con cómo son los comienzos de los partidos, que la gente viene, ilusión, apoya, y me quedo con eso. Así que desde ese lado le agradezco siempre a la gente y ojalá que el domingo le podamos dar una alegría.
3: Te respondo de la segunda, ¿no? A las dos. Bueno, la primera, sí, es verdad, el local nos ha tocado... no lograr buenos resultados. La gente independiente exige, es algo normal. Estamos en deuda quizás en lo que es de local. Después, en cuanto a todos los clubes, ha generado un poco ese mal clima, esa mala energía, donde un equipo quizás no logra o no está logrando el partido, el resultado que el hincha espera o desea. Se complican las cosas, pero creo que es algo que se volvió normal en todo el fútbol argentino, donde el equipo que gana es reconocido y el equipo que no está logrando la victoria es reprobado. Creo que es algo que se fue logrando, que hay que cambiar, pero bueno, sabemos que el hincha independiente es muy exigente, que el momento del club es muy, muy exigente, y nada, trataremos en nuestro caso de seguir insistiendo a la hora de volver a jugar, de contar con el apoyo. También entendemos nosotros que el estadio está siempre lleno, que la gente viene, acompaña, alienta, y la exigencia para nosotros puertos adentro es mayor, y vamos a tratar de mejorar, de levantar y de conseguir los resultados que todos queremos y deseamos. Después, en cuanto a lo que me preguntaste políticamente, sí, hay incertidumbre, obviamente, pero como te dije antes, nosotros no tenemos participación ni es nuestra responsabilidad. Nosotros nos enfocamos en el día a día, en el próximo partido, en los objetivos que nos quedan, pero lo que pasa afuera es responsabilidad de otras personas. Lo único que en mi lugar deseo que todos los que estén ahí luchando por estar, por ayudar, por formar parte de la política independiente, lo hagan de corazón, lo hagan con buena energía, con ganas de que el club progrese, porque todo lo que uno hace de afuera llega adentro y a la hora de estar ahí no es fácil. Y si uno entra por la puerta grande, las cosas van a ser buenas y van a ser grandes. Así que deseo lo mejor para Independiente. Nosotros a nuestro lado dar el máximo, ganar el próximo partido y lograr los objetivos.
0: Muy bien, hasta ahí los testimonios. Juan, y contigo vuelvo. Impecable la pregunta para los protagonistas. Contanos.
4: Bien, Nico, ahí terminó la conferencia de prensa ya hace algunos minutos. Se retiró Facundo Cambese, se retiró Iván Marcone. Ambos en sus vehículos particulares estuvieron acompañados por los encargados de prensa de cada uno de los equipos. Participó también de la reunión el decano de la Universidad de Avellaneda, y hay algo que me gustaría destacar, que pasó más por el lado Independiente. Cuando Iván Marcone termina la conferencia de prensa, Chiqui Rubio, cuando va a decir el mensaje habitual de somos rivales, no somos enemigos, separa un hombre mayor que había pedido preguntar, había pedido la palabra, simplemente por cuestiones de tiempo no había llegado, y se levanta y sin micrófono les recuerda a ambos dos que son rivales y que no son enemigos, porque hay mucha violencia. Empieza a dar un discurso el hombre, termina de decir, se sienta, el Chiqui Rubio le agradece por haberlo dicho, y pide la palabra Iván Marcone, cuando ya se había terminado la conferencia, y empieza a hablar en referencia a lo que dice este hombre, y lo empieza a asociar con lo que está pasando dentro de Independiente. Empieza a decir que no son rivales ni enemigos, que lo que pasa dentro del club, precisamente en este momento, en un momento donde hay tanta división por el clima político, hay que estar unidos. Lo dice por el hincha Independiente, y siente que mayormente la rivalidad pasa por ahí, que hay más rivalidad dentro de Independiente que con su rival, que es Racing Club de Avellaneda.
0: Bueno, para mí la rivalidad está de los dos lados. ¿Y qué tal el lugar, la Universidad Avellaneda, que es la primera vez que eligen un lugar que no es la oficina de la Liga Profesional?
4: Nos recibieron bien, afortunadamente, a ver, entendemos también el tráfico no era el usual en este día, pero dentro de la universidad estaba bien capacitada la sala en donde se llevó a cabo la conferencia. Había muchos periodistas, sí, éramos muchos los que estábamos, pero había aire acondicionado, fuimos bien atendidos por la gente de la liga.
5: ¿Comida?
4: Así que afortunadamente se pudo desarrollar de la mejor manera esta conferencia.
0: Bueno, perfecto, impecable con la pregunta entonces a los protagonistas. Tuvimos tanto a Facundo Cambeses como a el futbolista Independiente Iván Marcone. Te mandamos un gran abrazo.
4: Gran abrazo, Nico.
5: Tengo su mercancía, ¿qué hago?
0: Los auriculares, los vendemos, ¿eh?
4: El domingo nos reencontramos nuevamente en otra transmisión de fútbol.
0: Muy bien, te mandamos un gran saludo. Juan Ignacio Gijón, vuelvo con Gerardo Murúa a Córdoba para seguir conociendo cuestiones de Talleres y Belgrano que juegan frente a Boca y River respectivamente. Gerard.
6: Como no, Nico, vamos con Talleres primero porque juega mañana, es uno de los que abre la fecha. Va a visitar a Boca, por supuesto, 21:30. Se lesionó Franco Cristaldo, que ya había perdido la titularidad en el partido con Independiente, no va a ser parte de la delegación. El pibe Jeremías Gallar, que es parte de la reserva, que es uno de los volantes ofensivos de la reserva, va a ocupar el lugar de Cristaldo. Seguramente Giovanni Baroni seguirá siendo el enlace, el volante ofensivo titular en el equipo de Felipe. Lautaro Ortiz ingresaría en la mitad de la cancha, puede ser por Matías Galarza o por Federico Fattori, teniendo en cuenta que Talleres, del poquito fútbol que mostró, se le dio el pibe con su ingreso en el segundo tiempo. Timoteo Chamorro o Augusto Schott, otra duda en la defensa. Y un Talleres que tiene muchos problemas, perdió los dos clásicos, empató con el Rojo jugando mal, apenas ha ganado dos partidos en el campeonato, por supuesto. Un detalle que no tiene que ver con la primera, sino con lo que pasó en reserva, el escándalo la semana pasada en Tucumán, sí, ante Atlético. Los dos hermanos Acosta van a estar en el banco esta tarde porque el Tribunal de Disciplina todavía no se expidió en cuanto al fallo, pero hasta que hagan el descargo los autorizó a estar en el banco de suplentes. Hoy a las 17 juegan Talleres y Unión, y tanto Lautaro como Rodrigo Acosta van a acompañar a Ezequiel Carboni en el banco de suplentes. Muy particular, teniendo en cuenta el tremendo escándalo, pero hasta que no se defina la situación, el tribunal lo deja estar en el banco, Nico.
0: Muy bien, quédate un rato y ya vuelvo para la despedida y con lo último que tengas. Tenemos la última pausa de Pasión Nacional.
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0: en la continuidad de Pasión Nacional voy al encuentro de nuestra locutora, la señora Nabila Khatib.
1: Buenas tardes, chicos de Pasión, los estoy escuchando, almuerzo el programa. Todavía tengo el dolor de River, no pudo ganar. Saludos a todos, dice Miriam desde Huanqueros en la provincia de Santa Fe, y saluda a Pablo desde Tucumán.
0: Muy bien, me da mucho gusto saludar a Tomás Olivera, él está en la Villa Olímpica de Santa Fe, lanzador, él es lanzador de martillo y participó en los Juegos del Sur. Mi nombre es Nicolás Álvarez, estamos con toda la mesa de Pasión Nacional. Hola, Tomás.
2: Hola, Nico, ¿cómo andan todos por ahí?
0: Muy bien, contanos cómo fue la experiencia de los Juegos del Sur allí en Santa Fe y Rosario.
2: Bueno, la verdad que, nada, como todo torneo, nosotros lo disfrutamos. Por suerte nos toca tener un equipo hermoso para viajar junto a la selección, así que nada, siempre se disfruta. Obviamente nosotros siempre venimos a buscar los mejores resultados, en mi caso particular. Esta vez no me fue como yo esperaba, como pretendía, ¿no? Porque, bueno, teníamos unos meses de trabajos muy duros que, bueno, veníamos trabajando bien, teníamos todas las métricas como para que lance lejos, pero bueno, por circunstancias que del día, de la prueba, no pudimos solucionar algunas cuestiones y nada, no fue el resultado que esperábamos, si bien fue un resultado bueno, no era el que queríamos.
0: Claro, así que viste que en el fútbol se dice, bueno, el plantel está bárbaro, pero hay que ver cómo se levanta tal jugador el día del clásico. ¿Con el martillo pasa lo mismo?
2: Claro, por supuesto. Nosotros tenemos que estar no solamente físicamente descansados, sino neuronalmente tenemos que estar muy bien el día de la competencia, ya que es una prueba muy técnica, donde cada parte del cuerpo, cada músculo tiene que responder a un estímulo diferente y nada, son un montón de condiciones que se tienen que alinear para que un lanzamiento sea bueno.
3: Totalmente. Tommy Agustín te saluda, un gusto escucharte aquí en Nacional, en toda la Argentina, ¿cómo andás? Bueno, y te quería preguntar en esto de que cada, me imagino, músculo y cada parte de tu cuerpo es fundamental, ¿qué rol ocupa justamente el martillo, no? Porque es parte casi de tu cuerpo en tu deporte, y sé, por lo que pudimos averiguar con la producción, que la fabricación de los martillos de entrenamiento tuyos tienen un secreto además muy importante.
2: Agus, bueno, un gusto para mí también. Sí, bueno, la fabricación de mis martillos, calculo que estás hablando de los martillos que uso para entrenar todos los días, ¿no?
3: Con tu papá.
2: Sí. Yo les cuento, mi viejo es vidriero. El vidriero tiene una pequeña empresa, se dedica toda la vida a eso. Obviamente, comprar un material hoy por hoy no es fácil para nadie. Un martillo, estamos hablando de $500, tal vez sea algo de plata, tal vez no lo sea. Hoy en día, si tengo que poner $500 de mi bolsillo, si bien me cuesta, podría, pero bueno, no es algo que lo compro por un mercado virtual, sino que de acá de Argentina, sino que lo tengo que comprar afuera en el exterior y los envíos son carísimos. Estamos hablando de un implemento de 7, 8, 7, 9 kilos para entrenar, para competir, lo que sea. Entonces es carísimo el envío.
3: Claro, vale más que el envío casi que el producto.
2: Claro, claro que sí.
0: Una consulta.
3: Para que iba a contarlo el par.
2: Nosotros supimos solucionarlo, nos la rebuscamos.
3: ¿Con tu viejo lo hacen?
2: Con mi viejo. Logramos encontrar la fórmula que a nosotros nos funciona, que es los capuchones que vienen de los tubos de gas, de los grandes.
3: Sí.
2: Viste que tenés el chiquito y está el grande. Bueno, el grande trae como un capuchón arriba, que bien no sé qué función cumple. Entonces nosotros agarramos plomo, lo derretimos, con lo que conlleva, ¿no? Con el riesgo de quemarse, de intoxicarse, todo, ¿no? No es para nada recomendable hacerlo. Nosotros hacemos los martillos con los que entreno todos los días. Estamos hablando de que fundimos por martillo 8, 9, 10 kilos.
4: Tommy, y ahí contás cómo trabajás hoy en el cotidiano. Me parece interesante conocer cómo te vinculás vos desde el amor con este deporte. ¿Dónde te encontrás con este deporte?
2: No, bueno, hoy por hoy me encuentro en cada lugar al que voy. Para mí lanzar martillo hoy es mi vida. He dejado muchas cosas de lado por estar acá, por hacer lo que amo, porque realmente me gusta. No lo llamaría sacrificio porque no me cuesta irme de casa, estar lejos, no ver a mi familia, si bien me molesta no ver a mi familia, no es algo que diga, bueno, yo lo amo a esto. Entonces no es un sacrificio para mí y se encuentra conmigo todos los días porque es lo único que pienso. Yo descanso, como, todo lo que hago es para poder lanzar. Entonces mi vida gira en torno a esto y, y la verdad que me ha dado la posibilidad de conocer no solamente lugares en todo el mundo, sino que personas que son increíbles y algunas van, otras vienen, uno se va dando cuenta en el camino, pero son más las buenas que te cruzás y las experiencias que uno puede compartir, ¿no?
0: Muy bien, pregunta final de Gerardo Murúa desde Córdoba. Estamos hablando con Tomás Olivera, lanzador de martillo. Gerard.
5: Bueno, teniendo en cuenta la experiencia reciente en el Osorio del Sur, ¿cómo llegas al sudamericano, Tommy? El gusto de saludarte antes que nada, pero ¿cómo llegas al sudamericano? ¿Cómo estás en la lesión? ¿Y cuál es tu expectativa teniendo en cuenta que defendes el título?
2: Bueno, nosotros, bueno, como muy bien decís, estamos acá defendiendo el título de campeón sudamericano. Me encuentro en la mejor forma. Hicimos ahí algunos ajustes técnicos y por ahí de cargas estas últimas tres semanas. Si bien, bueno, a estas alturas ya están todas las cartas en la mesa, mucho no se puede cambiar. Pudimos modificar algunas cosas para que yo me pueda sentir más cómodo con el implemento y, lógico, ¿por qué no tirar lejos y tener un buen resultado? Obviamente todos queremos venir a ganar.
0: Muy bien.
2: Pero nada, la competencia es mañana y mañana se verá quién es mejor en la prueba.
0: Bueno, ojalá te vaya muy bien, te deseamos todo el éxito y vamos a renovar esta comunicación en cualquier momento. Tomás, te mandamos un gran saludo, muchas gracias.
2: No, bueno, un saludo para ustedes también, chicos, y muchas gracias por darme el espacio de poder charlar con ustedes y nada. Estaremos en comunicación en estos días.
0: Seguro. Tomás Olivera, lanzador de martillo, está en la Villa Olímpica de Santa Fe. Voy al encuentro de Fabián Codevila, como siempre, para tener la mejor información del Racing Club de Avellaneda. Pablito, gran abrazo.
6: ¿Cómo te va, Nico? Abrazo para vos, para los compañeros y los oyentes de Nación en todo el país. Para hablar de este Racing, un dato.
0: Sí.
6: De los 16 partidos que Racing jugó en el año como local, solo ganó 4.
0: Ah, es negativo el dato entonces.
6: Y el domingo viene Independiente, el partido del año, la final del mundo, como dijo Maravilla Martínez y como muchos de los dirigentes expresan, puertas para adentro. Este Racing que se vislumbra una variante. Ayer contaba Nicolás, para mí podían ser dos, por lo que se vio hoy será una. Finalmente alguien con cierto grado de lucidez y percibió que Konechny no podía jugar en este equipo y lo manda al banco. Yo decía, podían ser dos cambios, si cambiaba la estructura, si mantenía la estructura, podía ser un cambio, si cambiaba el esquema. Bueno, finalmente parece cambiar el esquema y va a entrar Saracho por Konechny, lo que indica un claro 4-4-2. Por lo menos hoy jueves, de cara al clásico 14:45, con el Negro Tello como árbitro, el próximo domingo en el Presidente Perón. Vale decir, Nico,
0: sí,
6: que a esta hora, Cambeses, Canavo, Mateo Martínez, Escudero y Nacho Rodríguez, en la mitad de la cancha, Saracho, Ortegoza, Lodico y Leo Pérez.

0: cuenta la derrota ante Belgrano y obviamente ya afuera de todo, sabiendo que luego tiene que ir a enfrentar a River al Monumental, un partido que casi toda la vida perdió Racing. Así que en menudo inconveniente está lo deportivo, ni hablar el institucional. Ayer el tesorero Cifarelli habló en algunos medios partidarios. Lo que dejó claro Cifarelli es que no estaban tan mal cuando se fue Víctor Blanco, ¿eh?
1: Te escuché en esa parte que lo marcaste, es cierto.
0: Sí, dijo entre otras cosas, la verdad que con creces mejoró la situación económica, con creces.
1: Acordate que le van a tirar de la oreja por esta declaración que hizo, acordate.
0: Y dijo además que deberían haberse dedicado más al predio Tita que a Ezeiza, porque Ezeiza tenía el 40% ya realizado.
1: Claro.
0: Y lo digo con énfasis porque muchos intentan arrogarse el hecho de yo hice Ezeiza. No, el 40% de la obra ya lo había llevado adelante Víctor Blanco. Así que nada.
1: Y hoy una cosa, con relación al árbitro, ¿cómo cayó en Racing la designación de Facundo Tello?
0: Bien, para yo pienso lo mismo, ¿eh? De lo mejorcito, lo más regular, ellos piensan que es el menos malo. Tiene dos clásicos de Avellaneda en su haber: 2021, victoria de Independiente, el técnico de Racing era Juan Antonio Pizzi, 1-0 en aquella oportunidad. Y la victoria en el 2024, febrero, con Gustavo Costas de visitante, gol de Maravilla Martínez. Así que Tello, dos clásicos de Avellaneda, uno para cada uno. Y obviamente para resaltar que la victoria de Racing fue de visitante, en aquella oportunidad el gol se dio o se festejó un rato después porque había sido invalidado, se convalidó a través del VAR, había una supuesta, que después se comprobó que no había sido una supuesta posición adelantada de Maravilla. Una gran victoria que festejó mucho Gustavo Costa, siendo el primer triunfo como técnico, teniendo la posibilidad de enfrentar al clásico rival con todo lo que eso implica para él, ¿no? Recuerden que siempre hablaba del color rojo, no usaba nada rojo. Bueno, así están las cosas en este Racing, Nico, que el domingo, insisto, subrayo, remarco, juega la final del mundo. No le queda más nada a Racing. Y un dato más, Nico, que ya lo he dicho, y no es menor. Te quedará fuera de todo Racing, porque hoy realmente es una utopía que clasifique entre los ocho.
1: Sí, es muy difícil.
0: Dos meses sin ninguna actividad el plantel de Racing. Dos meses, hasta el 24 de enero, Nicolás, estará Racing sin hacer absolutamente nada.
1: Y es mucho tiempo, son tres meses.
0: No se produce la clasificación, lo que es además una gran pérdida de dinero.
1: ¿Qué te parece? ¿Qué te parece? Muy bien, te mandamos un gran abrazo. Hoy, cuando termine la transmisión de Estudiante Flamengo, viene día 2 con Fabián Codevila y Sonia Ferraris.
0: Exactamente, un beso grande, gracias, Nico.
1: Muy bien, Pomelito con nosotros, estamos en el final del programa. Voy al saludo desde Córdoba de Gerardo Murúa. Gerard.
2: Como no, Nico, solamente recordar que Instituto va a abrir la fecha mañana, seguramente repetirá el equipo Diego Flores, lo repasaremos, tenemos tiempo, va a tener otra vez más los titulares a disposición, el puntero de la zona, Nico. Fuerte abrazo, nos reencontramos mañana.
1: Muy bien, gran abrazo, Gerardo, para vos. Nos vamos, el saludo final para Nabila Hatib con los datos del tiempo en la Ciudad Autónoma de Buenos Aires.
3: 19.8 grados, el cielo está parcialmente nublado, rige alerta amarillo por las fuertes tormentas que se esperan para el resto de la jornada.
1: Bien, y puede ser que haya un poco de sol el sábado.
3: No, en ¿no? absoluto, un poquito el domingo quizás.
1: Bueno,
3: pero el sábado
1: el
3: no.
1: día del clásico, hoy el día de la
4: momento,
1: madre.
4: En un momento sí. me dicen, en un momento sí. que por una ventana del cielo apareció.
3: Tres minutos.
4: Apareció el Febo.
3: Tres minutos de sol.
4: Tres minutos de sol. Había que salir y ponerse bronceador.
1: Y sí. Facundo Tello entonces para el clásico, Paredes no el martes.
4: No, Paredes no.
1: Paredes se tiene que preparar para jugar el Boca River el 1
4: Salvo
1: de noviembre.
4: Que estemos aconteciendo un milagro. Que estemos en presencia de un milagro. Un milagro médico. Si no es imposible.
1: Yo no lo veo. Además, si juega, en caso de que juegue, corre mucho riesgo.
4: No tenemos tiempo para debatirlo. Al mismo tiempo, no es ni Messi ni Maradona, tampoco.
1: No, por supuesto, pero no, nunca más va a haber un Messi o un Maradona.
4: Por eso. ¿Tanto nunca cambia?
1: No, sí, cambia radicalmente. Boca no tuvo fútbol el otro día.
4: Cómo cambian las cosas los años, dice el tango.
1: Y las cambian para bien. Bueno, estamos en el final. Nabila, muchas gracias.
3: A ustedes, hasta mañana.
1: Bien, vamos a estar con la primera semifinal, el partido de ida de la Copa Libertadores de América entre Estudiantes y Flamengo desde La Plata en 1:57. El relato de Jorge Godoy, el comentario de Santiago Lucía, las notas de Miguel Almirón y, por supuesto, el aporte de todo el equipo periodístico de Fútbol Show Nacional. Un agradecimiento muy especial.

especial en el final para Natalia Liubarov en la operación técnica, para Sebastián Vera en la producción, los amigos del control central y de la planta transmisora de Pacheco, Martín Bibiloni en el canal de YouTube de la radio. Mi nombre es Nicolás Álvarez y en el final del programa Sinatra te dice: viene el servicio informativo en la M870, el programa de Nora Brioso, 100% Nora, y en el resto del país siguen con la programación habitual. Muchas gracias y hasta una jornada.

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1: 3 de la tarde en la República Argentina. La justicia suspendió las multas por la actualización de los salarios docentes. Lo hizo la Cámara Nacional de Apelaciones en lo contencioso administrativo federal, quien admitió la queja presentada por el Ministerio de Capital Humano. La suspensión de manera provisoria es por la judicialización de la actualización del salario docente y no docente de los universitarios. Recordemos que el juez en lo contencioso administrativo federal, Martín Cormick, había impuesto una multa de 100.000 pesos por día al jefe de gabinete, Diego Santilli. El Paraná continúa aumentando su caudal en el sur de Santa Fe. El informe de Ivana Miskovsky desde Radio Nacional Rosario.
2: El río Paraná continúa en ascenso frente a la ciudad de Rosario. Las proyecciones oficiales anticipan que la tendencia se mantendrá durante las próximas semanas, como consecuencia del incremento de los caudales en la cuenca alta. Según informó Prefectura Naval Argentina, en las últimas horas, la altura del río en el puerto local se ubica en torno a los 3,34 metros y podría aproximarse a los 4,50 metros hacia fines de octubre. Durante los próximos 30 días continuará el ascenso, en tanto que para el periodo de 60 días, que comprende hasta mediados de diciembre, se espera que los caudales se mantengan elevados en un escenario climático asociado al fortalecimiento del fenómeno del Niño.
1: Alerta meteorológica rige para regiones del noroeste de San Luis, noreste de la provincia de Buenos Aires y Capital Federal. Se prevén tormentas localmente fuertes con abundante precipitación en cortos periodos, ocasional caída de granizo y actividad eléctrica con ráfagas de viento. Actualizamos ahora el estado del tránsito con Ernesto Arriaga.
3: En estos momentos está cerrado todas las inmediaciones del Congreso, toda la zona Entre Ríos, Callao, Rivadavia, Avenida de Mayo, y se debe subir desde el Bajo Porteño por Avenida Independencia o por San Juan y bajar por Avenida Corrientes. Recordemos también que toda la Ruta 9 está totalmente habilitada entre Campana, Rosario y Rosario, Córdoba. Máxima para combi 90 kilómetros por hora.
1: En la ciudad de San Luis, donde nos escuchás por AM 1170 y FM 96.7, temperatura 18 grados 6 décimas, humedad 49%, cielo algo nublado. En la ciudad de Buenos Aires, temperatura 19 grados 8 décimas, humedad 74%, cielo parcialmente nublado.
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Bueno, yo había hecho ¡wow! En ese mismo momento donde se decía que empezaba la tarde de Radio Nacional. Mi nombre es Juan Ignacio Depián y te voy a acompañar hasta las 5 de la tarde.

0: y divertida porque piove, piove, Mabel y come piove de momentos en la ciudad de Santa Rosa. Después sale el sol, después vuelve a taparse el sol por las nubes, vuelve a caer una llovizna. Nos quieren volver locos.
1: Sin igual.
0: Sí, emoción sin igual en esta primavera que no es primavera. Me acompaña como los próximos 20 días el hombre que puede hacer feliz a una provincia entera, el señor José Pepe Falkenstein, en la operación técnica de este programa que se llama La Tarde de Radio Nacional por AM 730. Te va a gustar con una risa divertida. Hoy, jueves 15 de agosto. No, 15 de octubre. Es el cumpleaños de mi hijo, el señor Agustín. Agustín, le mandamos un beso gigantesco en este día 15 de octubre, en esta primavera que no es primavera, que no sabemos dónde está. Cumple 24 añitos el moiturro, así que le mando un beso gigantesco en este día. Este día que además del ser el cumpleaños de mi hijo Agustín, también es el Día Mundial del Lavado de Manos. Yo te diría que si hay un día internacional del día de lavado de mano, si hay un país donde seríamos campeones mundiales, seríamos nosotros. Sí, se celebra el Día Mundial cada 15 de octubre, establecido que por qué otra cosa en el 2008 que por las Naciones Unidas, no. Con el objetivo de concientizar a la población sobre la importancia de la higiene con agua y jabón como una medida de prevención de enfermedades y en una forma barata y eficaz. Y sí, es simple, te buscas un jaboncito, buscas agua y te lavas las manitos. Se celebra este día también para concientizar, porque para prevenir enfermedades mortales, fomentar el hábito reduce las enfermedades hasta un 30 y un 40%. Las infecciones respiratorias agudas hasta un 20% por lavarse las manos. Mirá si no te vas a lavar las manos, ¿eh? Cuando vino, en la pandemia también, o sea, ahí hubo una gran propaganda para todo esto, para que empezáramos. Yo pensé que ya todo el mundo lo hacía, pero no, hay que concientizar. Así que hoy, 15 de octubre, es el Día Mundial del Lavado de Manos. Pero vos te pensaste que era el único día internacional. No. También hoy, que le mandamos un abrazo grande a Edito. Edito, es el Día Internacional del Bastón Blanco, que se conmemora cada 15 de octubre como un símbolo de autonomía, independencia y libertad para las personas con ceguera o con baja visión. Le mandamos un abrazo gigantesco a nuestro compañero Eduardo Del Viso. Y ahora vamos a lo más importante, Pepito, por favor.

Me había olvidado, también hoy, Pepe, es el Día Internacional de las Mujeres Rurales. Se celebra cada 15 de octubre para reconocer el papel decisivo de las mujeres en el campo de desarrollo agrícola y rural, la seguridad alimentaria y la erradicación de la pobreza en el mundo. Un feliz día a todas las mujeres rurales aquí en la provincia de La Pampa. Ahora sí, vamos a la temperatura en la ciudad.

ganas de bailar, Pepe, qué ganas de bailar, qué ganas de ir a un combinado que haga nuestro compañero, el señor Carlos Mateu. Carlos Mateu, Calolo le dicen. Lololón, le dicen también en algunas zonas, que ayer empató Sarmiento, Pepe, no dijimos nada. River jugó con Sarmiento y empató. Muy buen punto sacó Sarmiento, que en un momento iba ganando, pero se puso la cosita atrás y andaba que no. Claro, por eso estoy hablando de Calolo, Lolón también en algunos lados. Señor no le pongas eso, que no le gusta que le digan Michifus. No digas eso. La temperatura actual en la ciudad de Santa Rosa es de 14 grados con una sensación térmica de 11 grados. La máxima esperada para el día de hoy, 16 grados. Va a seguir lloviendo, está lloviendo, a ver. No, salió el sol. Estuvo lloviendo hace un ratito, salió el sol, va y viene, ya nos quiere, pero mira, nos confunde. Mañana en la ciudad de Santa Rosa, mínima de 7 grados, máxima de 17 grados. El sábado, mínima de 4, máxima de 17, igual que el día de mañana. El domingo, mínima de 5, máxima de 19. Lunes, mínima de 8, máxima de 18. Y parece ser que a partir del martes, vuelve la lluvia a la ciudad de Santa Rosa, que tendremos estas temperaturas. Dicen que va todo el verano, ya no sabremos si estaremos en verano, en primavera o en invierno. Ahora nos vamos a la localidad de Realicó. ¡Qué trompeta tiene este programa, ¡Que lo tiró de las patas! El tiempo en Realicó, la temperatura actual es de 19 grados, la sensación térmica es de 17 grados, la máxima esperada para el día de hoy es 20 grados en Realicó, y parece ser que se caerá una lluviecita a las 18 horas. Mañana hay una probabilidad de lluvias del 40% en la localidad de Realicó, con una mínima de 9 y una máxima de 19 grados. El sábado, mínima de 6, máxima de 18. Domingo, día de la madre. Va a tener que ir a saludar a la tacha. El domingo, la mínima será de 5 grados, la máxima de 19. El lunes, máxima de 10, mínima de 10 y máxima de 18. Y el martes también dice que vuelve la lluvia a la ciudad de Realicó. Tendremos un principio de semana que va a estar llovida en la provincia de La Pampa. Ahora sí. Mira. ¡Qué tema, Pepe! ¡Pepe! Por Dios, este es el combinado de Radio Nacional en este viernes lluvioso. Seguimos. Más que seguimos, empezamos.

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0: 17 minutos han pasado de las 3 de la tarde. Recordad que hoy vuelve un histórico también, vuelve el señor Walter Geringer, después de las 4 de la tarde para hablar sobre cine aquí en la tarde de Radio Nacional. Y en la mañana de Radio Nacional entrevistaron al abogado cordobés Pablo Guisenau. Es un abogado que tuvo un gravísimo accidente cerca de la laguna El Guanaco y tuvo un reencuentro con los bomberos voluntarios que lo ayudaron, lo auxiliaron en ese accidente que tuvo aquí en la provincia de La Pampa. Escuchemos la nota que hicieron nuestros compañeros y compañeras de la mañana de Radio Nacional.
1: Efectivamente estuve en Eduardo Castex el miércoles pasado, uh-huh, invitado por el club estudiantil, uh-huh, Lucas Bruno y su equipo, sí, a dar una charla en la comunidad, cosa que hicimos y para sorpresa mía, porque no, y creo que también la gente de la organización del club se sorprendió cuando casi al finalizar la charla hicieron ingreso tres de los bomberos, uh-huh, voluntarios de Winifreda, que estuvieron presentes aquella noche del 22 de enero del 2015, cuando de repente llegaron al lugar, avisados por gente, por Sergio, un vecino de Winifreda, un comisionista que circulaba y vio el accidente, hicieron su llegada heroica para mí y me salvaron la vida los bomberos de Winifreda con la doctora, con la médica Leticia y todo su equipo, y bueno, para poder primero sacarme del auto, trasladarme en ambulancia con tener una hemorragia importante y entregarme en manos de otro gran amigo ahora, que es Franco de Turri, que es el traumatólogo del Hospital Lucio Molas. Así que Santa Rosa para mí está en esa parte importante de la historia y ahora lleno de amigos por ahí, así sí, que un placer siempre.
2: Uh-huh. Pablo, que no sabías lo que iban los bomberos tampoco, digamos, que decís sí, me sorprendió para mí, a mí también.
1: Yo no lo sabía y los chicos del club tampoco.
2: Ay, ¿qué fueron? Ellos se enteraron que estabas vos y dijeron, bueno, vamos a saludar.
1: Se enteraron por las redes sociales, porque uno comparte por ahí la noticia de que va a ir a determinado lugar. Y se enteraron seguramente siguiéndome por Instagram, siempre estamos en contacto. Pues yo no tenía clara la geografía de que Castex estaba cerca de Winifreda, claro. Si no lo hubiera avisado yo. Y cuando aterrizo en el avión en Santa Rosa y me trasladan de Santa Rosa hasta Castex, paso por el lugar del accidente, el señor que me llevaba me dijo, che, esta es la zona, acá está la laguna del Guanaco, pasamos por el ingreso a Winifred y llegamos a Castex.
3: Claro.
1: Pero no, viste, uno no quiere por ahí molestarlo y no les avisé. Y cayeron de sorpresa cuando estaba terminando casi la charla. Me quedé medio en pausa en ese momento, medio tildado, cuando vi que se abrió la puerta y entraban tres figuras conocidas, y tres amigos y tres ángeles que aquella noche me salvaron la vida.
3: Pablo, bueno, hemos leído sobre tu historia, te hemos escuchado en distintas charlas también, pero decís que Santa Rosa y bueno, y La Pampa y esa parte de La Pampa es muy importante en tu vida, pero también seguramente el lugar donde te cambió la vida. Contanos un poco qué sucedió esa noche, qué estabas haciendo en esta zona, contanos un poco de tu vida.
1: Bueno, aquel 22 de enero del 2015 a mí se me ocurre hacer un viaje de sorpresa al cumple de mi papá, que se había ido con mi mamá a vivir a Las Heras, provincia de Santa Cruz. Yo vivo en Córdoba capital, así que era un viaje largo de unos 2.000 kilómetros que pensaba hacer sin apuro, solo en mi auto y como te decía al principio, darle una sorpresa de cumpleaños a mi viejo. El día al salir de Córdoba estaba lindo, muy poquitas nubes en el cielo que hasta por ahí me servían para que el viaje sea más liviano. En pleno enero, estamos hablando de pleno verano, y de repente el clima cambia ingresando la provincia de La Pampa y lo que eran poquitas nubes se convirtió en un cielo oscuro y en una lluvia muy torrencial que empezó a complicarme el viaje, ¿no? Porque primero me quita visibilidad la lluvia y el cielo muy, muy, muy gris, muy oscuro, aun cuando todavía no era de noche, y yo reduzco la velocidad, si iba a 100, 110, que la velocidad permitida, bajé a 80, y de repente mi auto, la ruta se había inundado, la rueda derecha del auto iban por un charco de agua interminable, hasta que de repente hizo aquaplaning. Ese aquaplaning provocó que el auto empezara a hacer trompos y que esos trompos terminaran de una manera muy violenta y muy ruidosa, impactando contra el guardarrail de la mano contraria a la que yo venía, y ese guardarrail entró al auto, con mucha furia entró como una gran guillotina y cortó todo lo que encontró a su paso, y entre eso que encontró, están mis dos piernas ahí, a la altura de, bueno, como en la posición de cuando uno va manejando el auto, ¿no? Y salió por mi puerta el guardarrail y en el trayecto me corta todo.
3: ¿Y en el momento vos te diste cuenta o no?
1: Yo en el momento, dolor, desesperación, sangre, veía que mi pierna izquierda no estaba. Milagrosamente yo me mantengo lúcido porque yo soy abogado y no médico, porque la sangre me impresionaba, me desmayaba, se me bajaba la tensión con un corte en un dedo o con un sangrado en la nariz. Y ese día, sin embargo, yo veía todo lo que veía y me mantuve lúcido hasta que llegó Sergio y Gastón, que son las primeras personas que se acercaron a auxiliarme, y incluso aguanté lúcido casi hasta el momento de ingresar al hospital de Santa Rosa. Yo veía que la pierna izquierda no estaba, pero la derecha no. Me dolía mucho, pero no veía que estaba cortada también. Después los bomberos me informan de que ninguno de los dos pies estaba arriba del auto, así que la amputación fue instantánea también. Y cuando me trasladan en la ambulancia, yo escucho, mientras iban peleando contra la hemorragia, hablar de las dos piernas. Pero cuando les pregunto, pues yo seguía con lucidez, hasta el punto que le había pasado algunos teléfonos que me acordaba de memoria, uh-huh, a la policía para que avisen a mi familia. Y cuando llego, cuando les pregunto qué habían dicho, porque escuché algo de las dos piernas, no me respondieron, se hizo un silencio muy largo, y ese silencio se corta cuando Franco de Turri me recibe ahí en el hospital y pregunta, ¿trajeron los miembros? Y ahí es cuando yo termino de confirmar que eran las dos piernas y no una, y pierdo el conocimiento ya producto de los calmantes, de la anestesia y de la debilidad corporal, debido a tanta pérdida de sangre. Pero paso por primera vez en mi vida a un quirófano y a una terapia intensiva esa misma noche del 2015 en Santa Rosa La Pampa.
3: Sí, y desde el siniestro hasta que ingresaste al hospital, ¿pasó mucho tiempo? Digo, ¿tardaron mucho en encontrarte? Primero estos dos vecinos de Winifreda, después que fueron los bomberos a sacarte de ahí, hasta que llegaste, ¿sabés si pasó mucho tiempo o no?
1: Mira, Sergio de Winifreda y Gastón, que es de Neuquén, frenaron al toque, apenas vieron el impacto y el accidente. No había buena señal de teléfono en el lugar, que es algo típico por ahí de algunas zonas del sur. Sí, Sergio tuvo que moverse, creo que hasta 1500 metros me contó, hasta que consiguió señal y le pudo avisar a los bomberos y a la ambulancia, que tardaron más o menos entre 20 minutos y media hora en llegar al lugar. Después ahí inician los trabajos para desarmar el auto y lograr sacarme, y el tiempo que puede llevar un viaje prudente en ambulancia desde el lugar hasta Santa Rosa, habrán sido otra media hora. Uh-huh. Bueno, ese fue el tiempo. Yo calculo una hora hasta que, desde que entró el guardarrail el auto hasta que yo ingresé al quirófano.
3: Uh-huh. ¿Y cuánto tiempo pasó después que empezaste a pensar o para poder reconstruir tu vida después de este siniestro?
1: Mira, todo pasó muy rápido. Yo estuve solo 4 días en La Pampa, internado, y me trasladan a Córdoba. Estoy 5 días internado en Córdoba y el 9º día vuelvo a mi casa, en una situación totalmente diferente. Yo me fui con una valija y unos regalos de cumpleaños a darle una sorpresa a mi viejo y volví sin las piernas y en una silla de ruedas. Pero estoy seguro de que a partir del día siguiente que me desperté en esa terapia intensiva, yo lo primero que pensé es: esto es irreversible, no tiene sentido mirar atrás, y cómo hago ahora para recuperar mi vida, para mejorarme, y para cambiarle las caras de preocupación que veía a mi alrededor, que eran mi familia, mis viejos, mis hermanos que habían viajado desde Entre Ríos, desde Córdoba, desde Las Heras, Santa Cruz, en unos viajes muy largos para ellos, interminables, sin saber con qué pueblo se iban a encontrar. Y con una gran alegría al llegar al hospital de Santa Rosa de que mi vida no corría peligro. Y creo que esa alegría y esa energía positiva que ellos sintieron en ese momento me la trasladaron a mí. Tenemos una historia familiar que nos hace valorar la vida por sobre cualquier otra cosa. Y estoy seguro de que esa noche mis viejos habrán pensado que lo de las piernas era un quilombo, pero que lo más importante estaba asegurado y era la posibilidad de volver a compartir más besos, más abrazos, más cumpleaños, más cuestiones que teníamos por delante, y eso era posible porque yo estaba vivo. Entonces no me fue difícil tomar la decisión de estar mejor todos los días. Sí fue difícil los primeros momentos, donde después de 37 años de autonomía, de independencia y de muchas cosas vinculadas al deporte, al trabajo, a la familia, a lo social, de repente que mi vida transcurra sentado o acostado durante casi 7 meses fue la parte más difícil. Después muy poco tiempo después, creo que habían pasado 30, 35 días que yo volví a mi estudio jurídico a trabajar y que cambié la rehabilitación y el kinesiólogo que iba a mi casa por un centro de rehabilitación, y que eso me permitió ir dando saltos de calidad hasta que llegaron las primeras prótesis, que fue en septiembre de ese mismo año, y la posibilidad de estar parado después de 225 días fue increíble, y fue el comienzo de una recuperación que tenía mucho más que ver con eso que yo anhelaba, que era recuperar mi autonomía, mi independencia y de volver a hacer un montón de cosas que antes hacía y que ni cuenta me daba, como lavarme los dientes parado, como lavarme la cara o afeitarme frente a un espejo o sacar algo del freezer, cosas tan cotidianas, sí. Que de repente estando sentado en la silla de ruedas no lo podía hacer, y bueno, empecé por ahí, y después reapareció el deporte, y cada vez con intensidad el deporte me acompañó y me acompaña hoy todos los días. Así que la Pampa me llevó no solo a Castex a dar la charla el otro día, sino me llevó a General Pico a correr la carrera de los bomberos, a participar en algún otro evento deportivo vinculado con el rugby o hacer cosas en General Pico, en la misma Santa Rosa.
3: El deporte, digamos, como que fue un aliado muy importante en tu recuperación, tanto física como mental.
1: Fue un aliado importante el día del accidente, porque yo pierdo casi 4 litros de sangre, y de no haber tenido una vida deportiva activa de la mano del fútbol amateur, jugando 2 o 3 veces por semana con amigos, pagando para jugar, como siempre decimos, seguramente o no hubiera sobrevivido o mi recuperación hubiera sido mucho más difícil. Entonces, siempre tuve presente que si el deporte había sido importante esa noche, lo iba a hacer siempre, y así es que, bueno, hoy tengo la suerte de practicar ciclismo, natación, de correr carreras de 10 kilómetros por todo el país, de haber intentado hacer cumbre en el Aconcagua y haber conocido otras montañas importantes de Argentina, cuando el montañismo era algo que nunca se me había cruzado por la cabeza antes del accidente. Aprender a jugar al tenis a los 40 años, cuando nunca antes había tenido una raqueta en la mano, jugar al pádel con amigos, al básquet, en fin, empezar a encontrar el deporte, el trabajo de abogado, y eso es un trabajo, podemos decir, sedentario. Entonces, poder canalizar toda la energía a través del deporte es algo que no solo me hace bien en la salud física, sino también a la salud mental, a lo espiritual, a lo social, y además me divierte, que es lo más importante. Sí.
2: Pablo, estamos hablando con Pablo Giesenow, no sé si está bien dicho el apellido. ¿Es así?
1: Perfectamente dicho.
2: Bien. ¿Y qué haces, digamos, esta venida a Castex? ¿Tiene que ver con una charla motivadora? ¿Estás haciendo algo así, por ejemplo? ¿O empezaste a hacerlo a partir del accidente y la recuperación? ¿O no? Y es nada más una visita que se dio por esta invitación que nos decías, te hizo llegar Bruno.
1: No. La invitación va de la mano de una contratación. hoy tengo la suerte que hay muchas empresas y clubes e incluso algunas instituciones educativas que por ahí me contratan para transmitir un mensaje o a la comunidad en general o a los... El día antes de estar en Castex estuve en el Hotel Sheraton Pilar de Buenos Aires en una charla para todos los gerentes y mandos medios de la empresa OSDE, de la empresa vinculada a la salud. Me ha tocado hacerlo en YPF, me ha tocado hacerlo en Arcor, en Iveco, en empresas en pymes y en clubes de fútbol. En 2024 y 25 me tocó acompañar el Club Platense, que tuvo un hermoso desenlace.
2: El título.
1: Con el título, me tocó estar con el Club Belgrano, que también coronó campeón este año, con el Club Newell's Old Boys de Rosario, con el Club Boca, que es el cual soy hincha, poder compartir con... Y te respondo de dónde surge esto de las charlas. La primera invitación tiene que ver con el fútbol y es el Club Atlanta de Buenos Aires, que por Facebook, un preparador físico me dice: Pablo, tenemos un octogonal de ascenso y me gustaría que hables con el plantel profesional antes de arrancarlo. Y ahí dije que sí, viajé a Buenos Aires, compartí un entrenamiento, un asado y una charla linda con el plantel profesional. Y al volver a Córdoba, en una entrevista parecida a esta, se me ocurrió contar esa anécdota y ahí empezaron las propuestas, ¿no? Para transmitir un mensaje. Que tiene que ver no solo con una adversidad, sino la actitud frente a la adversidad y... Claro. Y las herramientas que nos sirven para enfrentar no solo los problemas, sino lo más lindo es cómo enfrentar los desafíos, los proyectos, los sueños y ir para adelante.
3: Y eso justamente, ¿con qué vida te encontraste después del siniestro? ¿Habías pensado alguna vez la posibilidad de cómo vive, por ejemplo, una persona con discapacidad en cuanto a la accesibilidad, en cuanto a la posibilidad de hacer un deporte, esto de la importancia de levantarte solo y decir: me lavo los dientes parado? Digo, ¿con qué vida te encontraste después de eso, más allá de la importancia del deporte en tu vida?
1: Te encontrás con una vida totalmente nueva, porque yo vuelvo a mi casa que acabamos de comprar en Villa Allende, acá cerca de Córdoba, y mi silla de ruedas no entraba en los baños. Sí. Mi silla de ruedas no me podía llevar al dormitorio, que estaba en un primer piso, por escalera. Con esa silla de ruedas no podía salir al patio porque había un escalón y después el patio era todo pasto y moverse en silla de ruedas sobre el césped alto era complicado. Y bueno, fue un desafío tras otro hasta empezás a ver en primera persona las cuestiones de la accesibilidad como vitales, ¿no? Porque uno siempre arrastra de chico y de la educación del hogar la empatía y la consideración y los cuidados necesarios como para no tapar una rampa, no ocupar un estacionamiento o no hacer algo que afecte la movilidad de los demás. Ahora, cuando esa necesidad se traslada a tu persona, la mirada cambia, porque lo empezás a vivir con esa intensidad de que es una lucha constante. Yo en Córdoba capital, de repente me tenía que tomar un taxi en la silla de ruedas y los taxis no paraban. Quizás porque imaginaban que se iban a tener que bajar y ayudarme y cargar la silla, y era más fácil por ahí levantar a una persona que iba caminando. Entonces empezaba a chocar con esas situaciones y bueno, tuve la suerte y la oportunidad de tener una responsabilidad funcional en Córdoba capital como director de discapacidad de la ciudad. Es la ciudad, creo que la más grande de Argentina en cuanto a superficie, 3 veces más grande que Buenos Aires, y la verdad que el trabajo es y fue muy arduo, pero tuvimos un montón de satisfacciones de la mano de que cosas que por ahí eran ideas se fueran convirtiendo en ordenanza y en política de Estado que ya nadie puede mirar para otro lado.
3: ¿Como cuáles, por ejemplo? ¿En qué hicieron hincapié ahí como funcionario, digamos?
1: Hicimos hincapié en que la Secretaría de Desarrollo Urbano, antes de iniciar cualquier obra nueva, nos nos llame y llame a los protagonistas de las distintas discapacidades para que desde el plano la obra contenga todas las cuestiones vinculadas a la accesibilidad. Yo arranqué la gestión trabajando con 6 fundaciones y terminé trabajando con 90, y dentro de esas 90 fundaciones había algunas que se repetían vinculadas a las personas ciegas, otras vinculadas a la accesibilidad física como derecho sobre ruedas, otras vinculadas al autismo, a las personas sordas, al síndrome de Down. Y bueno, pudimos tener esas 90 fundaciones como aliados cada vez que había que diseñar una política pública. Ninguna plaza de la ciudad podía no tener los juegos inclusivos, los cruces accesibles en todas las esquinas y en cada nivel de la plaza, pictogramas para personas con condición de espectro autista, placas en braille, incluso en las paradas de colectivo y en cuanto lugar pudimos poner. No se podían ya incorporar nuevas unidades del transporte urbano que no tengan la rampa de acceso, los pictogramas adentro, la placa en braille, cosas que seguramente para cualquier persona que no tiene discapacidad y que no tiene alguien en la familia o un amigo o alguien, hay gente que ni las ve. Digo que viste esa senda, y que había una senda portátil y es una baldosa diferente que le permite a las personas ciegas. La senda portátil está en las veredas a lo largo de todas las muchas cuadras céntricas y otras en los parques, donde le marca el bastoneo al ancho de hombro de la persona y le marca que por esa senda no hay ningún obstáculo, como la mesa de un bar, como un cartel, como un árbol. Seguramente en Santa Rosa la hay, y ustedes capaz que circulan por ahí no se han dado cuenta de qué se trata. Y bueno, empezar a tener estas vinculaciones con las entidades nos fue abriendo los ojos a todos, porque yo podía saber mucho de amputación de pierna, pero de ceguera, de baja visión y de autismo quizás no sabía nada. Sí. Entonces, bueno, son capacitaciones, el trato adecuado hacia las personas con discapacidad obligatoria para empleados y funcionarios de la municipalidad. Uh-huh. Capacitación en lengua de señas para todos los lugares de atención al público en la ciudad. No sé.
3: De todo un poco. Y en cuanto al deporte adaptado, por ejemplo, ahí en Córdoba, ¿cómo es la política de que tiene el gobierno o nada? No sé.
1: Si conoces el estadio Atente, donde funciona la Agencia Córdoba Deportes, si no, los invito a que algún día se acerquen. La Agencia Córdoba Deportes, que ya no es municipal como mi responsabilidad en aquel momento, sino provincial, tiene más de 60 deportes adaptados en distintas categorías, en distintas disciplinas, y son pioneros a nivel nacional. La Municipalidad de Córdoba tiene su Secretaría de Deportes, que no dependía de nosotros, de la Dirección de Discapacidad, pero sí podíamos hacer muchos trabajos en conjunto y trabajar junto a los cordobeses que juegan al fútbol callejeros, a los nadadores ciegos en las piletas municipales, apoyar a las fundaciones que hacen deporte y síndrome de Down, deporte y autismo, deporte y ceguera o lo que sea, deporte en silla de ruedas, como hay 4 clubes muy importantes en Córdoba que desarrollan el básquet en silla de ruedas y tienen trascendencia nacional. Y en mi caso particular, el deporte, el atletismo o el running, que es lo que me lleva, me lo autogestiono, porque es un deporte, te diría, más solitario. Si bien entrenamos en equipo y muchas veces corro con amigos, no me ha tocado en Argentina en general cruzarme en ninguna carrera y he corrido en casi todas las provincias del país con personas no amputadas corriendo. Entonces no tengo un parámetro de la disciplina que yo hago, pero en el resto es mucho desarrollo.
2: Bien, Pablo, muchísimas gracias por este rato con Radio Nacional Santa Rosa. Te agradecemos los minutos compartidos.
1: Bueno, y de paso, los murciélagos son campeones y campeones del mundo en las dos categorías, femenino y masculino.
2: Sí.
1: Hay mucho para hacer, y mucho para compartir, y bueno, siempre mi corazón va a estar en Santa Rosa y alrededores.
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Y un 15 de octubre, pero de 1984, por fin el señor Fito Páez grababa su primer álbum de estudio. Estamos escuchando del 63, que es el primer álbum de estudio de Fito Páez, editado en 1984. Es un disco, bueno, como primer disco, también es un disco que habla mucho de él, de su infancia, de Rosario. Tenía 21 años Fito Páez, muy joven, ya era un reconocido pianista y compositor, pero no había hecho ningún trabajo solista. Él venía de estar tocando con la trova rosarina, con Baglietto, con Van der Mole, Silvina Garré, Adriana Bonicio, y por una casualidad, porque bueno, Andrés Calamaro no decide no tocar con Charly García, bueno, Fito empieza a tocar con Charly. Pero a su vez, además de estar tocando con Charly García y tener una repercusión más un poco más importante que la que estaba teniendo con La Trova, pensemos que en los 80 Charly García decididamente era uno de los músicos más importantes, siguió siéndolo, pero en ese momento más importantes de la Argentina. Y en el 84 firma un contrato y empieza a grabar su primer disco, este que estamos escuchando, el 63, grabado en Estudio Panda, ahí en Floresta, en Buenos Aires, un estudio, un mítico estudio de Buenos Aires, ahí en Floresta, donde bueno, grabó bueno Charly García, Yendo de la Cama al Living, León Gieco, los mismos Sumo grabaron en ese estudio. Fito decide grabar su primer disco de estudio. Tiene unos musicazos este disco. Está Fito Páez, bueno, en la voz principal, en los coros, sintetizadores, guitarra y piano eléctrico. Fabián Gallardo, guitarra principal, sintetizadores y coros. César Franov, en bajo y teclados. El Tuerto Wirtz, en batería. Bueno, el Tuerto Wirtz, un baterista, un grosso. El Tuerto, hermano de Manuel Wirtz. Y bueno, uno, por ejemplo, baterista de Los Socios del Desierto con Luis Alberto Spinetta. También participan músicos invitados. Está Oscar Fieldman en saxofón, en sable chino, Daniel Melingo, el negro García López y Rubén Goldín, también de la trova rosarina, haciendo diferentes voces en este disco. Está grabado, como decía, en Estudios Panda. Y el técnico de grabación, también uno de los más conocidos y docentes de lo que es la grabación y también de los mastering, que es Mario Breuer. Bueno, la fotografía del disco está hecho por Andy Cherniaski. Realmente es un pedazo de historia este disco, porque además de ser el primer disco de solista de Fito Páez, también muestra muchísimo de lo que fue el sonido de los 80 en la Argentina y en el mundo. Como primer tema escuchamos del 63, que bueno, que era, como les contaba, era un poco contar su historia hasta llegar a estos 21 años. Fito Páez, que abriendo con esta canción, también cuenta quién es él. Y ahora vamos a escuchar un tema que también empezó a que la gente y que los músicos, sobre todo, empezaron a prestarle mucha atención a Fito Páez, porque también está Tres Agujas, que es una de las canciones más interesantes que tiene el disco y que fue elogiada por el mismo Charly García, diciendo que realmente era una canción terrible, muy buena, y que él invitaría a Fito Páez a tocar con él en varios recitales y grabarla con Fito Páez. Vamos a escuchar del 63, primer disco de estudio del señor Fito Páez, editado un 15 de octubre de 1984, Tres Agujas.

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1: Las 4 de la tarde en la República Argentina. Argentina será una de las mejores economías de los próximos años, así lo aseguró el ministro de Economía, Luis Caputo, al participar del encuentro anual del Fondo Monetario Internacional y del Banco Mundial. El funcionario señaló que en el primer mes de mandato lograron eliminar el déficit fiscal heredado, que era de 5 puntos del Producto Bruto Interno. También celebró que durante la gestión de Javier Milei se redujo la pobreza de 57 a 32%. Se registra una baja del río Uruguay, el informe de Rubén Lovera.
2: El río Uruguay comenzó a mostrar un retroceso en la ciudad de Concordia y el agua se retiró de algunos de los sectores que habían resultado afectados por la reciente creciente. La situación permitió que vecinos que debieron abandonar temporalmente sus viviendas comenzaran a regresar, aunque se encontraron con una importante acumulación de barro, residuos y fuertes olores. Unas 22 personas pertenecientes a aproximadamente 6 familias debieron ser trasladadas de sus hogares como consecuencia del avance del agua. Luego de la bajante del río, se indicó que las condiciones futuras manifiestan una nueva tendencia alcista.
1: La información deportiva con Sergio Zarratea.
3: Facundo Cambeses comentó la preparación de Racing en la previa del Clásico de Avellaneda este domingo ante Independiente.
4: Son semanas distintas, son partidos distintos. Obviamente que se les habla un poco capaz desde el lado de la experiencia de haber jugado otro partido, darle tranquilidad. Pero bueno, yo creo que ellos son chicos que salieron del Tita, saben lo que son estos partidos, lo viven de esa manera. Y creo que también juegan con ese grado de inconsciencia que a veces es muy positivo y está bueno a esa edad. Tratar de hablarle, de darle tranquilidad. Es un partido muy lindo, que creo que todos de chicos lo queremos jugar, pero a la máxima confianza porque están más que preparados.
1: El tránsito con Ernesto Arriaga.
5: Reiteramos que está totalmente cerrado la zona del Congreso de la Nación para vehículos sobre Avenida Rivadavia y Avenida de Mayo. La Avenida Callao está habilitada, pero con demoras. Por otra parte, la autopista Riccieri, normal, máxima para combis 90 kilómetros por hora. La zona de la autopista de Piani y el empalme de la General Paz, máxima 40.
1: En Formosa, en donde nos escuchás por AM820, la temperatura es de 24 grados, cielo algo nublado. Aquí en Buenos Aires, 18 grados, humedad 82%, cielo nublado.
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0: sí, y un día retornó a Radio Nacional Santa Rosa, igual que Leif Erikson, sí, quien lideró la expedición 1000 años después de Cristo y llegó a América 500 años antes de Cristóbal Colón. Así, así descubre otra vez esta radio el señor Walter Geringer.
1: ¿Cómo están ustedes? ¿Me escuchan bien ahí o no?
0: Fantástico, Walter. ¿Cómo extrañaba esa voz?
1: ¿Cómo andan? ¿Todo bien?
0: Bien, ¿y usted?
1: Un día hermoso, pero para estar en otro lado.
0: Mira, es un día hermosísimo para instalarse y hacer tortas fritas y salir con olor a grasa y mostrarle a todo el mundo que yo puedo.
1: Exactamente, muy bien. Que sean las clásicas tortas fritas que se pinchaban con un tenedor para que te salga el
0: humito. Sí, sí. Yo te digo una cosa, vos sabés que yo la torta frita le empecé a tomar amor el día que hice tortas fritas, las corté a la mitad y le puse un pedacito de entraña, hice un sándwich de torta frita y entraña.
1: Qué buena idea eso.
0: A partir de ahí me cambió la vida.
1: Mira vos, yo la he probado hasta con chicharrones, que eran unos pedacitos de carne de cerdo que se saltaban en la sartén.
0: Sí, ustedes chicos que esas cosas no se acuerdan, pero las tortas fritas venían con chicharrones. ¡Qué rico!
1: ¡Qué cosa rara, che!
0: Hoy tendría un montón de octógonos.
1: Hoy tendría 5, no 4. Exactamente, sí, es verdad.
0: Sí, bueno, Walter.
1: Estábamos escuchando la canción Lógica hace un ratito, ¿no?
0: Sí, sí,
1: qué
0: sí.
1: Qué lindo volver a escuchar.
0: Sí, lo tenemos a José Pepe Falkenstein, que es un romántico también.
1: Es un romántico,
0: el tipo, como se llama, le encanta el recuerdo. Es como Carlos Mateu y ¿cómo se llama? El combinado, el espectáculo del combinado. Claro, claro. Es así.
1: Bueno, tenemos mucho para contarles de cine.
0: Buenísimo.
1: Hay dos películas que van a continuar en cartelera en el cine Amadeus, uh-huh. En el cine Millennium de esta ciudad de Santa Rosa. Cars, que cumplió 20 años, volvió al cine y estuvo toda esta semana en cartelera y va a seguir el fin de semana unos días más. Y también sigue una película con Brad Pitt, que se llama El corazón de la bestia.
0: Es una
1: historia de hermosa película sobre supervivencia, pero les tengo que avisar algo antes, si no fueron a verla, y es que el perro no se muere.
0: Bien.
1: Y esto lo aclaró el productor de la película y lo aclara en cada presentación que hacen y cada vez que hablan de la película, para decirles a la gente, vayan tranquilos, no van a sufrir como perros, porque el perro no se muere. Entonces es una película de supervivencia,
0: claro.
1: En donde el protagonista principal no es Brad Pitt, sino Odín, un perro policía, que en realidad no es digital. Vieron que últimamente están utilizando muchos animales digitales por una cuestión de no maltrato animal, pero
0: sí.
1: En este caso es un perro entrenado, y los perros que hacen distintas actividades son hijos de este perro policía. Así que son perros de verdad los que actúan en esta película.
0: Mirá vos.
1: Muy linda película para disfrutar así, película de supervivencia, no sé si pasarla bien, porque estas películas así de situaciones desesperadas, para mucha gente no les gusta mucho, pero es muy entretenido.
0: Sí, es un formato más, ¿no? Que se ha empezado, lo fueron cambiando al principio de las catástrofes y todo eso, y después claro, esto de supervivencia.
1: Son películas de supervivencia, exactamente.
0: Claro, sí, sí,
1: y tiene
0: sí.
1: Otra más que se estrena mañana, no, se estrena hoy, jueves, que se llama La caída de la ballena. Y
0: sí.
1: Esta también es una película de supervivencia sobre el caso de un buzo que va a buscar unos restos submarinos y de pronto es tragado por una ballena sin querer. Y esta cuestión de intentar salir de la ballena. No está basada en hechos reales.
0: Uh-huh.
1: Hay anécdotas así de cachalotes que se han tragado algún buzo, pero que por supuesto no se los comen, sino que han caído en sus fauces.
0: Claro.
1: Y esta es una historia también de supervivencia a partir de esto, a partir de este buzo tragado por una ballena.
0: Claro, ya lo supo contar Gepetto y Pinocho.
1: Bueno, exactamente, pero ahí llegaron hasta el estómago.
2: Claro.
1: En este caso es solo en las fauces.
2: Claro.
1: Pero el tema es que tiene que salir de esas fauces porque suceden otras cosas también, además de haberse caído en la boca de la ballena.
2: ¡Apa!
1: La caída de la ballena es otra película de supervivencia. Josh Brolin es uno de los protagonistas y va a estar desde hoy en el cine Amadeus toda la semana. Hoy hay un jueves de cine alemán también, este ciclo que organiza la Asociación Descendientes de Alemanes de La Pampa, el Goethe Institut y ACP Cine. La película se llama El Aja, así con una H al medio, es el nombre de una chica. Es una historia de una joven descendiente kurdo-alemana, con todas las tradiciones así de familia en donde la obligan a ser virgen para el matrimonio, y ese momento en el que tiene lamentablemente que recurrir a algún tipo de cirujano así reconstructivo y ese tipo de cosas, pero el planteo interno de saber virgen para quién, si total en este mundo y de todo lo que está sucediendo hasta ahora, tiene las cosas y la vida pasan por otro lado, no por eso. Así que es una lucha entre sus tradiciones, su propia persona y el tema de cómo encarar el amor. El Aja va a estar en cartelera hoy, en Jueves de Cine Alemán, y también va a haber una repetición el miércoles, por las dudas que no puedan ir hoy por este incluso la marcha universitaria, pueden ir el miércoles que viene a ver esta película. Otra de las películas que se estrenan se llama Hope. Impacto. Es una película surcoreana. Hay un director que se llama Na Hong-jin, que había hecho En presencia del diablo, que es un peliculón de género del 2016. En este caso también es de bichos raros y qué sé yo, pero es una película que está muy bien hecha porque lo que tiene de impacto esta película es el ritmo que le metió. Es tremendamente, uno sale cansado de ver esta película. Hope, primer impacto para los que les guste el thriller así de ficción, ciencia ficción y algo de terror también.
2: Ajá.
1: Otra de las películas es Street Fighters.
2: Sí.
1: El juego, bueno, hicieron una película ahora en donde hay un torneo mundial de guerreros y vuelven esos personajes que se jugaban en, ¿cómo se llamaban esas consolas? Eran básicos, eran.
2: Sí, yo te voy a decir una cosa, Walter, creo que mi mano izquierda no es la misma después de que jugué este juego y me sacó una ampolla para hacer la bola de fuego, porque la bola de fuego tenías que agarrar la palanca y darle así como y si no salía la bola de fuego en Splay, el lugar de videojuegos en la esquina de Gil y 9 de julio.
1: Mirá vos.
2: Street Fighter.
1: Así que, bueno, ahí está todo eso que vos me contaste,
2: sí.
1: Está en esta película, incluso la bola de fuego también, en este torneo mundial de guerreros que vamos a ver en acción en vivo a todos esos personajes que se jugaban en una sola dimensión y en unos cuadraditos, y las patadas eran un cuadradito que se movía para adelante y para atrás, en esa época, ¿no? Esta se desarrolla en el 93 y está pensada precisamente para todos los fanáticos como vos del juego de esa época. Vamos a ver si logramos que la gente de la edad tuya vaya al cine.
2: Porque después, porque en realidad Street Fighter empieza, me sale sitcom, pero no es eso, eso es otra cosa. No me sale el nombre del formato de video, pero bueno, Street Fighter fue uno de los primeros que empezó a tener un poco de calidad visual antes de que vengan todos los otros en 3D como Mortal Kombat con todas esas cosas con otro procesador. Claro, en la computadora de tu casa vos era más fácil, cuando cuando venía el Nintendo, esas cosas que eran más del juego de casa. Esto tenías que ir sí así a un local donde comprar los fichines.
1: Local donde estaban los fichines, exactamente.
2: Claro.
1: Era juego de fichines, exactamente. Bueno, y la otra película que van a poder ver se llama Relajadas y Muy Peligrosas. Esta es una película de esas ideales como para juntarse con amigas para disfrutarla porque son 3 amigas que se van a un spa así para decir, bueno, vamos, dejamos un poco todo lo que nos está pasando y vamos a divertirnos. Pero entra una cuarta amiga que es re loca para las fiestas, así que no solamente le estropea todo lo que es el spa del fin de semana, sino que también se animan a hacer otro tipo de cosas que no tenían previstas.
2: Bien, un tipo que fue lo que pasó anoche, pero femenino.
1: Pero con femenino, exactamente. Así que bueno, Ana Faris está en el elenco, que siempre es un lujo verla. y está va a estar toda la semana en el cine Amadeus. Así que tienen bastantes películas para ver en los cines, y entra un ciclo que es el tercero que hacemos, que se llama Cine Infantil Europeo. Este ciclo permite traer, permite mostrar en pantalla grande filmografías de países como República Checa, Eslovaquia, Eslovenia, uh-huh. Rusia, Reino Unido, que por ahí no tiene una salida comercial normal. Entonces, todos los domingos en Amadeus, ahora de octubre y de noviembre, van a poder disfrutar de estas películas los domingos nada más. En este caso, la primera se llama Los Cuentos del Jardín Mágico. Es una película hecha con stop motion, con muñequitos. Nos llega de República Checa, Eslovaquia, Eslovenia, con coproducción con Francia. Y muy entrañable, muy lindo, una película ideal como para ir con los abuelos. Así que Cine Infantil Europeo va a estar en el cine Amadeus temprano, todos los domingos, una salida de matiné para disfrutar así este tipo de cine que por ahí no tiene, como les contaba, una salida comercial normal.
2: Buenísimo, buenísimo. ¿Y sabes qué? Tengo que recomendar una cosa, Walter. Si van al Amadeus, vayan y coman ahí en el restaurante que tienen en el comienzo.
1: Bien,
2: perfecto. ¿Cómo se llama? Que no recuerdo el nombre.
1: Blasón.
2: Vayan y pidan ceviche.
1: Muy bien.
2: Me encantó el ceviche. Tienen un muy buen ceviche.
1: Perfecto.
2: Pruébense un ceviche antes o después de ver la película.
1: Antes o después, exactamente.
2: Claro, claro. Pero lo probé el ceviche de ahí de Blasón y me encantó, che.
1: Bien, excelente entonces. Y en televisión, en el jueves de cine en televisión, van a poder ver Citas Barcelona, que uh-huh. es un telefilm español, sobre historias así románticas o no románticas, de gente que se conecta a través de plataformas tipo Tinder, plataformas de encuentros así amorosos o sexuales. Y son dos historias combinadas en una ciudad tan maravillosa como Barcelona. Y es a partir de una serie general que se llama Date, así citas, que se hacen en distintos lugares del mundo. Citas Barcelona, dos historias para ver en jueves de cine en televisión.
2: Buenísimo, buenísimo, por el canal de la Cooperativa Popular de Electricidad.
1: Exactamente, en el canal 2 de la CPTV.
2: Muy bien. Bueno, Walter, ¿y mandaste musiquita?
1: Mandé musiquita, sí. En este caso viene una nueva película de los Fokker, ¿se acuerdan de esa película con Robert De Niro? Bueno, se llama La Nueva Fokker. En este caso, Ariana Grande va a estar con Robert De Niro, fíjate vos que mezcla. Y dentro de la música promocional de esta película está una canción de Reis, una cantante nueva muy muy famosa. Uh-huh. El tema, que me va a costar decirlo, pero se llama ¿Dónde está mi marido? Espero que lo
2: bien.
1: Es de la banda sonora de La Nueva Fokkers que vamos a poder ver en noviembre.
2: Bueno,
1: nos vemos la semana que viene.
2: Dale, abrazo grande, Walter.
1: Abrazo grande.

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1: Nacional da la hora.
2: 4 de la tarde, 24 minutos. 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

0: 44 minutos han pasado de las 4 de la tarde y se viene la rural en la ciudad de Toá, y por eso en la mañana de Radio Nacional Santa Rosa hablaron con Daniel Polizuk, presidente de la Asociación Rural de la localidad de Toá.
1: Entusiasmado por esto, una exposición rural que hace 30 años más o menos que no se hacía en Toá.
2: Ah, mirá, tanto tiempo había pasado.
1: Sí, tanto tiempo. Parece mentira, pero es así.
2: Porque la asociación tampoco estaba funcionando, ¿sí?
1: No, la Asociación Rural de Toá, sí. Ah. Estaba funcionando, pero nosotros somos el ente que hacíamos la vacunación de Astosa en todo el departamento de Toá.
2: Está bien. ¿Y por qué no se hacía la exposición?
1: Y la exposición, mira, se perdió la exposición esta de cuando la firma antigua de esta de este predio federal, que ahora es de la Asociación Rural de Toá,
2: sí,
1: era de Ganadero de Toá. Y cuando Ganadero de Toá dejó de operar y se terminaron las exposiciones, ¿viste? Después se hizo una o dos más con otra firma feriera, pero después nunca más. Y bueno, las distintas comisiones que fueron pasando, por ahí no tenían ganas de, o no tenían, o no se podían hacer las cosas, ¿viste?
2: Sí. Y ahora cambia eso, digamos.
1: Sí, yo asumí el 30 de agosto la presidencia de esta asociación rural y bueno, con una comisión de lujo que tenemos, nos dijimos que íbamos a hacer esta. Ya veníamos trabajando en la comisión anterior del año pasado. Y bueno, la locura la hicimos, la hacemos nomás.
3: En muy poco tiempo entonces ahí arrancaron con la idea y ya están concretando ahora.
1: Sí, igualmente nosotros ya la comisión anterior, que un montón de integrantes somos de la misma comisión, ya veníamos trabajando el año pasado, ya habíamos pedido el circuito Angus, que nos dio la asociación de Angus Pampiano, nos dio el circuito Angus, que acá en Toá termina, y bueno, y después con el apoyo del intendente de Toá y la ministra de la producción, de Vícar Ganadera, que hace 15 años que opera con nosotros, que nos alquila el predio, y siempre se hacían hace 14 años, que se hacen los remates de las cabañas Pampiana de reproductores, y bueno, este año el 15º remate de cabañas Pampiana de reproductores pega con la exposición de Toá.
3: Bien, bueno, y contanos, ¿qué actividades va a haber? ¿Cuántos expositores? ¿Qué tienen pensado para este fin de semana?
1: Mira, la expo comienza mañana viernes a partir de las 8 o 9 de la mañana, con todos los están ya prácticamente armados, y la visita de todas las escuelas primaria y secundaria de la ciudad de Toá, tanto de mañana de tarde, y después se hace a las 14 horas, se hace la admisión de los toros, la jura de los toros, y bueno, ya el día sábado comienza al mediodía, va a ser el acto inaugural de la exposición, después 2:30 o 3 de la tarde el remate de reproductores, a la tarde va a haber grupos musicales, a partir de las 6 de la tarde hasta 10:11 de la noche. El día domingo lo mismo, va a haber a misión de caballos criollo, y va a haber aparte campero a la mañana y a la tarde también, y bueno, musicales también a partir de las 6 de la tarde hasta las 10, las 11, las 12 de noche, hasta que no se apaguen las velas, por decir.
3: Bien, bueno, ¿y tiene valor la entrada?
1: Mira, tiene valor y no tiene valor. La entrada va a ser muy accesible para toda la familia, de 5.000 pesos el sábado y 5.000 pesos el día domingo.
3: Bien.
1: Y con esa entrada se va a hacer un sorteo para el Día de la Madre, que casualmente el 18 de octubre es el Día de la Madre. Así que, bueno, va a ser una fiesta para toda la ciudad de Toá.
3: Bien. Bueno, ¿y qué expectativas hay? ¿Qué se habla en el pueblo, en la ciudad, entre la gente del campo, sobre esta vuelta? ¿Qué se dice?
1: Mira, la verdad que están todos esperando, todos entusiasmados, todos nos han apoyado, viste, bueno, un evento que no se hace después de 30 años, imagínate que las expectativas son muy grandes para todos, ¿viste? Tanto para los productores, para las entidades intermedias, para la comunidad de Toá en general.
3: Bien, ¿y hay que llevar entonces reposera, algo de eso para sentarse o no?
1: Y sí, para los espectáculos, si tienen que venir con reposera, pueden venir con reposera. Acá también tenemos el predio, no sé si saben dónde queda. Queda en la continuación de la avenida Perón, que después se convierte en calle de tierra en la calle Ler, y esquina Agüero. La calle Agüero es la donde antiguamente operaba el frigorífico de Toá. Bajás para el lado este de la ciudad y ahí está. En esa esquina está el predio de 8 o 10 hectáreas que tenemos nosotros.
2: Bien, Daniel, y la idea, entiendo, ya es como recuperar la expo y dejarla firme en el calendario, o también depende un poco de cómo vaya esta, para ver si la siguen, si no.
1: No, el entusiasmo que tenemos esta comisión es seguirla. Exacto. Por eso por ahí no, si has visto la propaganda, es por Rural Trail 2026, porque como perdimos el número de las anteriores, ya vamos a ir, claro, numerando por año, así que sí, será 2027, 2028.
2: Sí.
1: La idea es continuarla y cada día que sea más atractiva, más grande, para todos, ¿viste?
3: Y también le van a hacer un homenaje, van a descubrir una placa en homenaje a Hermes Ricardo Torra. Contanos ahí cómo fue la organización, sí, de esto, también, la importancia, obviamente, de Torra.
1: Ya te cuento, viste que el programa Cortando Distancia, que hace muchísimos años estaba en el aire con el señor Edgardo Soto, la pista de venta nuestra se llama Don Edgardo Soto. Y bueno, después del programa de Soto siguió Hermes Torra, amigo de la casa, y tenemos un salón de evento. Entonces a ese salón de evento le vamos a poner en homenaje a Torra, Hermes Ricardo Torra.
3: Bien.
2: Qué bien, qué bien, qué bien. Muy bien. Bien, buenísimo. Bueno, Daniel, contanos entonces, repetinos la mañana, ¿a qué hora arrancan? Como para que estemos todos informados de eso.
1: Bueno, mañana viernes, como te comenté anteriormente, mañana a las 9 de la mañana ya el predio está abierto para que lo visite todo el público en general que quiera venir. Y bueno, más que todo está abierto a las entidades educativas, los chicos, va a haber algún manejo, un muestreo de los drones, va a haber charlas de Angus, va a haber creo que el sábado hay una charla de Jeremías Baraldi también para el tema pronóstico. Y bueno, hay 4 o 5 charlas, sí, que ahora no tengo el programa acá a la vista, que no me acuerdo.
2: No, está bien.
1: Pero desde el viernes hasta el domingo a la noche son espectáculos contigo y no tenés para todo.
2: Bien, bien, buenísimo. Y el sábado a las 12, el acto inaugural.
1: Al mediodía, ahí te cuento. Cabañas Pampeana Angus, vienen más de 20 cabañas Angus, vienen cabañas Hereford, cabañas Yorton, cabañas Santa Gertrudis. Más o menos, entre reproductores y vientres, debe haber entre 120 y 130 animales anotados.
2: Mirá, bien, muy buen número.
1: Y caballos criollos, algo de 60 caballos criollos.
3: Qué lindo.
2: Qué bien, qué bien, fenómeno.
1: Así que, bueno, es un espectáculo para que venga toda la familia, tanto de la ciudad como la familia agropecuaria.
2: Sí, claro.
1: Y como decía, las expectativas son tremendas. Imagínate que esto, todo el comentario de la ciudad de Tuay, ¿no? Yo inclusive como presidente he recorrido todas las rurales de la Pampa, y bueno, todo entusiasmado. La comisión de enlace me acompaña también. Así que viene el presidente, el vicepresidente de Carva también.
3: Bien.
2: Está todo encaminado, decíamos. Está todo encaminado.
1: Sí. Ahora está trabajando, no sé si podés escuchar de fondo, la motenería de la municipalidad, el volcador echando tierra, montón, 10, 15 stands que se están armando en este momento. Así que, bueno, ya están tenemos las oficinas de la sociedad rural instaladas acá en el predio superior nuestro.
2: Sí.
1: Para ir tomando las acreditaciones y todo.
2: Bien, buenísimo.
3: Y parece que no va a llover el fin de semana, así que bien, otro punto ahí a favor.
1: Sí, el punto a favor es que hoy puede estar nublado, puede salir, venir el sol, pero lo importante es que para mañana viernes los pronósticos ya no dan lluvia. El sábado más lindo, y el domingo creo que ya están anunciando 20 grados y soleado el día.
3: Sí.
1: Así bien. Que bueno. Más de eso no podemos esperar.
3: Bueno, ojalá salga todo bien.
1: Igualmente renegamos de la lluvia, después pedimos los becamos que llueva.
3: Obvio.
2: Claro,
3: bueno,
2: sí,
3: pero
2: sí,
3: para un evento así, y para que toda la gente los acompañe también, está bueno que, bueno, salga un poquito el solcito, así podemos estar al aire libre disfrutando de todo lo que realizar. Más que nada por eso.
1: Seguro. El predio es muy amplio, hay mucho lugar para estacionar, así que, bueno, se pueden arrimar todos los que quieran, los invito a todos, que vengan, que disfruten.
2: Y que la pasen bien. Así. Daniel, muchísimas gracias por este rato con Radio Nacional Santa Rosa.
1: Bueno, muchísimas gracias a ustedes por esta entrevista, y bueno, los espero en el predio, que nos vengan a visitar viernes, sábado y domingo. Si querés seguir haciendo alguna nota más, acá con los integrantes de la comisión, no hay ningún problema, con los stand, con los cabañeros, bien. Así que los esperamos.
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de Walter Casenave, La Luz. Barroso se despidió de la gente con los agradecimientos del caso y salió a la negrura de la noche. Cordial, don Julio Mazzotti lo acompañó hasta el portillo del guardapatio, donde se despidieron con un apretón de manos y alguna palabra sincera. Barroso dio tres pasos y se lo tragó la oscuridad. Vio cómo don Julio abría la puerta de la cocina y dejaba escapar un chorro de luz y voces. Después, nada. Orinó, se acomodó la faja y con la naturalidad de los que tienen el sentido de la orientación adquirido empezó a caminar hacia el oeste. Una luna finita descendía hacia el Caldenal entre fulgores rojizos, desapareciendo enseguida. Levantó la vista y las estrellas de la primavera le parecieron más brillantes, envolvedoras hasta el vahído. Barroso respiró hondo y se sintió contento, si no feliz. La carneada en lo de Mazzotti había impuesto unas horas de alegría en medio de la vida gris de la hachada. Por la mañana trabajó junto con los otros invitados, pero una vez concluidos el desposte, la picada y el embutido, todo había sido dicharachos, truco, alguna canción mal tocada por Ventura en la verdulera, y un poco de charla con el debido respeto con los muchachos de la casa. Y buena comida, porque para quien se repite en churrasco de tumba, puchero y mate, pocas cosas hay que tonifiquen tanto como un costillar de chancho al asador, bien condimentado, o unos buenos chicharrones bajados con vino tinto y alegrados con pasteles de dulce. Mientras tranqueaba por un caminito de hebra que apenas se distinguía, Barroso se preparaba para la vuelta a la existencia repetida del toldo y la lucha, la monotonía quebrada únicamente por la radio, a la vida de soledad. Se iba diciendo que le gustaban el gringo Mazzotti y su familia porque eran sencillos y no hacían diferencias con nadie, y si no, ahí estaba la prueba, haberlo invitado a él, a un hachero de la lucha de Schneider, dueño de muy pocas cosas más que la ropa que llevaba. Para llegar a su toldo tenía que caminar casi una legua, lo que significaba algo más de una hora de tranco firme, la mitad en descenso. Cuando repechó la loma que cerraba el bajo, por ese lado se detuvo un momento. Su mirada abarcadora percibió el valle como una extensa y uniforme negrura que se extendía a sus pies y en la que debía internarse. Había una penumbra en su entorno inmediato que le permitía distinguir el esbozo de las sombras. La media esfera del cielo delineaba el horizonte con un resplandor de las estrellas, pero ni una luz, ni un brillo en la tierra hasta donde alcanzaba la vista. Sin otro presente que caminar el sendero de adelante, Barroso se dejó llevar, pendiente abajo, hacia el océano de sombras. Llevaría un cuarto de hora de marcha cuando volvió a la cabeza. Sin motivo alguno, sin aprensión, porque Barroso tenía años de montaraz y no temía la oscuridad del Caldenal. Sintió como una necesidad de mirar hacia atrás, allá a lo lejos, con las intermitencias que producían las ramas del sendero. Distinguió el resplandor de una lucecita blanca. No le gustó, y de inmediato supo por qué. Hasta ese momento se había ocultado a sí mismo que el camino que estaba haciendo atravesaba la parte del monte donde salía una luz mala. La certeza descansaba en el fondo de su conciencia, pero allí había permanecido por voluntad de su dueño, que sabía, por experiencia, que no conviene alimentar el propio miedo. Ahora aquel lejano farolito venía a plantar una evidencia inquietante. Muchas veces había ido a hablar del sucedido, casi natural para los pobladores de tanto repetirse, pero nunca lo había visto. Nunca lo había visto allí, porque a lo largo de sus años de hachador, eran muchas las luces divisadas en el monte, los resplandores ominosos, pero siempre se había limitado a ignorarlos, guardar distancia,
ni miedo ni provocación. Le parecían temerarias las historias de valientes que habían seguido luces hasta donde desaparecían y dejado una señal para después encontrar algún tesoro a la claridad del día. Con ciertas cosas, pensaba Barroso, no había que meterse. Lo malo era cuando las cosas se metían con uno. Otro vistazo hacia la tiniebla a sus espaldas le hizo evidente que la luz había crecido en tamaño, lo que demostraba que se movía y avanzaba hacia él. Barroso alargó el tranco, apuró el paso, quiso pensar que quizá en algún otro asistente, era algún otro asistente a la reunión de Mazzotti que regresaba linterna en mano, pero no se lo creyó porque ningún vecino de su lado había concurrido. Súbitamente el miedo se hizo presa de él. Alcanzó a darse cuenta que no era el miedo que alguna vez había sentido ante el peligro de un hombre, un animal o una circunstancia, sino otra cosa muy distinta que le atenazaba el pecho al respirar y hacía latir sus sienes. Era el miedo que sentiría la liebre perseguida por sus galgos o el cordero que presiente la hoja degolladora o la perdiz que ve avanzar al zorro hacia el nidal. El miedo que hace vibrar el universo y precede algo que a menudo se llama final, muerte. Era, él no conocía la palabra, era el pánico. Comenzó a oír un quejido resoplante que producía su respiración. Casi sin darse cuenta había empezado a trotar en la oscuridad. La pendiente lo ayudaba, pero las ramas espinudas parecían querer retenerlo. Alguna vuelta fugaz del cuello le demostraba que la luz estaba mucho más cerca y que ostentaba la misma aureola destellante de las otras apariciones que había visto. Aquel celeste suave con fulgores blanquecinos de una tonalidad desconocida en las luces naturales. En parte la senda se había zanjeado por efecto de las lluvias y Barroso corría hasta donde le era posible, yendo a los trompezones y torciéndose los pies en los desniveles. El intenso resplandor que despedía la luz creaba un pequeño túnel crepuscular delante suyo. Advirtió que el monte comenzaba a ralear y de pronto vio su propia sombra. La luz estaba inmediatamente a sus espaldas. En el paroxismo del miedo empezó a caminar en medio del resplandor. La luz lo envolvía, lo atravesaba, lo convertía en parte de sí misma. En su miedo bestial, Barroso se sentía destellar en medio de un deslumbramiento total del que parecía participar emitiendo fulgores. No percibía sonidos, ni olores, ni sensaciones táctiles. Todo era luz, brillantísima, blanca, como un fuego especial, silencioso, sin llamaradas. Ahora caminaba como un muñeco rígido, sin atreverse a mirar el deslumbrante núcleo que estaba a su lado, que se movía con su mismo ritmo de avance. Nunca supo cuánto tiempo marchó deslumbrado y en pánico. El aullido

agudos, alcanzó el alero de la casa y se derrumbó volteando unos trastos. Cuando recuperó el sentido le costó fijar la mirada porque veía como a través de una niebla. Reconoció la cocina de la casa y a Schneider, que lo miraba con aire preocupado. Más allá, alumbrada por una lámpara de querosén, la esposa se afanaba sobre la cocina. Lo habían sentado en un banco recostándolo contra la pared. Sintió que algo le quemaba las entrañas al tiempo que percibía humedad sobre su boca y comenzó a toser. Quiso secarse con la mano, pero la mano no le obedecía. Por el olor grato e intenso que le hizo brotar lágrimas, se dio cuenta que le habían hecho tragar coñac. Barroso intentó hablar por dos veces, pero solo consiguió un temblequeo en los labios. Schneider le hizo señas de que se tranquilizase. Al cabo de un rato pudo balbucear: ¡La luz! ¡La luz! Y sintió un enorme cansancio. Schneider asintió, se asomó afuera en medio del estrellerío y la oscuridad implacable. El universo giraba tranquilamente alrededor del bajo de la pala. No está, dijo Barroso, señalando hacia afuera. ¡Se fue! Barroso pudo enderezarse un poco, percibió el aroma de café recién hecho. La mujer de Schneider había llenado una taza y avanzaba hacia él. Notó que tenía un abrigo sobre la ropa de dormir y que en su rostro, al mirarlo, había algo distinto, como una curiosidad temerosa. Cuando Schneider se puso junto a ella para ayudarla, vio que compartían esa expresión. Él no tenía casi dominio sobre su cuerpo, y a medida que la conciencia lo avanzaba, sentía unas enormes ganas de llorar. Respiró hondo para dominarse. Barroso sintió abrirse la puerta a sus espaldas. Como estaba frente a la alacena, por el espejo advirtió dos recién llegados, seguramente atraídos por los ruidos inusuales a esa hora. Uno era el loco toscano, peón de Schneider, que lo miraba en silencio, con expresión rara. El otro, cabello y bigote completamente blancos, no lo conocía, aunque sus rasgos le eran vagamente familiares. Por la costumbre intentó saludar. En el espejo, el canoso copió su gesto. Con un horror paulatino, Barroso advirtió que contemplaba su propia imagen. Había encanecido total y absolutamente. De Walter Casenave, La Luz.

0: Se trasladó a casi el 80% de los presos a la cárcel de Marcos Paz. El operativo de reubicación de los internos de la cárcel de Villa Devoto alcanzó los 1.190 internos. La ministra de Seguridad Nacional, Alejandra Monteoliva, confirmó que ya se completó el 79,5% del traslado, realizando un procedimiento gradual coordinado con el Servicio Penitencial Federal. La información deportiva con Sergio Zarratea.
1: Iván Marcone, capitán de Independiente, habló en conferencia de prensa en la previa del clásico contra Racing el próximo domingo en el Cilindro de Avellaneda.
2: Es un partido importante, yo lo tomo así, pienso solamente en este partido, siempre para nosotros el partido siguiente, el próximo es el más importante, hoy toca el clásico, no pensamos más allá, no pensamos tampoco mucho en lo que pasó, sabemos que son partidos que como viene cada uno en su presente no tiene mucha gravedad porque se vive y se juega de otra manera, pensar en este partido, prepararnos bien, no mirar más allá, sea en mi caso personal, sea en lo grupal. Sabemos que la gente también quiere que hagamos un buen partido, que ganemos, solamente pensar en eso.
0: El tránsito con Ernesto Arriaga.
3: En estos momentos hay que tener en cuenta que toda la zona del Congreso está ocupada por personas y hay las vías alternativas. Los que vienen de arriba para la zona del Bajo Porteño, Avenida Corrientes o Avenida San Juan para ir hasta Paseo Colón o Alicia Moro de Justo. Los que van del Bajo hacia el Alto de Buenos Aires pueden hacerlo por Avenida Córdoba o por Avenida Independencia. El subte de la línea A no para en la estación Congreso. Por otra parte, Alicia Morjusto con mucho tránsito de Puerto Madero y toda la zona del Puente Perdón, el Puente Avellaneda y el Puente Belsarfiel habilitados.
0: En Santa Rosa La Pampa, en donde nos escuchás por AM730, la temperatura es de 15 grados, el cielo está nublado. Aquí en Buenos Aires, 18 grados 3 décimas, humedad 77%, cielo nublado con lluvia.
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0: 17:05. 5 minutos ha pasado de las 5 de la tarde. Nosotros aquí haciendo segundo round por Radio Nacional hasta las 18:45 con todo lo que está sucediendo, con la información en el regreso, lo que hay que conocer, lo que viene sucediendo, lo que está en desarrollo y lo que va a suceder también en próximas horas, tratando de, bueno, abordar todos los temas y sobre todas las cosas, poniendo énfasis en lo que está siendo parte de la noticia por estas horas, teniendo en cuenta en esta jornada de mal tiempo aquí en territorio porteño y en Gran Buenos Aires, uno de los acontecimientos noticiosos que es esta marcha federal universitaria que está teniendo lugar en zona exterior al Congreso Nacional, en el contexto también de una sesión especial en diputados que promovían bloques de la oposición para derogar, entre otras cuestiones, el DNU 70 del año 2023, firmado en su momento por el presidente Milei, también con la intención de trabajar temas que hacen a discapacidad y a morosidad, que no prosperó debido a la falta de quórum por 8 legisladores que no acompañaron la postura opositora y que, en definitiva, terminaron respaldando al gobierno nacional. Bueno, eso en el interior. Fuera del Congreso, a esta hora siguen los incidentes provocados por un grupo minoritario que ha arrojado piedras, que ha agredido al personal policial, que se ha desprendido de lo que es el acto central, con un mayoritario reclamo, una manifestación, un reclamo legítimo, o sea, con gente que se ha congregado desde bien temprano, que se ha movilizado, uno puede estar con una postura u otra, a favor o en contra, pero es un reclamo que se ha movilizado de manera pacífica y con planteos que tienen que ver con la ley de financiamiento universitario, pero evidentemente hay otro grupo que, más reducidamente, ha buscado hacer o generar incidentes, sobre todo en el sector más próximo a la Avenida Callao, más próximo al a lo que es la fachada del Congreso Nacional, y con respuesta por parte del personal policial y también de las fuerzas que están apostadas allí desde la madrugada en un gran operativo con distintas fuerzas como gendarmería, también prefectura, acompañando lo que es el despliegue de policía de la ciudad. De hecho, ya a esta hora hay un reporte por parte del SAME de personas que han sufrido heridas y que han tenido que ser asistidas por el personal de salud, en este caso de la ciudad de Buenos Aires. Hablamos de, por ejemplo, un masculino adulto que, bueno, se realizó control clínico en el lugar, y también estamos hablando de, por ejemplo, una mujer de 57 años con indicios de haber sufrido un ACV, un accidente cerebrovascular, con trabajo allí del personal de ambulancias y el traslado al hospital Ramos Mejía. Y otra persona, una mujer también, con dificultad respiratoria, están esperando en estos momentos la ambulancia para ser llevada a algún centro de salud. Y de parte de lo que es el personal de fuerzas de seguridad, 4 efectivos heridos de policía de la ciudad, 3 gendarmes, 1 prefecto. Esto está sucediendo en el exterior del Congreso. Reiteramos en lo que es el contexto de la marcha federal universitaria que se está desarrollando aquí en Ciudad de Buenos Aires y también en distintos puntos de la República Argentina.
1: La temperatura ahora en esta capital, Hernancito, 16 grados 8 décimas, nublado, con tormenta débil, hay la visibilidad, atención, porque es de tan solo 6 kilómetros en la hora y el pronóstico habla de tormentas fuertes y de chaparrones para lo que resta del día en esta capital.
0: Gracias, Carlita, por la asistencia. Muy buenas tardes. Me estaba quedando sin voz allí. El agua ha ayudado. Y para completar lo que son los títulos, por supuesto, siguiendo de cerca la evolución del cuadro de salud del Papa León XIV, con una evolución posoperatoria normal. Si bien, recordemos, están canceladas las audiencias y actividades formales, ya comienza a desplegar alguna actividad en lo que es su habitación, allí en el Hospital Gemelli de Roma, mientras no ha habido cambios, por lo menos en lo formal, por ahora, de parte del Vaticano y también aquí del gobierno argentino en cuanto a modificación de agenda y de actividades de cara al 8 al 11 de noviembre. Recordemos la presencia del Papa León XIV aquí en nuestro país, previamente en Uruguay y con posterioridad en Perú. Desde ya, como venimos haciéndolo en programas anteriores, toda la semana, en anteriores días, como lo viene también desarrollando cada uno de los programas de Radio Nacional, hoy escuchamos distintas notas bien temprano, en primer round, con Nicolás Yacoy, las alteraciones que está produciendo el Niño, por crecidas de ríos, de arroyos, cortes de caminos, situación regional compleja, hablamos de Misiones, de Corrientes, hablamos de Entre Ríos, también Chaco, Formosa, y atención con una novedad importante de la tarde, para recordar una y otra vez, sobre todo para aquellas personas que nos escuchan en las rutas de la República Argentina, porque desde las 16 se ha habilitado el paso de vehículos livianos y de camiones de hasta 15 toneladas, esto en cuanto a la Ruta Nacional 12. Recordemos que ayer charlábamos con la intendenta de Monte Carlo en la provincia de Misiones, puente sobre los arroyos Piraí, Guazú y también Paranaí, con, interrupción del tránsito, que iba a ser más prolongada. Bueno, afortunadamente se ha habilitado esta especie de bypass o de una posibilidad de circulación que hace que esté comunicada plenamente esta ruta que vincula Posadas y Guazú con un montón de poblaciones que están en ese tránsito entre las dos ciudades y que, como decía ayer la intendenta de Monte Carlo, bueno, quedaban literalmente aislados. Pero atención, la situación no mejora, incluso empeora en el sudeste y en el sur de Brasil, con más lluvias, con ciudades con anegamientos, el caso de San Pablo, Brasil, seguramente nuestro fiel oyente Atair en un ratito más se nos estará contando, pero en San Pablo situación muy complicada, todo eso rebota en el caudal de los ríos Paraná, Iguazú, Paraguay, Uruguay, así que de ahí que estaremos siguiendo de cerca lo que va sucediendo. Esperamos de un momento a otro también una nueva intervención del presidente Javier Milei, esto en Estados Unidos, recordemos que esta mañana la Cámara de Comercio de los Estados Unidos defendió el rumbo económico de la República Argentina. De esto y de mucho más, espectáculos, deportes, información de tránsito, segundo round hasta las 18:45. Carlita, nuevamente las buenas tardes y seguramente con mucho para comentar, sobre todo del tránsito, ¿no? En la zona que mencionábamos allá, el kilómetro cero en Plaza Congreso.
1: Así es, Hernancito, 113-870-7485, allí tus mensajes, atención, porque la línea B de bueno, la línea B de subterráneos, está circulando con alguna demora. Por otro lado, los trenes no se detienen en la estación Congreso por operativo policial en la vía pública. La recomendación es, entre la lluvia más la congestión que hay en torno a al Congreso de autos y de calles cortadas, lo ideal es que si no tenés que salir, bueno, lo ideal, por supuesto, es que no salga, ¿sí? Manuel Riachuelo, también casi en la General Paz, casi Alberdi, hay congestión allí. La 9 de julio hacia más Santa Fe está totalmente colapsada. El centro, en su todo, digamos, también está colapsado, todo lo que es Avenida Callao hasta el Congreso. Bueno, ya vamos a estar detallando calle por calle.
0: Muy bien, y desde ya si hablamos de deporte, recién veíamos y observábamos movimientos ya en zona céntrica aquí de la ciudad, porque si bien es distante, 60 kilómetros, empieza a movilizarse el público de Estudiantes hoy, noche de Copa Libertadores, semifinales Estudiantes y Flamengo, y desde ya de esto y de mucho más la información con Sergio Zarratea. ¿Cómo estamos, Sergio?
2: ¿Cómo le va, mundo?
0: ¿Cómo aquí estamos? ¿Bien?
2: Muy bien, esperando, ya mañana arranca la fecha del campeonato, pero bueno, hoy tenemos el último partido de Copa Internacional, como decías.
0: Sí, señor.
2: La presentación de Estudiantes ante Flamengo, un duelo que se viene repitiendo en el último tiempo, porque se enfrentaron a zona de grupos, porque se enfrentaron también a instancias definitivas la temporada anterior. Aquí en La Plata termina siendo el partido a penales, y falla el penal a Casíbar, hoy en Boca. En aquel momento él erra el penal definitivo que ataja Rossi y le dio la clasificación a el Flamengo. Así que hoy el Pincha tiene el inicio de lo que ojalá sea la revancha, ¿no? Para que avance un equipo argentino a la final de el torneo. Obviamente, habla de lo que pasó con River ayer, y lo que se está hablando de River, porque ayer a River le anulan un gol, para mí mal anulado, no sé si usted lo vio, querido mundo, el gol, pero se dicen tantas cosas en el medio, porque el día anterior sale la foto de Di Carlo con Verón,
0: sí,
2: diciendo que, bueno, esta vereda enfrente a Tapia y a Lafa, y el menos de 24 horas después a River le anulan un gol, discutible, para mí mal anulado, y hoy se está hablando que Poncio tiene las horas contadas, no llega ni a fin de año. Así que bueno, será otro tema que charlaremos en un ratito. Y Boca juega mañana.
0: Pero un Poncio que hasta hace un par de semanas era ratificado y hasta se hablaba de continuidad el año que viene.
2: Sí, bueno, han pasado cosas, las hemos charlado aquí en el inicio de la semana. El nombre de Ramón Díaz cada vez está más fuerte y hablas con gente del club y hasta hoy empiezan a decir, si no gana, no sé si llega el partido con Boca.
0: Con el pronunciamiento de su hijo, que de alguna manera fue un indicio o una señal.
2: La carta del hijo habla como de algo ya definido. Sí. Diciendo, voy a acompañar a mi papá en su último sueño. Entonces, no es que rechazó al Corinthians, no rechazaron a un equipo de Arabia Saudita. Estamos un equipo que va a competir a nivel internacional con poderío económico. O sea, el Corinthians que tiene a Memphis Depay jugando, pagando sponsor el contrato. O sea, no es que rechazaron a cualquiera. Rechazaron a un equipo importante del continente, principalmente en lo económico. Tanto Ramón como Emiliano, porque después se le ofrecieron a Emiliano ser técnico solo. Y él no aceptó porque dice que el padre ya tiene cerrado un sueño. ¿Cuál sería el último sueño? Dije River. O sea, la información es que Poncio si no gana, está complicado.
0: A las 17 y 16 se sacó el smoking, vino aquí al Maipú 555.
3: Sí, claro.
0: Jorge Vaccaro con todo el espectáculo.
3: Buenas tardes, Hernán. ¿Qué tal? Cerratea, Carlita.
4: ¿Qué tal? Buenas
3: tardes para todos. Anoche fue noche de Martín Fierro, primero de la música, primero entregado a la música argentina en diferentes géneros, del tango al folclore, al rock, al pop, a la música urbana. María Becerra fue la que obtuvo mayor cantidad de estatuillas. Y hubo fundamentalmente lo más atractivo de la ceremonia, que fue una ceremonia bastante desorganizada, bastante mal encaminada por parte de Canal 9, que optó por hacer una organización personal, prescindiendo de la gente de APTRE. Bueno, por eso pasan las cosas que pasan, ¿no? En las transmisiones. Y las cosas que se vieron anoche en la transmisión, aquellos que la siguieron por la pantalla de Canal 9, repito, muy desorganizada, muy desprolija, pero que sirvió para hacer dar un puntapié en ese terreno en donde prácticamente en lo que hace a premiación dominaba Capif con sus premios Bardel. A partir de ahora, el Martín Fierro empieza a generar o a llamar la atención en diferentes estratos musicales, como te decía, lo de la música urbana. Después vamos a hacer un repaso de los premios, pero repito, lo más interesante es lo de las trayectorias, a Palito Ortega, a Raúl Lavie, que en muchos medios no estaba mencionado, pero estaba incluido, era una de las 9 distinciones a la trayectoria que estaban previstas, a Charly García, que mandó un video agradeciendo, obviamente no iba a estar en la ceremonia, y el Martín Fierro de Oro, que fue para Abel Pintos, y el de Brillantes, que fue para Pimpinela, de alguna manera mostrando el arco, el abanico extenso, enorme, que busca abarcar el Martín Fierro. Pero bueno, fue una noche de Martín Fierro. Después vamos a dar algunos pormenores sobre algunos premios, algunos detalles. Y, sí, claro, el rating. Y no acompañó mucho. 3.9 de promedio, tuvo picos de 5.2, 5.4. Pero 3.9 para la pantalla de Canal 9, digamos que no es un rating muy elevado para lo que es un prime time al que acostumbrado ese canal, tiene números que van entre los 3.5 y 4 puntos, o sea que anduvo por ahí, prácticamente como una noche tranquila sin premio, cuanto que yo creo que las autoridades del canal esperaban mucho más.
0: Antes de separar, novedades en cuanto al tránsito, Carlita, en cuanto al subte.
1: Así es, recién comentábamos que la línea B, que va por Avenida Corrientes, tenía servicio con demoras. Bueno, en este momento opera con servicio limitado entre Carlos Pellegrini y Rosas.
0: Mientras parece haberse calmado algo los ánimos, sobre todo de este sector, de este grupo, insisto, de un pequeño grupo que fue el que protagonizó incidentes, que arrojó piedras contra personal policial y también gendarmes, bastante distante de lo que ha sido el acto mayormente masivo, con la convocatoria por parte de universidades, de gremios docentes, de gremios no docentes, también de personas que hacen al trabajo justamente en las universidades, que se acercaron justamente a la Plaza Congreso, en el caso de la Ciudad de Buenos Aires, pero recordamos y mencionamos que ha habido y está habiendo manifestaciones en ciudades que tienen justamente vida universitaria, hablamos de Córdoba, de Mendoza, de Mar del Plata, de Rosario, entre otras. Separamos, seguimos con más Segundo Round.
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0: 17:23, mientras en el exterior del Congreso vuelve a accionar uno de los carros hidrantes de policía de la Ciudad de Buenos Aires, también con participación de otras fuerzas, con un pequeño grupo, como decíamos, que se ha desprendido y que sigue arrojando piedras contra las fuerzas de seguridad, mientras entendemos que en lo que es la plaza comienza a desconcentrar lo que ha sido una manifestación, por cierto, muy importante en cuanto a la magnitud, y que se está dando también en otras ciudades, me refiero a la Marcha Federal Universitaria. Todo lo que sucede dentro y lo que ha sucedido en un miércoles, en un jueves, por cierto, muy intenso, lo cuenta Gastón Fiorda del Parlamento. ¿Cómo estamos, Gastón? Buenas tardes.
1: ¿Cómo estás, Hernán? Buenas tardes para vos, para todos allí en la mesa. Bueno, lo que habíamos anticipado ayer en la salida, finalmente la oposición no logró juntar el quórum. 121 legisladores estuvieron presentes en sus bancas entre las 12 y las 12:30, la media hora que por reglamento hay que esperar hasta que el propio presidente de la Cámara de Diputados, Martín Menem, dio por caída la sesión, porque, como corresponde, son 129 los necesarios para habilitar el debate. Estos 8 diputados privaron a la oposición de discutir, entre otros temas, la vigencia del decreto 7023, una de las principales herramientas en materia económica del gobierno nacional, y entre otros temas también la emergencia en discapacidad y la cuestión de la morosidad. Hay algunos factores, algunas lecturas políticas que se pueden hacer de esta sesión caída. Lo primero, una victoria legislativa para el oficialismo, que de alguna manera logró consolidar acuerdos con mandatarios provinciales. Hablamos fundamentalmente del gobernador de Tucumán, que ninguno de los representantes del bloque Independencia, son 3 legisladores, hoy estuvo presente. También Gisela Scaglia, que es diputada de Santa Fe, la presidenta del bloque de Peronismo Federal, no estuvo presente. De ese bloque, que son 18, solo estuvieron 10 presentes. O sea que Provincias Unidas hoy hizo que buena parte, de la casi la mitad de los miembros de su bloque no estuviesen presentes, incluida la que decíamos nosotros, la diputada Scaglia, de buen vínculo con el gobernador Ullaro. También algunos
0: Te interrumpo, Gastón, con un dato además agregado de algo que ha generado también bastante repercusión en redes, de una publicación de la diputada Scaglia en TikTok, si no me equivoco, respecto de su presencia en un spa en horas previas. Sí. ¿Por qué lo menciono? Porque son las cosas que muchas veces quedan como ancladas, ¿no?, en el sentido de la gente, que por ahí no sigue tanto lo que sucede en el Congreso, pero sí se quedan esas imágenes.
1: No, y además es todo un mensaje político, sí, ¿no? Claro. Ese posteo en un contexto me parece a mí que requiere otro tipo de responsabilidad, más que nada por el lado de la representatividad que tienen los legisladores frente a sus votantes. Pero
0: coincido.
1: En el análisis creo que hay 3 elementos que explican, más allá de las ausencias, o que explican las ausencias, mejor dicho, creo que hay 3 factores determinantes para explicar lo que pasó hoy en el recinto de la Cámara Baja. Primero, lo que decíamos ayer, el reciente fallo de la Corte Suprema que de alguna manera reflotó la vigencia de la ley de tierras. El otro punto es que se conoció ayer, en el marco del dictamen que se sacó al proyecto de inviolabilidad de la propiedad privada, una iniciativa que, recordemos, ya tiene media sanción en el Senado, que hace 2 meses que están diputados, y que ahora podría ir al recinto ya a partir de este dictamen la semana que viene, incluyendo un apartado que de alguna manera restituye o restringe el acceso a tierras por parte de los extranjeros. Esto es algo que el oficialismo ayer incorporó al dictamen pedido del bloque de la Unión Cívica Radical, que tuvo eco en el oficialismo. Creo que eso fue un elemento importante para que hoy casi todo el bloque de la Unión Cívica Radical no asistiera. Y fundamentalmente, esto que decía recién, la confirmación de una sesión el día 21, o sea, la semana que viene, para discutir posiblemente también la cuestión de la morosidad. Recordemos que ahí el dictamen de mayoría es del oficialismo, o sea que hay elementos, movimientos legislativos, estrategias que se dio la Libertad Avanza en distinta manera, consolidando acuerdos que creo que a partir de estos acuerdos con los gobernadores también hay que leer en clave las 2 grandes discusiones que se vienen por delante. ¿De qué hablo? Obviamente, eliminación o no de las PASO, esto es una discusión que viene de larga data en el Congreso y posiblemente también explique el acompañamiento que pueda llegar a tener el presupuesto 2027 por parte de estos mismos mandatarios que hoy respondieron al acuerdo que establecieron con el oficialismo, ¿no?
0: Muy bien, Gastón, te pregunto respecto de las iniciativas más allá del rechazo al DNU 70, me refiero a lo que proponía también la oposición en materia de morosidad y discapacidad. Veo por allí, por ejemplo, una publicación de de alguna manera las entidades que nuclean a todo lo que es discapacidad, que hablan de la posibilidad de avanzar para que tenga discusión nuevamente el tema la semana próxima.
1: Exactamente, es posible, no está confirmado, que estos dos temas que hoy estaban y eran parte de temario sean incluidos en la discusión del 21. Morosidad, la cuestión de que hay dictamen, incluso como te marcaba recién el dictamen de mayoría sí. De la Libertad Avanza, y la cuestión de emergencia en discapacidad. Es muy probable que estos dos temas estén en el debate de la semana que viene y que explican un poco también el quite de presencialidad hoy de algunos sectores de la oposición con diálogo con el oficialismo y que provocó hoy la falta de quórum en la sesión convocada, ¿no?
0: Estamos sobre la noticia, Gastón, pero el operativo de seguridad en torno al Congreso sigue, ¿no? Me refiero a los vallados.
1: Sigue como cada sesión donde hay ciertos temas muy sensibles. La convocatoria hoy en las inmediaciones del Congreso por parte de distintas fuerzas de seguridad fue total, absoluto, un vallado impresionante con restricción para el acceso, para la llegada al Congreso, salvo para acreditados, los asesores y los propios legisladores. Y después sí, sigue porque hay todavía presencia en las inmediaciones, fundamentalmente en la plaza de los dos congresos, de mucha presencia, básicamente de estudiantes y de docentes vinculados a universidades, ¿no?
0: Gastón Fiorda con toda la información desde el Congreso en un jueves, por cierto, intenso, agitado, con mucho para contar. Un abrazo grande, gracias.
1: Abrazo grande, Hernán.
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4: 5:30 de la tarde en la República Argentina. El Papa evoluciona de manera favorable, así lo informaron desde el Vaticano, y señalaron que León XIV continúa su recuperación en el Policlínico Gemelli en Roma, donde permanece internado luego de someterse a una cirugía de pulmón. Agregaron que el Papa se levantó, camina por sus propios medios y está de buen ánimo. Los análisis de sangre y la radiografía de tórax realizados este día arrojaron valores dentro de los límites normales para el tipo de intervención realizada. Continúa subiendo el río Paraná, nos informa Diego Frisco.
5: El río Paraná continúa en ascenso y las autoridades siguen de cerca la evolución ante el impacto del fenómeno del Niño. Según las proyecciones del Instituto Nacional del Agua, el Paraná registra una altura de 3 metros con 35 en el puerto de Rosario y podría cerrar el mes de octubre en torno a los 4,80 o 5 metros. Según los datos de la Prefectura Naval Argentina, el río creció 74 centímetros durante el último mes, superando el promedio histórico para esta época del año. Se estima que no habría consecuencias mayores para la población de Rosario, dado que la ciudad está protegida por la altura de la barranca, pero es probable que el río avance en algunas zonas bajas, fundamentalmente la costanera norte, y en las playas ubicadas frente a la ciudad, en la zona de islas, que podrían verse cubierta por la creciente del Paraná.
4: En la ciudad de Buenos Aires, la temperatura es de 16 grados 8 décimas, humedad 90%, cielo nublado.
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0: 17:35 minutos, seguimos haciendo segundo round por Radio Nacional. Carlos Ruiz nos actualiza, situación de tránsito en una tarde que en la que hay mucho para señalar, y sobre todo aquellas personas que no tengan que ver con la manifestación en sí o que no tengan alguna actividad extremadamente necesaria en zona céntrica de Buenos Aires, bueno, evitarla, por cierto, con todavía algunos incidentes en el sector de las afueras del Congreso, como decíamos en el diálogo con Gastón Fiorra, que estaba en el interior del Parlamento, con manifestantes, bueno, en este caso de un grupo que queda todavía protagonizando, bueno, episodios de violencia. Ahí más cerca de lo que sería calle Hipólito Yrigoyen, la propia avenida Entre Ríos, la avenida Callao, muy próximos a lo que es la fachada del Congreso Nacional.
1: Así es, tenemos por un lado, el centro está colapsado, la 9 de julio y Santa Fe, no se puede andar por allí. Por otra parte, todo lo que es el perímetro del Congreso, más Avenida de Mayo, está todo tomado. Avenida Corrientes está ya desde hace un largo tiempo en ese tramo, ¿sí?, en el tramo Callao 9 de julio, sin circulación de vehículos, solo circula el Metrobús. Y sumemos entonces un corte de la 9 de julio a la altura de Rivadavia. Así que está muy complicado. Mientras tanto, te recuerdo que la línea B de subterráneo circula entre Rosas y Pellegrini, y que en la línea A los trenes no se detienen en la estación Congreso.
0: Y hoy, a diferencia de otras jornadas en donde hay manifestaciones en zona Congreso y en donde retoma la operatividad de la estación Congreso, hoy entendemos que
1: no creo,
0: por un rato más, un buen rato más, o incluso quizás no retome,
1: quizás no retome.
0: Se reabra.
1: Veremos.
0: Hasta el horario de comienzo de actividad en el día de mañana. El señor Zarratea, reflexivo, piensa y por supuesto nos da la información deportiva. Porque que hay que escuchar.
2: Me estaba enterando una noticia que me sorprendió.
1: ¿Cree la gracia?
2: No, gracia no, pero bueno. ¿Cómo no lo hice yo antes? Esteban Milsevic, ¿sabe quién es? No tiene idea.
0: No.
2: Ok, yo tampoco, hasta este momento. Es un tenista ranking 2014. Bueno, no se imaginen en el fondo de la tabla que está. Fue sancionado por la Asociación de Tenis Internacional con 24 años de suspensión y $70,000 de multa.
0: ¿24 años de suspensión?
2: Tiene 29 años,
1: no
2: el señor.
1: Más.
0: Ya está.
2: Por eso 24 años de suspensión.
0: 53.
2: Por armar una red de corrupción dentro del tenis y junto a otros tenistas que fue convenciendo a arreglar partidos de tenis de segundo orden, no los de primer y menos. Imaginen que la final de Wimbledon está arreglada, ¿no? Pero hay un montón de torneos de otro nivel que este muchacho habría, según la sanción para la asociación de tenis, lo hizo, arreglado. Para el tema de las apuestas y demás cuestiones.
0: Debe haber mucho antecedente de una sanción tan importante, ¿no?
2: 24 años.
1: Eso de decirle no jugás más es lo mismo.
2: Y básicamente. Así que bueno, acaba de salir la sanción para este tenista de 29 años que recibe, creo que debe ser la sanción en tiempo más larga que he visto.
0: Sí.
2: Más allá de de 24 años, $70,000 de multa me parece poco, pero bueno.
3: ¿Lo que robó alcanza para compensar la multa y los 24 años de inactividad o no?
2: Sí, claramente.
3: No, digo yo.
2: Por eso digo, ¿cómo lo armé yo antes?
1: Digamos, tiene las 70 lucas para pagar tranquilo y
2: tranquilamente, tranquilamente. Pero bueno.
3: Ahora, me da la sensación que es como una medida ejemplificadora, tanto tal vez excesiva, que busca generar o dar un ejemplo que pueda extenderse
2: para los niveles más altos.
3: Claro, a otros estratos, ¿no?
2: Claro.
3: En donde no creo que suceda.
2: El tenis es uno de los deportes, aquí pasa mucho, no me acuerdo si lo hablamos acá con Hernán el otro día, o alguien me preguntó, pasa mucho, obviamente con el fútbol pasa mucho con el fútbol de ascenso y pasa muchísimo más con los chicos de divisiones inferiores. Hay mucha apuesta en partidos de divisiones inferiores. Partidos que han terminado 13-0 y que vos decís cómo puede ser, bueno, son parte de las apuestas. Y en el mundo del tenis se dice que pasa demasiado, más de lo que nosotros pensamos que puede llegar a pasar. Ah, mira. Y yendo a estos niveles de torneos muy chiquitos o jugadores, para torneos que por ahí ni son televisados, o si son televisados son por alguna plataforma que tenés que buscar por todos lados para encontrarla, parece que pasa todavía mucho más al nivel de lo que estoy hablando de inferior en el fútbol, para que se entienda para la gente que está escuchando del
3: ante
2: otro lado.
3: La falta de control.
2: Claro, exactamente. Aparecen todo este tipo de apuestas. Así que bueno, 24 años de suspensión para el muchachito que armó la red de corrupción dentro del tenis.
0: El señor Jorge Bacaro con el espectáculo.
3: Es día de estrenos también, porque es jueves, no sé si se dieron cuenta, ¿eh?
2: ¡Qué bueno! Que jueves, sí. ¿O no? ¿Vas a traer una buena?
3: Bueno, La Caída de la Ballena es una película
1: no,
3: que...
1: No, ya no suena.
2: No.
3: La Caída de la Ballena es una película de supervivencia norteamericana que plantea...
1: Que estaba abajo de donde se cayó la ballena.
3: Una hipótesis, en principio atractiva. Alguien... que es engullido por un cachalote,
1: ay, Dios,
3: por una ballena.
2: Vi el tráiler.
3: Y tiene que sobrevivir.
1: Ay, usted ve todo.
3: En esa circunstancia. Sí.
2: Vi el tráiler.
3: Tengamos en cuenta que el estómago de la ballena tiene particular, o sea, todo el organismo de la ballena tiene diferentes espacios, lo suficientemente grandes.
1: Sí, son varios
3: grandes,
1: departamentitos.
3: Claro, como sí, para que una persona pueda estar ahí adentro.
1: Cómoda. Debe no ser hace más falta grande ir, que mi monoambiente.
3: No hace falta ir a los aspectos bíblicos, a Jonás y todo eso. Podría tener algún tipo de referencia, pero no. Acá es la historia de un joven, un adolescente, que ha perdido a su padre en circunstancias por lo menos trágicas. Su padre se suicida en una bahía, en una zona particular en el océano, y el chico, buscando una respuesta a esa decisión de su padre, que es Josh Brolin en la ficción, que para no asumir o para no atravesar los momentos crueles de una enfermedad que padece, se suicida. Entonces, bueno, ¿qué decide el muchacho? Ir a buscar los restos de su padre, de alguna manera, que algo haya quedado en el fondo... Uh-huh. Que pueda, algún tipo de material con el que pueda empatizar, o tratar de cerrar ese círculo de ese drama, de esa tragedia. Claro, cuando está ahí abajo, sumergido, buceando, buscando desesperadamente algún rastro de su padre, ¿qué pasa? Viene una ballena y lo engulle. En realidad la ballena está persiguiendo un calamar gigante, o un calamar, claro, porque las ballenas, los cachalotes se alimentan de calamares gigantes. Esto es para el aspecto National Geographic del comentario. Y claro, el buzo, este joven buzo, se cruza accidentalmente en el camino del escape del calamar y es engullido por la ballena. En unas escenas que son bastante impactantes desde lo cinematográfico. Se las recomiendo a aquellos que tengan cierta...
2: O sea, vi el tráiler, o sea, la película no la vería, pero vi el tráiler y dije...
3: No, puede verla. Yo te voy a decir lo mismo que dije a la salida, que ahora te preguntan, viste, los de las distribuidoras, y sí, ¿qué te pareció? Yo fui con mucho prejuicio, fui con las expectativas muy bajas.
1: ¿Y con ese título?
3: Esto va a ser una cosa. Y no, y me sorprendió, porque está bien amalgamado el tema del conflicto padre-hijo no resuelto, y cómo dentro de la ballena, que puede ser tomado incluso como una metáfora, este muchacho tiene que buscar en su interior, en ese vínculo trunco con el padre, la forma de encontrar una salida, que es una salida a su situación anímica personal también, desde la metáfora. Ahora, desde lo visual, es muy impactante todo lo que pasa dentro de la ballena.
2: Sí, me pareció, la imagen me pareció piola. Sí.
3: Por eso les digo que aquellos que quieran algo que resulte hasta por momentos asqueroso en pantalla, que sea impactante por lo asqueroso, se van a encontrar con una película en algunos aspectos es bastante sorprendente. Es cierto, es más sorprendente desde lo visual que es desde la cuestión dramática del vínculo padre-hijo. Pero lo del vínculo padre-hijo no está tan mal, no desequilibra la película y colabora de alguna manera con la expectativa frente a esos momentos en donde el muchacho tiene que sobrevivir ahí adentro. ¿Cómo escapa? ¿Por dónde sale?
2: No me lo vas a decir. No, ya me dejaste picando.
3: Ustedes... No me lo imaginaría y la iría a ver, porque se van a encontrar con una película por lo menos sorprendente. Se llama La Caída de la Ballena.
0: 17:44 minutos antes de irnos a Casa de Gobierno, decíamos que la información que proviene desde Roma, habla de la recuperación posoperatoria del Papa León XIV, el último parte dado a conocer hoy, que menciona la evolución clínica después de lo que fue esta extirpación del adenocarcinoma, este tipo de cáncer de pulmón detectado en fase afortunadamente muy temprana, estudios de sangre y radiografía de tórax recientes que muestran buena recuperación del pulmón operado, el que recordemos extrajo un lóbulo, y parámetros dentro de los límites normales. Recordemos que el Papa se levantó de la cama en la que está, por supuesto, en la habitación, desayunó, caminó, hizo fisioterapia respiratoria y concelebró misa en esta en una sala que fue habilitada en la décima planta del hospital, hablamos del Hospital Gemelli de Roma. Y agregamos declaraciones, por cierto, muy relevantes por la autoridad. Estamos hablando del secretario de Estado del Vaticano, en definitiva el número 2 de León XIV, el cardenal Pietro Parolin, que dijo que serán los médicos quienes definan la continuidad de actividades, por supuesto cuando se le dé el alta correspondiente, uno interpreta que de acuerdo a lo que fue por lo menos prefijado será la semana próxima, que valora y desde ya confía en el trabajo de los médicos allí del Hospital Gemelli, y señaló, y lo dijo en italiano, por supuesto, que el Papa va a remodular el pontificado, lo que sería que podría ajustar actividades, por lo menos de aquí a un corto plazo. Veremos esto cómo se traduce efectivamente en lo que suceda con las actividades que todos estamos aguardando tengan, bueno, o ratificación o algún cambio de cara al 8 al 11 de noviembre, recordemos cuando, de acuerdo a la agenda por lo menos predefinida, el Papa esté visitando la República Argentina, Ciudad de Buenos Aires, Ciudad de Córdoba, Luján en la provincia de Buenos Aires. Con más información, como siempre, desde Casa Rosada, Liliana Arias. ¿Cómo estamos, Lili? Buenas tardes.
4: Hernán, muy buenas tardes. Tarde lluviosa, obviamente, y a propósito del Papa León XIV, es que se sigue trabajando como si vaya a venir, ¿sí? No obstante, la semana próxima hay que estar atentos porque podría ya definirse si se ratifica o si se rectifica, se pospone y se agenda para otro tiempo la visita del Papa León XIV aquí a la Argentina, en el marco de la gira que va a ser Uruguay, Argentina y Perú. ¿Qué tenemos que tener en cuenta? Que la situación es complicada, nos dicen fuentes eclesiales, porque falta poco tiempo. Entonces, se juntan las fechas entre la recuperación del sumo pontífice y la preparación de la visita del Papa. Es por esto que tanto desde la Iglesia como desde el Gobierno Nacional, se sigue trabajando como si todo fuera a suceder, ¿sí? A la espera de lo que defina el propio sumo pontífice. Mañana hay una reunión en el Ministerio de Seguridad, es una reunión de coordinación que se realiza todos los viernes entre el Gobierno Nacional, los gobiernos de Córdoba y de la Provincia de Buenos Aires, la Iglesia y el Gobierno de la Ciudad de Buenos Aires, y la Conferencia Episcopal Argentina. Todo sigue preparándose para la llegada del Papa. Otro de los temas que hay que tener en cuenta también en este entorno, que hay mucho optimismo, pero que todo está para la llegada del Papa, pero que todo está acotado a la definición. Por otra parte, Hernán, te cuento, repercusiones en torno a la movilización, la quinta marcha universitaria federal. Aquí en Casa Rosada, ¿qué te dicen? Que es una marcha sesgada políticamente, que es una marcha más, me llegaron a decir, y ya fue la propia Alejandra Montioliva, ministra de Seguridad, quien informó que son 5 los efectivos que están lastimados, que fueron heridos a raíz de los disturbios. Pero fue Montoliva, a través de un posteo, que dijo que son los mismos violentos de siempre, que quieren imponer el caos, desafiar a las fuerzas y convertir las calles en una zona liberada. En ese mismo posteo advierte que el derecho a manifestarse no es un permiso para ejercer la violencia, pero también señala que aquellos que agredan a los efectivos o destruyan bienes públicos o cometan delitos deberán responder ante la justicia. Síntesis, la marcha universitaria federal la ven como una marcha política. ¿Por qué? Porque consideran que hay un aprovechamiento, porque el gobierno, a través del Ministerio de Capital Humano, la Secretaría de Educación, y más específicamente la de políticas universitarias, se sentó a negociar que no hay, que no, en definitiva lo que te dicen es, no hay una negociación, es una postura fija la que plantean las universidades, y que por eso el gobierno paga lo que considera y puede pagar en torno al incremento para los docentes, pero también del presupuesto. Así que está todavía ahí, esta es la repercusión en torno a esta marcha. Y por otro lado, el jefe de gabinete, Diego Santilli, sigue con la agenda con los gobernadores. A ver, en mi barrio sigue rosqueando, te diría, cierro comillas. Sigue rosqueando, entre comillas. En esto está recibiendo al gobernador de San Juan, a Marcelo Rego, pero además, y esta es la novedad, la reforma electoral, antes de que finalice octubre, va a estar siendo tratada en el Congreso de la Nación. Esto es fresquito, Hernán, es una alta fuente de aquí de Casa Gobierno. Hay mucho optimismo en torno al movimiento político. Creen que a los gobernadores aquí en Casa Rosada les conviene también una reforma, o sea, la quita de los PAS, de las PASO, creen también que le conviene, más allá de que políticamente, me dicen, quizás no le convenga a Milei porque queda parado solo, digamos, La Libertad Avanza queda sola en la elección ante una PASO, pero que les va a servir a los gobernadores. Lo cierto es que en el orden de prioridades la reforma política ahora al Congreso entra primera, le sigue el presupuesto 2027, y el tercer proyecto que va a tener preponderancia para el Ejecutivo que se ha tratado en el Congreso es la ley de soberanía nacional. Estas son las novedades. Hay una novedad más. El presidente Javier Milei está viajando la próxima semana, el lunes, a Neuquén, porque va a participar de la exposición argentina Oil y Gas Patagonia. Allí lo va a acompañar Diego Santilli, obviamente hablarán también con las autoridades el gobernador de Neuquén. Y el próximo martes se retoma, que tendría que haber sido este martes que pasó, pero se retoma el diálogo en torno a la reforma política con los diputados del PRO, con Cristian Retondo y el secretario general del PRO, y también diputado Fernando de Andrés. Así que viene muy avanzada la charla, vuelvo a insistir, comillas, comillas, la rosca para avanzar en el Congreso con reforma política.
0: Liliana Arias con toda la información desde Casa de Gobierno. Un abrazo, Lili, hasta luego.
4: Abrazo, chau, chau.
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0: ya faltan para las 6 de la tarde. Escuchamos a Soledad, que ayer fue premiada.
1: Mejor artista folclórico. Ese fue el rubro en el cual Soledad fue distinguida en el marco de los Martín Fierro de la Música. También tuvo distinciones Elegante, Uriel Lozano, Emanero, Dalila.
2: Emanero.
1: Turf, estaba Joaquín Levington, que fue muy asediado por la prensa, dada la circunstancia que tuvo con esta mujer que lo ha acosado y que no se presentó a la audiencia finalmente a efectivizar la denuncia. ¿Quién más? Javier Zucker. Yo tuve la suerte de entregarle a Javier Zucker en el rubro Mejor Artista DJ, que fue DJ de uno de los lugares que yo concurría hace muchos años, un boliche que se llamaba Nave Jungla, que estaba en la calle Scalabrini Ortiz, y que era comandado por personas de estatura baja.
3: No.
1: Exactamente. Tanto en la barra, como en la entrada, como en la meta, eran personas de estatura baja. El boliche era alucinante en ese momento, Nave Jungla, y el DJ... uno de los DJ que prácticamente se ha formado en ese espacio, estuvo en otros muchos más importantes, pero en ese prácticamente se formó, era Javier Zucker, DJ Zucker, a quien tuve la suerte de entregarle anoche. Así que eso fue lo único que me puso feliz de la noche a la noche. Yeah. También ganó Lali Espósito, Ráfaga, Charlie García, como dijimos al principio. Eso es parte de ganó como mejor artista de rock, pero después también tuvo su distinción por ser una leyenda de leyendas, y el oro para Bel Pintos, que coronó la noche, una noche que donde las trayectorias tuvieron más peso emotivo que el resto de la ceremonia.
0: A pocos segundos ya de las 6 de la tarde, Carlita Ruiz con información para actualizar en cuanto al tránsito.
2: Así es, en cuanto al tránsito, están muy bravas, imposibles, diría yo, todas las salidas de Capital Federal y la lluvia, que hace el tránsito más complicado, con lo cual amerita una conducción moderada, suave, ¿sí? Atención, porque la calzada está mojada, así que a conducir con cuidado.
0: Por supuesto, también hacerlo con cuidado. En un ratito más estaremos hablando de la previa de Estudiantes de Flamengo, gente que seguramente por la Buenos Aires, La Plata, estará yendo al Estadio 1, semifinales de Copa Libertadores con el Flamengo de Brasil, en una tarde, como decíamos, y tarde-noche lluviosa. Así que de eso estaremos refiriéndonos en un ratito nada más. Escucharon el top, momento de noticias, momento de informarse, 6 de la tarde en Radio Nacional.
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5: Las 6 de la tarde en la República Argentina. La ministra de Seguridad, Alejandra Monteoliva, dijo que la marcha universitaria es una provocación de violentos, en informe de Lilian Arias.
6: La ministra de Seguridad, Alejandra Monteoliva, consideró que los disturbios que se produjeron en la Plaza de los Congresos y en el marco de la quinta marcha federal universitaria está provocado por los mismos violentos de siempre. Monteoliva dijo que quieren imponer el caos, desafiar a las fuerzas de seguridad y convertir las calles

0: calles en una zona liberada. Mientras tanto, pudimos saber que tres gendarmes y un policía federal fueron heridos por elementos contundentes. En Casa Rosada dicen que la marcha universitaria está sesgada políticamente.
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3: Mucho tránsito hasta ahora en toda la zona de Alicia Moré, justo en Puerto Madero, Madero y todo Huergo para la Buenos Aires de la Plata. Recordar que todavía continúan con demoras toda la zona del Congreso de la Nación. La avenida Córdoba está transitable y la avenida Independencia no presenta importantes demoras. Aeroparque y Ezeiza operan con normalidad a esta hora.
1: En Tucumán, en donde nos escuchás por AM1190, la temperatura es de 18 grados, el cielo está nublado. Aquí en Buenos Aires, 16 grados 8 décimas, humedad 90%, cielo nublado.
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0: 4 minutos han pasado de las 6 de la tarde. ¿Qué estamos escuchando? Estamos escuchando.
1: Yo me preguntaba lo mismo.
0: Sí, sí, estamos escuchando Traidor. La cantante a quien estamos escuchando es Paula Fernández, una de las cantantes más conocidas, más escuchadas en Brasil. Ella es mineira, o sea, de Minas Gerais, y canta este tema con Seba Queiro. Estamos hablando de...
1: ¿Pariente de Manero?
0: No es pariente de Manero, es uno de los últimos éxitos. Paula Fernández es una cantante muy conocida en Brasil que viene a representar de alguna manera lo que es el sertanejo, que es una de las músicas, uno de los géneros más escuchados en Brasil, con, bueno, todo un reciclaje también y más actualizado en términos de música, de lo que sería el sertanejo, que es una de las músicas folclóricas más características de, sobre todo, de la zona interior, ¿no? Estados del interior de Brasil. Así que, bueno, aprende, un comienzo distinto, aprende. Un recomienzo, aprende. Una reapertura distinta en materia musical.
1: Por eso es el conductor.
0: Claro, bueno. Carlita Ruiz, a las 6:50. Bueno, sí, ¿por qué no? Aquí Carlita con la actualización en cuanto al tiempo, al tránsito, y desde ya convocando a los oyentes para que se comuniquen con nosotros.
2: Así es, al 11-3-870-7485 nos escribe nuestro amigo Atair desde San Pablo. Excelente programa, manda abrazo y nos cuenta que hoy no llovió allí en San Pablo. Aquí sí está lloviendo, nublado, con tormenta débil, 16 grados 8 décimas la actual temperatura, pronóstico de chaparrones para lo que resta del día.
0: Sí.
2: 90 el porcentaje de humedad y lo importante es que la visibilidad es de tan solo 6 kilómetros.
0: ¿Llega el frío en algún momento aquí a la ciudad de Buenos Aires y alrededores? Sí. Sobre todo de cara al fin de semana, veía algunas temperaturas
2: y
0: mínimas.
2: Domingo...
0: Atención, el Día de la Madre.
2: Sí, sábado... 10 la mínima, 16 la máxima, mayormente nublado, no es frío, pero... Y el domingo 9 la mínima, 16 la máxima, con el cielo parcialmente nublado. Un 9 de mínima...
0: Seguimos con la primavera bloqueada.
1: Claro. ¿Dónde está?
0: ¿Dónde está
1: mi primavera?
2: No está. Lunes sigue más o menos igual, martes también, miércoles también, sin sol y con temperaturas que no levantan de los 20 grados.
0: Desde ya nosotros aquí nos sonreímos, reímos y desde ya, bueno, hablamos y generamos toda esta chance y toda esta broma, pero, por cierto, seguimos muy de cerca lo que va sucediendo en lugares que están siendo afectados y que... van a tener perspectivas de próximas semanas con recrudecimiento de las lluvias. Y como lo veníamos señalando en el inicio del programa, hay zonas de Brasil, sudeste y subbrasileño, que están teniendo persistentes lluvias y anegamientos. Y todo esto, de alguna manera, va rebotando y teniendo consecuencias en todos los ríos, en todos los cursos de agua que traen justamente, todas sus aguas, valga la redundancia, al Río de la Plata. Hablamos de Río Paraná, hablamos de Río Uruguay, hablamos de Río Paraguay, hablamos de Río Iguazú, con lo que venimos señalando y conversando con cada una de las autoridades, con la gente que se está ocupando de todos los operativos en torno al Niño, con presencia nacional, con presencia de las provincias, con autoridades también municipales, siguiendo de cerca lo que va sucediendo, sobre todo en el litoral argentino. El señor Zarratea con el deporte a las 6:08.
1: Bueno, hoy juega Estudiantes y se esperaba que hoy juegue Marcos Rojo como titular.
0: Sí, ¿qué pasó ahí?
1: Finalmente, Conmebol no lo habilitó. Y uno dice, ¿pero por qué no lo habilitó? Y si lo habilita la AFA, si tenía la chance de incorporar a dos jugadores. Bueno, ¿qué es lo que ocurrió? Marcos Rojo terminó consiguiendo... a último momento, la libertad, recordemos que estuvo el problema con Racing, que Racing no lo quería ceder, las discusiones con Milito, bueno, finalmente Racing termina liberando al jugador, pero en el momento, según reglamento FIFA, que es donde se agarra Conmebol, el jugador tiene que quedar libre antes del cierre del libro de pases. Estudiantes no estaba buscando incorporarlo por los dos cupos que tenía por pasar de ronda, sino por la lesión de Neves. Entonces... ese cupo que se habilitaba tenía una fecha límite. La libertad de acción de Racing por parte de Marcos Rojo fue después de esa fecha límite. Por lo cual, Conmebol dice que según reglamento FIFA no lo habilita, pero sí AFA hace la excepción después de la charla de Rojo con el Chiqui Tapia. Hay algunos dicen que le están pasando factura a Verón, pero bueno, somos de pensar mal en todo esto, pero la AFA sí lo habilita. Por lo cual Rojo no jugará esta noche, que era el partido que lo necesitaba Estudiante, porque tiene los marcadores centrales todos suspendidos o lesionados. pero sí debutaría el domingo en el partido que el Pincha seguramente juegue con suplentes ante San Lorenzo de Almagro por el campeonato.
0: Más allá de su sangre pincharrata, la de Marcos Rojo, de cualquier manera conversaba con algunos hinchas de Estudiantes que
1: no lo quería. Recordemos que Rojo vuelve a la Argentina para jugar en Estudiantes de La Plata, diciendo yo juego solamente en Estudiantes, cosa que era lógica porque había surgido de ahí, después de su paso también por el Manchester, la selección argentina y demás, vuelve a Estudiantes y a los 6 meses se va a jugar a Boca y planta Estudiantes. O sea, no es que vino a Boca directo, vino a Estudiantes y plantó a Estudiantes y se fue a Boca.
0: Por eso y también por la situación reciente y lo que ha sido el paso por Racing, que no ha sido lo más feliz.
1: No, obviamente, o sea, venimos de un Marco Rojo que se ha hecho echar, que ha lesionado, recordemos, en instancia definitiva de Copa, está bien, es un accidente, pero lesionó a Santiago Sosa, que terminó jugando en el último tiempo del campeonato con la máscara. Está bien, obviamente, no lo hace a propósito, pero bueno, esas situaciones que le pasan solamente a Marcos Rojo y no le pasan a otros jugadores, pero bueno, ¿qué se le pasa?
0: 6:10, nos vamos a Sierra Grande, en la provincia de Río Negro. Allí trabaja nuestro compañero y amigo, periodista de Radio Nacional Viedma, Adrián Moreno. ¿Cómo estás, Adrián? ¿Y qué haces por allí?
3: Hola, Hernán. ¿Cómo estás? Buenas tardes. Bueno, tuvimos la posibilidad, te voy a decir, con Radio Nacional, de ser invitados a recorrer lo que probablemente se convierta en un hito desde el punto de vista productivo para el país, porque se prepara la exportación de gas licuado. Hemos hablado en alguna oportunidad, Hernán, acerca de este proyecto. Bueno, primero hay que decir que viene desde el RIGI, ¿no? Río Negro fue la primera de las provincias del país que se incorporó al sistema del RIGI en forma parlamentaria, con acompañamiento de la legislatura, y a partir de allí comenzó este trabajo que lo lleva adelante el consorcio Vemos, que es Vaca Muerta Oil Sur, y que tiene como propuesta final que llegue el gas desde la localidad de Allen, que estaría en el Alto Valle de Río Negro, al lado de Cipolletti, por ejemplo, hasta la punta hasta Sierra Grande, que es la otra punta, digamos, de la provincia donde está el Océano Atlántico. Y dentro de Sierra Grande, un accidente geográfico que conocemos como Punta Colorada, precisamente, es allí donde, en medio de la estepa, se montó una ciudad, por decírtelo, por ponerle una síntesis, ¿no? Y ser gráfico, una ciudad que tiene hoy permanentemente casi 1.600 trabajadores, donde se ha avanzado rápidamente, porque desde hace, te diría, un año y medio, que eso estaba más o menos como una estepa, había algún avance, algún movimiento de tierra, pero bueno, ya están montados los tanques que van a contener el gas. Se están construyendo 6 en principio, hay 2 que ya están terminados, está todo el sistema organizado, han llegado las boyas. La semana pasada llegaron las boyas que van a sostener el ducto que va a entrar al mar y va a tener un recorrido de 7 kilómetros para que los buques que lleguen, que entre paréntesis hay que decir que es uno de los pocos lugares del mundo que va a poder recibir los buques más grandes que hoy hay para hacer el proceso de licuefacción, que tienen 300 metros de eslora. Imagínate lo que es, ¿no? 3 cuadras. Allí tiene montado todo el sistema para hacer desde el mar la conversión de gas a gas licuado y así poder transportarlo al mundo. Un proyecto que prevé para fines del año 2027, ya consolidado, porque arrancaría en marzo del 2027, dentro de poco, el 31 de diciembre está previsto que se terminen las obras de la planta, y entre el 31 de diciembre y enero-febrero está previsto que comiencen a cargar los buques. Y se estima que para fin del 2027 estaría Argentina exportando 15.000 millones de dólares de gas, que bueno, hay que decirlo, no deseamos desde luego la cuestión bélica, pero dadas las circunstancias de lo que está aconteciendo en el Medio Oriente, claro, podría incrementarse ese número. Una recorrida que hicimos durante el día que realmente es maravilloso, porque nosotros venimos hablando, es más, hemos estado en las oficinas del consorcio Vemos, capacitándonos, conociendo detalles, pero no es lo mismo verlo en una diapositiva que estar en el lugar, ¿no? Así que una maravilla y me pareció interesante compartirlo, Hernán.
0: Claro que sí. Adrián, ¿cómo están las condiciones del tiempo por allí en Sierra Grande?
3: Y complicadas, como en gran parte, sin la dimensión de agua que ha caído en otros lugares, pero sí con lluvias persistentes, un poquito más hacia el centro de la línea sur de Río Negro, sí ha habido inundaciones, uh-huh, y hay perspectiva en los últimos tiempos, está muy fluctuante porque de repente tenemos pronóstico de lluvia y cae solo una llovizna, quizás tenemos pronóstico de sol y llueve un montón. Realmente está, bueno, como prácticamente todo el país, y esto que venimos hablando hace días en Radio Nacional del efecto del Niño o el fenómeno del Niño, bueno, también se traduce en el territorio provincial, no como en otras provincias, pero lo tenemos presente, hay una presencia allí.
0: Adrián Moreno, compañero de Radio Nacional Viedma, en este caso en Sierra Grande, la provincia de Río Negro, hablando de gas natural licuado y en definitiva también de todo el potencial que tiene la República Argentina en recursos, que se traduce en este caso en iniciativas que en cuanto a la exportación, bueno, pueden producir efectos, por cierto, positivos para nuestro país. Adrián, un abrazo grande y gracias.
3: Abrazo grande, hasta luego.
0: Hasta la próxima.
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0: Estamos en todo el país. Neuquén. Al norte de la provincia de Neuquén, a través de un camino bastante rústico, existe el pico más alto de la Patagonia, con sus 4.709 metros, en la zona de Barbarco, y se lo conoce como la Puerta al Pico del Domullo. Allí existe un paisaje llamado Los Bolillos, en donde las formaciones, en tonos llamativos, modeladas por el viento y el agua, pueden parecer crestas de un dragón imaginario sobre las colinas. 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

0: 6:21 minutos, segundo round por Radio Nacional, con información para actualizar a esta hora respecto de lo que está sucediendo y ha sucedido en zona de Plaza Congreso. Repasamos, entre las personas atendidas por personal del SAME, 3 personas. El último parte es ese, no se ha actualizado, lo mencionábamos anteriormente. De hecho, había una persona, una mujer de 57 años, con algún indicio de que podía haberse tratado de algún accidente cerebrovascular.
1: Fue trasladada.
0: Exactamente, fue trasladada al Hospital Ramos Mejía. Y 2 personas que habían tenido algún cuadro para ser observado en cuanto a, consideración de parte de las autoridades del Ministerio de Salud de la Ciudad de Buenos Aires. En cuanto a heridos de personal de fuerzas de seguridad, 4 gendarmes, 2 prefectos, 2 policías de la ciudad. No hay, de acuerdo a lo que informa la Policía Federal, heridos en cuanto a personal de policía justamente de esa fuerza federal. Recordemos que son varias las fuerzas que participan de este operativo en torno al Congreso, así que a tener en cuenta lo que está sucediendo, cuando todavía a esta hora, bueno, lo que se puede ver es restos de algunos bancos y de veredas que han sido destrozados justamente para ser lanzados a las fuerzas de seguridad. Reiteramos, un grupo que efectivamente se pronunció de esta manera, generando incidentes, generando hechos de violencia por fuera de la manifestación, que por cierto fue importante en cuanto al reclamo por la ley de financiamiento universitario. Carlita.
1: En tanto, una información de último momento, ya presta su servicio completo entre cabeceras la línea B de Buenos, y ya está con su frecuencia habitual y circulando entre cabeceras.
0: Muy bien, hacemos una breve separación para poder ir hacia una nota que queremos a la que queremos darle su contexto correspondiente y desde ya también su ambientación, para que dispare seguramente aquí en la mesa y en los oyentes algún debate y alguna discusión.
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0: pero eso sí tenga final. 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
1: para a las 18:24 minutos, ¿por qué estamos escuchando a Carlos Gardel? Ya que siempre es un buen momento para escuchar a Carlos Gardel.
2: Carlos Romualdo.
1: Exactamente. Bueno, porque la información de estas últimas horas indica que la Cámara de Senadores de la República Oriental del Uruguay aprobó por unanimidad el proyecto de ley que declara el 11 de diciembre de cada año como el día de natalicio de Carlos Gardel. En reconocimiento, dice esta iniciativa, a la documentación oficial del Estado uruguayo que registra al histórico cantante de tango como nacido en Tacuarembó, Uruguay, el 11 de diciembre de 1887. La iniciativa, que había recibido el respaldo de la Cámara de Diputados, obtuvo 31 votos afirmativos de los 31 senadores presentes, por lo que completó el trámite parlamentario y quedó sancionado. El proyecto fue informado en sala por el senador del Partido Colorado, Robert Silva, y además de establecer la fecha conmemorativa, el texto declara de interés cultural las actividades alusivas que se realicen en el territorio nacional, o sea, en el Uruguay, con motivo de esta de este proyecto, de esta iniciativa, que, como decíamos, fue aprobada en el Parlamento uruguayo. Saludamos desde la otra orilla, en este caso en Buenos Aires, a Gustavo Colman, que es presidente de la Comisión Gardel Río Platense. Gustavo, Hernán Mundo, aquí en Buenos Aires, en Radio Nacional, ¿cómo estás?
3: Sí, un gusto. En realidad soy coordinador, pero no hace el caso. Y bueno, no, de estas dos orillas que no están separadas, sino unidas por el Río de la Plata.
1: Ya que sí, y por el tango, entre otras razones, y por Gardel, por supuesto.
3: Sí, sí. No distancia el fútbol, pero cuando jugamos contra otros somos todos hinchas.
1: Ahí se complica, con el fútbol se complica un poquito. Pero son unas horas, ¿no?
3: En algunos casos sí, pero yo en mi entorno todos estábamos con los mismos colores siempre en el pecho.
1: ¿En tu caso, Gustavo, de Peñarol o de Nacional?
3: Y en el caso de la mayoría somos de Peñarol.
1: Ah, muy bien, está muy bien. Sí. Gustavo, te convocamos por esta novedad. Y desde ya, a ver, para quien nos está escuchando aquí en la República Argentina, también en el Uruguay, bueno, ¿qué motivó esta iniciativa desde ya, que tiene toda una fundamentación y también una discusión, ¿no? Pero ¿qué es lo novedoso?
3: No, a lo largo de ese proceso hemos tenido discusiones, documentos que han aparecido, pero mira, de los 20 integrantes de la Comisión Gardel Río Platense, se forma a raíz de un nuevo interés de reflotar la tesis francesita, que de ninguna manera es la del Río de la Plata. Porque los derechos de autor, los derechos fílmicos, el registro de marca, se ha transformado a lo largo del tiempo en una ecuación, viste, de mucho dinero en juego. Pero nos dimos cuenta que la verdad documental a veces precisa un tiempo para que surja, y el propósito fundamental de la misma es, bueno, decir dónde nació Gardel, pero que si no se hubiera ido a Buenos Aires y ser un porteño más del abasto, él no hubiera sido Carlos Gardel. Lo que no es de ninguna manera es francés. Eso obedece a otros intereses que tienen que ver con un fraude sucesor y un beneficio para extraños. Y ese es un capítulo que estamos informados porque tenemos que estar respaldados, pero no es el propósito de la comisión. Acá nadie va atrás de lo hereditario ni lo testamentario, que tenemos la esperanza de que se abra alguna vez el expediente que todos esos secretos mantiene oculto en el archivo judicial de la Argentina, con una medida cautelar que de promedio tiene 5 años y acá se ha extendido a 90, un caso casi único en la jurisprudencia, pero bueno, obedece justamente a ocultar cosas. Lo primero que inició esto fue las primeras jornadas gardelianas. Vinieron investigadores de 5 países, de Argentina, Martín Eñegue, Marcelo Martínez, que aunque está en Madrid, es español, un poco heredero del espíritu de Ostuni, otro argentino también que entendió el valor de todas estas cosas, entre otros muchos, ¿no? Y bueno, ir por la identidad. Porque esa persona que vemos tenía un chiripá a la orientala cuando tocó en Francia. ¿Por qué tuvo un vínculo tan importante en Montevideo, aparte de su nacimiento en Tacuarembó, en los años que en la biografía francesa aparece como perdido, a Berta se le había perdido o estaba muerto. Bueno, estaba acá en Montevideo, preparándose para hacer lo que Buenos Aires provocó. En definitiva, esas cosas estuvieron ocultas. Hay libros que consideran definitivos que las han ocultado. Y bueno, yo a veces digo, si hay un libro tan monumental, se olvidaron, por ejemplo, si hablaran de Cervantes, hablaban de la Galatea y de las novelas ejemplares, pero no hablaron del Quijote.
2: Gustavo, Jorge Bacaro te saluda, ¿cómo te va?
3: Sí.
2: Una consulta, ¿ustedes desconocen o tienen también o refutan lo que se conoce como el testamento hológrafo de Gardel?
3: Ese claro, que eso él... tiene validez. Sí.
2: ¿Eso no tiene validez?
3: Un testamento hológrafo no era reconocido por la justicia de ambos países, hablo Uruguay y Argentina.
2: No, pero hubo peritos que lo identificaron como de puño y letra de Gardel.
3: Eso es discutible y ahora la biometría va a facilitar y ya sabemos cómo dilucidar todos esos casos.
2: Perdón, Gustavo, expliquémosle a los oyentes que ese testamento, fechado en 1933, en noviembre, si mal no recuerdo.
3: El testamento hológrafo.
2: El hológrafo. En ese testamento, Gardel se define como Carlos Romualdo Gardés, que dice que adoptó el nombre de Gardel por cuestiones de su profesión artística y que nació en Toulouse en 1890, el 11 de diciembre.
3: Claro, eso fue escrito a mano por Carlos Vaca y sugerido por Defino. Sabemos que Charles Romuald Gardel es Carlos Vaca. Son dos personas de las que estamos hablando. Ese testamento hológrafo que no es válido, un testamento hológrafo se hace en ocasiones cuando hay una circunstancia extrema. Además, si tú prestas atención, el 7 está cambiado, porque se dieron cuenta que Gardel estaba imposibilitado de ponerlo en esa fecha, porque
2: porque viajaba.
3: En esos días ya había... Sí, no coincide con la vida. Gardel estaba firmando en esos momentos...
2: En Estados Unidos.
3: Mira, te lo sintetizo de esta manera. Gardel en ese momento, el testamento hológrafo, compró una casa en Punta Gorda, con sus datos, nacido en Tacuarembó, 11 de diciembre, de ciudadanía argentina, y lo firma Defino, el mismo que después avala el testamento hológrafo, que lo tenía guardadito para sacarlo en el momento que se cayera.
2: Y la hipótesis hipótesis que dice que Gardel se nombra uruguayo en Tacuarembó, nacido en Tacuarembó, para evitar las consecuencias de si había nacido en Francia, tener que cumplir con la obligación militar por la Primera Guerra Mundial.
3: ¿Y eso cuándo fue la Primera Guerra Mundial? Veamos las fechas.
2: Sí, no,
3: hasta 1900, Gardel es indocumentado. ¿Cómo van a llamar a alguien que no sabían dónde estaba?
2: No, era indocumentado.
3: Ahora, el Charles Romuald Gardel también estaba perdido. Era primero, el llamamiento al servicio válido para un caso de guerra es en los países limítrofes, es que en la colonia. No tiene fundamentación alguna que sea Charles Romuald Gardel el citado. Por la edad, bueno, podría ser, pero estaba en Argentina y en primera instancia...
2: Estaba en Argentina y ya era una figura, pública.
3: Claro, pues estamos hablando de dos personas. A Charles Romuald Gardel, si lo hubieran encontrado, tenía que hacer el servicio. Nació en Toulouse, pero no es Carlos Gardel. Hay una diferencia de edad, una diferencia de vida. Esa es una discrepancia...
2: Ustedes sostienen la hipótesis de la nacionalidad, digamos, de la descendencia del coronel Escayola.
3: Bueno, eso también está aprobado, no solo en el silencio de Tacuarembó, hay mucha bibliografía al respecto, y ahora todos estamos corroborando con tecnología que nos permite cruzar documentos e historias, por ejemplo, desembarcos. Nos llama mucho la atención que hay un viaje conjunto de Berta Gardel, Defino y Charles Romuald Gardel, estando Carlos Gardel muerto, tratando de arreglar los sucesorios y los testamentarios. Hacer por utilización de tecnología y la apertura de archivos de algunas comunidades como los mormones, que se han encargado de dejar por razones de religiosidad y de propósito en la vida o en la muerte, de registrar todos los registros que hay en el mundo. Lo que te puedo transmitir es que lo del desertor no tiene pie ni cabeza. Lo de Charles Romuald, mira, te cuento, Charles Romuald Gardel tiene una partida de nacimiento, y claro, si son dos personas. La Gardel la sacó en 1920 porque era un indocumentado y porque su patria se lo permitió. Berta Gardel estaba viva en ese momento. ¿Por qué no firma su madre y él pone María y Carlos padre y madre? Pero te vuelvo a decir, hay una partida de nacimiento de Charro Omar Gardel. Nosotros tenemos el registro probatorio de ciudadanía de Carlos Gardel. Lo que no va a aceptar nunca Francia, y hay documentación y escritos y declaraciones al respecto, Francia no acepta la partida de función adulterada de Medellín.
2: Ahora yo te hago
3: Francia una... es un país serio, sí, no, sí, acepta, sí, ese no, tipo de, no acepta... de fraude.
2: Está bien, ahora yo tengo una consulta. En la época en que sí estaban juntos Gardel y Razzano, Razzano era uruguayo, y Gardel era, no era conocido como el otro uruguayo o un dueto de uruguayo. Gardel y Razzano no eran los uruguayos, era no. Razzano era el oriental y sí, Gardel era el morocho del Abasto. O sea,
3: antes de ser el morocho del Abasto fue el morocho de la Canilla, lo dicen Ablis, sí, y otros historiadores de acá, que no se conoce su biografía. Era el morocho de la Canilla cuando vivía en la calle Daimán, en un conventillo. Pero también Gardel fue conocido como el oriental en un prontuario, y tuvo otros apellidos, y tuvo otros apodos, como el Melenas.
2: ¿Hay un prontuario donde lo tratan como el oriental?
3: No, lo tratan como con otro nombre, que ni siquiera es Gardel ni Gardel. Gardel era un documentado hasta 1920, cosa inimaginable.
2: Sí, estamos de acuerdo, bien, pero digo, ¿en algún prontuario lo tratan como uruguayo o como oriental?
3: No está en el prontuario, no están en el prontuario esos datos. En el prontuario de 1914, que no tiene una validez documental para probar un nacimiento, vos en ese momento viajabas a cualquier lugar del mundo sin mostrar una cédula, sin ser registrado por una tecnología que... A ver, te lo resumo así, y volvemos después a lo del prontuario. Si vos querés en algún momento hoy pasar de un país a otro, o entrar a un estadio si estás en una lista, no lo podés hacer. Porque te registran y te dicen, vos no sos esa persona. En el caso del momento que Gardel viajaba y andaba por Brasil, donde también lo echaron, era posible. Bueno, yo cuando vine de Buquebús tuve que poner mi dedo y tuve que ser evaluado por una cámara que me apuntó y me dejó pasar. A Charlo Omar Gardel no lo hubieran dejado pasar como Carlos Gardel.
2: Sí, lo que
3: en
2: pasa
3: ese
2: que...
3: prontuario que vos sí, sí, en ese prontuario que vos estás hablando, indica sin lugar a dudas que Carlitos, sabiendo de que Charlo Omar Gardel había dejado de existir como tal para adoptar el apellido de la familia que lo adoptó, era un ser civilmente inexistente. Las impresiones digitales que están en ese prontuario son las de Carlos Gardel. Y ser francés nacido en Tolosa, otras informaciones que constan en ese prontuario, no coinciden con la identidad del hijo de Berta. Figura con una edad aparente de 14 años. Carlos no tenía documentos que acreditaran su identidad hasta 1920. Entonces, figura como extranjero. No tiene ese prontuario más que una posibilidad de la policía supiera quién era. Él aparece ahí en señas particulares, decía, creo que era lóbulo adherido, y aparece en su cara lo que se llamaba un feite, que era un corte. Uh-huh. Después fue detenido Antonio Varela, y bueno, los datos que da Gardel son los que le permitía su estado de vida. Se dice que de profesión era tipógrafo, profesión que aprendió acá en el Heraldo y después ejerció en el Heraldo de Buenos Aires. De eso hay testigos, pero yo me quería referir fundamentalmente porque yo le puedo acercar el libro que tiene Presidencia, porque esto no se decreta ley porque a alguien se le ocurre, uh-huh, donde tenemos más de 150 documentos avalando lo que Gardel quiso hacer en vida. Mira, me acuerdo de la relación de víctimas del accidente aéreo en Medellín, el primer registro que se toma de todos los muertos. Dice Carlos Gardel, nacionalidad, Tacuarembó, Uruguay. Eso importa para un documento de quiénes eran las víctimas. Pero si vos vas al pasaporte, que a veces aparece la mitad, están todos los datos que Gardel quiso. Nacionalidad, ciudadanía argentina, nacionalidad uruguaya, nacido en Tacuarembó, 11 de diciembre. Había muchas cosas que se ocultaron. Y bueno, en virtud de que había un propósito atrás, los beneficiarios de la parte hereditaria lo hicieron para mantener contratos que estaban vigentes y que ellos siguieron recibiendo. Por supuesto, tuvieron que armar una nueva vida. y las cosas a veces no coinciden, porque estamos hablando de dos personas conviviendo. Además, te puedo decir que sí, tenemos indicios, no te puedo decir probado, porque ahí hay que abrir ese expediente, de que Charles Romuald Gardel, con el nombre de Carlos Vaca, asistió al funeral de Gardel, con Rosita Vaca, que se está desmayando ahí en la entrada del cementerio.
1: Estamos conversando, Gustavo, estamos conversando con Gustavo Colman, para la audiencia que se va sumando, coordinador de la Comisión Gardel Rioplatense en Uruguay. Sí. Gustavo, y a propósito del 11 de diciembre, ahora con esta norma aprobada por el Congreso Uruguayo, ¿qué preparan? ¿Qué novedoso tendrá esta fecha? Me refiero a actividades que se están seguramente pergeñando, trabajando, con epicentro en Tacuarembó, también allí en Montevideo.
3: Sí. Va a haber actividades acá en Montevideo, vamos a ir al Festival de Tacuarembó, se van a hacer unas ponencias, pero lo que queremos esto es hacerlo en conjunto con Argentina. Uh-huh. Lo que mantuvimos en el diálogo con las autoridades presentes y las colectividades era, más, invocamos a los argentinos de ley, a lo que obedecemos a unas mismas provincias unidas, a que esto tenemos que hacerlo en conjunto. Acá yo he tenido discusiones, pero sangrientas, sí, con uruguayos que manifiestan que es uruguayo. Y yo les digo, y Gardel entonces, toda su trayectoria, todo lo que cantó, porque así como cantó Mi Buenos Aires Querido, sí, también cantó a la calle Isla de Flores, donde él se formó. Yo no puedo traicionar a Gardel si quiero reivindicar, digo en singular, pero me refiero al plural, si no respeto lo que él quiso hacer en vida. Y no respetamos lo que quiso ser en vida. Esa me parece que es la premisa. Ahora, una fundación, o que sea, que tiene los derechos sucesorios mal habidos y no deja hacer un ADN, bueno, será porque no quiere que la historia lo sepulte. Pero hoy tenemos la biometría. La biometría, incluso con una tecnología de punta del gobierno chino, que vamos a lograr acceso a la misma, más allá de todos los procedimientos que hoy, como te decía, si vos no sos quien sos, no podría salir de Argentina o entrar por aplicaciones que se basan en ese tipo de técnicas, que cada vez están siendo mejores. Miren, les soy franco, hay una dificultad. Para comprobar algunas cosas de lo que estoy hablando, de la asistencia a dos niños, eso está comprobado, hay dos niños. Pero las fotos son difusas. Entonces, cuando vos aplicas biometría, precisas un mínimo de marcas, se llama landmarks en término inglés, que es donde te toma los puntos de la cara y te mide exactamente todo, distancia, profundidad. Tenemos un alto porcentaje de coincidencia aún en esas fotos, que son viejas, están corridas, algunas fueron adulteradas, como la del retrato oval, pero nos da una certeza. Ahora, no tenemos una garantía hasta que podemos probar un peritaje que nos diga que es, con esos landmarks que tenemos, el resultado es positivo. No tenemos apuro, vamos a esperar esta tecnología, entonces bien, vamos a demostrar que a pesar de las fotos antiguas, podemos, por ejemplo, que ya lo hicimos, pasar a la foto de la Escuela 27 en Montevideo, porque la dificultad son las fotos grupales. Bueno, tenemos indicios. Bien. La tecnología avanza día a día, lo que nos parecía imposible el año pasado, hoy es perfectamente realizable. Y las demostraciones las hicimos con una computadora vieja, para que la gente tuviera acceso al manejo de esa tecnología. Y entonces hoy existen caminos para probar esto. Que yo le digo con certeza y absoluta buena fe, es que a los argentinos nos engañaron y a los uruguayos también. Y un día podemos hablar, si quieren, de un capítulo específico de todo lo que tiene que ver, que repito, no es lo nuestro, es del fraude sucesorio.
1: Gustavo, si te parece, quedamos comprometidos para otra charla, porque el tema, por cierto, es apasionante. Desde ya, la novedad es la que nos trae justamente a la mesa. Bueno, todo lo que has contado, y desde ya te agradecemos muchísimo.
3: Yo te pido algo.
1: Sí, sí.
3: Sí, yo estoy a la orden, pero ¿sabe qué me gustaría? Sí. Ustedes tienen una eminencia, una señora, que es Martina Iñiguez, que nunca tuvo en la Academia del Tango un espacio para exponer esto y generar discusión. No hay que tenerle miedo a la verdad.
1: Muy bien, muy bien.
3: Me gustaría que pudieran llamarla.
1: Lo tenemos en cuenta, claro que sí, y hacemos seguramente una charla como para poder, poner en la balanza todos los argumentos.
3: Una charla constructiva.
1: Muy bien, nos hemos quedado sin tiempo, pero te comprometo para una nueva charla, y para poder seguir conversando.
3: ¿Me permiten decirles algo?
1: Sí.
3: Solo algo. Miren, Caminito, la calle de la Boca que todo el turismo va. Vamos porque nos referimos a una obra, pero esa obra de Filiberto y Peñalosa, el espejo, el sendero, el camino, es en La Rioja.
1: Bien. Gustavo, me he quedado sin tiempo, tengo que entregar ya el horario para el panorama de noticias, pero te mandamos un abrazo grande y estamos pendientes para una nueva charla.
3: Un abrazo rioplatense.
1: Claro que sí, Gustavo Colman, integrante, coordinador de la Comisión Gardel Rioplatense desde Uruguay. Nosotros nos hemos quedado sin tiempo.
4: Chau.
1: Claro que sí, nos vamos con una temperatura de...
4: Y exactamente de 15 grados 9 décimas lloviendo en esta capital. Ojo, visibilidad 8 kilómetros.
1: Muy bien, mañana a las 5 de la tarde hacemos segundo round. Señor Zarratea, ¿usted mañana?
5: No, me voy a Boca.
4: Gracias a Dios.
1: Claro que sí, ¿usted va a Caro? Sí.
2: Sí, por supuesto. Alias Gardelito, Hernán Mundo.
4: Mañana tiene doble jornada, Bacarito.
1: Nos vamos escuchando a Carlos Gardel y entregamos para que llegue el panorama federal en un ratito más. Luego la tira deportiva con el señor
5: Eladio Arregui.
1: Eladio Arregui, de la hora 19. Un abrazo grande, pásenla bien.

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1: 18:45 en la República Argentina.
2: En la ciudad de Buenos Aires la temperatura es de 16 grados, el cielo está nublado con lluvia.
1: Estas son las voces del día.
3: Yo no tengo ninguna duda que los argentinos van a elegir el camino del progreso, porque del otro lado está todo el pasado, están los que hundieron el país, están los que nos generaron la pobreza, los que generaron el desastre, que generaron la inflación. Nadie va a querer volver a eso.
4: Monteoliva consideró que los disturbios en el Congreso en el marco de la quinta marcha federal universitaria fueron producidos por los mismos violentos de siempre.
5: Este fallo le está dejando un cheque en blanco a la mafia sindical para poder ir con este libreto y a plantarse delante de cualquiera y hacer lo que quiera.
6: La situación está difícil. Estamos a unos 15 días de que se nos tapen los campos. Andresito sobre el río Guazú, que tiene normalmente un metro, hoy está con 7 metros. Una locura.
7: Conocían que Diego se iba a morir porque está plagado de audio donde dicen se muere, el gordo se muere, etcétera, etcétera. E igual, siguen adelante, sin cambiar nada.
8: El estudio de grabación es un lugar que para Emanuel es muy importante. No es como se dice, como si fuera un bulo de Emanuel. Tal vez, Brandy, se pudo haber enojado, pero sí, te puedo decir que es celosa, sé que es celosa.
9: Para nosotros el partido siguiente, el próximo es el más importante. Hoy toca el clásico, no pensamos más allá. La gente también quiere que hagamos un buen partido, que ganemos.
1: El presidente Javier Milei fue declarado campeón mundial de la libre empresa en Washington.
2: El mandatario recibió el premio de la Cámara de Comercio de Estados Unidos por su defensa de la libertad económica.
1: Luego de recibir el galardón, disertó ante empresarios e inversores sobre el crecimiento económico de Argentina durante su gestión.
2: En ese ámbito, Milei destacó la baja del riesgo país en paralelo a la confirmación de que se ahorrarán las deudas.
10: La deuda producto, cuando nosotros arribamos, la consolidada era de 100% del PBI y hoy es de 39% del PBI. Es decir, Argentina está demostrando que ha decidido ser un país serio. Hemos abrazado la solvencia intertemporal y vamos a honrar nuestras deudas a todo momento. Por eso sigue cayendo día a día el riesgo país. Y si tomamos el riesgo país de nuestra administración, estrictamente, es decir, el riesgo país para el año que viene está debajo de los 100 puntos.
1: En ese sentido, el presidente recordó que la deuda no ha crecido gracias al equilibrio financiero.
10: La realidad es que Argentina es uno de los 5 países en el planeta que tiene equilibrio fiscal en la línea financiera. Eso hizo que la deuda no creciera. Y como consecuencia de ello, o sea, lo único que crece en Argentina de deuda es la parte que se ajusta por inflación, que son instrumentos heredados, pero igual, digamos, sigue siendo menor que la que recibimos. Y eso hace que nosotros no necesitamos tomar nueva deuda, y eso hace que la relación deuda-producto en Argentina esté cayendo sistemáticamente.
2: Javier Milei, en otro orden, insistió en que las ideas de la libertad triunfarán y generarán prosperidad.
1: Además, el jefe de Estado aseguró que el modelo económico que generó previsibilidad en el país será revalidado en las urnas el año próximo.
10: Yo no tengo ninguna duda que los argentinos van a elegir el camino del progreso. Porque del otro lado está todo el pasado, están los que hundieron el país, están los que nos generaron la pobreza, los que generaron el desastre, que generaron la inflación. Nadie va a querer volver a eso. Las sociedades no se suicidan. Es más, con los resultados que estamos mostrando, tengo plena confianza en los argentinos que el año que viene vamos a poder validar en las urnas este modelo.
2: Crecen las adversidades por el fenómeno del Niño.
1: La crecida principalmente de los ríos Uruguay y Paraná afecta a los productores del litoral que comienzan a sacar la hacienda de la zona de islas y campos bajos.
2: En Misiones, en tanto, 3 ciudades permanecen aisladas por el corte de la Ruta Nacional 12.
1: El informe de Noelia Villa desde Radio Nacional Puerto Iguazú.
11: Continúa el corte de los puentes Paranaí y Piraiguazú sobre la Ruta Nacional número 12. El nivel del agua seguía subiendo hasta guardar nuevas evaluaciones de vialidad nacional y la concesionaria. La interrupción de los principales corredores viales que conectan a Monte Carlo y Puerto Piraí afecta el traslado de arroyos, el abastecimiento de los aserraderos y los despachos de productos terminados hacia el puerto de Buenos Aires, según indicaron desde el sector foresto industrial. El recorrido alternativo desviando la Ruta Nacional número 12 agrega llega a 180 kilómetros por vehículo y obliga a transportistas, empresas y particulares a afrontar un mayor consumo de combustible.
2: También en Chaco quedaron aisladas diversas zonas por las crecidas de los ríos.
1: Nos informa Noelia Moreira desde Radio Nacional Resistencia.
12: La creciente del río Paraná comenzó a generar complicaciones en la isla del Cerrito, Chaco, que quedó aislada por vía terrestre como consecuencia del avance de las aguas sobre la ruta provincial 63. Ante esta situación, autoridades decidieron establecer una alternativa de comunicación a través de Paso de la Patria, mediante un recorrido fluvial de aproximadamente 5 kilómetros que implica atravesar el cauce principal del Paraná. Son 150 familias que deberán utilizar el servicio de lanchas para comprar provisiones o desplazarse hacia otras localidades. Además, el Ministerio de Salud dispuso la presencia de una ambulancia en Paso de la Patria, Corrientes, con el objetivo de garantizar asistencia ante cualquier emergencia.
2: Por Radio Nacional, la jefa de hidrología de la represa de Yacyretá, Alejandra Cristanchi, afirmó que las lluvias previstas para el fin de semana se quintuplicaron.
13: Pues es más del pronóstico que teníamos nosotros entre el sábado a la tarde y el domingo a la mañana. Y en la zona en que llovió es la parte baja, un poquito más aguas arriba de las cataratas, donde prácticamente no existe una regulación. Existen centrales, sí, pero no son centrales de acumulación como las que nosotros tenemos en el sur. Perfect. Entonces tienen, al igual que esa sireta, poca capacidad o casi nula de almacenar. Por eso son centrales que ya incluso el volumen de almacenamiento está elevado. Prácticamente toda lluvia, y obviamente si llueve 5 veces más de lo que estaba previsto, hace que las descargas cambien.
1: Más información desde Radio Nacional Gualeguaychú con Eli del Mar Otman.
14: Los ganaderos entrerrianos estiman que en 15 días los campos estarán tapados de agua. Las crecidas del río Uruguay y Paraná comienzan a amenazar los campos del sur de la provincia de Entre Ríos y el resto del litoral. Algunas zonas ya están afectadas. Raúl Sobredo, productor de Gualeguaychú, advirtió que el pico puede llegar en tan solo 10 a 15 días.
15: Tengo una situación complicada de un niño importante. Hoy el niño ya está con nosotros. Yo estoy estimando que los primeros días de noviembre tendremos toda la zona de acá del delta bajo agua. Hay alturas muy importantes en el norte, en lo que es Puerto Andresito, Puerto Iguazú, que realmente sorprende. Realmente recién empieza, por noviembre, diciembre, llovedor, esta lluvia importante. Hace 2 días 400 milímetros sobre la represa de Itaipú. Hoy están abiertas las compuertas a pleno, que hace rato no se veía. La cuenca del Uruguay muy cargada. Esa agua que está alta allá arriba va a venir más rápido de lo que siempre le esperamos. Así que el panorama no es nuevo.
2: En tanto, la ministra de Seguridad, Alejandra Montioliva, remarcó que el gobierno mantiene el monitoreo constante de los ríos que pueden afectar la cuenca del Plata, y le pidió a los pobladores que sigan las recomendaciones de los comités de emergencias de cada provincia.
16: La información para la población, para los productores, es seguir las definiciones que establecen cada uno de los comités de emergencia o los comandos unificados que están activos en las provincias.
0: Deportes.
1: La información con Eladio Arrey.
17: Hola, muy buenas tardes. Lo más importante de la jornada de hoy es en la Copa Libertadores de América, la primera semifinal en La Plata. Van a estar jugando Estudiantes enfrentando al Flamengo. Tremenda expectativa, transmisión de Nacional desde las 21 para todo el país con los relatos de Jorge Godoy. Atención, porque se confirmó que la Conmebol no autorizó a Marcos Rojo, y Marcos Rojo no podrá jugar esta noche la primera semifinal entre Estudiantes y Flamengo. Lo otro tiene que ver con Boca. Paredes está comenzando a practicar, no con sus compañeros, sí en el campo de juego, y hay una gran expectativa para que el martes pueda jugar, aunque sea algunos minutos, ante Vasco da Gama.
2: Argentina será una de las economías con mejor desempeño en los próximos años.
1: Así lo afirmó el ministro de Economía, Luis Caputo, al exponer en Tailandia en la charla Debate sobre la Economía Mundial, en el marco de las reuniones anuales del Fondo Monetario y el Banco Mundial.
2: Aseguró que el gobierno eliminó en un mes un déficit de 5 puntos del PBI al bajar el gasto público un 30% sin subir impuestos, y que Argentina crecerá por tercer año consecutivo.
1: Caputo compartió el panel con Cristina Georgieva, directora gerente del FMI, con ministros de Grecia, Tailandia y Nigeria.
2: Por último, Caputo se reunió con su par de Italia, Giancarlo Giorgetti, para fortalecer los vínculos comerciales y las inversiones entre ambos países.
1: Más información con Alejandra Gallo.
18: El dato económico de hoy en realidad está generándose en el exterior y el impacto que podría tener, según lo que anunció el presidente Milei en su discurso en la Cámara de Comercio de los Estados Unidos, donde defendió los parámetros de la macroeconomía, la apertura comercial y el proceso de inversiones que está generando el RIGI, y lo que al mismo tiempo, por su lado, dijo el ministro de Economía, Luis Caputo, quien en Bangkok sigue participando de la reunión del Fondo Monetario Internacional y el Banco Mundial. Allí señaló que el sector privado estaría generando en el país para los próximos años proyectos por 200.000 millones de dólares. En tanto, continúan las conversaciones con los distintos organismos técnicos para el financiamiento multilateral y

0: informadas, con conocimiento del riesgo cierto y con indiferencia frente al resultado. Conocían que Diego se iba a morir, porque está plagado de audios donde dicen se muere, el gordo se muere, etcétera, etcétera. E igual, siguen adelante, sin cambiar nada.
1: El juicio por la muerte de Diego Maradona ingresó en su etapa final al concluir las intervenciones de la Fiscalía y los representantes de la familia Maradona.
2: Los días 20, 21 y 22 de octubre será el turno de los alegatos de las defensas.
1: La oposición no logró el quórum y se cayó la sesión en diputados.
2: La información con Gastón Fiorda.
3: Fracasó la sesión en la Cámara de Diputados pedida por los bloques de la oposición por falta de quórum, lo que representó una victoria política para el oficialismo. La misma había sido convocada para debatir la vigencia del decreto 7023, una de las principales herramientas en materia económica del gobierno nacional. Solamente 121 legisladores ocuparon sus bancas, 8 menos de los 129 necesarios para habilitar el debate. La agenda de la sesión también contemplaba tratar iniciativas relacionadas con la emergencia en discapacidad y la cuestión de la morosidad. Las ausencias de legisladores de distintos bloques provinciales resultaron determinantes para frustrar la convocatoria.
1: Desde el gobierno calificaron de política la marcha al Congreso convocada por sectores universitarios.
2: Informa Liliana Arias.
4: La ministra de Seguridad, Alejandra Monteoliva, consideró que los disturbios en el Congreso en el marco de la quinta marcha federal universitaria fueron producidos por los mismos violentos de siempre, que, dice Monteoliva, quieren imponer el caos, desafiar a las fuerzas de seguridad y convertir las calles en una zona liberada. Ratificando que en la Argentina nadie está por encima de la ley, Monteoliva dijo a través de redes sociales que el derecho a manifestarse no es un permiso para ejercer la violencia. También advirtió que quienes agredan a los efectivos, destruyan los bienes públicos o cometan delitos, deben responder ante la justicia. Y a todo esto, 3 gendarmes y un efectivo de la Policía Federal resultaron heridos por elementos contundentes durante los disturbios. Mientras tanto, en Casa Rosada, distintas fuentes consideran que la movilización es una marcha más, que está sesgada políticamente, porque dicen el sector universitario se aprovecha de la situación. Las fuentes niegan que existen deudas y acusan a las universidades de no querer negociar.
1: Monseñor Marcelo Colombo puso en suspenso el viaje del Papa al país.
2: Mientras su santidad muestra una evolución favorable, el presidente de la Conferencia Episcopal Argentina afirmó que lo mejor es esperar que León XIV se recupere.
5: Seguro que nos gustaría que venga, pero creemos que lo mejor es que se reponga, de manera que, como no nos toca decidir, finalmente confiamos en que van a tomar la mejor decisión, determinación, las autoridades médicas con el Papa y la Santa Sede. En esto, ciertamente, van a saber dar el paso correcto por el bien del Papa y por el bien también de la Iglesia y de la humanidad, porque indudablemente es una figura, la del Papa, que hoy está en el escenario mundial como una figura de mesura, de llamado a la responsabilidad, al encuentro, al diálogo entre los pueblos y las personas, ¿no?
1: La información del tránsito con Ernesto Arriaga.
6: Desconcentración hacia Avenida de Mayo y hacia 9 de Julio. Está normalizado el 9 de Julio el puente Perdón y el puente Avellaneda. El subte B de Bueno se normalizó totalmente. La General Paz, 50 kilómetros por hora hacia el puente La Noria. Cinturón de seguridad colocado y luces bajas prendidas.
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0: Hola, hola, hola, hola, pero ¿cómo les va? Qué gusto saludarlos. Estamos comenzando aquí nuestra nueva edición de Pasión Nacional, segundo tiempo, con todos los oyentes que participan. Así que, bueno, la verdad que con muchas ganas de vivir este día, un día que tendrá la transmisión de Radio Nacional, porque dentro de un rato nada más van a estar participando y jugando la primera semifinal de la Copa Libertadores de América, Estudiantes de La Plata y Flamengo. Va a relatar Jorge Godoy aquí por Radio Nacional desde La Plata, con esta tremenda expectativa que hay en este compromiso y que demandará al segundo finalista de la Copa Libertadores de América. El primero parece que va a ser Palmeiras, que anoche le ganó de visitante 2-0 al Fluminense. En un primer tiempo vi casi todo el partido, y en un primer tiempo donde Fluminense fue mucho más, pero el gol sobre el final del primer tiempo lo hizo el equipo de Palmeiras, y en el segundo tiempo también, en el final del partido, puso el 2-0 para Palmeiras. Después llegó el descuento de Fluminense, 2-1, así que bueno, parece que todavía tiene posibilidades Fluminense, porque al fin y al cabo son equipos brasileños, se puede ganar el Fluminense. Anoche no acertó al arco, quizás el visitante lo acierte, así que dejamos abierta la llave, aunque Palmeiras, insisto, ganó de visitante y eso ya es una posibilidad cierta. Como siempre, está el Negro Romero en Córdoba, Sergio Serratea, está Agustín Domper para hablar de River, está el Chelo Marín en los controles, y estamos comenzando esta jugada de Pasión Nacional. A los oyentes y a los compañeros también que están acá, la pregunta del día hoy es, atención, atención, 11-38-70-74-85. ¿Qué es lo más insoportable del fútbol argentino? ¿Los dirigentes? ¿Los árbitros? ¿Los jugadores? ¿Los periodistas? ¿Qué es lo más insoportable del fútbol argentino? ¿Los dirigentes, los árbitros, los jugadores, los periodistas? ¿Qué es lo que más te rompe las pelotas en el sentido de lo más insoportable del fútbol argentino? ¿Querés que te cuente lo que más me exaspera a mí? A mí me exaspera el arbitraje del fútbol argentino, no tanto por las equivocaciones, por los sospechosos de siempre, que se equivocan a favor de los mismos, no. A mí me pone loco el tiempo que se pierde. El tiempo que se pierde. Ayer, por ejemplo, el partido de Sarmiento River en un lateral se perdió como un minuto y medio. Un lateral. Apenas empezó el partido. Después, cuando se le anula el gol a River, 6 minutos estuvo parado el partido. Y no adicionó los minutos que tiene que adicionar, adicionó 8. Eran 12 o 10, por lo menos. Por lo menos 2 dígitos. Eso es lo que me pone mal. Que creo que sobre que se juega mal, sobre que nadie quiere perder, sobre que nadie arriesga nada, si a esto le sumamos que los árbitros quieren sacar los partidos o ser más importante que los futbolistas, se torna insoportable. Vos ves la Champions y es otra cosa, ¿no? Juegan, vos decís, nosotros no vamos a jugar nunca a este nivel. Está bien que tienen otros jugadores, pero me refiero a la organización, a todo lo que se ve en el campo de juego, en la forma que se tratan, el respeto. Por supuesto que hay también problemas, y hay empujones, y hay expulsiones, y la gente se porta mal. Porque al fin y al cabo el ser humano es uno solo, y siempre va a haber gente buena, regular o mala. Pero bueno, por lo menos tienen ya definido cada cual sus cosas. Allá también se equivocan los árbitros, por allá también se equivocan feo. Pasa en todos lados, pero acá es como que, viste, todo te cuesta el doble y lo hacen peor de lo que se complican solos. Y algunos que quieren ser más protagonistas que los futbolistas. Lo voy a saludar al Negro Romero en Córdoba, después lo tengo aquí, Serratea. Hola, José Luis, bienvenido.
1: Hola, ¿qué tal, Eladio? ¿Cómo te va? Fuerte abrazo para vos, para Sergio, los compañeros, toda la audiencia en el país. Hasta hace un rato se llovió todo aquí en Córdoba capital, ha bajado la temperatura, 19 grados, la actual, y 69% la humedad. ¿Qué preguntas que haces también, Eladio, no? ¡Oh!
0: Sí, es difícil, ¿eh? Va, difícil, es una opinión, ¿no? Es para que participemos y juguemos. Pero a mí me parece que, no sé, yo digo eso, lo que me exaspera después a otro también les... Vos sabés que, por ejemplo, con todas las reglas nuevas que aparecieron, vos fijate que ahora se demora menos en ese aspecto. Es decir, porque el jugador que se tiraba antes y el árbitro tenía que parar, lo entraban a atender, ahora si no te sacan amarilla, vos te tirás. Sí, te pueden entrar a atender, pero ya estás un minuto afuera. Y ya lo piensan. En ese aspecto se ganó agilidad en el juego. Pero después está, hay otra cosa que los árbitros acá en la Argentina no la instrumentan. Se hacen los OTAs. El tiempo que se pierde en los laterales y el tiempo que se pierde en los saques de arcos. No cobran, no son 5 segundos, pasan más y no te cobran. Se hacen los distraídos y te empiezan a contar después de un rato largo, cuando la pelota la agarra el que va a sacar, se la da al otro. No, contá. Cuando vos marcaste 2 o 3 veces el lateral o el córner, como corresponde la regla, yo te puedo asegurar que agilizás siempre. Agilizás todo. Pero no, como si le das posibilidades, es más o menos si no cobraste una falta fuerte y no sacas amarilla. Cuando no cobraste una falta fuerte y no sacaste amarilla, ahí se degeneró todo. Ahora, si enseguida sacas una amarilla, se tranquilizan. No sé, es mi opinión, cada cual tendrá la suya, lógicamente respetable para todo, pero es para agilizar, me parece a mí. No sé qué opinás, José Luis.
1: Sí, yo te digo sinceramente, yo a veces me olvido, viste, de la regla esto de tantos segundos para hacer el lateral o el saque de arco, y hay algunos árbitros que de vez en cuando lo cobran, ¿viste? De vez en cuando lo cobran.
0: Sí.
1: No siempre, yo no los veo que estén control.
0: No, de vez en cuando.
1: Sí.
0: Tiene que ser muy alevoso.
1: Sí, o son bichos, ¿viste? Algunas veces lo hacen, otras veces no.
0: Sí, ahí ya entramos en la cara del cliente también.
1: Sí. Y también, viste, que se va a ver. Mira, motivos sobran el audio para criticar a los árbitros porque son... Bueno,
0: no, pero yo no solamente a los árbitros, me refiero a todo en conjunto, ¿eh?
1: Sí. Pero también, ¿sabés qué me molesta? Porque, es decir, si tengo que criticar, arranquemos por nosotros los periodistas, ¿eh? Bueno, pero digo, creo que no hace mucho hiciste una pregunta algo... referido al periodismo deportivo.
0: Sí, me acuerdo, sí.
1: Bueno, digo, pero también, viste, hoy aprovechan la volteada y muchos clubes, muchos equipos no juegan bien, y, viste, siempre se sienten perjudicados por los árbitros. Es decir, tapan su flojo desempeño echándole la culpa al árbitro. También esa hipocresía tampoco me gusta mucho, ¿viste? Es decir, si ya sabemos con los bueyes que haramos, como decía el viejo dicho, ya sabemos. Entonces, ¿viste? A veces cuando te favorecen, violín en bolsa, nos quedamos calladitos la boca, no dicen nada. Cuando te perjudico, bueno, sí, está bien. El árbitro nos recontra, no voy a decir la mala palabra. Pero, a ver, también es cierto, hagamos una autocrítica, es decir... Todos vemos penal, que todos nos van a perjudicar, que esto, que lo otro. Si hay motivos para cuestionar...
0: Lo que pasa es que se pierde credibilidad cuando se equivocan, ¿viste? Si vos te equivocás y un día se equivocaron a favor de River, otro día se equivocaron en contra, o viceversa, o lo que sea, con los otros equipos. Pero si siempre queda la moneda cae para un lado y ahí entras a dudar.
1: Sí, obvio, más vale.
0: Ahí está el problema. Pero no solamente los arbitrajes, bueno, también el periodismo contribuye enormemente a lo que está pasando, hay mucha opinión ya no es objetiva, con todo esto que apareció, los streaming, cada vez es mucho más partidario y la objetividad se va perdiendo. ¿Cómo está, Sergio Serratea? Bienvenido.
2: ¿Cómo le va? ¿Qué cuenta?
0: ¿Qué opina usted?
2: Estaba escuchando. Cuando usted estaba haciendo la pregunta, dudaba en qué responder. Después me convenció. Pero yendo al último que estaban comentando recién, el otro día me pasó viendo el partido de Boca Vasco.
0: Sí.
2: La expulsión.
0: Sí.
2: Había 2 canales que estaban televisando el partido.
0: Sí.
2: 2 plataformas.
0: Sí, exactamente.
2: En una decían, roja, claro, sí, expulsión, ¿cómo no lo va a echar? Sí. Bien expulsado.
0: Una de la DirecTV que dijo roja.
2: La DirecTV decía roja.
0: Exacto.
2: Barqui decía roja, roja.
0: Roja, roja, Barqui.
2: En ESPN, Clos estaba diciendo...
0: No, Viñolo y López.
2: Pero Clos después comentó en ESPN, sí. ¿Cómo saca roja por esto?
0: Exacto.
2: Digo, ¿dónde está el término medio? O sea, uno está diciendo, está perfecto, el otro es una locura.
0: Bueno, ahí está la pregunta entonces, también de nosotros los periodistas.
2: Me quedo, y hoy me decía Damián Zárate, en Paseo Nacional el primer tiempo, creo que estaba el negro al aire en ese momento, estamos discutiendo la mano de River de ayer, el gol anulado.
0: Sí, sí, sí.
2: Para mí fue una locura y lo dije en el momento. En el momento dije, no es una mano cobrable, por tener que mirar toda la jugada, que Fausto Vera ni siquiera está mirando la pelota en ese momento.
0: Claro, porque además dice, cuando el árbitro dice que lo anulan, pues que por ahí reglamentariamente está bien anulado, no digo nada en ese aspecto. Pero lo que no estoy de acuerdo con el árbitro es cuando él dice una mano antinatural. Sí, no es así.
2: No es antinatural.
0: Porque yo voy a buscar la pelota y me abro con los brazos para hacer el equilibrio, claro, de bajar la pelota.
2: Porque él está estirando la pierna.
0: Exactamente, es algo lógico, pero es natural lo que yo hice con la mano.
2: Y Damián me decía que en ese momento venía escuchando Nacional y cuando escuchó que nosotros estábamos hablando de la mano, él estaba en el auto, empezó a hacer zapping por las radios a ver qué decían de la situación. Y había radio que decía, sí, claro, bien anulado, hermano. Yo digo, si nosotros no nos ponemos de acuerdo.
0: Claro, bueno.
2: Esa contradicción, pero bueno.
0: También tiene que ver la letra fría del
2: por eso.
0: De las reglas.
2: Cambian tanto.
0: Claro, que al final,
2: terminan confundiendo. Pero más allá de eso, y donde me inclino por lo que vos decías, pasó ayer en la Champions. Hubo partido, un 4-2, un 4-3. Venimos de una Copa del Mundo hace un par de meses, donde se buscó acelerar todo esto. Y en el fútbol argentino, como decís vos, hay un lateral y el árbitro le empieza a contar los 5 segundos cuando pasó un minuto y medio. Y tenemos de equipo, por ahí esta temporada no le funcionó tanto, pero Riestra la temporada pasada,
0: claro,
2: vivía de haciendo FAU.
0: Exacto.
2: Y los partidos de Riestra eran los de menor tiempo neto en el fútbol argentino sistemáticamente. Entonces, más allá de que podemos decir los campeonatos no me gustan, o el fútbol argentino se empareja para abajo, mira qué mal que juega River, mira qué mal que juega Boca, si tuviésemos un fútbol más ágil, sin importar si son buenos o malos, tendríamos mejores partidos.
0: Sí, claro. Y sí,
2: pero por lo menos más divertido.
0: Además, porque además también el que busca ganar, cuando se hace ágil, tiene más posibilidad de crear.
2: Claro.
0: Sin ir más lejos, ayer River, por ejemplo, estaba perdiendo 1-0 con Sarmiento. Segundo tiempo, River lo estaba dominando.
2: Sí.
0: Llega el gol. El gol controvertido. El gol. 6 minutos pasaron.
2: Sí.
0: No solamente que no empató, sino que perdió el dominio.
2: Le robaste 6 minutos de partido.
0: Claro, le robaste 6 minutos del partido y le robaste 6 minutos de que podía. Si vos lo anulabas enseguida, se enfrió todo.
2: Sí.
0: Entonces, hasta que volvió otra vez River, pasaron 10 o 15 minutos hasta que logró el empate. En ese gran gol que hizo Montiel. Todo eso beneficia al que quiere.
2: Aparte, hay otra cuestión.
0: Al que no quiere jugar.
2: Quiero usar como ejemplo esa jugada, que me parece bien. Nosotros, en el momento de la jugada, en el relato, yo no veo la mano.
0: Claro.
2: O sea, en el momento de la
0: jugada, no se advirtió. Yo pensé que estaba en offside primero.
2: Cuando viene la primera repetición que la veo en el monitor, entre el sonido de, para que la gente me entienda, que está escuchando del otro lado, entre que yo hago el remate del gol y entra Nicolás Álvarez, que era el comentarista, tenemos el efecto del gol, ¿no? En ese momento que sale el efecto del gol, le digo a Álvarez, le pegan la mano. Porque vi la primera repetición en el monitor.
0: Claro.
2: Si yo en la primera imagen ya veo que pegó en la mano, ¿cómo están 6 minutos para terminar llamando al árbitro y que el árbitro decida?
0: Claro, eso es lo que te llama la atención, porque vos tenés que tener claro, pegó en la mano, ¿qué hacemos?
2: Pegó en la mano, tengo duda, vení a verla.
0: Bueno, vení a verla.
2: Pero en la primer repe vos ves que pega en la mano.
0: Seguro, vení a verla y ya está, no pierdas tanto tiempo. Bueno, ya te pregunto de San Lorenzo. Mientras tanto, está el Negro Romero en Córdoba, está toda la gente que participa. Aquí los oyentes que comienzan a participar. Fernando de Resistencia. ¿Qué tal, amigos? Para mí el problema de River está en el arquero, que está con un nivel muy bajo. Y Otamendi ya no va más para la primera de River. Pero eso es lo que tiene que arreglar un técnico con carácter. No creo que Poncio lo haga. Si tiene pedido de Italia el arquero de River, ¿por qué no lo venden ya? dice Fernando de Resistencia. Está enojado Fernando de Resistencia con el arquero de River. Bueno, vamos a continuar con más oyentes que se van comunicando. Alejandro de Ushuaia dice: hola, para mí los jugadores veo que están más atentos a las faltas que a jugar al fútbol. Están muy quisquillosos, dice Alejandro, operador de turno de Radio Nacional Ushuaia. Grande, Alejandro, por participar. Abrazo para vos. Hola, Pasión Nacional. Hoy le digo a los dirigentes que lo votan y no hacen nada, prometen y no cumplen al éxito del club. Soy Edgardo Romero, de Río Grande, Tierra del Fuego. Bueno, Mario de Tucumán. Hola, Eladio. Lo peor del fútbol argentino es el Chiqui Mafia, y de ahí viene todo lo que está mal. Saludos. Bueno, gracias. Hola, Eladio. En mi manera de ver, son insoportables los árbitros, dirigentes y algunos periodistas. Dejo de lado a los jugadores, por ejemplo, me irritaba cómo el comentarista del partido de River incitaba que llamen al VAR para anular el gol de Montiel, y los árbitros son manejados como títeres del poder de turno. Alan de Santa Fe. Bueno, la primera parrilla de oyentes que se van comunicando aquí en Radio Nacional. Como ves, José Luis, toda la gente tiene su opinión acerca de lo que está pasando, ¿no?
1: Sí, me encanta. Son picantes las preguntas tuyas, Eladio, ¿eh? Vos sos el provocador. Yo te digo sinceramente, lo escuchaba por la radio, por nuestra radio, y seguía las alternativas a través de la tele. Yo al principio te digo, yo no sé si la pantalla estaba media sucia, pero yo no sabía si había sido mano o no. Sí vi que levantó la mano, pero digo, ¿cómo podés dilucidar esto con la tecnología del último mundial, donde tenías un sensor, un aparatito que no sé, le hacía pip al árbitro si había un contacto con una parte del cuerpo? Y después, digo, lo habrá visto. Yo vi que levantó la mano, pero ¿cómo hacer para constatar si realmente la tocó, la rozó?
2: Aparte no se desvía la pelota.
0: No se desvía.
1: Claro, no se desvía, le echó vientito, qué sé yo.
0: Apenas le rozó el puño. Claro. Apenas le rozó.
1: Claro, y después, viste, cuando caemos en la interpretación, como decía hace un tiempo, ¿te acordás? La célebre frase de Karina Olga Celinek: lo dejo a tu criterio.
0: Sí, exactamente.
1: Y de ahí ya está lo otro. Que ahí decimos, no, es Tapia. No, ahí porque River, Ricardo se juntó con Verón. El otro, no, porque este hincha de Boca. Y no, bueno, porque los periodistas quieren quedar bien con River. No, porque... Y bueno.
0: Sí, acá lo importante es que se ha perdido la credibilidad, y cuando se pierde la credibilidad, de ahí en más todo siembra un manto de duda, y vos no sabés si lo que cobran está bien cobrado o no. Te queda la duda, porque por ahí se equivocan, y se equivocan como nos equivocamos todos, pero como no sabés si se equivocan porque sí, o se equivocan a sabiendas de que estás perjudicando un equipo, y ahí está la duda. Entonces, si la mano ayer, contrafáctico lo que digo, es una pavada lo que voy a decir, pero si la mano ayer la bajaba el 9 de Barracas para salir campeón, ¿cobraban mano?
2: No.
0: Bueno, Sergio, hablemos de San Lorenzo.
2: Bueno, pensando en el partido del domingo con Estudiantes, que seguramente juegue Marcos Rojo para Estudiantes, debute nuevamente con la camiseta del Pincha.
0: Porque hoy no puede jugar.
2: No puede jugar. Analiza dos cuestiones Rubén Darío Insúa. La primera, quien reemplaza a Cuello, que está suspendido por 5 amarillas. A priori creo que va a jugar Del Prete, que fue el que ingresó en el último partido. Y la otra modificación, que sería una decisión táctica de Rubén Darío, es el ingreso o no de Martín Río, el volante, que podría ocupar el lugar de Gonzalo Blasia, que es el juvenil que jugó el otro día de titular, y que Insúa, para mí, jugó bien, pero Insúa no terminó muy convencido de su rendimiento, y buscaría un poco más de marca, porque ¿qué pasa? Tiene mucho que va, pero poca recuperación en el medio. Alasia es un volante que intenta jugar, y busca con Río que liberar un poco más la mitad de la cancha con este esquema que pone el entrenador de San Lorenzo. Y en lo institucional, preocupación, lo contábamos hoy al mediodía, por los empleados del club. Como el club tiene todas las cuentas embargadas en los bancos, se parece a mí, no puede pagar absolutamente nada. AFA apareció el rescate, y a través de AFA pagaron el 30% del sueldo de los empleados. Pero Ya estamos a 10 y cuánto, 15.
0: Hoy es 15.
2: Hoy es 15, estamos a mitad de mes, recién cobraron el 30%. Fue anunciado que sobre el cierre de la semana iban a completar el sueldo, pero la realidad es que está terminando el jueves y todavía no tienen novedades y hay preocupación respecto a esto. Ojalá mañana, antes de que termine el día, la gente de San Lorenzo pueda cobrar, porque son los empleados del club que llevan el día a día, los que abren el estadio, los que atienden a la gente, y está en una situación complicada porque las cuentas están embargadas y por ahora no hay solución a eso, por lo cual, si pasa esta vez, el mes que viene va a volver a pasar, si no se levanta el embargo, y así sucesivamente. Así que hay mucha preocupación en ese sentido.
0: ¿Qué situación la de San Lorenzo?
2: Sí.
0: Si fuese sociedad anónima...
2: Sí, ya bajó la presión.
0: Bajó la presión.
2: Sí.
0: Bajó la presión.
2: Pero recordemos que, algo que habíamos anticipado la semana pasada, el presidente de San Lorenzo, post partido del fin de semana, reconoció una noticia que veníamos diciendo y que estaba, no hablemos de esto, que es que están evaluando el llamado al concurso de acreedores.
0: Claro, y sí, es lo que te decía yo, es una posibilidad para parar un poco, para ver dónde están parados, sí. Porque si no, no se ven, están parados.
2: El tema es que es lo que...
0: Tenés que salir al después tenés que salir el cruce también.
2: Después te salen a afrontar con cada uno.
0: Claro, claro.
2: Ok, te debo 10... ¿Cómo me pagás los 10?
0: Claro, y después tenés que cumplir.
2: Y después lo tenés que pagar, porque claro. Si no, ahí cualquiera de todas esas obligaciones te puede derivar en la quiebra.
0: Sí, sí, sí.
2: Por lo cual, es un arma de doble filo. Tenés que estar seguro que vos estás con el dinero para afrontar esa situación. Pero bueno, veremos qué ocurre.
0: Gracias.
2: Nos vemos.
0: Nos seguimos en cualquier momento. Sergio Serratea, con todas las novedades de San Lorenzo de Almagro. Estamos aquí en Pasión Nacional. Novedades de Boca. Damián Zárate, bienvenido. ¿Cómo estás?
3: ¿Qué haces, Eladio, querido? Abrazo enorme en este segundo tiempo de Pasión Nacional, aquí en el aire de la radio más grande de la Argentina. Boca y este, por lo pronto, bifoco con estos dos partidos que vienen inevitablemente en yunta, que no se los puede separar, el del viernes y el del martes. Hablando del partido de martes, que después se nos va a pasar, quedó confirmado el estadio Maracaná en la ciudad de Río de Janeiro para que Boca juegue el partido de retorno, el episodio 2 de la semifinal de la Copa Sudamericana contra Vasco da Gama. Así que no hay que buscar una sede alternativa, será en Río de Janeiro, que es uno de los estadios más emblemáticos de todo el mundo y por supuesto uno de los más importantes del continente. Además, hace minutos salió la lista de concentrados, hace algunas horas, y va a estar Paz y Dalupe, este canterano que había iniciado el año con mucha pujanza y después fue perdiendo terreno. Bueno, va a quedar concentrado, de hecho es la única variante pensando en el partido del otro día contra Vasco, el martes próximo pasado, y no está Villa, que tiene este golpe en el tobillo y que se lo va a esperar de cara al partido del próximo martes. Paredes hizo algunos ejercicios, yo no creo realmente, porque sería un milagro médico, hoy se lo contaba en estos términos a Nicolás Álvarez en el primer tiempo de Pasión Nacional, porque el próximo martes se van a cumplir 11 días de la lesión muscular grado 2. Reitero, sería arriesgarlo como si el mundo terminase el martes. Y yo creo que Boca tiene muchas competencias. Por ejemplo, el partido de mañana contra Talleres para quedar puntero en la tabla anual, la continuidad en el torneo de clausura y la semifinal de la Copa Argentina. ¿Que es muy importante el partido del martes? Sí, pero que no se termina el recorrido el martes también. Reitero, pensando en mañana, yo veo un equipo mixto, yo los veo a Montero atajando, a Blanco y Herrera en el fondo jugando, en la mitad de la cancha Ascacíbar y Delgado, yo creo que pueden jugar los dos o uno de los dos seguro, Flores en la delantera y Merentiel, que el otro día saltó desde el banco de suplentes, podría iniciar, podrían tener minutos Gorosito, Figal, Bataglia y también Carlos Palacios, y por qué no algunos minutos del pibe Ruiz, pensando en mañana y el partido del martes. Eladio, querido, te mando un abrazo, cualquier novedad volvemos.
0: Vimos en Pasión Nacional, Agustín Domper, River empató, River no encuentra el gol y va perdiendo puntos, está fuera de todo.
4: Hola Eladio, buenas noches, sí, un momento complicado te diría de River, como lo viene siendo todo este semestre, pero por información, más allá de opinión, un momento complicado también para el técnico Leo Poncio. Por lo último que hemos podido averiguar, pasa a ser el partido del domingo en Córdoba, muy importante, por esto que vos marcás. Ayer lo dijo Poncio cuando le preguntaron por Ramón Díaz, él dijo, River es hoy, no hay tiempo para mañana. Y la verdad que River será hoy el domingo, porque si no gana, más allá de que ayer quizás, como vos decís muy bien, le faltó el gol, mereció un poco más en el final del partido, la polémica, la mano, etcétera. Si River no gana el domingo, queda muy complicado de puntos, para ni hablar la anual y hasta allá para clasificarse entre los mejores ocho.
0: Claro, el tema de que vos tenés que pensar en clasificar entre los ocho primeros, porque si vos clasificás entre los ocho, automáticamente subís en la anual, y después la anual te encontrará donde te encuentre, pero si vos no clasificás para los playoffs, es un fracaso, pero tremendo, ¿eh?
4: Bueno, y recordemos que Poncio arrancó con 3 victorias al hilo,
0: claro,
4: y de los últimos 3 ganó 1.
0: Exacto.
4: Perdió, ganó en Río Cuarto, contra Río Cuarto, pero empató ayer. Entonces lo que fueron 9 puntos de un saque pasaron a ser 4 de los próximos 9 que siguieron. Entonces, de un potencial de 18 puntos, se quedó, bueno, con 13, ¿no? Y esto, la verdad es que...
0: Esto que voy a decir no es...
4: No hay margen.
0: Sí, exacto, no hay margen. Esto que voy a decir no es información, Agustín, es simplemente intuición. Para mí, si River no gana el domingo en Córdoba, Poncio termina el ciclo.
4: Bueno,
0: y la semana que viene asume otro técnico que... El 95% pienso que va a ser Ramón Díaz.
4: Sí, sí, sí, eso es así. La
0: Porque todavía le quedaría margen River si tiene una seguidilla de triunfos de, bueno, pelear a ver dónde terminás. Pero... Mirá,
4: ha sido tan desprolijo el año dirigencial de River que lo que vos manifestás no es para nada descabellado. Porque uno que decía, lo lógico, bueno, Poncio hasta fin de año, mal o bien, haces un proyecto serio, y ahora muchos socios... Dicen, pero pará, si vas a traer a Ramón este domingo, ¿por qué no lo trajiste hace 2 meses?
0: Claro, exacto.
4: Por un capricho, por una diferencia que ahora se supuestamente se,
0: ¿y si lo vas a traer,
4: se arregló?
0: ¿Y si lo vas a traer a fin de año, por qué no lo trajiste antes?
4: Exactamente.
0: Es decir, a la fin pista, de año, ahora o antes...
4: Ramón, la pista habla de que Ramón hace muy poco rechazó una oferta jugosa...
0: Del Corinthians.
4: Sí, y el propio Emiliano salió a hablar, porque a él también lo quisieron llevar en caso de que no va Ramón, vení vos... Y bueno, el propio Melano dio a entender que estaban esperando el llamado. El guiño lo hizo la familia Díaz.
0: Bueno, para mí, si River no gana el domingo en Córdoba, Ramón Díaz en la semana que viene
4: va a ser... Y si gana River, igualmente el futuro será de Ramón.
0: Exactamente.
4: Más temprano que tarde.
0: Más temprano que tarde. Gracias, Agustín.
4: Hasta mañana.
0: Agustín Domper con todas las novedades de River. Ya seguimos en Pasión Nacional.
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0: Pasión Nacional, segundo tiempo aquí, esperando lo que será dentro de un ratito la semifinal de la Copa Libertadores de América, pero también en un rato, José Luis, ya tenemos fútbol, ¿eh? Comienza la fecha 13. Van a jugar en el estadio de Parque de los Patricios, Huracán y Gimnasia La Plata, un lindo partido de fútbol porque los dos proponen, así que creo que se va a ver un buen encuentro. Huracán, Galíndez, Blondel, Pereira, Palazzo e Ibáñez, Cedrés, Waller, Kalinger, Gil, Cortés y Caicedo, la formación del Globo. Por el conjunto visitante, Gimnasia La Plata, que dirige Ariel Pereira, Castillo, lo limpiaron a Infran, Steinbach, Conti, Martínez y Torrejón, Seoane, Miramón, Fernández, Nacho, Hanson, Auzmendi y Torres. La formación de Gimnasia que tendrá entonces el cambio de Infran. Infran fue dejado de lado y el arquero va a ser, en este caso, el Castillo, el pibe Castillo será el arquero. Arlen Castillo, el arquero tiene 33 años, 1,88 m, el arquero de Gimnasia La Plata. Lo estoy buscando, Infran está en el banco de los suplentes. Venía atajando mal y bueno, ha perdido su puesto. O el arquero que lo depositó a Gimnasia, que lo dejó a Gimnasia en primera división hace algunos años. ¿Te acordás el partido que tuvo contra Colón de Santa Fe? Fue extraordinaria la actuación.
1: Impresionante, quedó para la historia. Bueno, y ahora no es frecuente que de pronto un técnico cambie así el arquero, no, salvo que sea por lesión, lo mantiene en el cargo. Pero bueno, considerará Jiménez Pereira de que es tiempo de darle la oportunidad al pibe Castillo. Así que bueno,
0: sí, no tan pibe ya, ¿eh? Es una...
1: Sí, bueno, sí, una forma de decir.
0: Sí, una forma de decir. Eso es con respecto al partido que abre la fecha 13. Ya hemos hablado de Boca. ¿A vos te parece que Paredes va a llegar al partido del martes? Parece difícil, ¿no? Parece como que, no sé, curioso por lo menos. Pero bueno, puede ser.
1: Y se siente Paredes. Te acuerdas que los otros días en la previa hablábamos, que bueno, que iba a perder brillo, pero que yo particularmente opinaba, tiene un concepto ya de equipo y que se viene reflejando los resultados. Cortó una racha de muchos partidos consecutivos sin derrota. Boca se interrumpió el otro día ante los brasileños, pero sí, hoy me decía un compañero aquí en Nacional Córdoba, dice, y por ahí el aura, además de lo que significa futbolísticamente Paredes, es como que irradia, optimismo en el resto de sus compañeros. Es que como cuando no está Paredes, es como que se apaga, es como que se baja la llamita. Es decir, aquellos jugadores que de pronto tienen un rendimiento medio o regular, cuando están con Paredes ahí, es como que se potencian, es como que dan un pasito más de lo que habitualmente rinden. Y bueno, se notó, así que bueno, pero, y qué sé yo, Eladio, y por ahí una vez se la juega, dice, por ahí, qué sé yo, no me pasa nada, o lo pone un rato, lo lleva y lo pone un rato.
0: Y dependerá de cómo está todo de acá hasta el martes, todavía faltan unos días. A mí me parece muy difícil, pero bueno, por allí mejora y hay un milagro, como se dice habitualmente, pero, insisto, me parece muy difícil que pueda jugar el próximo martes, partido definitorio para Boca, que viene de perder contra Vasco da Gama, en un arbitraje controvertido también el otro día de Piero Massa. Sí. Ahí tenés vos, lo hemos hablado nosotros antes del partido, ¿no? Esto de la Conmebol, ¿por qué pone un mismo árbitro tres instancias consecutivas dirigiendo a Boca? ¿Para qué te compras un problema si podés obviarlo, no? Es como que
1: sí,
0: entiendo realmente, ¿no?
1: El acá le echamos toda la culpa a Tapia.
0: No, pero todos tienen que ver con todo. No hay ninguno que pasa por Luján, ¿eh?
1: Sí, ¿vos te crees que Domínguez es mejor que Tapia? ¿No te pensás que Infantino es mejor que Domínguez o que Tapia? Y bueno, viste, si los ves amigos, están todo el tiempo. ¿Vos te pensás que Domínguez no sabe lo que pasa en el fútbol argentino? ¿Que Infantino no sabe lo que ocurre en el fútbol argentino con los árbitros? Y sí, ¿cómo no te vas a enterar? Es decir, y bueno, y sin embargo andan los abrazos, comiendo asado, son amigos, juegan el fútbol. Y bueno, ¿viste qué quieres? Porque si no, vos decís, bueno, che, a ver, Infantino dice, che, mirá, hemos dado como regla general a nivel mundial que los torneos tienen que ser de tantos equipos, que tenemos que optimizar el tema de los arbitrajes porque la imagen de FIFA, que es la entidad madre del fútbol mundial, y bueno, basta que los voten a la hora de la reelección y acumular poder, y que le sirva Tapia acá, que le sirva Domínguez en el continente.
0: Hay otro detalle también en todo lo que decís vos, el tema de conservar el poder, ¿no? Que todos los dirigentes, en este caso de las asociaciones, no son elegidas por los socios de los clubes. Porque si fuesen elegidas por los socios de los clubes, hoy Tapia no sería presidente de la AFA.
1: No.
0: Eso. Y yo no sé si Domínguez sería votado por todos los socios de los clubes de la Conmebol. Estaríamos en un terreno importante, porque ahí ya tendrían que votar todos. Sería algo inédito, cosa que no va a ocurrir nunca. Por lo menos creo que no la vamos a ver nosotros. Bueno, está llegando Flamengo en este momento al estadio de Estudiantes de La Plata. Fernando Muslera, Mancuso, Núñez, Ramiro Funes Mori sería el marcador central, junto con Gastón Benedetti, Baltasar Rodríguez, Piovi, Castro, Thiago Palacios, Carrillo y Joaquín Tobio Burgos. La formación de Estudiantes no tiene defensores Estudiantes, tal es así que juega Ramiro Funes Mori, que estaba prácticamente afuera de Estudiantes y que viene teniendo de los últimos años un partido peor que el otro, Funes Mori. No, nunca pudo recuperar el nivel que tuvo alguna vez con River, y que después de aquella lesión que padeció en la altura con una fractura, nunca más se pudo recuperar, nunca recuperó el nivel. En River pasó sin pena ni gloria, y en Estudiantes hasta el momento es lo mismo. Espero por Estudiantes y por Funes Mori también, que tenga un muy buen partido esta noche ante Flamengo, que va con Rossi, Royal, Ortiz, Leo Pereira y Alex Sandro, Carrascal, Pulgar, Iñiguez, Paquetá, Bruno Enrique y Lino. Saúl Iñiguez. Así sería la formación de Flamengo. El partido comienza a 21:30, transmite Nacional desde las 21, dirige el paraguayo Juan Gabriel Benítez. Vamos a continuar con los informes de todos los compañeros. Vamos a ir al clásico de Avellaneda. Vamos con Fabián Codevila, las novedades de Racing. Hola, Fabián.
2: Hola, Eladio, un gusto saludarte a vos, a los compañeros y a los oyentes de Nacional en todo el país, para hablar de este presente de Racing, caótico, por cierto, y con futuro incierto. Este Racing, que en el año ha jugado 16 partidos en condición de local en el estadio Presidente Perón y solo ha ganado 4. El domingo viene Independiente y la cancha de Racing será un volcán en erupción, porque va a ir a buscar esa victoria, porque la victoria significa poder salir de este mal momento futbolístico, aunque nada puede tapar lo que ha sido todo un año perdido desde lo deportivo para este Racing, que se queda luego de 12 años en forma consecutiva sin jugar copas internacionales, que es una utopía que pueda clasificarse entre los 8 que puedan jugar los playoffs, y porque consideran que para llevar algo de alegría a la gente, este partido es como si fuese la final del mundo. Desde lo meramente futbolístico y pensando en el equipo para enfrentar a su clásico rival, hay una variante que ronda en la cabeza de Chirola Romero junto a Luli Agüed: la salida de Konechny, terminar con ese 4-3-3 y armar un 4-4-2 con el ingreso de Saracho en lugar del ex delantero de San Lorenzo y Godoy Cruz. Dicho esto, Cambeses sería el arquero, Canavo, Mateo Martínez, Escudero y Nacho Rodríguez, en la mitad de la cancha Saracho junto a Lodico, Leo Pérez y Ortigosa, y adelante Lautaro Díaz, el hijo del ropero, y Maravilla Martínez. Insisto, Ladio, catalogado por dirigentes y jugadores como la final del mundo. Yo no quiero imaginar un paso en falso de Racing lo que puede originar en esa caldera que será el Estadio Presidente Perón. Un abrazo grande.
0: Abrazo grande, Fabián. Ahí estaremos el próximo domingo con transmisión de Nacional desde las 2 de la tarde para este clásico entre Racing e Independiente a través de Radio Nacional. En este momento está llegando Estudiantes de La Plata al Estadio José Luis Hirschi, una expectativa tremenda, el micro entre fuegos artificiales arribando allí al Bosque Platense, donde va a estar jugando el Pincha dentro de una hora y media larga, va a estar enfrentándose al equipo de Flamengo. Un partidazo que va a transmitir Radio Nacional desde las 21 con Jorge Godoy en los relatos. Clásico de Avellaneda, habló Codevila de Racing y cómo está el rival, cómo está Independiente. Rubén Santos, bienvenido.
3: Hola, Nadio, querido, ¿cómo va? Te mando un abrazo grande, un saludo para vos. Independiente está pensando en el clásico del próximo domingo, con todavía algunas dudas de su técnico Janson Viera, domingo 14:45 en el estadio de Racing. Está recuperado Zavala, pero debido al grado de la lesión que tuvo, por allí no vayan a arriesgarlo, y siga Varegas, el chico de Tigre que debutó el otro día frente a Talleres en Córdoba como lateral izquierdo. Tiene la asegurada la vuelta de Maximiliano Mesa, después de haber cumplido con la fecha de suspensión tras su expulsión frente al Instituto. Está seguro Montiel, está seguro también Chimi Ávila, y habrá que ver quién acompaña a los dos de adelante, si será Abaldo o Millán. Estas son las dudas que por ahora tiene el técnico Jackson Viera, que tendría a Rey en el arco, Arias, Arrayago, Federco y Vanegas o Zavala. Ahí está una de las dudas. Después, en la mitad de la cancha, Mateo Pérez Cursi junto a Marcone y Maxi Mesa. Adelante, lo dicho, Montiel, Jimmy Ávila y la posibilidad de Abaldo o el chico Millán. Esa es la info del rojo, esperando el clásico del domingo. Abrazo grande.
0: Abrazo grande, Rubén Santos. Las novedades de Independiente, el clásico de Avellaneda, tremenda la expectativa. Muslera, Mancuso, Núñez, Funes Mori, Benedetti, Rodríguez, Piovi, Castro, Tobio, Burgos, Cetrego, Palacios y Carrillo, la formación que están poniendo en este momento la probable de Estudiantes de La Plata. Buenas noches, amigos de Radio Nacional, soy Daniel de Munro, yo y mi bronca, todo River, dirigencia, jugadores, no entiendo cómo el equipo que formó no aparece, te da mucha bronca, pero bueno, otro año perdido. Abrazo grande. Diego de Rosario, no estoy en el fútbol, pero acá se perdió la palabra autoridad, y así estamos, y el árbitro tiene que ser respetado, como debe ser, si no todo es una joda, dice en este caso Diego de Rosario. Luis, Luis González, Pago de los Deseos, Corrientes, qué lindo nombre, ¿no? Pago de los Deseos. ¿De dónde venís vos? No, yo soy de Pago de los Deseos. La verdad que es buenísimo, ¿no? Para seducir a una señorita. No, yo soy de Pago de los Deseos, así que ya se está cumpliendo ya. El deseo, estoy con vos.
1: ¡Qué grande!
0: 1-0 ya.
1: Sí.
0: Del vestuario nomás.
1: Yo tengo una moza, de Pago de los Deseos.
0: Claro.
1: ¿Y vos de dónde sos? Mi Santa Eufemia, no, Uruguay.
0: No.
1: Qué hermoso nombre.
0: Claro, buenas tardes, Nacional. Es muy cierto lo de los árbitros, y cuando se va a tirar un penal, o en los penales, a cada uno que van a patear, los árbitros les sermonea, y a los arqueros. Lo que ahí me rompe son los arqueros. Pareciera que vienen de sus camas o de las siestas. En cada tajada tienen que entrar los médicos. ¡Anda! Dice Luis González. Gracias, Luis. Bueno, ese es otro tema. ¿Sabés qué otro tema que me exaspera de los árbitros? Que no es de todos los árbitros, no los argentinos, de todos, en todo el mundo. Que se agarran en un córner y van y los perciben. Si ya saben, si no se pegan una trompada. Es decir, la regla tendría que ser clara. si hay una, si hay este un agarrón o se empujan o qué sé yo, el árbitro puede intervenir solamente disciplinariamente si saca una tarjeta, si no, que jueguen. Y cuando vino el córner, cobre penal o falta en ataque, y se terminó. Y si es algo grave, penal y amarilla, expulsión, lo que sea, y si no es falta en ataque, también lo mismo. Porque si no, perdiste, va y le dice, no se agarren, ya sabe todo el mundo que no se tienen que agarrar, y pierden tiempo, y medio minuto, un minuto, dos minutos para patear un córner, viejo. La gente paga mucho dinero para ver fútbol, no solamente para que tu equipo gane o no pierda, para ver algo de fútbol, viejo. No lo quieren entender. Bueno, ¿qué va a ser? Es así. Estamos en Pasión Nacional, vamos a ir a Santa Fe, está Diego Terenciani. Diego, te escuchamos atentamente.
4: Hola, ¿cómo les va? Un gran saludo para ustedes desde Santa Fe, aquí con las novedades de los equipos de la capital provincial. Unión va a jugar el lunes, pero eso no quiere decir que no estén movidas las aguas en el campamento rojiblanco. Más allá de la distancia del partido, ayer hubo una reunión de comisión directiva bastante tensa, en donde se marcaron dos posturas bien definidas en cuanto a la continuidad de Leonardo Madelón, dependiendo obviamente de lo que pase frente a Deportivo Riestra el lunes a las 21:15 en la cancha de Riestra. Unión tiene que jugar de visitante, y hay una parte de la comisión directiva que está a favor de que, si no se consigue un buen resultado, pedirle a Leonardo Madelón que dé un paso al costado. Otro sector de la dirigencia, donde está incluido el presidente Spahn, piensan que no sería conveniente eso, que sería una salida desprolija, y que, teniendo en cuenta lo poco que falta para que termine el año futbolístico, esperar que eso suceda, llegar al final del torneo, con la esperanza tal vez de meterse por la ventana a los playoffs, aunque ya es muy difícil, sobre todo desde lo futbolístico, y después tomar una decisión de cara al año que viene. Recordemos que Madelón tiene contrato hasta mediados del próximo año, sin embargo, en lo que sí coinciden todos los dirigentes de Unión es que, invariablemente, de cara a la próxima temporada, habrá que revisar la continuidad del histórico entrenador rojiblanco. Mientras tanto, Unión deberá obligatoriamente cortar la mala racha. Lleva 4 derrotas consecutivas y tratará de reponerse visitando justamente a Riestra el próximo lunes. En la otra vereda, Colón, para jugar en la Primera Nacional este sábado desde las 18 como local de Almirante Brown de Isidro Casanova, un rival medianamente directo en la lucha por el ingreso al reducido, está por debajo de la posición de Colón en la tabla. Una victoria a Colón le aseguraría ya mirar del quinto puesto hacia arriba y pelear más un mano a mano con Deportivo Madryn y tal vez con Godoy Cruz, si es que se dan una serie de resultados, también soñando tal vez con el tercer puesto de cara al segundo ascenso. Pensando en el partido del sábado, Delfino, hoy nuevamente práctica de fútbol en el turno matutino, ya con cambios que se van definiendo. 2 por lo menos, 1 obligado, la salida de Castet por acumular 5 amarillas, en su reemplazo Sebastián Olmedo, que volvió a trabajar esta mañana en la práctica como lateral izquierdo. En la mitad de la cancha, una decisión táctica para darle un cariz más ambicioso al mediocampo, el ingreso de Sarmiento en lugar de Antonio. Ese es un cambio futbolístico. Y luego, otra vez, como ocurrió la semana pasada, el aguardo por Lertora, que con una sobrecarga muscular viene partido tras partido. Lo cuidan en la semana, no lo exigen para que pueda estar el fin de semana. Eso pasó la semana pasada y pudo jugar. Y ahora la idea de Delfino es más o menos la misma, esperarlo para que pueda jugar. Si esto sucede, el 11 de Colón para recibir a la Fragata sería con Jiménez, Peinipil, Thaler, Rasmussen y Olmedo, Sarmiento, Lertora, Toledo y Lago, Marcioni y Bonancea. Les mando un gran abrazo.
0: Un gran abrazo, Diego Terenciani, en Santa Fe, las novedades de Colón y Unión. Vamos a ir a Rosario, está Nacho Sansó, para saber qué pasa con Central y Newell's. Estamos en Pasión Nacional a las 21, relata Godoy, comenta Lucía, juegan Estudiantes Flamengo en Nacional.
5: El saludo de siempre, compañeros, el abrazo grande para todo el equipo del segundo tiempo de Pasión Nacional, nuevamente con la información del fútbol de la ciudad de Rosario. Hablamos de Rosario Central, le vino como anillo al dedo al canalla el empate ayer entre Sarmiento y River en lo que respecta a la disputa del grupo B del torneo clausura. El equipo se sigue entrenando con vistas al duelo frente a Atlético Tucumán en el Jardín de la República este sábado desde las 20, será arbitrado por Álvaro Carranza. Las malas noticias las trae el cuerpo médico de Rosario Central. central, dos titulares tocados. Franco Ibarra se encuentra con problemas físicos. Recordemos que es el jugador con más minutos jugados en el 2026 con Rosario Central. Es claro que no llega al duelo del día sábado. Una baja totalmente sensible para Jorge Almirón. Y quien más preocupa todavía es Federico Navarro. Se había infiltrado el tobillo para jugar el domingo pasado y volvió a sufrir molestias. Por eso había salido en el entretiempo ante Independiente Rivadavia de Mendoza. Federico Navarro se perdería el resto del año calendario en este Rosario Central, que está peleando la zona alta de la tabla anual, y son muy malas noticias las que llegan desde la enfermería canalla, pensando que tiene un duelo clave el próximo sábado ante Atlético Tucumán, donde llegaba envalentonado sin dudas después de la goleada ante Independiente Rivadavia de Mendoza. De Arroyito nos vamos al Parque Independencia para hablar del panorama rojinegro después de la polémica arbitral ante Gimnasia de Mendoza. El árbitro Juan Cruz Robledo fue parado y no le asignaron ningún partido para esta fecha 13 que va a arrancar en un rato. Desde lo futbolístico hay unos días para seguir limando detalles, sobre todo a la hora de la definición, que es lo que aqueja a Frank Darío Kudelka, porque Newell's es un equipo que genera pero no convierte en consecuencia a todas las ocasiones que crea. El principal obstáculo que tiene Kudelka es la falta de gol, que no le permite estar más arriba en la tabla del grupo A, que por ahora lo tiene clasificando a los playoffs. Se entrena de cara al partido del día lunes a las 7 de la tarde, cuando enfrenten el coloso del Parque Marcelo Bielsa a Central Córdoba de Santiago del Estero, con arbitraje de Hernán Mastrangelo y Fernando Echenique en el VAR. Compañeros, la seguimos. El abrazo grande desde la cuna de la bandera. Con la información del fútbol rosarino, Nacho Sansó.
0: Excelente, Nacho. Bueno, como todo tiene que ver con todo, recién pasaba Nacho Sansó de Rosario, José Luis, vamos a escucharlo a Franco Colapinto, porque el tema está en las redes sociales. Antes estaban las mesas de café y siempre había un descolgado que decía cualquier cosa, cualquier barbaridad, y uno ya lo conocía, no le daba pelota, porque dice, este habla pavada, este no hay que escucharlo. Pero ahora con las redes sociales, cualquiera, el que decía una pavada en la mesa de café, ahora lo dicen las redes sociales, y se lee en cualquier parte del mundo, y trae aparejado un montón de problemas. Escuchá lo que dice Colapinto.
6: Yo siempre voy a ser un agradecido y realmente me siento un afortunado de haberlos tenido desde el principio, de todo el apoyo que me dan, de cómo me ayudan a conseguir los resultados, de cómo me empujan a ir por más siempre. Pero hay veces que pasamos la raya, que en vez de apoyarme, terminamos criticando, terminamos atacando a otros pilotos, a otros colegas, a mis compañeros de equipo, a mis mecánicos, a mis ingenieros, gente con la que trabajo día a día. Sé que están pensando que me están defendiendo, pero están generando lo contrario. No me ayudan ni a mí ni a mi futuro, y realmente quiero que entiendan que eso es lo que tenemos que cambiar todos juntos. Tenemos que intentar mejorar como sociedad, y para ayudarme a tener una mejor performance, para ayudarme

0: somos pasionales, y qué lindo que seamos así. Digo, lo asocio naturalmente al fútbol, ¿no? Pero viste que también nos pegan por eso. Viste que después nos terminan criticando el anti-argentinismo, porque por un lado, viste, es noticia mundial, mirá la hinchada argentina, lo que alienta, lo pasional que es, qué bárbaro, que queremos conocer el fútbol argentino, nos gustaría jugar en Argentina, mirá vos la pasión. Y después, viste, se nos vuelve en contra. Y después dicen, ah, que los argentinos soberbios, que se llevan el mundo por delante.
1: Racistas.
0: Racistas, viste. Y bueno, viste, bueno, obviamente, viste, yo creo que Colapinto es un chico muy bueno, y es cierto lo que él dice, totalmente genuino, muy puro, le surge el corazón, pero yo creo que también al PIN le tiene que haber dicho, Briatore le tiene que haber dicho, che, mirá, paró un poco la bronca, le están pegando a Gandhi, me pegan a mí, nos pegan a todos, a ver, salí vos que te quieren, y si vos decís, o como si fuera Messi, en la selección, che, muchachos, paren un poquito. Paré un poquito porque me perjudican, porque si no, viste, me tienen entre ojos a mí acá, viste, me quedo en el medio del tiroteo.
1: Claro, exacto, sí, por eso te digo, se va, hay que tener la famosa palabra que nunca va a pasar de moda, por más que haya tecnología, que es respeto. Si vos respetás, todo puede pasar, todo va, siempre está el respeto por delante. Cuando vos te fuiste, de ahí ya hay cosas que no se puede volver. Agradezco a Miriam de Quilmes, que se comunicó hablando de River, dice que el árbitro los perjudica. A Tahir Suárez de Sao Paulo también, agradecido. Dice, el problema con el fútbol argentino es que los jugadores no ayudan a los árbitros. Hay demasiadas quejas. Bien, buena reflexión de Tahir. Desde Sao Paulo dijo que ganaba Vasco da Gama y ganó. Todavía falta el segundo partido. Claudio, el camionero de Villa Pueyrredón. Pienso que los árbitros inclinan la cancha. Recuerdo a Guillermo Nimo, dice Claudio el camionero. Bueno, a Michelle de Alvarado de San Juan, a este otro oyente que se comunicó acá, Daniel de Rosario, que no está de acuerdo con Ramón Díaz. Bueno, Daniel de Rosario dice que Ramón Díaz ya está grande, tiene 66 años. Mirá que el técnico de La Fuente, campeón del mundo con España, 65 años, ¿eh? Así que, negro, la seguimos mañana, ¿te parece? Abrazo grande. Bien.
0: Abrazo grande, largo. Fuerte abrazo.
1: Gracias, Chelo Marín. Gracias a todos. A las 9 de la noche viene Jorge Godoy con lo que será Estudiantes Flamengo. Nada más, nosotros volvemos mañana a las 7 de la tarde. Que la pelota siga rodando en Nacional.
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3: Las 8 de la noche en la República Argentina. El gobierno anunció que enviará la reforma electoral al Congreso, el informe de Liliana Arias.
4: La reforma electoral se presentará al Congreso antes de finalizar octubre. Así lo revelaron a Radio Nacional altas fuentes de Casa Rosada, al tiempo que indicaron que hay optimismo en el gobierno. También atribuyeron al jefe de gabinete, Diego Santilli, las negociaciones que encaró con los gobernadores para poder avanzar con el tratamiento parlamentario de la iniciativa que propone fundamentalmente eliminar las PASO para los comicios presidenciales del próximo año. A todo esto, Santilli continúa con encuentro con los mandatarios provinciales. Hoy se reunió con el gobernador de San Juan, Marcelo Orrego, y el lunes acompañará al presidente Javier Milei a Neuquén para participar de la exposición argentina Oil y Gas Patagonia.
3: Lanzan un plan nacional para prevenir enfermedades cardiovasculares, el informe de Diana Costanzo.
5: Se anunció la creación del Plan Nacional de Abordaje de la Salud Vascular. El objetivo del Ministerio de Salud es reducir la mortalidad prematura, la enfermedad y la discapacidad vascular. Se propone trabajar de manera federal, desde la prevención de los factores de riesgo hasta la detección temprana, el tratamiento oportuno, la rehabilitación y el seguimiento a largo plazo de las posibles manifestaciones. Su implementación estará a cargo del Consejo Federal de Salud.
3: Tránsito con Ernesto Arriaga.
6: Mucho tránsito en toda la salida de Buenos Aires, en la zona del puente Perón y del puente Avellaneda, con demora de 10 minutos. La 9 de julio, totalmente habilitada esta hora. Recordemos que Aeroparque y Ezeiza operan con normalidad, al igual que todos los aeropuertos del país.
3: En Mendoza, en donde nos escuchabas por AM960, la temperatura es de 14 grados, el cielo está nublado. Aquí en Buenos Aires, 15 grados 8 décimas, humedad 92%, el cielo está nublado.

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Hola, ¿qué tal? Muy buenas noches, ¿cómo le va? Bienvenidos y bienvenidas. Aquí estamos nuevamente en una edición pocket pequeña de la noche de Radio Nacional Santa Rosa, porque se vive una jornada importante para el deporte argentino. Estudiantes de La Plata, el equipo argentino que representa al fútbol de nuestro país en la Copa Libertadores, va a estar jugando el partido de ida en la ciudad de Las Diagonales, hermosa ciudad en la cual viví. Bueno, vamos a ver cómo les va, ojalá que le vaya muy bien y rompamos un poco la hegemonía del fútbol brasilero. Bueno, todo esto para decirle que a partir de las 9 vamos a conectar con la transmisión desde LRA1, nuestros compañeros de Pasión Nacional, para lo que va a ser el seguimiento de este primer partido. La vuelta será la semana que viene, la tiene difícil Estudiantes, pero si hay algo que tiene este club es mística, coopera y lo ha demostrado a lo largo de su historia. Así que, bueno, vamos a ver qué pasa con eso. Vamos a saludar y darle la bienvenida a todos. Estamos hasta las 9 en la operación técnica puesta en el aire, musicalización. El señor Pablo, el payasito Aymar. Mi nombre es Rolo Capello y vamos a acompañarlos con música y con algunas propuestas que tenemos para compartir. Pero antes, como siempre, la data del tiempo. Tiempo que, bueno, nos está anticipando esta humedad que parece va a quedarse, y digo esta humedad en líneas generales, ¿no? Lluvia permanente, lloviznas. Siempre recuerdo que cuando me fui a vivir a La Plata hace como 20 años, recordaba que este clima era propio de La Plata y no me podía acostumbrar a tanta humedad, ¿no? Parecía que no se iba nunca la humedad. Y ese fenómeno lo estoy viviendo en La Pampa desde hace, no sé, 10 años. Y el otro día comentábamos que cuando decimos los datos del tiempo, lo hacemos a cada rato, los que laburamos en la radio, si hay algo que hacemos casi cotidianamente es decir el dato del tiempo, porque es una manera, primero que es una información útil y después es una manera de ir acomodando también el carro del programa. Pero siempre recuerdo haber leído en los porcentajes de humedad, cuando no estaba lloviendo en La Pampa, que rondaban 30%, 25%, y hoy no baja del 60, 70%, o sea, más allá de que llueva o no, realmente el ecosistema está cambiando, ¿no? Hay, no sé, uno lo ve en las plantas, ¿no? Otro verde. Yo recuerdo cuando era más pibe, no sé, me da la sensación de que esto era un poco más árido. Así que, bueno, en líneas generales no sé si el cambio de un ecosistema es bueno o malo, porque en definitiva debería ser equilibrado. Los cambios abruptos en general no son buenas señales. Pero bueno, vamos a ver cómo viene este niño, este fenómeno que tiene que ver con la temperatura de la superficie del Océano Pacífico. Eso genera tormentas y lluvias. Lo que está pasando en Chile, el lodal ese que bajó de la montaña, son lluvias inesperadas. Lo que pasa en las cataratas, está suspendida la visita a la Garganta del Diablo en el Iguazú. Bueno, son fenómenos ya visibles de un clima con una humedad que sale de lo normal, digamos, ¿no? Y este Super Niño, que se había anunciado ya con anticipación, parece se está cumpliendo. Y aquí, en esta forma, ¿no? No tenemos inundaciones en La Pampa, pero llueve todos los días. Una cosa realmente increíble. Por ahora, en este ritmo no es malo, no ha provocado inconvenientes. La laguna en la ciudad de Santa Rosa no se ha sobrepasado. Los barrios aledaños que suelen tener problemas no los han tenido, porque, bueno, la lluvia es en ritmo lento, digamos, ¿no? Son lloviznas, lluvias aisladas. Pero bueno, es muy permanente, ¿no? No hemos tenido días de sol corrido hace, no sé, yo estoy tratando de recordar un día que haya salido el sol a la mañana y se haya puesto a la noche sin ninguna nube en el cielo. De eso ya se hace bastante. Me parece que fue en el invierno. Bueno, vamos a justamente recorrer los números del servicio meteorológico. La temperatura en la capital provincial es de 14 grados, mucha humedad, el cielo está mayormente nublado, se esperan lluvias aisladas para el resto de la jornada. Mañana viernes también, lloviznas en la madrugada, en la mañana, en la tarde, dejaría de llover la noche del viernes. Esta es la parte buena, sábado y domingo se mantiene la ausencia de precipitaciones y la lluvia volvería el lunes a la noche. Así que bueno, nos deja el changuín de tener un fin de semana, no digo soleado, pero por lo menos
sin precipitaciones. Decíamos entonces, la temperatura 14 grados, la humedad 83%, la presión 1000.6 hectopascales, viento del este a 17 kilómetros, visibilidad normal 30 kilómetros y mínimas y máximas que vienen así para este fin de semana. El viernes la mínima 10, la máxima 16, con presencia de lloviznas durante toda la jornada del viernes. El sábado sin lluvias, por ahí con un poquito de sol, al mediodía y la tarde, con 6 de mínima, 17 de máxima, de temperaturas esperables, digamos. El domingo la mínima 7, la máxima 20, sube la máxima del domingo. Y el lunes vuelve la lluvia por la noche, se espera el lunes una mínima de 11, una máxima de 18. El martes también se esperan lluvias, una mínima de 12, una máxima de 19. Y el miércoles una mínima de 11 y una máxima de 20. ¿Y sabes qué va a haber el miércoles? Lluvias también. Así que bueno, hacete la idea, siempre estas lluvias, ¿eh? Así intermitentes, lloviznas, algún chubasco, lluviecitas que, más casi que de verano, ¿no? Esa lluviecita que aparece y desaparece, porque esa parece ser la característica de las precipitaciones de este niño, digamos, ¿no? No sé si vendrán con más potencia cuando levante la temperatura, cuando avance la primavera, cuando lleguemos al verano. Se habla de prestar mucha atención a los desagües pluviales, bueno, todo lo que tiene que ver con las condiciones post lluvia en todas las ciudades, y no solamente aquí en la provincia, ¿no? En toda la Argentina se están tomando recaudos con respecto a este tema. Así que a prestar atención. Muy bien, señoras y señores, aquí estamos, como le decíamos, hasta las 9, pero como siempre, con muchas ganas, mucha información y por supuesto con mucha música de por aquí.

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0: 8 de la noche, 19 minutos. 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

Bueno, 2020, no 2020 nacionales del pelado Figueroa, 20 y 20, 8 y 20 de la noche en la ciudad de Santa Rosa y en toda la Argentina. Vamos hasta las 9, recuerden, ahí comienza la transmisión. El partido de Estudiantes Flamengo es a las 21:30, la transmisión media horita antes, y vas a seguir esta primera semifinal, bueno, justamente por Radio Nacional, a través de Radio Nacional Santa Rosa. Pero bueno, hasta entonces tenemos muchas propuestas para comentarles. Pasó, tuvimos una jornada intensísima el fin de semana pasado con la Feria Provincial del Libro, que ya esta sola actividad desencadenó, bueno, otras tantas presentaciones, recitales, muestras, talleres. Bueno, realmente fue impresionante el movimiento que generó la Feria Provincial del Libro, y bueno, esto marca la importancia, ¿no?, de tener estos espacios donde la cultura pueda mostrarse, expresarse, ¿no? Y también uno cobra dimensión, por ejemplo, de la industria editorial de la Pampa, ¿no? Porque uno podría pensar, bueno, pero ¿cuántas personas publican libros en esta provincia? ¿Cuántos escritores habrá? Bueno, y ahí te desayunás en esos encuentros, de la cantidad y lo prolífico de la producción literaria de esta provincia. Ni hablar, bueno, de los referentes, ¿no? No vamos a descubrir nada hablando de Bustías Ortiz, de Olga Orozco, de Morisoli, que si bien, bueno, no es pampeano, se acredenció en estas tierras. Pero bueno, hay una gran cantidad de otros, bueno, justamente escritores y escritoras que de manera más anónima e independiente han trabajado en poesías, en novelas, en ficciones, en ensayos, en investigaciones. También la editorial de la universidad ha mostrado muchísimas publicaciones también en relación a la investigación de la ciencia, y bueno, las publicaciones que se hacen en derredor de estas investigaciones. Pero bueno, fue realmente muy interesante el movimiento que hubo allí. Insisto, no solamente en presentaciones de publicaciones, sino lo que fue, bueno, desde teatro, la presencia de música, y también esto de los talleres, que resulta tan interesante, espacios de formación y de capacitación para que el arte y la cultura vaya creciendo. Siempre lo decimos en este espacio, la importancia que tiene la capacitación en los artistas. Esto hace que, por ejemplo, hoy en el rock pampeano haya bandas excelentes. De hecho, podemos decir que hay una primera banda pampeana que por primera vez va a tocar en un festival internacional como el Lollapalooza, que es el grupo Sombras. También la banda no está radicada en La Pampa, pero está integrado por pampeanos. Y bueno, también eso marca el crecimiento que, bueno, por ahí es silencioso, es lento. En el teatro ni hablar, de eso ya sobran los ejemplos. El hecho de que se haya inaugurado hace poco un teatro independiente en la ciudad de Santa Rosa, con todo lo que ello implica, apostar a eso, ¿no? Que voy a decir, bueno, no es un negocio que sea muy rentable, y lleva muchísima energía, insumos, dinero, tiempo y pasión. Por eso está bueno que también el teatro, creo que es uno de los ejemplos de disciplina que por sí misma ha generado sus espacios de desarrollo y crecimiento, por ahí a veces a contramano de tener apoyos oficiales, otras veces no, pero siempre con el mismo objetivo de crecer, de formarse, de traer directores de teatro a formar directores aquí, de traer dramaturgos para formar dramaturgos y dramaturgas, ni hablar de la actuación y de lo otro, ¿no? De la puesta en escena, iluminación, escenografía, vestuario. Bueno, hay realmente mucho, hay mucho por crecer todavía, pero se ha crecido muchísimo. Bueno, y en esto, otra de las actividades que tiene gran desarrollo en nuestra provincia es el tema de las artesanías, ¿no? Hay muchas agrupaciones que justamente juntan a artesanos para poder organizarse, y en este sentido se viene el 7º Encuentro Provincial y Regional de Artesanías Tradicionales y Contemporáneas. Quizás las artesanías tengan un poco más de historia en la provincia, porque bueno, tiene que ver también con la actividad del campo, ¿no? Muchas veces se relaciona con este tipo de artesanías, y después se le agregó más lo urbano, si se quiere.
Pero bueno, se va a desarrollar este séptimo encuentro que está organizado justamente por la agrupación de artesanos Ayun Camán, que junto a la Secretaría de Cultura, bueno, han tomado el trabajo de este séptimo encuentro provincial y regional de artesanías tradicionales y contemporáneas. Ese es el nombre. La propuesta va a reunir a artesanos de distintas localidades, espectáculos artísticos y una amplia variedad de producciones que coincide, bueno, seguramente estuvo pensado a propósito, pero justo coincide con el Día de la Madre el domingo. Y qué mejor que ir a lugares donde vas a encontrar trabajos únicos, originales, bueno, que justamente le va a dar una importancia a ese obsequio que uno le quiere hacer a la madre, ¿no? Así que es un buen momento también para visitar el fin de semana y comprarle un regalo a tu mamá, bueno, considerando que vas a poder encontrar cosas que no son industriales o lo de siempre, ¿no? Una plancha, una plantita. Vas a poder encontrar cosas que por ahí no son habituales, así que es una buena oportunidad. Vamos a contarles que este encuentro, como les decía, va a estar rodeado de mucha actividad musical, también va a haber patio de comidas. Esto dura, va de horario corrido, son 3 días, y va desde las 10 de la mañana hasta las 10 de la noche, así que saquen la cuenta ustedes la cantidad de propuestas que hay para recorrer muchísimo. El encuentro, bueno, dice, se va a desarrollar el viernes 16, el sábado 17 y domingo 18. Mientras lo digo, me estoy acordando que dije hace un rato que no va a llover ni sábado ni domingo, así que espectacular. Quizás pegan un poquito de lluvia el viernes a la noche, pero no los va a molestar demasiado. Así que buenísimo para que el encuentro tenga aún más presencia de público sábado y domingo sin precipitaciones. Como decíamos, abre a las 10 de la mañana el paseo en el Medasur. Allí se va a desarrollar este encuentro en Padre Wodo y Belgrano. Y el cierre de cada jornada será a las 22 horas. Los puestos están dedicados a la exhibición y comercialización de artesanías tradicionales y contemporáneas. Bueno, atención a aquellas personas que quieran acreditarse, a ver si hay tiempo, no quiero meter la pata, sí, hay tiempo, porque hasta mañana. Y mirá, la acreditación y asignación de espacios para los artesanos participantes se va a realizar el viernes 16, o sea, mañana, a partir de las 9 de la mañana. Se supone que mañana inaugura después de las 10, o sea que ahí tienen una hora para anotarse, les van a decir a dónde ubicarse, no es llegar y ponerse en cualquier lugar. Hay muchísimos artesanos y artesanas que vienen incluso de otras provincias, así que está todo, digamos, estrictamente medido. Para todos aquellos que vengan de afuera, bueno, tienen que acreditarse a partir de las 9 el día de mañana, y por supuesto después, bueno, van a permanecer en ese puesto durante los 3 días. La programación también incluirá escenarios con presentaciones de diferentes artistas. Además, un escultor realizará una demostración de trabajo en madera en vivo que permitirá conocer de cerca, bueno, las técnicas y el proceso de elaboración de sus piezas hechas justamente por un escultor. Como cada año, se va a llevar a cabo la premiación de las 3 mejores artesanías de la feria, un reconocimiento a la creatividad, la calidad y el trabajo de quienes participan del encuentro. Y como les contábamos recién, coincide con una propuesta especial para el Día de la Madre. La feria va a coincidir con el fin de semana del Día de la Madre, una oportunidad para disfrutar de un paseo en familia y encontrar regalos originales elaborados de manera artesanal. Entre los objetos habrá objetos decorativos, piezas de autor y creaciones de diferentes disciplinas. El público podrá elegir obsequios únicos y acompañar directamente el trabajo de artesanos y artesanas. Durante 3 jornadas, el Medasur reunirá distintas expresiones del trabajo artesanal, propuestas musicales y actividades culturales, e invitará al público a recorrer la feria, descubrir sus producciones y compartir un espacio dedicado a la creatividad y los oficios. Ya te digo, planificate reposera, equipo de mate,
Bueno, y muchas ganas de compartir y recorrer y de disfrutar, ¿no? Porque va a haber muchísimas propuestas, no solamente recorrer los stands, sino escenarios con propuestas musicales que harán seguramente mucho más enriquecedora esta propuesta. Recuerden, fin de semana con mucha artesanía, música, cultura y arte popular en el Meda Sur este fin de semana en la ciudad de Santa Rosa.

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0: Suena Nico Rodríguez haciendo Melodías.
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Bueno, seguimos, ¿eh? No solo vamos a tener esta impresionante muestra de artesanías el fin de semana y mucho más, pero qué bueno, sigo pensando en que sábado y domingo no vamos a tener lluvias en gran parte de la provincia, lo cual va a dejar desarrollar, porque hay muchas actividades que son al aire libre, hay que decir, los que son, bueno, una obra de teatro, un recital en algún lugar cerrado, no modifica demasiado, pero estos eventos donde se convoca tanta gente, donde hay tanta infraestructura que hay que ponerse, ¿no? Sonidos y luces y, bueno, stands y todo eso. Está buenísimo que la lluvia solamente moleste un poquito el viernes por la noche, pero ya después deje todo el sábado y el domingo para disfrutar de este encuentro que va a ocurrir aquí en Medasur. Volvemos a recomendarles, ¿eh? No se olviden de darse una vueltita de 10 a 10, ¿eh? De 10 a 22, horario corrido, con mucho para mostrar. Bueno, vamos a, hablando de recorrido, recorrer un poco la provincia. Estuvimos comentando algunas fiestas populares que se van a desarrollar este fin de semana, entre ellas la, el sexto torneo sería de El Pollo al Disco. Esto va a ser en Carro Quemado, y que además coincide justamente con esta propuesta que también le habíamos estado comentando, que se están presentando distintas compañías circenses en este Festicirco Pampa que se está desarrollando en toda la provincia. Son presentaciones de compañías circenses o de artes escénicas, como se le denomina. Cada compañía va a visitar una localidad distinta, ¿no? Y eso hace que la propuesta sea como más federal, si se quiere, ¿no? Más amplia, con más llegada, tener la posibilidad de que gente de localidades distantes de Santa Rosa o Pico también puedan disfrutar, en este caso, de una compañía circense que no es tan común, digamos. Bueno, ¿por qué digo esto? Porque en el marco del sexto torneo de Pollo al Disco se va a estar presentando justamente el Circo La Risotada con su show en vivo. Pero bueno, vamos a pasar en limpio. Sexto torneo de Pollo al Disco, esto va a ser en Carro Quemado, va a ser el sábado 17 de octubre, este sábado, desde las 6 de la tarde, 18 horas, se va a desarrollar este evento en el polideportivo local de Carro Quemado. Va a coincidir con el 102º aniversario del pueblo y además el Día de la Madre, coincide todo esto. El Día de la Madre, bueno, va a ser el domingo, pero obviamente pueden celebrarlo por adelantado el día sábado. La entrada, y esto es fundamental, es libre y gratuita, incluyendo feriantes, cocina en vivo, el show de circo La Risotada y el cierre musical de la banda Manantial. Impresionante la propuesta para este sábado en Carro Quemado. Es sábado 17 de octubre, a las 6 de la tarde empieza esto. Y bueno, supongo que también podés ir pispeando el torneo de Pollo al Disco, ¿no? Viendo cada equipo competidor, cómo es que, bueno, va llevando adelante la impronta de su cocinada. Bien, seguimos, ¿eh? Seguimos en las fiestas populares, seguimos recorriendo el interior de nuestra querida provincia de La Pampa, porque también tenemos otro aniversario. Vamos de Carro Quemado a Gobernador Duval, porque Duval está celebrando su 119º aniversario, o sea, sus 119 años. Los festejos centrales se extienden los días 16, 17 y 25 de octubre, o sea, este fin de semana, viernes y sábado, y el próximo. En cuanto al viernes 16, será, digamos, la celebración más protocolar en Gobernador Duval, con desfile, seguramente alguna representación de las instituciones escolares, instituciones intermedias, bueno, lo que suele ser los desfiles más protocolares de una localidad. Ya el sábado 17 se tira la casa por la ventana, porque se viene una gran peña en Gobernador Duval con un baile popular y la actuación de Rama Pereira, Tiago Garrido, Quesed, entre otros grupos, y todo esto concluye el domingo siguiente, el domingo 25, estamos hablando de la celebración del cumpleaños de Duval, con una carrera de Rural Bike, llamado Desafío de Rural Bike Duval. Bueno, ahí está entonces la propuesta, mira, incluye todo. Empieza con un desfile formal, más protocolar el viernes, bueno, la juerga propiamente dicha el sábado 17,
y el domingo 25 una propuesta deportiva para darle justamente ese toque tan importante que es el deporte, justamente también en el interior de nuestra querida provincia. Bueno, estas son algunas de las propuestas que tenemos en cuanto a las fiestas populares. Vamos ahora a compartir presentaciones que tienen que ver con la música. Ayer lo comentábamos, es muy loco, a veces tenemos coincidencias en una misma noche en Santa Rosa de dos o tres espectáculos que son parecidos. Y bueno, si esto pasa en Rosario, en Córdoba, en Buenos Aires, es prácticamente normal. Pero bueno, es raro que en una localidad como en Santa Rosa, en una misma noche, se estén presentando bandas muy similares, ¿no? Pero bueno, vamos a empezar con lo que va a pasar en el Teatro Español. ¿Qué hay en el Teatro Español en estos días? Mañana se presenta Conociendo a Rusia, podríamos decir una de las nuevas propuestas del rock argentino, que si bien es el nombre de un proyecto, de una banda, tiene que ver con Mateo Sujatovic, que es justamente el músico que armó este proyecto llamando Conociendo a Rusia. Es una de las nuevas propuestas del rock nacional. Se va a estar presentando mañana a las 21 horas en el Teatro Español. Podés comprar la entrada de manera virtual. La entrada sale 70.000 pesos. Tiene, bueno, el precio de un espectáculo de relieve nacional. El sábado 17 de octubre, la gente de Radio Kermés organiza un espectáculo en el Teatro Español con la presencia de Alejandro Balvis. También esto tiene que ver con una actividad de la radio comunitaria que funciona en Toay, con una entrada de 15.000 pesos. El espectáculo que organiza Radio Kermés el sábado 17 en el Español comienza a las 21 horas. Y el domingo, fíjate qué varieté tenemos, ¿eh? Por un lado, Conociendo a Rusia el viernes, Alejandro Balvis y la fiesta de Radio Kermés el sábado, y el domingo, la gala aniversario de los 60 años de Noemí Checholán, representante, ¿no?, del ballet, si se quiere, en la provincia de La Pampa. Yo desde que soy pequeño me acuerdo los anuncios de que se presenta el grupo de ballet de Noemí Checholán, ¿no? Ya la trayectoria de esta profesora de danza es, bueno, debe ser de las primeras en la ciudad de Santa Rosa y en la provincia de La Pampa. Va a presentar justamente su gala aniversario, 60 años en la actividad. Impresionante el trabajo que lleva adelante Noemí en este rubro de la danza en la provincia de La Pampa, con un costo de 25.000 pesos para poder acceder a este espectáculo. Ya saben, pueden comprar las entradas en la boletería, pueden ir personalmente, tienen que llevar dinero, y cuando me refiero a dinero, me refiero a dinero en papel, porque en la boletería del Teatro Español no se utilizan ni tarjetas de crédito, ni pagos por aplicaciones, ni nada de eso. Si no te gusta ir a la boletería, lo puedes hacer de manera virtual, y ahí sí puedes hacerlo con una tarjeta y con otros modos de pago. Esta es la triple propuesta que tenemos para el Teatro Español aquí este fin de semana en la ciudad de Santa Rosa.

0: Octaviano haciendo La Señal.
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Bueno, recién les decíamos, ¿no?, que a veces se superponen propuestas parecidas, pero bueno, esto tiene que ver con la lógica de la organización de los artistas, a veces esto no se puede evitar, y digo porque el mismo viernes que se presenta Conociendo a Rusia, también se presenta el Plan de la Mariposa, ¿no? Bueno, no son dos bandas iguales, pero son de... casi que podrían tener el mismo público, podríamos decir. Vamos a contarle que el Plan de la Mariposa llega a la ciudad de Santa Rosa. Es una banda que nació en Necochea, ha editado 6 discos, 4 discos en vivo. También han trabajado para algunas radios, hacen jingles, tienen algunos trabajos también con el tema de la publicidad. Bueno, y vuelven a la ciudad de Santa Rosa. Justamente se van a estar presentando el viernes, pero obviamente en el Club Estudiantes, decíamos porque el viernes se presenta Conociendo a Rusia en el Teatro Español. Bueno, en el Club Estudiantes lo va a hacer esta banda que es el Plan de la Mariposa. Si bien, decimos, una banda nueva en la escena nacional, es una banda de muchísima trayectoria, 6 discos, 4 en vivo, muchísimas presentaciones, giras. Estamos hablando, bueno, de no una banda nueva, pero sí, no es una banda histórica del rock argentino, digamos, ¿no? Bueno, ellos van a estar tocando entonces desde las 21 horas en el Club Estudiantes este viernes, presentando sus nuevas canciones y, por supuesto, también las de siempre, las de sus discos anteriores. Y de la música vamos al teatro y viajamos al norte de Pico. Recién anduvimos por Carro Quemado, por algunas localidades. Ahora vamos a hacerlo hacia el norte porque el Grupo Municipal de Teatro Comodín de General Pico volverá a escena con una propuesta que combina el humor, el absurdo y la reflexión. Mirá vos, por lo menos el humor y el absurdo a mí es de lo que más me gusta en el teatro. A partir de 2 obras de teatro, del teatro argentino, perdón, una es ¿Cuánto vale una heladera?, de Claudia Piñero, y El hombre que se convirtió en perro, de Osvaldo Dragún. La función se va a realizar el viernes 23 de octubre, o sea, el otro viernes, a las 20:30 en el Centro Cultural Médano, con entrada libre y gratuita. Mirá qué bueno, la actividad será apta para mayores de 12 años. Les recordamos, no para los piquenses que ya lo saben, sino para los que no son de ahí, que el Centro Cultural Médano en Pico es la vieja estación de colectivos transformada en un hermoso centro cultural. Y ahí el centro además tiene salón de exposiciones, es muy lindo, la verdad. Nosotros fuimos con alguna obra de teatro ahí, y es muy linda sala, muy buen sonido. Así que bueno, queda hecha la invitación del Grupo Teatro Comodín. Lo vamos a repetir porque esto va a ser el próximo fin de semana, así que va a haber tiempo para compartirlo. Bueno, vamos a seguir recorriendo festejos, localidades, porque vamos a Conelo. Conelo festeja sus 118 años, o sea, te lo digo como se dice formalmente, su 118º, como me gusta, buscarle la denominación en palabras de los números. Bueno, 118 añitos para la localidad de Conelo. La localidad celebrará su aniversario este sábado 17 de octubre con una gran peña y baile en el Salón de Usos Múltiples Municipales de la localidad de Conelo, justamente, ¿no? No lo va a hacer en otro pueblo. Bueno, la propuesta será con entrada libre y gratuita y va a tener espectáculos con artistas locales y provinciales. El festejo será el sábado a las 21 horas en el Salón de Usos Múltiples y contará con las presentaciones de Joaquín El Big, El Entrevero, Sangre y Raíz, y acá me quedó la duda. Yo Sangre y Raíz creo que debe ser un grupo de folclore, porque hay un grupo de rock que se llama Sangre de Raíz. Pero bueno, debe ser otro grupo que yo no conocía, que se llama Sangre y Raíz, y el grupo La Ronda. Bueno, esto en una velada que combinará música y tradiciones populares. Además habrá un espacio para emprendedores locales, quienes podrán exhibir sus artesanías, mientras que las cantinas estarán a cargo del colegio secundario y del Club Unión de Conelo.
Bueno, ahí está, por su parte, bueno, el intendente Pablo Cervellini agradeció el acompañamiento de las instituciones y el gobierno para llevar adelante esta celebración. Así que bueno, por supuesto que no solo a la gente de Conelo, sino a todos los vecinos de las localidades que rodean a Conelo, bueno, quedan todos y todas invitados para e invitadas para esta celebración popular, los 118 años, con una propuesta increíble. Va a haber, por supuesto, sección gastronómica, escenario con música, artistas, artesanos, y todo eso se podrá ver, compartir de manera libre y gratuita, como tiene que ser, a partir de las 21 horas, esto en el Salón de Usos Múltiples de la querida y bella localidad de Conelo, a la que le mandamos un gran saludo, por supuesto, y les deseamos que pasen un lindo cumpleaños. Bueno, y por último decirle en este tramo que acá va a estar tu hijo Aymar con lo del cubo Rubik en el molino. Hay un encuentro, le pregunto al operador, porque su hijo Augusto es uno de los principales exponentes. ¿En qué categoría? ¿Hay categoría? No, está en Welter Junior. ¿Qué categoría tienen los cubos Rubik? Bueno, les cuento a la gente que hay una especie de comunidad fanática de cubos de pibes y pibas que se juntan para armar cubos. Bueno, esto en el mundo pasa, pero acá en la ciudad hay una especie de club de gente que está así un poco loca, fanática del cubo Rubik. Se van a encontrar este domingo 18 de octubre desde las 4 de la tarde. Es una actividad recreativa, se llama Speed Cubing, así se llama el encuentro. Speed de rápido y cubing de armar rápido el cubo. No, eso es, viste, les explico para que sepan. A ver quién arma más rápido el cubo. Y además, lo que yo me desayuné, esto me lo explicaba Aymar, que hay distintos tipos de cubos. Yo no sabía, yo pensé que el cubo Rubik era uno. No, hay uno que es triangular, otro que tiene más cara, otro que es un dodecaedro, qué sé yo. Es, bueno, es un universo que, si querés conocerlo, está hecha la invitación. Esto va a ser en el Centro Cultural El Molino, ahí en el viejo Molino Werner, claro, y si no sabes nada, podés ir a aprender, porque es una, vamos a decir, no tenés ningún talento, vas a reuniones siempre asados y no sabés hacer nada, no sabés contar chistes, no tenés ninguna anécdota interesante para contarle a tus amigos, llevas una vida aburrida y tediosa. Bueno, eso puede cambiar aprendiendo a armar rápido, y ya el próximo asado vas a tus amigos, a ver, mira, y en 10 segundos le armás el cubo Rubik y sos el centro de la fiesta. Así que bueno, hecha la invitación, domingo 18 de octubre a partir de las 4 de la tarde en el Molino, Speed Cubing, con los que saben, bueno, podés aprender. Ahí está hecha la invitación. Bueno, nos vamos, señoras y señores. En la operación técnica, puesta en el aire, musicalización, estuvo el señor Pablo del Vallecito Aymar. Mi nombre es Rolo Capero. Volvemos mañana también, versión cortina, porque juega Boca con Talleres y también será transmisión de esta querida radio. Ahora nos quedamos con la transmisión. Vamos el pincha, vamos Estudiantes por buscar un finalista argentino en la Copa Libertadores, recibiendo a Flamengo. Yo creo que va a ganar 2-1. Estudiantes gana 2-1 y después allá empata en Brasil y pasa a la final. Sí, un buen resultado sería 4-0 con Flamengo para asegurarte, pero con que gane ya sería suficiente. Para un empate para Aymar está bien, yo creo que va a ganar 2-1 ajustado y después, bueno, va a ir a pelear toda la épica a Brasil. Nos vamos, señoras y señores, mañana volvemos como siempre a partir de las 8 para hacer otra noche de Radio Nacional Santa Rosa aquí por esta hermosa emisora. Chao.

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5: Washington, para participar de la gala del mes de la herencia hispana, y también brindó un discurso en la Cámara de Comercio de los Estados Unidos, en donde fue galardonado. El jefe de Estado regresa mañana al país en horas de la mañana. Alerta por tormentas para el viernes. El Servicio Meteorológico Nacional informó que para el área metropolitana de Buenos Aires esperan lluvias para la mañana y la tarde del viernes 16 de octubre. En tanto, a nivel nacional, preocupa la crecida del río Uruguay y Paraná, que afecta a las cosechas del litoral, en donde los productores comienzan a sacar la hacienda de las zonas de islas y campos bajos. La información de tránsito con Ernesto Arriaga.
6: El paso internacional Cristo Redentor continúa habilitado de Mendoza a Chile. El Cardenal Zamora de Villa Angostura a Osorno, Chile, habilitado mañana a partir de las 9 de la mañana, al igual que el Futaleufú en Esquel. El paso internacional de Gualeguaychú, Uruguay, habilitado a las 24 horas del día. Cinturón de seguridad colocado.
5: En Mendoza, en donde nos escuchás por AM960, la temperatura es de 14 grados, el cielo está nublado. Aquí en Buenos Aires, 15 grados 2 décimas, humedad 92%, cielo nublado.
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